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0: Muy buenas, queridos amigos de Radio María. Seguimos elevando la mirada y levantando nuestro corazón para esperar a nuestro querido Papa León. Vamos cogiendo carrerilla, ¿no? Ya tenemos la canción para recibirle, el himno oficial, tenemos ya también la oración que vamos a rezar enseguida y tenemos un lanzamiento extraordinario, los amigos de León. Yo me he puesto el polo de voluntario, lo mismo que la gorra, que es lo que nos dieron a los voluntarios en la visita de España, ¿no? Y yo les invito especialmente a los jóvenes a que se inscriban ya cuanto antes. Miren, hoy vamos a dedicar el programa a una carta preciosa que escribió el Papa León como fruto de lo que el Papa Francisco quiso para la Iglesia y que como la muerte le sorprendió, dejó ahí como legado, ¿no? Como continuación de la encíclica Dilesi Nos sobre el amor del corazón de Jesús, el Papa León acoge su legado y nos escribe una exhortación titulada Dilesi Te. O sea, Él nos quiere, y nos quiere especialmente cuando somos pobres. Entonces, esta carta preciosa va recorriendo la doctrina social de la Iglesia y la acción caritativa social de la Iglesia a lo largo de 2000 años. Esto es lo que vamos a hacer en este programa. Pero antes quiero lanzar el llamamiento que han hecho nuestros obispos para convocar a los jóvenes, especialmente como voluntarios, para la visita del Papa León. La nota de la Conferencia Episcopal dice así: la 130 Asamblea Plenaria Ordinaria de los Obispos del Perú concluye con el lanzamiento de Los Amigos de León, el voluntariado oficial que acompañará la visita del Papa León al Perú. La iniciativa convoca a jóvenes y laicos para colaborar en la acogida y acompañamiento de los peregrinos durante la visita del Santo Padre, que, como saben, está prevista para los días del 11 al 17 de noviembre. La presentación de los amigos de León tuvo lugar al concluir la asamblea plenaria de la Conferencia Episcopal Peruana y en la misma participaron representantes de la Iglesia y de las instituciones involucradas en la preparación de la visita papal. Durante el encuentro, los obispos expresaron su alegría por la próxima llegada del Papa León, recordando especialmente su vínculo con el Perú y los años en los que ejerció su ministerio episcopal en la diócesis de Chiclayo. La convocatoria está dirigida a personas entre los 18 y los 45 años, que deseen poner sus capacidades y talentos al servicio de este importante evento. Los voluntarios podrán colaborar en áreas como acogida y hospitalidad, comunicación, logística, orden y resguardo, primeros auxilios, traducción e interpretación. Bajo el lema servir, custodiar y acompañar, esta iniciativa busca que los voluntarios sean el rostro cercano, amable, para quienes lleguen a participar en las actividades con el Papa. Les comparto que es maravilloso. Yo tuve la oportunidad de hacerlo en el mes de junio del presente año a España y la verdad que fue precioso, ¿no? La preparación, tanto de primeros auxilios como doctrinal, empaparse, nunca mejor dicho, con el magisterio del Papa y sobre todo ese talante, ¿no? De saber que vamos a estar para acoger al que viene en el nombre del Señor. Voy ahora a compartirles la bellísima oración que se ha compuesto para que la vayamos rezando de modo personal, en familia, en las parroquias, en los movimientos, ¿no? Porque de verdad que es un acontecimiento que es como un nuevo Pentecostés. En España todavía se están preguntando los políticos, los obispos, los ateos, el pueblo fiel, qué sucedió en esos días, porque realmente superó todos los sueños. Es que no fue magia, es que fue un milagro patente del Espíritu. Por eso, como decía Donoso Cortés, hacen más por el mundo los que rezan que los que pelean. Y para prepararnos hay que rezar. Vamos con la oración. Señor Dios, Padre de misericordia, te damos gracias por el Papa León XIV, pastor que viene a confirmar a tu pueblo en la fe y a recordarnos la alegría de Cristo resucitado. Nuestro Perú, campo donde anunció el Evangelio de tu Hijo, en medio de sus pobrezas, desafíos y esperanzas, abre su corazón a ti, el Dios de la vida, y abraza con solidaridad a los más indefensos de nuestra patria. Acogemos su anhelo de una paz desarmada y desarmante que transfigure los conflictos, calma la violencia, supera los odios, abriendo espacios para caminar juntos como pueblo de Dios redimido. El fuego del Espíritu que despeja las tinieblas haga de su visita un tiempo de gracia, de renovación y comunión para nuestra Iglesia y nuestra nación. Que Santa María, Madre de la Iglesia, Santo Toribio Mogrovejo y nuestros santos peruanos acompañen esta visita apostólica para que el Perú entero se renueve en la esperanza y en la paz. Amén. Pues sigamos rezando. Y esta oración pueden descargarla si entran en la página web de la Conferencia Episcopal Peruana o en Vatican News, ¿no? Así que nos preparamos, convocamos a los voluntarios, rezamos y hoy vamos a compartir esta carta apostólica preciosa, Dilesi Te. No es una encíclica, sino la primera exhortación apostólica del Papa León, que se publicó el pasado 9 de octubre del 2025. El documento se firmó en la fiesta de San Francisco de Asís, el 4 de octubre, y se centra en el amor hacia los pobres. Suele criticarse a la doctrina social de la Iglesia que se queda en doctrina, que se queda en los papeles, en los documentos, pero que no baja a la realidad, que no se aplica. Aquí, sin embargo, el Papa León le pone patas al asunto y con nombres propios. Les aconsejo, hay un periódico digital, El Debate, así se titula el debate, que presenta con una gran frescura, con gran atractivo, también muy fieles al magisterio de la Iglesia, y presentaba este documento de la mano de los 5 grandes santos que yo les voy a recordar. Y yo he añadido hasta 37 nombres. Fíjense, a veces, sí, bueno, ¿y esta doctrina quién la encarna? Pues aquí el Papa León nos habla de 37 personas, comenzando por Moisés y concluyendo en Santa Teresa de Calcuta. Todos ellos vinculados con la doctrina social de la Iglesia, tanto por el pensamiento, doctrina o por la vida. Este documento, Dilesi Te, fue iniciado por el Papa Francisco. Me recuerda un poco al primer documento del Papa Francisco, no sé si recuerdan, Lumen Fidei, que fue su primera encíclica, escrita también a 4 manos, porque fue el legado que le dejó el Papa Benedicto XVI y lo primero que asumió el Papa Francisco. Esto es muy interesante, ¿verdad? Porque el Papa León no es tanto el sucesor de Francisco como el sucesor de Pedro. Y lo importante es que es el vicario de Cristo en la tierra. Y no vienen a lucirse, vienen a que luzca a quien representan, que es el Señor. Por eso es Servus Servorum Dei. Por eso el legado de Francisco es lo primero que recoge aquí el Papa León. Esta exhortación pastoral es una continuidad de la encíclica Dilesit Nos y versa sobre el servicio a los pobres, en cuyo rostro encontramos el sufrimiento de los inocentes. Por eso el Papa denuncia la economía que mata, la falta de igualdad o de equidad, la violencia contra las mujeres, la desnutrición, la emergencia educativa. Dilesi Te está tomado de la palabra de Dios en el Apocalipsis 3:9. Dilesi Te, te he amado. ¡Qué belleza! Te he amado. El amor de Cristo se hace carne en el amor a los pobres, entendido como esta cultura del cuidado, cuidado de los enfermos, liberación de los esclavos, defensa de las mujeres que sufren exclusión y violencia, el derecho inalienable a la educación, el acompañamiento a los migrantes, la limosna que no se condena, sino que se pone en su justo lugar, como el Papa denomina, que es justicia restaurada, no un gesto de paternalismo. La equidad es la raíz de los males sociales. Son, en realidad, 121 puntos o parágrafos que brotan del Evangelio del Hijo de Dios, que se hizo pobre desde su entrada en el mundo. El Papa relanza el magisterio de la Iglesia sobre los pobres en los últimos 150 años como auténtica fuente de enseñanza y también de testimonios llenos de vida. Miren, este es el esquema y la estructura de Dilesi Te. Comienza con una introducción, nos da a conocer el significado de las palabras iniciales del Apocalipsis, te he amado, evoca en primer lugar el amor divino hacia las comunidades débiles que carecen de recursos y que no tienen ninguna relevancia social, establece la continuidad, como les dije al comienzo, con la encíclica Dilesit Nos del Papa Francisco sobre el corazón de Jesús. Y en tercer lugar, manifiesta la fuerte conexión entre el amor de Cristo y la mirada atenta a los marginados. El capítulo primero se titula Algunas palabras indispensables. Y aquí el Papa recuerda que ningún gesto de afecto es insignificante, sobre todo cuando se dirige a quien sufre, y vincula esa experiencia con la convicción de que el amor a Cristo no puede separarse del amor a los pobres. El texto subraya que en ellos, los pobres, desprovistos de poder y grandeza, es el mismo Señor el que sigue hablándonos y haciéndose presente. A continuación, aclara los diferentes tipos de pobreza, la identificación de las múltiples dimensiones de la vulnerabilidad actual, material, social, cultural, moral y espiritual, nuevas formas de pobreza de las grandes urbes. Nos brinda un análisis de la soledad urbana, las adicciones modernas, la falta de sentido y la desesperanza global. Y por último, una denuncia estructural. Critica directamente a la economía que mata y a la cultura del descarte, de la exclusión, que acumula riqueza en pocas manos, dejando a la inmensidad de pobres sin nada. El capítulo segundo se titula Dios opta por los pobres y nos brinda los fundamentos bíblicos y teológicos. El documento desarrolla la idea de que la cercanía de Dios a los más débiles no es una opción secundaria, sino un rasgo esencial de la fe cristiana. Desde la Biblia se presenta a un Dios que escucha el clamor de quienes sufren y que interviene en su favor. Esa actitud alcanza su plenitud en Cristo, quien asumió la pobreza humana desde su nacimiento en un pesebre hasta su muerte en la cruz. Quedan todavía otros tres capítulos y la conclusión, pero vamos a hacer una pausa en la que vamos a brindarles un reportaje de Rome Reports sobre esta exhortación precisamente. Volvemos enseguida.
1: Era un texto inacabado de Francisco, quizás su último mensaje al mundo. El centro de su pontificado lo dedicó a los pobres, haciendo el mensaje persona a través de una figura, la del cardenal Krajewski, el encargado de la caridad en la Santa Sede. El argentino no lo quería en el Vaticano y mucho menos en un despacho. Fue claro, tienes que salir fuera y verás de qué tienen necesidad los pobres.
2: Al comienzo del pontificado del Papa Francisco teníamos muchos migrantes, muchos refugiados, casi 1000 al día en la estación Tiburtina, 1000 hambrientos, invisibles para el Estado, sin documentos, sin nada. Venían de Lampedusa. Si estábamos con ellos, sabíamos lo que necesitaban. No tanto bocadillos, sino tarjetas telefónicas para llamar a sus familiares. He sobrevivido, estoy en Roma, estad tranquilos.
1: El Papa León heredó de su predecesor esta causa, hasta el punto de hacerla suya, y con un hecho concreto, su primer documento magisterial es dar voz a la pobreza. La exhortación Dilexit Te es la continuación de la encíclica de Francisco, Dilexit Nos, un texto que parte del pensamiento del jesuita sobre la situación de los pobres y con el que el agustino da incluso un paso más allá, incluyéndolo en su magisterio.
2: No es muy relevante preguntarse quién escribió qué. Este es el documento del Papa León y es el magisterio de la Iglesia. Los estudiosos posteriores investigarán aquí y allá, pero eso no nos interesa demasiado. Así que fíjese en la firma, lea las citas. Recuerda al Papa Francisco, pero es el Papa León.
1: León lo hace con ejemplos concretos. Vuelve a sacar a la luz aquella foto del niño sirio al que encontraron sin vida en una playa del Mediterráneo. Fue hace 10 años. Al Papa le preocupa que, a pesar del impacto que tuvo en aquellos días, después de una década, este tipo de noticias terminen siendo irrelevantes. Su respuesta, que no se puede bajar la guardia. Lo sabe bien el limosnero pontificio. Su trabajo es ver el rostro de la pobreza en primera persona. Y es ahí, como le dijo Francisco, donde está Jesús.
2: ¿No te das cuenta de que cuidas a Cristo, que vistes a Cristo, que acoges a Cristo, que has peinado el cabello al mismo Cristo que viene bajo la columnata, bajo las diferentes caras del mundo, pero que es el mismo? Entonces, ¿ayudas directamente a Cristo y te quejas?
1: De hecho, a Francisco se le llegó a llamar Papa comunista. Sobre si a León también le podría afectar esto, a raíz de este documento, esta es la respuesta que da Cherny.
2: Estoy seguro de que al Papa Francisco no le gustaría que lo llamaran Papa liberal, y estoy seguro de que al Papa León tampoco le gustaría esa etiqueta, así que, quiero decir, ¿es el Evangelio liberal? ¿Es el Evangelio liberal? Esta es mi respuesta.
1: Por otro lado, si algo dejó claro León XIV con sus primeras palabras, es que el mundo está en lucha con una revolución, esta vez no industrial, sino tecnológica. Y esto también tiene que ver con la pobreza. El Papa denuncia lo que define como economías que matan. Este desequilibrio proviene de ideologías que defienden la autonomía absoluta de los mercados y la especulación financiera, de ahí que nieguen el derecho de control de los estados encargados de velar por el bien común. Se instaura una nueva tiranía invisible, a veces virtual, que impone de forma unilateral e implacable sus leyes y sus reglas. En cuanto a las referencias del texto, además de ser herencia de Francisco, hay infinitas alusiones a los demás predecesores. De las poco menos de 30 páginas que tiene el documento, hay casi 30 que se refieren a los pontífices posconciliares, Juan XXIII, Pablo VI, Juan Pablo II y Benedicto XVI. Por no hablar de las menciones al Concilio Vaticano II, en el punto 84 se habla de esta asamblea como una etapa fundamental de discernimiento de la Iglesia hacia los pobres. Un camino entre la Iglesia y los pobres que han seguido todos los pontífices y que León ha dejado hasta por escrito en este documento.
0: Amigos, estamos con el resumen de la exhortación del Papa León, Dilexit Te. Y habíamos hablado de la introducción, el significado del título Te he amado, Dilexit Te, el capítulo primero, algunas palabras indispensables, en que se nos habla de los tipos de pobreza, las nuevas pobrezas, la denuncia estructural a esa economía que mata, el capítulo segundo, Dios opta por los pobres, donde nos habla precisamente de los fundamentos bíblicos y teológicos. Y ahí nos habíamos quedado. El Papa nos habla de la Biblia, la revelación, como lugar central que ocupan los desvalidos tanto en el Antiguo como en el Nuevo Testamento. En segundo lugar, el paradigma de los primeros cristianos, la comunidad primitiva, donde se palpa lo que es el cuidado mutuo, la puesta en común de los bienes como identidad de la Iglesia naciente, y siempre el cristocentrismo. Cristo tiene que estar siempre en el centro. Todo lo hacemos por Jesús, por Cristo, con Él y en Él. Jesús se identifica directamente con los más pequeños y sufrientes de la sociedad. El capítulo tercero se titula Una iglesia para los pobres. Aquí se explica que el ideal, una iglesia pobre y para los pobres, que tanto nos compartía el Papa Francisco, no es un eslogan reciente, sino una convicción arraigada en el Evangelio y que fue vivida por los primeros cristianos y siempre que el cristianismo se ha llevado a la práctica, sino del dicho al hecho, ¿verdad?, ha quedado mucho trecho. Y es justamente lo que siempre se nos exige a los cristianos. Vosotros que tenéis la luz, que habéis recibido el mandato del amor, ¿qué estáis haciendo con la luz? ¿Qué estáis haciendo con el amor, el mandato nuevo, ¿no? Que sean uno, amaos los unos a los otros. El documento, por esto, recorre expresiones históricas muy diversas de ese mismo impulso como líneas de acción y compromiso social. Nos habla de desarrollo humano como exigencia moral y pastoral, de buscar el desarrollo integral de los últimos de la sociedad. Acciones muy concretas, el impulso a la lucha contra la esclavitud, el derecho a la educación y el acompañamiento real a los migrantes. Estoy recordando ahora, ¿no?, cuando el Papa estuvo en Canarias, ¿no?, y hizo un llamamiento palpitante a tantos emigrantes que en patera cruzan el Mediterráneo, ¿no?, exponiéndose a la muerte, ¿no?, y pidiendo al Papa un acompañamiento real a los migrantes, tanto antes de salir, y a veces decía el Papa, prohibiéndoles la salida y creando allí, en sus naciones, el ambiente adecuado para no desarraigarse, pero si ya están en otro lugar, acompañarles. Un acompañamiento real. Son Cristos vivos. Y en tercer lugar, la defensa de la mujer, la protección y la denuncia de la exclusión o la violencia sufrida por las mujeres. En el capítulo cuarto se titula Una historia que continúa. Recorre la evolución de la relación de la Iglesia con los pobres a lo largo de los últimos 150 años, situando este tema en el marco de la doctrina social de la Iglesia. Y de verdad, les comparto que no conozco mejor síntesis de doctrina social de la Iglesia que este capítulo 4 de Dilésite. Yo tuve la suerte de hacer un diplomado en la Universidad Católica Sede Sapiense sobre la doctrina social de la Iglesia. Y he estado muy en contacto en los 30 años que he estado en Perú con el Instituto de Estudios Social Cristianos. Y le aconsejo que participen en sus cursos, que lean su revista Testimonio, ¿no? A mí me ha tocado hablar y también aprender mucho, porque es como la avanzadilla que hay en el Perú para brindarnos la doctrina social de la Iglesia en el marco propio del Perú. Bueno, pues una síntesis magistral es este capítulo, una historia que continúa, que lleva desde, justamente, desde León XIII, Rerum Novarum, hasta León XIV, Condil Esite, y la encíclica, que ya comentaremos en algún momento, Social, que nos ha proporcionado el Papa León, Magnífica Humanidad. En el capítulo quinto, titulado Un desafío permanente, presenta la atención a los pobres como un rasgo constante de la historia cristiana y una llamada que atraviesa épocas, comunidades y creyentes. Sostiene que el amor a los pobres no es una tarea asistencialista, una asistencia social más, sino un criterio que garantiza la fidelidad al Evangelio. De nuevo, la coherencia del dicho al hecho. No tiene que haber ningún trecho. Y basta ya de esa crítica que la doctrina social de la Iglesia o que el Evangelio es palabra, palabra, palabra. No, es sobre todo vida. Y aquí el Papa León nos habla justamente de que la doctrina social de la Iglesia nos brinda un criterio por el que garantiza que somos fieles al Evangelio y que nos orienta a una renovación total de la Iglesia. Por eso lo titula Un desafío permanente. Y la conclusión, que titula Una Iglesia fiel al corazón de Dios. Fíjense que es muy interesante que todos los documentos sociales de la Iglesia, que parecen de doctrina humanística, educativa, social, pero siempre terminan con un llamamiento a la espiritualidad. El cristiano no se queda en un razonamiento ilustrado, sino que tiene que desembocar siempre en la caridad. Por tanto, del corazón de Cristo tiene que ir una llamada, un seguimiento, una aplicación al corazón de la humanidad. Por eso, una Iglesia fiel al corazón de Dios. Y nos habla de dos aspectos muy concretos. La limosna, que titula La limosna restauradora. La caridad no debe entenderse como un gesto paternalista, sino como un acto de justicia restaurada. Repito, la caridad no es un gesto paternalista, sino un acto de justicia restaurada. Sin justicia no hay caridad, pero no podemos quedarnos solo con la justicia. Hay que darle siempre el plus del amor. Amaos como yo. Hay que amar como Él nos amó, hasta que duela, decía Teresa de Calcuta, y Jesús hasta el último detalle, ¿no? Hay que amar hasta el extremo. Por eso, el final de esta exhortación se titula Exigencia radical. El amor a los pobres no es opcional, ni un añadido secundario. Es la garantía evangélica de la fe cristiana. Si uno no ama, no es cristiano. Por eso San Agustín nos dirá, ama y haz lo que quieras. Ama ya lo que te dé la gana, pero ama. Y ama como el mismo Jesús, hasta el límite, hasta el extremo. En Perú, ¿verdad?, el héroe Bolognesi decía, hasta quemar el último cartucho. Pues hasta dar la última gota de nuestra sangre. ¿Cómo nos brindaron los mártires de Chimbote o la beata Agüchita. Y miren, ahora

Y miren, ahora les voy a recordar nombres concretos. Yo como historiador siempre intento buscar rostros, buscar personas que la palabra se encarne. Hay cinco grandes santos que se citan aquí en la exhortación. San Juan de Dios, ¿quién no conoce a San Juan de Dios? Y sus hospitales como casas de misericordia. San Raimundo de Peñafort, este hombre que da todo para liberar a los cautivos. En tercer lugar, San Pedro Nolasco, fundador de los mercedarios, que muy parecido a San Raimundo, entrega todo por darle la libertad también a los presos. Cuarto lugar, el fundador de los dominicos y como representante de las órdenes mendicantes, Santo Domingo de Guzmán. El Papa León lo titula como el pobre que predica, la pobreza que predica. Y en quinto lugar, San José de Calasanz, la educación para los más pequeños. Además, el Papa León, en esta exhortación apostólica, Dilesi te, sobre el amor hacia los pobres, citará nada más y nada menos que 30 personas. 30 grandes creyentes y cristianos que se han destacado por su caridad social y que conviene tenerlos en vitrina. Yo se los voy a leer así, de golpe y porrazo, pero ustedes pueden entrar y consultar la exhortación Vatican Vea, Vatican News, ahí encuentran la exhortación. Y empieza por San Gregorio Nacianceno, San Francisco de Asís, Moisés, San Lorenzo, diácono, San Ignacio de Antioquía, San Policarpo, obispo de Esmirna, San Justino, San Juan Crisóstomo, San Cipriano, San Gregorio Magno, San Juan de Dios, San Camilo de Lelis, San Vicente de Paúl, Santa Luisa de Marillac, San Basilio Magno, San Benito de Nursia, San Juan Casiano, San Bernardo de Claraval, San Juan de Mata, San Félix de Valois. Fíjense, vamos casi por la mitad todavía, ¿eh? Y nos quedan todavía otros 15, ¿eh? San Félix de Valois, Pedro Nolasco, que ya he citado, Raimundo de Peñafort también, Santa Clara de Asís, Santo Domingo de Guzmán y San José de Calasanz, que ya hemos citado, San Juan Bautista de La Salle, San Marcelino Champañán, San Juan Bosco, el Beato Antonio Rosmini, San Juan Bautista Scalabrini, Santa Francisca Javier Cabrini, Santa Teresa de Calcuta, Santa Dulce de los Pobres en Brasil, San Benito Meni, San Carlos de Foucault, Santa Catarina Dressel, la hermana Emmanuel, San Juan Pablo II y San Pablo VI. Fíjense, 37. Y ahora, pues vamos a explicar algunos de los textos fundamentales de la exhortación. El primer parágrafo, que como saben, pues comienza con el título Te he amado, dilesi te, te he amado. Saben que se ha tomado de Apocalipsis 3:9.

Te he amado, dice el Señor, a una comunidad cristiana que, a diferencia de otras, no tenía ninguna relevancia ni recursos y estaba expuesta a la violencia y al desprecio. A pesar de tu debilidad, obligaré a que se postren delante de ti. Este texto evoca las palabras del cántico de María. Derribó a los poderosos de su trono y elevó a los humildes. Colmó de bienes a los hambrientos y despidió a los ricos con las manos vacías. Lucas 1:52. La declaración de amor del Apocalipsis remite al misterio inextinguible que el Papa Francisco profundizó en la encíclica Dilesit Nos, sobre el amor divino y humano del corazón de Cristo. En ella admiramos el modo en el que Jesús se identifica con los más pequeños de la sociedad y cómo, con su amor entregado hasta el final, muestra la dignidad de cada ser humano, sobre todo cuando es más débil, miserable y sufriente. Contemplar el amor de Cristo nos ayuda a prestar más atención al sufrimiento y a las carencias de los demás. Nos hace fuertes para participar en su obra de liberación como instrumentos para la difusión de su amor. Y el tercer parágrafo nos dice el Papa León: por esta razón, en continuidad con la encíclica Dilesit Nos, el Papa Francisco estaba preparando en los últimos meses de su vida una exhortación apostólica sobre el cuidado de la Iglesia por los pobres y con los pobres, titulada Dilesit Te, imaginando que Cristo se dirigiera a cada uno de ellos diciendo: no tienes poder ni fuerza, pero yo te he amado. Qué belleza, ¿verdad? Este es el título de la exhortación: pero yo te he amado. Apocalipsis 3:9. Y sigue León: habiendo recibido como herencia este proyecto, me alegra hacerlo mío, añadiendo algunas reflexiones, y proponerlo al comienzo de mi pontificado, compartiendo el deseo de mi amado predecesor, Papa Francisco, de que todos los cristianos puedan percibir la fuerte conexión que existe entre el amor de Cristo y su llamada a acercarnos a los pobres. De hecho, también yo considero necesario insistir sobre este camino de santificación, porque en el llamado a reconocerlo en los pobres y sufrientes se revela el mismo corazón de Cristo, sus sentimientos y opciones más profundas con las cuales todo santo intenta configurarse. Y este ha sido, pues, realmente como el compendio, la aproximación a esta bellísima exhortación, que fueron como las primicias del Papa León, acogiendo justamente este legado del Papa Francisco. Les leo del parágrafo 18, cuando habla de Jesús, Mesías pobre. El Evangelio muestra que la pobreza incidió en cada aspecto de la vida de Jesús. Desde su llegada al mundo, Jesús experimentó las dificultades relativas al rechazo. El evangelista Lucas, narrando la llegada a Belén de José y María, ya próxima a dar a luz, observa con amargura: no había lugar para ellos en el albergue. Jesús nació en condiciones humildes,
Recién nacido, fue colocado en un pesebre y muy pronto, para salvarlo de la muerte, sus padres huyeron a Egipto. Mateo 2:13. Al inicio de la vida pública fue expulsado de Nazaret después de haber anunciado que en él se cumple el año de gracia del que se alegran los pobres. No hubo un lugar acogedor ni siquiera a la hora de su muerte, ya que lo condujeron fuera de Jerusalén para crucificarlo. En esta condición se puede resumir claramente la pobreza de Jesús. Se trata de la misma exclusión que caracteriza la definición de los pobres. Ellos son los excluidos de la sociedad. Jesús es la revelación de este privilegium pauperum. Él se presenta al mundo no solo como Mesías pobre, sino como Mesías de los pobres y para los pobres. Pues tengo que dejarlo aquí, ya pues animarles a que ustedes mismos pues paladeen, lean despacio esta exhortación preciosa, Dilesi Te. Y vamos ya con el apartado dedicado a San Agustín y las cartas que nos escriben, que nos envían nuestros radio oyentes. Miren, hoy el texto de San Agustín no lo tomo de los libros del padre Ángel Peña, de ese libro estupendo que pueden encontrar en católicos.org, librescatólicos.org, San Agustín, vida y textos, sino que les voy a compartir de la propia exhortación Dilesi Te. Dedica todo el parágrafo 43, 44 y hasta el 47 a San Agustín. Dirá el Papa León en esta exhortación: Agustín tuvo como maestro espiritual a San Ambrosio, que insistía en la exigencia ética de compartir los bienes. Y cita una frase de San Ambrosio: lo que das al pobre no es tuyo, es suyo, porque te has apropiado de lo que fue dado para uso común. Para el obispo de Milán, la limosna es justicia restauradora, restaurada, no un gesto paternalista. En sus sermones, la misericordia adquiere un carácter profético. Denuncia las estructuras de acumulación y reafirma la comunión como vocación eclesial. Sigue en el parágrafo 44. Formado en esta tradición, Agustín, el santo obispo de Hipona, enseñó a su vez el amor preferencial por los pobres. Pastor vigilante y teólogo de rara clarividencia, comprendió que la verdadera comunión eclesial se expresa también en la comunión de los bienes. En sus comentarios a los Salmos, recuerda que los verdaderos cristianos no dejan de lado el amor a los más necesitados. Atended a vuestros hermanos si necesitan algo. Dad si Cristo está en vosotros, incluso a los extranjeros. Este compartir los bienes brota, por tanto, de la caridad teologal y tiene como fin último el amor a Cristo. Para Agustín, el pobre no es solo alguien a quien se ayuda, sino la presencia sacramental del Señor. El doctor de la gracia, Agustín, veía en el cuidado a los pobres una prueba concreta de la sinceridad de la fe. Quien dice amar a Dios y no se compadece de los necesitados está mintiendo. Y al comentar el encuentro de Jesús con el joven rico,
y el tesoro en el cielo, que está reservado a quienes dan sus bienes a los pobres, San Agustín pone en boca del Señor estas palabras: recibí tierra y daré el cielo, recibí cosas temporales y daré a cambio bienes eternos, recibí pan, daré la vida, he recibido alojamiento y daré una casa, he sido visitado en la enfermedad y daré salud, fui visitado en la cárcel y daré libertad. El pan que se dio a mis pobres se consumió, el pan que yo daré restaura las fuerzas sin acabarse nunca. El Altísimo, con mayúscula, no se deja vencer en generosidad por aquellos que le sirven en los más necesitados. Cuanto mayor es el amor a los pobres, mayor es la recompensa por parte de Dios. Y aquí concluimos el texto de Dilésite dedicado a San Agustín. Y ya solo me queda, pues, leer las cartas de nuestros amigos. Walter Ramos escribe desde El Raón: hola, Santo Padre, muchas gracias por su sí al Señor. Cuente con mis oraciones por su vida y servicio a Jesús. Un saludo grande en Cristo desde El Raón, Argentina. Que Dios lo proteja y bendiga siempre. La segunda corresponde a Amparo León Alemán desde Lima. Una intención de oración. Muchas gracias, Santo Padre, por su cercanía con nuestro Perú. Le pido una oración especial por una intención en particular que no puedo publicar, pero que Dios, en su infinita misericordia, ya sabe. Y a través de él, Dios permita que nos acompañe en oración. Y, por último, de Hugo Alipio Ceballos Cárdenas, también desde Lima. Santo Padre, es un gusto poder hablar con usted. Soy un cristiano de estas tierras que se encuentra emocionado por su visita. Mi sueño es poder hablar con un grupo de amigos y colegas que buscamos servir más a la Iglesia, y nos encantaría hablar con usted. Oro al Señor que, así como Teresita de Lisieux lo pudo hacer, así también podamos hacerlo nosotros. Santo Padre, ore mucho por el Perú y en especial por la Iglesia, que tanto necesita que sus miembros estén más unidos. Asimismo, iluminado como vicario de Cristo, le ruego encarecidamente que pueda observar los procesos de canonización de nuestros beatos, como los mártires de Chimbote, Auchita, Sorana de los Ángeles, entre otros siervos de Dios, y venerables peruanos que aún tienen un proceso muy lento. Como peruanos, denle una mano, jeje. Asimismo, te pido que pueda ver el proceso de beatificación de Laura Vicuña y poder declarar doctora de la Iglesia a Santa Teresa Benedicta de la Cruz. Sin más que agregar, que nuestro Señor siga bendiciendo su ministerio. Pues ya lo leímos, Hugo Alipio, y sin duda que en esta tierra ensantada el Papa León va a contribuir a acelerar estos procesos. Terminamos. Encantado de estar con ustedes y ya hasta la próxima semana. Que Dios les bendiga y seguimos rezando. Y quedamos en oración por la llegada del Papa León.

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1: Queridos hermanos, preparemos nuestros corazones para vivir la Santa Misa y con fe abramos nuestros corazones para celebrar la Santa Misa poniendo nuestra mirada en Jesús, nuestro único Salvador. Hermanos, el mes de septiembre es el mes de la Biblia. Al respecto, San Jerónimo decía: desconocer la Escritura es desconocer a Cristo. Por ello, estemos siempre atentos a la palabra de Dios que se proclama en cada Santa Misa. Para iniciar nuestra celebración, nos ponemos de pie y cantamos.

En el nombre del Padre, y del Hijo, y del Espíritu Santo, el Señor esté con ustedes. Queridos hermanos, bienvenidos a la casa de Dios. Oramos en esta Santa Misa en acción de gracias a nuestra Madre Santísima bajo la vocación de la Virgen de Chapi. Oramos por todos sus devotos. Damos gracias al Sagrado Corazón de Jesús de parte de la familia Ríos Cáceres. También a San Charbel. Oramos por quienes cumplen años. Oramos también por la conversión y reconciliación del pueblo peruano y el triunfo en el Perú de los Sagrados Corazones de Jesús y de María. Encomendamos a quienes hoy partirán a la casa del Padre, especialmente los que morirán sin los sacramentos. Rezamos por todos nuestros familiares y amigos difuntos y encomendamos a las almas del purgatorio más olvidadas. Hermanos, para celebrar dignamente estos sagrados misterios, reconozcamos nuestros pecados. En silencio, pedimos perdón al Señor, porque todos somos pecadores. Decimos, yo confieso ante Dios Todopoderoso y ante ustedes, hermanos, que he pecado mucho de pensamiento, palabra, obra y omisión. Por mi culpa, por mi culpa, por mi gran culpa. Por eso ruego a Santa María, siempre Virgen, a los ángeles, a los santos y a ustedes, hermanos, que intercedan por mí ante Dios nuestro Señor. Dios Todopoderoso tenga misericordia de nosotros, perdone nuestros pecados y nos lleve a la vida eterna.

0: Oh Dios, por ti nos ha venido la redención y se nos ofrece la adopción filial. Mira con bondad a los hijos de tu amor, para que cuantos creemos en Cristo alcancemos la libertad verdadera y la herencia eterna. Por nuestro Señor Jesucristo, tu Hijo, que vive y reina contigo en la unidad del Espíritu Santo y es Dios por los siglos de los siglos. Hermanos, nos mantenemos de pie, es el mes de septiembre, mes de la Biblia. Vamos a entronizar la Biblia. La Biblia tiene que ser el libro por excelencia del católico. Escuchemos la munición.
1: En este mes de septiembre entronizamos la Biblia, la cual debe ser leída y meditada en cada hogar católico. De esta manera nuestras familias estarán iluminadas por la palabra de Dios.

0: Pueden sentarse, hermanos, escuchemos la palabra de Dios.
1: Ezequiel recibe la orden de Dios de estar vigilante, corrigiendo a quienes van por el mal camino. Prestemos atención.
2: Lectura de la profecía de Ezequiel. Esto dice el Señor: a ti, hijo de hombre, te he puesto de centinela en la casa de Israel. Cuando escuches una palabra de mi boca, les advertirás de mi parte. Si yo digo al malvado: malvado, eres reo de muerte, pero tú no hablas para advertir al malvado que cambie su conducta, él es un malvado y morirá por su culpa, pero a ti te pediré cuenta de su sangre. Pero si tú adviertes al malvado que cambie de conducta y no lo hace, él morirá por su culpa, pero tú habrás salvado la vida. Palabra de Dios.
0: Te alabamos, Señor.

0: San Pablo, en la Carta a los Romanos, enfatiza que la vida cristiana exige la primicia del amor. Escuchemos.
1: Lectura de la Carta del Apóstol San Pablo a los Romanos. Hermanos, a nadie le deban nada más que el amor mutuo, porque el que ama ha cumplido el resto de la ley. De hecho, él no cometerás adulterio, no matarás, no robarás, no codiciarás. Y cualquiera de los otros mandamientos se resume en esto: amarás a tu prójimo como a ti mismo. El amor no hace mal a su prójimo, por eso la plenitud de la ley es el amor. Palabra de Dios.
2: Te alabamos, Señor.
0: Jesús señala la obligación de practicar la corrección fraterna, la cual debe hacerse por caridad en primer lugar, en privado. Nos ponemos de pie para escuchar el Santo Evangelio.

aquel tiempo dijo Jesús a sus discípulos, si tu hermano peca contra ti, repréndelo, estando los dos a solas. Si te hace caso, ha salvado a tu hermano. Si no te hace caso, llama a otro, a otros dos, para que todo el asunto quede confirmado por boca de dos o tres testigos. Si no les hace caso, díselo a la comunidad. Y si no hace caso ni siquiera a la comunidad, considéralo como un pagano o un publicano. En verdad les digo que todo lo que aten en la tierra quedará atado en los cielos, y todo lo que desaten en la tierra quedará desatado en los cielos. Les digo además que si dos de ustedes se ponen de acuerdo en la tierra para pedir algo, se lo dará a mi Padre que está en los cielos, porque donde dos o tres estén reunidos en mi nombre, allí estoy yo en medio de ellos.

0: Siéntense un momentito, queridos hermanos. Muy queridos hermanos, estamos en el mes de septiembre, que es el mes de la Biblia. Y una familia católica siempre debe tener en su casa la Biblia. Pero hay que abrirla y leerla, porque si no se llena de telarañas. Voy a comenzar la homilía compartiéndoles una cita bíblica para que se la aprendan de memoria. Vamos a la segunda lectura. Hemos escuchado cómo San Pablo nos dice en Romanos 13, 10, la caridad es la plenitud de la ley. Repito, Romanos 13, 10, la caridad es la plenitud de la ley. ¿Van a aprender esa cita? ¿Tienen memoria? ¿Qué dice Romanos 13, 10? Más fuerte. La caridad es la plenitud de la ley. Hermanos, la caridad es lo máximo. Si no hay caridad, mal andamos. La caridad es la plenitud de la ley. ¿Dónde está? Romanos 13, 10. La Biblia trae mensajes para cada circunstancia. A mí me gusta decir, en plan de broma, que la cita bíblica que no le gusta a los borrachitos es Juan 2:3. ¿Qué dice Juan 2:3? No tienen vino. ¿Quién lo dijo? La Virgen María. ¿En dónde? En la boda de Cana. Y la cita bíblica de los boxeadores, Hechos 20:35. Hay más alegría en dar que en recibir. Volviendo a Romanos 13:10, ¿qué dice? La caridad es la plenitud de la ley. Y hermanos, la caridad tiene que ver con la verdad. La caridad se goza en la verdad. Dice San Pablo en Primera de Corintios 13. Y la verdad tiene que ver con el profeta. Y yo les pregunto, ¿somos profetas sí o no? Sí, desde el día de nuestro bautismo. El profeta dice la verdad y por lo tanto vive la caridad. Hoy hemos escuchado en la primera lectura lo que Dios le dice a un profeta. ¿Qué profeta? Ezequiel. Y esa es la enseñanza que trae hoy la palabra de Dios, la corrección fraterna. Dios le dice a Ezequiel, si tú ves a alguien que está obrando mal y no lo corriges, eres cómplice. Hermanos, hay que corregir. El profeta corrige. Y Jesús nos ha dicho en el Evangelio. Si tu hermano peca, anda ahí, corrígelo, a solas. La corrección se hace a solas, no en público. Si tu hermano te hace caso, has salvado a tu hermano. Hoy tenemos que hablar de la corrección fraterna. Tenemos que corregirnos. ¿Y la corrección dónde empieza, hermanos? En la casa. Los padres de familia tienen que corregir a sus hijos. Ya lo dice la sabiduría popular. Árbol que crece torcido ya no se endereza jamás. Todos tenemos que corregirnos. También ustedes pueden y deben corregir a los sacerdotes. La corrección fraterna es un medio que tenemos para ser santos. Voy a señalar unos puntos concretos sobre la corrección fraterna. Cuatro puntos. Primer punto. La corrección fraterna tiene que ser sobre un hecho objetivo, no subjetivo. Me explico. Yo he visto que esa persona ha obrado mal. Yo lo he visto. La corrección fraterna tiene que ser sobre un hecho objetivo o subjetivo. Objetivo, yo lo he visto, no me dejo llevar por los chismes, por la murmuración, por el dicen. Dicen que Pepito es borracho. ¿Quién dice? No sé, padrecito, dicen por ahí. Hermanos, uno tiene que ver. Uno no se deja llevar por los chismes, eso es pecado. La corrección tiene que ser objetiva. Yo he visto que esa persona ha obrado mal. Ese es el primer punto. Segundo punto. Yo he visto que esa persona ha obrado mal. Antes de corregir, me pongo a orar. Ese es el segundo punto. ¿Qué vas a hacer antes de corregir? Te vas a poner a orar. Tenemos que ponernos en la presencia de Dios. Y sobre todo, invocar al Espíritu Santo. A ver, una pregunta básica de catecismo. Hasta mi sobrinita de 4 años la responde. ¿Cuántos son los dones del Espíritu Santo? 12. ¿Cuántos? 7. Están pensando en los apóstoles. ¿Cuántos son los dones del Espíritu Santo? Sabiduría, entendimiento, consejo, fortaleza, ciencia, piedad y temor de Dios. De esos 7, hay 2 que nos ayudan a corregir. La fortaleza y el consejo. Antes de corregir, vas a ponerte en oración, vas a invocar al Espíritu Santo y vas a pedir 2 dones. ¿Cuáles? La fortaleza y el consejo. La fortaleza porque no es fácil corregir. Más fácil es no decir nada. ¿Pero qué le ha dicho Dios a Ezequiel? Si tú no corriges, eres cómplice. Hermanos, pidamos el don de la fortaleza. Repito, más fácil es no decir nada, hacernos los locos. Y eso es falta de caridad. Pero además está el consejo, el don del consejo. El Espíritu Santo te va a poner las palabras precisas para guiar correctamente a esa persona. Ya lo dice la sabiduría popular. Un consejo hasta de un conejo. Te pones en oración, hablas con Jesús, le cuentas, Señor, voy a corregir a esta persona, a mi esposo, a mi esposa, a mis hijos, a este amigo, a esta persona de la parroquia. Jesús, úngeme con el Espíritu Santo. Espíritu Santo, Paráclito, ilumíname, dame el don de la fortaleza y del consejo. El tercer punto es, nos acercamos a esa persona que hemos visto que ha obrado mal, ya hemos orado y corregimos con lo que me gusta llamar las 2 Cs. Caridad y claridad. ¿Cuáles son las 2 Cs? Caridad y claridad. Hay que corregir, hermanos, con caridad. La corrección fraterna se tiene que hacer con palabras caritativas. No se aplasta. No se humilla. No se acuchilla. No se acribilla. Por eso uno antes ha orado. La corrección fraterna tiene que ser hecha con caridad. Un mensaje de corrección puede ser hecho con caridad o sin caridad. Siempre me gusta poner este ejemplo. Ves, por ejemplo, que tu hijo o tu hija no viene a misa. Tienes que corregir. Todo católico los domingos tiene que venir a la Santa Misa. La misa es lo máximo. Hay 2 formas de corregir. Puedes decirle lo siguiente. Jesús te está esperando los domingos. No ir a misa es pecado. Jesús sufre. Por favor, anda a misa. porque no es correcto que no vengas a misa. Esa es una forma. La otra es, oye, desgraciado, si no vienes a misa, te vas a ir al infierno a hacerte chicharrón. ¿Cuál de las dos formas es la correcta? ¿Cómo que la segunda? La primera. Hermanos, cuando no hay caridad, la corrección se vuelve una piedra que lanzamos al prójimo. Pero además de la caridad está la claridad. No basta decir te has portado mal. ¿En qué te has portado mal? Tiene que quedar claro el mensaje. He visto que estás llegando tarde a casa. Eso es algo objetivo y claro. Me he dado cuenta que las amistades que tienes no son buenas amistades. Porque me he dado cuenta que esas amistades están en los vicios. Yo lo he visto. Concreto. Como el gallito, vas al grano. Hermanos, tenemos que ser caritativos y claros cuando hacemos la corrección fraterna. Y viene el último punto. Una vez que tú has hecho la corrección fraterna, con caridad y claridad, te pones a orar por esa persona. La pones en tu lista de oraciones. La encomiendas. La reacción de esa persona ya no depende de ti. Y esto me lleva a algo muy importante. Así como nosotros tenemos que corregir, y repito, los padres de familia tienen que corregir a sus hijos, también nos tienen que corregir. Y por eso cuando alguien te corrija, tú tienes que decir una palabra que tiene 7 letras. ¿Y qué es la palabra? Gracias. Cuando alguien te corrija, no te enojes, eso es soberbia. ¿Qué vas a decirle a esa persona que te ha corregido? Gracias. Acoges el mensaje, lo interiorizas, lo llevas a la oración y te examinas. Porque quizás ese hermano ha dado en el clavo. Sé humilde. Hermanos, para terminar, quiero dejarles una tarea bíblica. ¿La van a hacer? ¿Con nota o sin nota? Sin nota, ya. No quieren salir desaprobados. A ver, voy a hacer una pregunta y con esto ya termino. ¿Qué corrección fraterna encontramos en el Nuevo Testamento donde aparecen dos santos, donde uno de ellos corrige al otro? Piensen. No me floreé. ¿Se acuerdan de que una vez Pablo corrigió a Pedro? Entonces les voy a dejar la tarea. Lean Gálatas 2, 11 al 14. ¿Qué van a leer? Gálatas 2, 11 al 14. Pedro tenía sus miserias, como tú y como yo. Comenzó a separarse de los cristianos que venían del paganismo. Y solo se juntaba con los cristianos que venían del judaísmo. Y Pablo lo vio. No se dejó llevar por los chismes. Lo vio. Me acuerdo una vez, una persona X que viene a conversar conmigo, me dijo, padre, ya dejé el trago. Bendito sea Dios. Pero bien salado. Un día tenía que dar una bendición. Pasé por un parque y estaba tomando con sus amigos. Pobre hombre, no sabía dónde meterse. En ese momento no le hice la corrección. Luego de unos días lo levanté en peso. No, mentira, le di la corrección con caridad. Yo lo vi tomando. Vuelvo a Gálatas 2, 11 al 14. Pedro se estaba juntando solo con los cristianos que venían del judaísmo y no con los cristianos que venían del paganismo. Y Pablo lo vio y lo corrigió. Lo corrigió. Estás haciendo mal. Tienes que juntarte con todos. pregunto, ¿Pedro aceptó la corrección? Sí, porque Pedro era humilde. Queridos hermanos, cuando hay humildad y alguien te corrige, ¿qué dices? Gracias. Vamos a pedirle hoy a la Virgen Santísima que nos ayude a vivir la corrección fraterna, que es una obra de misericordia, que nunca se nos olvide lo que hoy ustedes han aprendido y que está en Romanos 13:10. ¿Qué dice? La caridad es la plenitud de la ley. Cuando nosotros hacemos la corrección fraterna, estamos haciendo una obra de misericordia, estamos practicando la caridad. Que la Virgen nos ayude a todos a vivir esta obra de misericordia. Que así sea. Vamos a rezar el credo. Creo en Dios Padre Todopoderoso, Creador del cielo y de la tierra. Creo en Jesucristo, nuestro Señor, que fue concebido por obra y gracia del Espíritu Santo. Nació de Santa María Virgen, padeció bajo el poder de Poncio Pilato. Fue crucificado, muerto y sepultado. Descendió a los infiernos. Al tercer día resucitó entre los muertos. Subió a los cielos y está sentado a la derecha de Dios Padre Todopoderoso. Desde ahí ha de venir a juzgar a vivos y muertos. Creo en el Espíritu Santo, la Santa Iglesia Católica, la comunión de los santos, el perdón de los pecados, la resurrección de la carne y la vida eterna. Amén. Queridos hermanos, en este mes de la Biblia, saquemos el propósito de dejarnos guiar por la palabra de Dios, sabiendo que la palabra se hizo carne y se llama Jesús, único camino hacia el Padre.
1: Por la salud e intenciones de nuestro Papa León XIV y de nuestro Obispo Monseñor Carlos Castillo, roguemos al Señor.
2: Te lo pedimos, Señor.
1: Para que nos preocupemos de la salvación de los demás, practicando la corrección fraterna. Roguemos al Señor.
2: Te lo pedimos, Señor.
1: Para que nos esforcemos en conocer la Sagrada Escritura, que es la palabra de Dios, puesta por escrito bajo la inspiración del Espíritu Santo. Roguemos al Señor.
2: Te lo pedimos,
1: Por los frutos espirituales de la próxima visita del Papa León XIV, sucesor de Pedro al Perú. En especial oremos por la reconciliación de todos los peruanos. Roguemos al Señor.
2: Te lo pedimos, Señor.
1: Por nuestros familiares difuntos, para que, purificados por la sangre de Cristo, contemplen a Dios, uno y trino. Roguemos al Señor.
2: Te lo pedimos, Señor. Oremos de manera especial por quienes cumplen años, Ana Marquina Roca, pedimos también por su salud, Norma Padilla Benavides, Patricia Young, Luis Miguel Peña Vera y los esposos Fabio y Joyce Benvenuto, que celebran 12 años de matrimonio. Roguemos al Señor.
3: Te lo pedimos.
2: En silencio pongamos en el corazón de la Virgen, nuestra Madre, todas nuestras intenciones. Padre bueno y misericordioso, acoge las plegarias que te hemos elevado por Cristo nuestro Señor.
3: Amén.
2: Pueden sentarse, queridos hermanos.

0: Oren, hermanos, para que este sacrificio mío y suyo sea agradable a Dios Padre Todopoderoso. Oh Dios, autor de la piedad sincera y de la paz, te pedimos que con esta ofrenda veneremos dignamente tu grandeza y nuestra unión se haga más fuerte por la participación en este sagrado misterio. Por Jesucristo nuestro Señor.
1: Amén.

Demos gracias al Señor nuestro Dios. En verdad es justo y necesario nuestro deber y salvación, darte gracias siempre y en todo lugar, Señor Padre Santo, Dios Todopoderoso y Eterno.

nos movemos y existimos, y todavía en nuestro cuerpo no solo experimentamos las pruebas cotidianas de tu amor, sino que poseemos ya en prenda la vida futura. Pues esperamos gozar de la Pascua eterna, porque tenemos las primicias del Espíritu, por el que resucitaste a Jesús de entre los muertos. Por eso te alabamos con todos los ángeles, aclamándote llenos de alegría.

Santo eres en verdad, Señor, fuente de toda santidad. Por eso te pedimos que santifiques estos dones con la efusión de tu Espíritu, de manera que se conviertan para nosotros en el cuerpo y la sangre de Jesucristo nuestro Señor, el cual cuando iba a ser entregado a su pasión voluntariamente aceptada, tomó pan. Dándote gracias, lo partió y lo dio a sus discípulos, diciendo, tomen y coman todos de él, porque esto es mi cuerpo que será entregado por ustedes.

Del mismo modo, acabada la cena, tomó el cáliz y dándote gracias de nuevo lo pasó a sus discípulos diciendo: tomen y beban todos de él, porque este es el cáliz de mi sangre, sangre de la alianza nueva y eterna, que será derramada por ustedes y por muchos para el perdón de los pecados. Hagan esto en conmemoración mía.

la resurrección, y de todos los que han muerto en tu misericordia, admítelos a contemplar la luz de tu rostro. Ten misericordia de todos nosotros. Y así con María, la Virgen, Madre de Dios, su esposo San José, los apóstoles, y cuantos vivieron en tu amistad a través de los tiempos, merezcamos por tu Hijo Jesucristo compartir la vida eterna y cantar tus alabanzas.

Así pues, Padre, al celebrar ahora el memorial de la muerte y resurrección de tu Hijo, te ofrecemos el pan de vida y el cáliz de salvación. Y te damos gracias porque nos haces dignos de servirte en tu presencia. Te pedimos humildemente que el Espíritu Santo congregue la unidad a cuantos participamos del cuerpo y la sangre de Cristo. Acuérdate, Señor, de tu iglesia extendida por toda la tierra y reunida aquí en el domingo, día en que Cristo ha vencido a la muerte y nos ha hecho partícipes de su vida inmortal. Y con el Papa León, con nuestro obispo Carlos y todos los pastores que cuidan de tu pueblo, llévala a su perfección por la caridad. Acuérdate también de nuestros hermanos que durmieron en la esperanza de

0: Fieles a la recomendación de Salvador y siguiendo su divina enseñanza, nos atrevemos a decir, Padre nuestro que estás en el cielo, santificado sea tu nombre, venga a nosotros tu reino, hágase tu voluntad en la tierra como en el cielo. Danos hoy nuestro pan de cada día. Perdona nuestras ofensas, como también nosotros perdonamos a los que nos ofenden. No nos dejes caer en la tentación y líbranos del mal. Líbranos de todos los males, Señor, y concédenos la paz en nuestros días, para que, ayudados por tu misericordia, vivamos siempre libres de pecado y protegidos de toda perturbación, mientras esperamos la gloriosa venida de nuestro Salvador, Jesucristo. Señor Jesucristo, que dijiste a tus apóstoles, la paz les dejo, mi paz les doy. No tengas en cuenta nuestros pecados, sino la fe de tu iglesia. Y conforme a tu palabra, concédele la paz y la unidad. Tú que vives y reinas por los siglos de los siglos.
1: Amén.
0: La paz del Señor esté siempre con ustedes.
1: Con
0: dense fraternalmente la paz.
1: Amén.

0: Este es el Cordero de Dios que quita el pecado del mundo. Dichosos los invitados a la cena del Señor. El cuerpo de Cristo me guarde para la vida eterna.
1: Amén.
0: La sangre de Cristo me guarde para la vida eterna.
1: Amén.
0: Como busca la sierva corrientes de agua, así mi alma te busca a ti, Dios mío. Mi alma tiene sed de Dios, del Dios vivo. Escuchemos la monición de comunión.
2: Hermanos, quienes están debidamente preparados, es decir, en gracia de Dios, sin conciencia de pecados graves, pueden acercarse a recibir la Sagrada Comunión con el debido respeto, haciendo dos filas por el medio y por los costados. Los demás hermanos pueden sentarse y acompañar con el canto. Recemos la comunión espiritual. Yo quisiera, Señor, recibirte con aquella pureza, humildad y devoción con que te recibió tu Santísima Madre. Con el espíritu y fervor de los santos. Amén.

Oremos, concede Señor a tus fieles, alimentados con tu palabra y vivificados con el sacramento del cielo, beneficiarse de los dones de tu Hijo amado, de tal manera que merezcamos participar siempre de su vida, Él que vive y reina por los siglos de los siglos. Amén. Hermanos, estamos en el mes de septiembre, mes de la Biblia. Qué bonito es escuchar la palabra de Dios y quedarnos con algunas citas. No se trata de memorizarse la Biblia, pero sí nos quedamos con algunas citas que nos ayudan en determinados momentos de nuestra vida. ¿Qué dice Romanos 13:10? La caridad es la plenitud de la ley. Y la caridad, hermanos, tiene que ver con la verdad. Y la verdad tiene que ver con nuestra misión profética. ¿Somos profetas, sí o no? Sí. Dios le dice al profeta Ezequiel, a nosotros, si ves a alguien que obra el mal y no le dices nada, te haces cómplice. Tenemos que corregir. ¿Qué nos ha dicho Jesús en el Evangelio? Si tu hermano peca, anda ahí, corrígelo. A solas. Si te hace caso, ha salvado a tu hermano. Cuatro puntos he compartido con ustedes. En primer lugar, la corrección tiene que ser objetiva. Yo lo he visto. No me dejo llevar por los chismes. Yo lo he visto. Dos, me pongo a orar. Y pido al Espíritu Santo dos dones. ¿Cuáles? La fortaleza y el consejo. Tres, me acerco y hago la corrección con las dos Cs. Caridad y claridad. Hay que ser caritativos. Las palabras que usamos no son piedras que lanzamos al prójimo. Tenemos que usar palabras caritativas y claras, que se entienda el mensaje. Y luego de que hemos corregido, ¿qué vamos a hacer? Último punto, orar por esa persona. La ponemos en nuestra lista de oraciones, oramos por esa persona. Y si alguien nos corrige, ¿qué vamos a decir? ¿A ti qué te importa? ¿Qué vamos a decir? Gracias. Hermanos, tenemos que ayudarnos todos con la corrección fraterna. La caridad es la plenitud de la ley. Y cuando corregimos, estamos practicando la caridad. Que la Virgen nos ayude a practicar esta obra de misericordia. Dios te salve María, llena eres de gracia. El Señor es contigo. Bendita tú eres entre todas las mujeres y bendito es el fruto de tu vientre, Jesús. Gloria al Padre y al Hijo y al Espíritu Santo. Sagrado Corazón de Jesús, Dulce Corazón de María, San José, el Señor esté con ustedes. La bendición de Dios Todopoderoso, Padre, Hijo y Espíritu Santo, descienda sobre ustedes y permanezca para siempre. Pueden ir en paz. Queridos hermanos, que tengan un bonito domingo en familia y una bonita semana.

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Queridos hermanos, nos encontramos como cada semana para compartir estos momentos de reflexión, iluminados por el mensaje que trae el Evangelio y en esta ocasión iluminados sobre todo por el sentido del perdón y por lo tanto de la ofensa y de la misericordia. Cuando hablamos de ofensa, todos entendemos pues que es una manifestación en la que alguien se siente insultado o descalificado. La persona que es ofendida es una víctima de este tipo de ataques. Y el ofendido entonces considera que ha sido menospreciado o ultrajado, por lo tanto, ofendido. Pero hoy queremos, más que entrar a describir las ofensas, más que entrar a buscar muchas cosas que están en torno a la maldad del corazón, vamos a mirarlo desde una óptica de prevención, si podemos llamarlo así. Vamos a mirar qué juega en la vida a veces que nos lleva a ser víctimas de ciertas situaciones y tal vez las podamos evitar, o para que no seamos nosotros quienes agreden a los demás. Por ejemplo, aquella frase que nos enseña: no te confíes tanto de los halagos. Recuerda que el hombre acaricia al caballo solo para poder montar en él. Y entonces estamos encontrando en esta frase, queridos hermanos, por ejemplo, cómo podemos ser dañados a través de falsos halagos. Cuando la gente nos da muchos calificativos y exagera en expresiones de lo buenos que somos, de lo inteligentes que somos, de los bellos que somos, de los famosos que somos, hay que andar atentos. Y eso nos advierte esta frase que acabamos de escuchar. Puede ser que atrás del halago no haya sino el mismo intento del que tiene el domador cuando quiere usar el caballo. Lo halaga, lo acaricia, se hace amigo, le gana su confianza y cuando ya el caballo se ha dejado convencer, entonces allí ha perdido su briosidad y luego es domesticado. Fíjese cómo el conocimiento de ciertas formas de descubrir a tiempo las intenciones de los otros es sumamente útil para evitar ofensas al futuro. Naturalmente, esto nos lleva también a nosotros a recordar que lo que decía Jesús: prudentes como serpientes, sin por eso quitar el sencillos como palomas. Si nosotros alguna vez perdemos esa sencillez de las palomas, nos podemos convertir en agresores. Y lo que queremos es evitar ser agredidos, pero también evitar agredir a los demás. ¿Cuántas veces nosotros y las abuelas nos decían: cuídate de las personas que sus acciones no coinciden con sus palabras? Hemos hablado en varios momentos la importancia de la coherencia, que lo que yo pienso coincida con lo que yo digo, y más importante aún, coincida con lo que yo hago. Porque si yo digo un tema diferente de lo que hago, soy ocasión para que desconfíen de mí. Y si usted encuentra a alguien que dice una cosa y hace otra, naturalmente usted puede estar en el camino de que esa persona le utilice en algún momento o le pueda agredir. De allí, de esa captación, dice encontrarnos con personas que mienten, y recuerde lo que a Jesús le fastidiaba sumamente, y los reproches más duros que dirigió fueron a los fariseos. Por esa actitud, por ese defecto tan grande que encontraba en ellos, que era la hipocresía. Dar apariencia de una actitud, pero en realidad pensar de otra manera. Como él decía, ustedes ponen cargas inmensas sobre la gente,
Pero ustedes no lo mueven ni siquiera con un dedo. Tiene que haber una forma clara de nuestras acciones para que los demás nos entiendan bien, y cuando los demás no son transparentes, cuidado, seamos atentos. No con esto digo, tenemos que estar siempre en actitud defensiva en toda la vida, no, pero hay que estar atentos. Otra frase que encontramos en la vida, y es muy interesante, estamos hablando en el campo, diríamos, de lo humano, para que sepamos entender cómo es la dinámica y por qué tantas veces acabamos siendo ofendidos o sufrimos porque no sabemos mirar con serenidad, con calma y con practicidad las cosas de la vida. Dice, no trates con prioridad a quien te trate como opción. ¿Cómo la sabiduría popular nos regala cosas tan bonitas? ¿Qué es lo que sucede en la vida y por lo cual a veces sufrimos también tanto? Tú has priorizado porque estimas mucho a una persona y le das lo mejor que puedes, lo más bonito, tu mejor tiempo y si puedes económicamente cosas muy agradables. Pero te das cuenta que para esta persona tú sencillamente eres una opción. Pongamos el ejemplo un poco más ordinario. El joven tal está enamorado de tal chica y le hace todos los honores posibles y todas las ayudas que pudiese tener a su alcance. Pero para ella no significa tanto, es un amigo. Es una de las opciones que ella está mirando en su vida con quien puede realizar su futuro. Entonces la sabiduría te dice, mira, no trates con tanta prioridad, no pongas tu corazón, tu confianza, tu esperanza en alguien que tú te estás dando cuenta que no te trata en la misma medida. Te está viendo solamente como una opción. O sea, no te destruyas. Pongamos, si vayamos al Evangelio, los apóstoles con los sumos sacerdotes nunca fueron malcriados, nunca les faltaron el respeto, pero tampoco eran sus amigos, porque sabían que eran odiados por los sumos sacerdotes después de la resurrección de Jesús. Entonces, no trates como prioridad a quien solamente te trata como una opción en su vida, como alguien que no representa lo que tú estás intentando que esa persona represente para ti. ¿Por qué? Porque entonces nos encontramos con que acabarás lastimado o acabarás perdiendo una buena amistad o acabarás descubriendo una falsa amistad y en la cual pusiste tanta esperanza, tanto cariño y ahora vas a sufrir, te va a ofender, te va a doler. ¿Cuánta necesidad tenemos de aprender a hacer un camino con libertad? Por eso las palabras son claves y fundamentales para mucha gente, tal vez sobre todo para las mujeres. Las palabras que se dicen hieren mucho el alma y quedan muy grabadas y por mucho tiempo. ¿Qué necesidad de cuidar las palabras? ¿Qué necesidad tan importante de poder modular el lenguaje, de poder modular la forma como tenemos que transmitir una misma idea, sobre todo teniendo en cuenta la sensibilidad de mucha gente ante la coerción que puede haber, tanto en el lenguaje como en la expresión de quien quiere, pide o sugiere algo? Cuando nosotros no sabemos manejar el lenguaje, podemos herir a muchas personas. Podemos hacer la vida muy difícil, porque no solamente la persona humillada, por ejemplo, en público durante el trabajo, no solamente va a experimentar una frustración y una tristeza allí,
sino que va a ir llevando y arrastrando esa pena también en la familia. Y capaz que allá va a replicar esa misma frustración que recibió atacando o creando una situación muy difícil porque ha llegado herida, ha llegado maltratada. Entonces, qué importante que cuando recibimos esas ofensas no las tengamos que prolongar más en la vida. Y cuando tú puedes evitar de ofender a alguien con palabras que sean hirientes, no lo hagas. No lo hagas porque vas a hacer mucho daño, vas a ofender. Y lo que quiere Jesús es que no se ofenda. Claro, a la ofensa viene el perdón y por eso nos enseña a perdonar. Pero una cosa muy bonita previa es, ¿por qué tenemos que ofender si podemos evitar eso? Es lo mismo que decía Jesús. No hagas a otro lo que no quieres que te hagan a ti. Ciertamente el mensaje del Evangelio es positivo. Ciertamente el mensaje del Evangelio nos está llevando al perdón aun cuando te ofenden. Está en esa línea de este otro pensamiento tan bonito. Si rompes a alguien y aún así sigue deseándote lo mejor, después que lo has ofendido, significa que has perdido la mejor cosa que tenías en tu vida. Es decir, si tú a un amigo, a una persona que te sentías y se sentía muy amigo tuyo, tú lo maltratas y lo alejas de tu vida, y después de esa ofensa, esa persona sigue manteniendo aprecio por ti, mira lo que has perdido. Has perdido una gran persona que estaba a tu lado sin darte cuenta. Lo has ofendido y aún así no ha tomado venganza contra ti, no ha tomado reproches contra ti. Es un espíritu noble. Son esos espíritus que conviene y vale la pena y vale la pena cuidarlos. ¿Por qué? Es que en la vida tenemos que aprender a mirar más allá de las apariencias, como dice el Señor, aprender a mirar en el corazón. Cuando nosotros nos quedamos afuera, podemos equivocarnos mucho. ¿Recuerdan aquella expresión que decía, no soy todo lo que ves, pero tampoco ves todo lo que soy? Las apariencias pueden engañarnos, pueden jugarnos muy mal. Y aquí la tarea nuestra es entender que la ofensa es siempre muy dañina, que va contra lo principal del mandamiento cristiano, que es la caridad al prójimo. Que la ofensa debería ser desterrada de nosotros, haciendo un gran esfuerzo personal para aprender a controlar nuestra ira, nuestras palabras, nuestras decisiones también y nuestras acciones. Recordando que los demás tienen derecho a poder experimentar la vida tranquila y serena, experimentar el perdón también, pero sobre todo no ser ofendidos, no ser maltratados, hacer el bien como hizo Jesús. Regresamos en unos instantes.

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Queridos hermanos, continuamos en este segundo bloque también reflexionando sobre la ofensa, porque todas las ofensas no siempre tienen una finalidad negativa, es decir, no siempre han sido a propósito, como decimos más comúnmente. Imagínense a alguien que va a otro país y por desconocer sus costumbres hace cosas que van a ofender, porque tal vez no tuvo tiempo de estudiar, de prepararse, de entrar en su mundo. Entonces, esas ofensas seguirán siendo dañinas, pero no han tenido la intención, o de repente no conocen su escala de valores, no conocen las tradiciones del lugar donde va, y va a cometer justamente cosas que podrían sentirse ofensivas y agresivas. Pues eso hay que tener en cuenta cuando nos sentimos ofendidos por alguien, cuando sentimos que hemos sido invadidos en nuestra libertad, cuando sentimos que realmente ha habido un momento muy difícil porque nos han hecho salir de nuestros valores, de nuestras costumbres, de nuestros esquemas. Y eso que se puede dar en un país extranjero, en menor proporción se puede dar también en relaciones de las personas entre una región y otra de un país, entre una ciudad y otra, o entre una familia y otra, cuyos valores pueden ser muy distintos, aún siendo de la misma patria, de la misma ciudad. Por eso, tener calma antes de poder pensar que toda la ofensa ha sido contra nosotros. En la vida hay que aprender a pensar que si alguien te quiere, te va a elegir aunque tenga miles de opciones, aunque se muera de miedo, aunque tenga que desafiar sus límites. Cuando no te quiere, no hará ningún esfuerzo y solamente presentará excusas. Entonces, en estos momentos donde te juegas tus sentimientos, te juegas tu corazón, te juegas tu alma, puedes salir muy ofendido cuando no has sabido darte cuenta desde el principio que aquella persona no te quería realmente. Como dice aquel otro refrán, ¿no? No me hagas quererte si no me vas a querer. Hay que tener la sagacidad para ver, para descubrir, para intuir cuánto realmente la otra persona está apostando por mí para que yo le responda y apueste por él. Y si no, pues no me voy con resentimiento. O sea, nadie está obligado a querer a nadie. ¿Recuerdan lo que dice la Sagrada Escritura? Se haría despreciable a alguien que con sus riquezas quiera comprar el amor. Y eso lo entendemos todos perfectamente. Puedes tener a una persona contigo por el dinero que le proporcionas. Puede aparentar sus sentimientos, pero si no te ama, no te ama. Entonces, no se puede comprar el amor. Y cuando alguien, naturalmente, una amistad o una persona que te amabas, se quiere alejar porque no es posible continuar, no tengas resentimiento. Somos libres. Así como tú eres libre de retirarte cuando te parece que ya no debes continuar en una situación, en un lugar, también los otros son libres de retirarse. Y el respeto profundo a la libertad del otro es crucial para que muchas ofensas no sean malinterpretadas, para que no pensemos que hemos sido muy ofendidos cuando en realidad la otra persona no ha hecho nada más que ejercer su derecho que tenía a retirarse cuando le parece oportuno. Hablamos de aquellas relaciones donde no hay un tema contractual grande que involucre las vidas, como es el matrimonio. Ese es otro tema donde hay que mirarlo con la perspectiva y la óptica de Dios. Al mismo tiempo, la vida, la visión humana, pero la perspectiva de la fe. Ese es un tema más
no propio de este momento, sino de otra reflexión. Aquí hablamos de aquellas relaciones donde sí son las personas buenas que estén contigo, pero no imprescindibles, porque todos tenemos libertad. Cuando vamos en la vida, vamos a encontrar gente que nos quiere y gente que no nos quiere. Hace mucha gracia cuando hay las encuestas de opinión y cómo a veces los políticos pues necesitan, como que necesitan, da la impresión de sentir si lo aprueban o lo desaprueban, que en el fondo es como que me quiere o no me quiere. ¿Recuerdan esa costumbre de los adolescentes de tiempos atrás, deshojando una margarita para poder saber, porque no tenían la certeza si la otra persona los quería o no? A veces las encuestas dan esa sensación, pero ¿qué hay atrás? Es que queremos el aprecio, es que queremos ser reconocidos, es que queremos que entiendan lo que hacemos por los demás, es que queremos ser valorados. Pero querer está muy bien, y si eso es posible que se dé, está muy bien. Pero cuando no se da, no podemos perder la tranquilidad. No podemos perder la paz. La paz es mucho más grande. No podemos condicionar toda nuestra vida a esa determinación de una persona, a esos sentimientos de una persona o a esas encuestas. Tenemos que tener mucho más alto y más grande el corazón. Un corazón que se hace libre y que sabe respetar la libertad de los demás, porque Dios nos ha hecho libres, y desde ese respeto y libertad puede extenderse en sus relaciones. Con esto queremos decir que no hay que convertir en ofensas las que no son ofensas. Hay que aprender a entender, hay que aprender a respetar también a los demás. Por eso, queridos hermanos, no hay que permitir jamás que la ignorancia, el odio, la envidia que ciertas personas tienen y que tal vez estén a tu lado, que no permitas que eso te detenga en tus ganas de ser buena persona y luchar por lo que quieres. Esta experiencia lo vamos a tener todos de alguna u otra manera. Encontramos gente muy buena, por las cuales damos gracias a Dios que se hayan cruzado en nuestro camino. Pero también encontramos esa carga en algunas personas de negatividad tremenda, y que a la envidia y al odio y al deseo de venganza le suman su ignorancia, que no les permite ver más allá, y entonces te acorralan, como dice el Salmo, como una jauría que se lanza contra ti para destrozarte. ¿Qué debes hacer en esas personas, en esas circunstancias? No te dejes asustar. Y no permitas, sobre todo, que estas personas detengan tus ganas de ser bueno. Porque a veces, frente al éxito del malo, también los salmos se cuestionan. Y dicen, ¿cómo es posible que el malo prospere, a pesar de ser malo, desobedeciendo las cosas de Dios? Entonces, cuando encuentres este tipo de gente envidiosa y negativa, o que ojalá no lo encontraras en tu vida, no te dejes desanimar, no te dejes detener, sigue buscando de ser bueno, sigue buscando tus metas y objetivos, sigue luchando por lo que quieres. ¿Por qué? Porque tenemos que alcanzar las metas venciendo los obstáculos. No hay manera de una carrera en la vida sin encontrar obstáculos. No hay manera. Tenemos siempre que luchar y conquistar no solamente nuestro espacio en la tierra, sino también nuestro lugar en la familia y en la historia sanamente. Como hacen las plantas cuando brotan una vez que la semilla ha caído en la tierra. Es impresionante, son tan débiles y tan frágiles, pero logran vencer el peso
y la fuerza y la dureza de la tierra y brotan. Esa maravilla tenemos que aprenderlo porque la naturaleza nos da también lecciones. En nuestros sueños ideales no tenemos por qué dejarnos vencer. No tenemos por qué dejarnos desanimar y cortar ese vuelo que tenemos hacia lo grande. Porque tenemos que volar, tenemos que soñar. Eso no nos puede quitar nadie. Recuerde la experiencia, lo que nos enseña la naturaleza con la mariposa. ¿Se acuerda cómo esa transformación que tiene de gusano a crisálida y luego una mariposa? Pero ¿quién, si no conociera ese proceso, podría pensar que un gusanito que va caminando sobre las plantas, devorando cuantas hojas se encuentra, podría ser con el tiempo una bella mariposa? Si uno no conociera su proceso, su transformación, su metamorfosis, no lo adivinaría. Pero allí, en ese gusano, está encerrada una mariposa. Allí en tu corazón siempre puede haber y siempre habrá algo más grande de lo que tú te imaginas. Pero no dejes que eso que es tan grande te lo venzan las personas envidiosas, las personas que te hacen mal, las personas que te ofenden. No permitas que la ofensa te destruya. No hay que permitir que el daño que nos han hecho de una u otra manera sea tan fuerte que nos llegue a reducir a una sola condición y a un solo pensamiento: la venganza. ¿Cuántas personas en la vida han caído en esta telaraña y han dedicado años preciosos de su vida solamente para intentar cobrar venganza por una herida, por una ofensa que recibieron tanto tiempo atrás? Eso es destruir su propia vida. Eso es aniquilar su propia existencia atrás de un fin de tan poco valor. Qué noble es saber perdonar y saber continuar caminando hacia adelante, luchando para ser grande y no fijándose en las pequeñeces que quedan atrás. Los que miran hacia atrás continuamente siempre van a perder. Hay que mirar hacia adelante. Hay que mirar hacia lo que nos dice el Señor. Como dice el apóstol, fijos la mirada en Jesús, palabras que lo ha repetido el Papa hace una semana. Fijos la mirada en Jesús. Y entonces podrán hacer el bien a los demás, y tienen que hacer el bien a los demás, y tienen también que perdonar a los demás. Fíjese qué maravilloso. No ofendamos a los otros. No hagamos que su vida sea difícil. No seamos una causa de tristeza. Pero al mismo tiempo, cuando ellos, por sus debilidades o por lo que sea, nos han ofendido, aprendamos lo que enseña Jesús en el Evangelio. Aprendamos a perdonar, como Cristo nos perdonó desde la cruz. Padre, perdónalos porque no saben lo que hacen. Regresamos en unos instantes con la tercera parte de su programa, Conviértanse y Crean.

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Queridos hermanos, al volver con esta tercera parte de nuestro programa Conviértanse y Crean, recordamos el modelo de perdón que nos da Jesús, que es tan sencillo y tan maravilloso, en esos tres pasos. Si alguien te ha ofendido, si tu hermano, como dice el Señor, estamos en Mateo 18:15, si tu hermano peca contra ti, ve y repréndelo estando tú y él solos. Primer momento, acercarse al hermano y decirle a solas, oye, tú has hecho esto. Por lo tanto, queridos hermanos, no se puede usar el Facebook, ni el Twitter, ni otra red social para lanzar chismes o murmuraciones contra alguien. Es totalmente antievangélico. Si la persona, si tu hermano se arrepiente, bendito sea Dios, el problema se acabó. Claro, si esta persona ha ofendido a otros, también conviene que se ponga de acuerdo con los demás. Pero ¿qué pasa si es que la persona no se arrepiente y sigue igual? Dice Jesús, Mateo 18:16. Pero si no te escucha, lleva contigo a uno o dos más, para que toda palabra sea confirmada por boca de dos o tres testigos. Los testigos representan no solamente amigos que van a testificar, sino una cierta fuerza para que el otro recapacite que está haciendo mal. Y de alguna manera ya está entrando en juego también la asamblea, la iglesia, el grupo parroquial o la familia. Con amor, en esos casos, hay que confrontar nuevamente al hermano. No es una acusación, no es que lo vamos a poner a juicio ahora que estamos nosotros con el poder y que él se ha equivocado. No. Es sencillamente decirle, mira, esos dos hermanos están aquí porque queremos ayudarte, queremos pedirte que la cosa se mejore realmente y por eso hemos llamado a estos hermanos que están aquí, los cuales se sobreentiende que tienen que ser personas muy, muy responsables, que guarden con mucho secreto todas las cosas, que sean personas fiables. Si se logró que hasta aquí comprenda, dice Jesús, pues ya está, has ganado a tu hermano. Porque si no, recuerden lo que dice al profeta, le dice, si tú al malvado no le adviertes su camino equivocado y él muere, tú eres responsable de su sangre. Pero si tú al malvado le adviertes el camino por donde está yendo, el camino equivocado, y él se condena, tú has cumplido y solamente él recibirá su castigo. Es importante por eso la participación de estas personas, de la familia, de la comunidad, para que puedan fortalecer y ayudar a que la otra persona haga un cambio, si es que lo quiere naturalmente. Y si no, si la persona reincide otra vez en su situación, el tercer paso, dice Jesús, Mateo 18:17. Si no los oyera a ellos, dilo a la iglesia. Y si no oyere a la iglesia, tenle por gentil o publicano. Son pasos que creo ordinariamente hoy con el avance de las noticias se impide llegar a este momento porque hay como una cierta morbosidad en buscar lo equivocado, lo malo, y rápidamente sale. Pero sería el paso que recomienda Jesús, ese paso respetuoso que ha ido poco a poco y ahora sí se le dice a la comunidad. Porque hay pecados que son pues realmente grandes, que hacen daño, que causan escándalo y que tal vez lo saben todos. Entonces la comunidad en su totalidad formalmente ahora comparte esta situación para rezar por ellos, para pedirles que se conviertan, que cambien. Y si tampoco escuchan a la comunidad,
Y el Señor dice, bueno, tenle por gentil o publicano. O sea, están fuera, se han autoaislado, se han automarginado y se han alejado de la comunidad. El método de Jesús es muy bello realmente, para que podamos corregir las ofensas, para que podamos perdonar, perdonar. Como dice, y sigo las ideas del doctor García Higuera, en lo que vamos adelante, dice, claro, la reacción de cualquiera de nosotros ante una acción, ante una ofensa,

con agresión. Pero él no recuerda inmediatamente lo que pasa cuando una ofensa, una actitud mala contra nosotros nos afecta. Lo compara a la mordida de una serpiente. La serpiente te hace heridas inmensas porque generalmente tiene una boca muy grande y colmillos. Pero cuando te ha dejado de morder, se puede curar la mordedura con un poco de tiempo y paciencia. Pero al final la herida se cierra. Pero si la serpiente es venenosa y te deja el veneno allí inoculado en tu herida y va a subir por tu sangre a todo tu cuerpo, la cosa se complica y se hace terrible. Bueno, eso pasa también en la vida. Eso pasa porque el resentimiento, la venganza, el odio son como venenos que quedan dentro de uno y van haciendo que la herida vuelva a revivir, o sea que nunca cicatrice. Cada vez que se piense la venganza en injusticia, la herida se abre y vuelve a doler. Cada recuerdo es como sacar el veneno del cuerpo y otra vez envenenarse a sí mismo. Es un proceso destructor. ¿Cómo juega aquí el perdón? El perdón consiste en un cambio de conductas destructivas dirigidas contra el que me ha hecho daño por otras conductas constructivas. O sea, pasar de esa actitud de odio, de venganza, de ojo por ojo, diente por diente, a una mirada más tranquila. Es decir, echarnos a mirar sobre nosotros. Bueno, si yo perdono, al menos por interés personal voy a estar mejor, voy a estar más tranquilo, voy a poder dedicarme a mis cosas, pero si no perdono, estoy continuamente en este proceso de lucha para poder tomar venganza, planificando qué puedo hacer para herir, gastando innecesariamente tiempo y energías. El perdón, por lo tanto, es una cosa muy saludable. ¿Qué no es perdón? Porque a veces cuando decimos perdonar, no es tan sencillo entenderse qué cosa queremos decir. Y uno puede, mirando emocionalmente, pensar que el perdón que debemos dar significa un correr y abrazar al que ha sido o se siente todavía tu enemigo. Y eso no lo es. No lo es. El perdón es otra cosa. El perdón no incluye necesariamente un abrazo de reconciliación, sino una disponibilidad a poder ayudar a la otra persona. Luego de haberme liberado de esos sentimientos negativos, de venganza, de odio, de represalia, una vez que me he liberado, porque me doy cuenta que me hace daño, que yo soy el más afectado en esa situación, una vez que me he liberado, entonces ahora sí, me acerco a la persona, pero no tengo la obligación de ir a abrazarlo, por decirlo vulgarmente, sino sencillamente la disponibilidad para ayudarlo en todo aquello que él pueda necesitar, aun cuando haya sido mi enemigo. Muchas veces el perdón no va a suponer una restauración de la relación con alguien que con mucha probabilidad va a volver a hacerte daño. O sea, tampoco es ingenuidad. Por eso le decía, no es un perdón emocional, sino es un perdón racional, si queremos decirlo, desde la perspectiva de Cristo. Yo no puedo odiar, yo no puedo desear el mal a nadie. Entonces voy a perdonar a quien me ha hecho daño. Pero, ya decíamos, no significa volver a abrazarse, porque no siempre es posible. Y tampoco significa que tengo que

0: dar la relación con esa persona como era antes. No, porque puede ser que esta persona vuelva a hacerte daño. Puede ser que él no ha logrado todavía superar esos aspectos de agresión o de maldad. Y entonces, si ingenuamente te pones a su alcance, puede repetir lo mismo que hizo anteriormente. Entonces, el perdón implica una disponibilidad a vencer el odio y la venganza, ayudar al otro cuando necesita, pero no es ingenuidad. El perdón también, como tantas veces hemos recordado, significa, o mejor, no significa que vamos a olvidar el pasado. El recuerdo de lo sucedido se dará con el tiempo y siempre y cuando la persona esté dispuesta a cambiar sus conductas destructivas hacia el agresor por conductas positivas. Cuando hay este cambio, entonces la cosa va bien. Pero digo, que vamos a recordar el pasado, por supuesto que se va a recordar, porque la mente es autónoma y las cosas están allí. Que te dé alguna vez un enfado, pero lo que no se puede es que ese recuerdo te lleve a ti a buscar otra vez de recuperar la agresión. Tampoco significa que vamos a decir, no, no pasó nada. No, pasó lo que pasó. Te agredió, te insultó, te humilló, te ofendió. Bueno, eso fue lo que pasó. Pero debo lograr que eso que me hizo daño ayer no me vuelva a hacer daño hoy. Debo lograr lo que el Papa Francisco tanto nos recuerda y nos pide, que tengamos misericordia, que tengamos un corazón misericordioso con los demás, no un corazón de juez que está dispuesto a castigar, un corazón que sabe perdonar. Naturalmente, el perdón tampoco nos obliga a dar pasos que vayan a dañarnos otra vez al querer encontrarse con la persona o al reinsertarlo fácilmente en la sociedad. Es un camino al estilo de Jesús, un camino liberador, un camino sanador. No un camino pero de ingenuidad, sino un camino que construye, que ayuda. Siempre es bueno, sigo el pensamiento, como les decía aquí, del doctor García Higuera. Siempre es bueno, cuando queremos procesar un poquito el perdón, que en un primer momento analicemos y reconozcamos el daño que se ha sufrido. No se debe soslayar. No se puede hacer como cuentan las historias de aquella señora que su marido le está pegando de alma en la calle, ensangrentada, adolorida. Viene alguien que quiere ayudarlo y entonces lo separa y le increpa al marido. Y la señora se levanta y se pone contra el defensor. O sea, tampoco son estas ingenuidades de menospreciar o no darle la importancia al daño que ha pasado. Sí se tiene que tener conciencia. Lo que no se debe hacer es por eso vengarse. No, soy consciente que me hicieron daño, que me han ofendido, muy bien. Pero en ese trabajo, en ese camino, yo elijo entre dos respuestas que tengo, la venganza o el perdón, yo conscientemente voy a elegir el perdón, voy a elegir perdonar, porque sé que eso me va a hacer bien, porque sé que no puedo gastar mi vida preocupándome por la vida de otra persona que ya me hizo daño y ahora por qué tengo que seguir en ese plan. Pero sobre todo, porque sé que Cristo me pide que aprenda a perdonar. Habrá un momento también en este proceso de aceptar el sufrimiento y la cólera, sí, pues lo que nace por haber sido maltratados, por haber sido humillados, pero luego tiene que ser superado. No nos podemos quedar allí eternamente en este proceso de sufrimiento y de rabia y de venganza. No, hay que pasarlo. Hay que pasarlo porque sabemos que no nos hace bien. Porque sabemos que ya elegimos el camino del perdón, que es más racional y saludable. Naturalmente, de cara al futuro hay que mantener estrategias de autoprotección. Porque no siempre, pues, aquellas personas que nos ofenden dejan de ofender. A veces vuelven y vuelven. Entonces sí hay que saber protegerse, autoprotegerse. Y luego manifestar que, al menos dentro de nosotros, que se ha perdonado, que no hay rencor ni ira, te has liberado. Te has liberado. Qué belleza lo que nos enseña Jesús. Y por eso nos dice, tienes que perdonar, no 7 veces, puedes perdonar hasta 70 veces 7. Y nos dio ese método que lo mirábamos al principio, cómo perdonar las ofensas y manteniendo la caridad y la fraternidad. Queridos hermanos, pidamos a Jesús que nos enseñe a perdonar, así como Él perdonó desde la cruz, que nos enseñe a mirar con misericordia a los demás. Si hemos ofendido, que sepamos pedir disculpas por nuestras ofensas, pero sobre todo que sepamos perdonar. Perdonar a los demás cuando nos hayan ofendido, al ejemplo de Cristo, que nos perdona cada día porque nos ama infinitamente. Que el Señor los bendiga a cada uno y, si lo permite, hasta la próxima semana.
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1: El Papa León, vicario de Cristo, nos visita. Conozcamos al sucesor de Pedro, su vida, su misión, su mensaje y todo lo que nos trae su visita al Perú.

0: Pedro de Dios.
1: Tú eres Pedro. En Cesarea de Filipo, Jesús hizo a sus discípulos una pregunta decisiva. ¿Y ustedes, quién dicen que soy yo? Simón Pedro respondió: Tú eres el Cristo, el Hijo de Dios vivo. Entonces Jesús pronunció unas palabras que marcarían para siempre la vida de la iglesia. Tú eres Pedro, y sobre esta piedra edificaré mi iglesia. Y añadió: Te daré las llaves del reino de los cielos. Pedro recibió una misión que no nació de su propia iniciativa. Fue Cristo quien lo eligió para confirmar a sus hermanos y servir a la unidad de la iglesia. La roca verdadera es Cristo, pero él quiso confiar a Pedro una responsabilidad particular dentro de la comunidad de los discípulos. Por eso, cuando los católicos miramos al Papa, no vemos simplemente a una personalidad internacional o al jefe de una institución. Reconocemos al sucesor de Pedro, llamado a custodiar la fe apostólica y a mantener a la Iglesia unida alrededor de Jesucristo. La visita del Papa León XIV al Perú es por eso mucho más que un acontecimiento social. Es una ocasión de gracia. Pedro vuelve, de algún modo, a encontrarse con nosotros para preguntarnos aquello mismo que Jesús preguntó en Cesarea de Filipo: ¿Quién dicen ustedes que soy yo? Que podamos responder con nuestra vida: Señor, tú eres el Cristo, el Hijo de Dios vivo.

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0: Padre nuestro, que estás en el cielo, santificado sea tu nombre. Venga a nosotros tu reino. Hágase tu voluntad en la tierra como en el cielo.
1: Danos hoy nuestro pan de cada día. Perdona nuestras ofensas, como también nosotros perdonamos a los que nos ofenden. No nos dejes caer en la tentación y líbranos del mal. Amén.
0: Dios te salve María, llena eres de gracia, el Señor es contigo. Bendita tú eres entre todas las mujeres, y bendito es el fruto de tu vientre, Jesús.
1: Santa María, Madre de Dios, ruega por nosotros pecadores, ahora y en la hora de nuestra muerte. Amén.
0: Dios te salve María, llena eres de gracia, el Señor es contigo. Bendita tú eres entre todas las mujeres, y bendito es el fruto de tu vientre, Jesús.
1: Santa María, Madre de Dios, ruega por nosotros pecadores, ahora y en la hora de nuestra muerte. Amén.
0: Dios te salve María, llena eres de gracia, el Señor es contigo. Bendita tú eres entre todas las mujeres, y bendito es el fruto de tu vientre, Jesús.
1: Santa María, Madre de Dios, ruega por nosotros pecadores, ahora y en la hora de nuestra muerte. Amén.
0: Dios te salve María, llena eres de gracia, el Señor es contigo. Bendita tú eres entre todas las mujeres, y bendito es el fruto de tu vientre, Jesús.
1: Santa María, Madre de Dios, ruega por nosotros pecadores, ahora y en la hora de nuestra muerte. Amén.
0: Dios te salve María, llena eres de gracia, el Señor es contigo. Bendita tú eres entre todas las mujeres, y bendito es el fruto de tu vientre, Jesús.
1: Santa María, Madre de Dios, ruega por nosotros pecadores, ahora y en la hora de nuestra muerte. Amén.
0: Dios te salve María, llena eres de gracia, el Señor es contigo. Bendita tú eres entre todas las mujeres, y bendito es el fruto de tu vientre, Jesús.
1: Santa María, Madre de Dios, ruega por nosotros pecadores, ahora y en la hora de nuestra muerte. Amén.
0: Dios te salve María, llena eres de gracia, el Señor es contigo. Bendita tú eres entre todas las mujeres, y bendito es el fruto de tu vientre, Jesús.
1: Santa María, Madre de Dios, ruega por nosotros pecadores, ahora y en la hora de nuestra muerte. Amén.
0: Dios te salve María, llena eres de gracia, el Señor es contigo. Bendita tú eres entre todas las mujeres, y bendito es el fruto de tu vientre, Jesús.
1: Santa María, Madre de Dios, ruega por nosotros pecadores, ahora y en la hora de nuestra muerte. Amén.
0: Dios te salve María, llena eres de gracia, el Señor es contigo. Bendita tú eres entre todas las mujeres, y bendito es el fruto de tu vientre, Jesús.
1: Santa María, Madre de Dios, ruega por nosotros pecadores, ahora y en la hora de nuestra muerte. Amén.
0: Dios te salve María, llena eres de gracia, el Señor es contigo. Bendita tú eres entre todas las mujeres, y bendito es el fruto de tu vientre, Jesús.
1: Santa María, Madre de Dios, ruega por nosotros pecadores, ahora y en la hora de nuestra muerte. Amén.
0: Gloria al Padre, y al Hijo, y al Espíritu Santo.
1: Como era en el principio, ahora y siempre, por los siglos de los siglos. Amén.
0: Oh Jesús mío, perdona nuestros pecados, líbranos del fuego del infierno, lleva al cielo a todas las almas, especialmente a las más necesitadas de tu misericordia.
2: En el cuarto misterio glorioso, contemplamos la Asunción de María al cielo.
0: Proclama mi alma la grandeza del Señor. Se alegra mi espíritu en Dios, mi Salvador, porque ha mirado la humillación de su esclava. Desde ahora me felicitarán todas las generaciones, porque el Poderoso ha hecho obras grandes por mí. Padre nuestro, tú que has elevado en cuerpo y alma a los cielos a la Virgen María, concédenos buscar las cosas de allá arriba y participar con ella de su misma gloria en el cielo. Padre nuestro, que estás en el cielo, santificado sea tu nombre, venga a nosotros tu reino, hágase tu voluntad en la tierra como en el cielo.
1: Danos hoy nuestro pan de cada día, perdona nuestras ofensas, como también nosotros perdonamos a los que nos ofenden. No nos dejes caer en la tentación y líbranos del mal. Amén.
0: Dios te salve María, llena eres de gracia, el Señor es contigo. Bendita tú eres entre todas las mujeres, y bendito es el fruto de tu vientre, Jesús.
1: Santa María, Madre de Dios, ruega por nosotros pecadores, ahora y en la hora de nuestra muerte. Amén.
0: Dios te salve María, llena eres de gracia, el Señor es contigo. Bendita tú eres entre todas las mujeres, y bendito es el fruto de tu vientre, Jesús.
1: Santa María, Madre de Dios, ruega por nosotros pecadores, ahora y en la hora de nuestra muerte. Amén.
0: Dios te salve María, llena eres de gracia, el Señor es contigo. Bendita tú eres entre todas las mujeres, y bendito es el fruto de tu vientre, Jesús.
1: Santa María, Madre de Dios, ruega por nosotros pecadores, ahora y en la hora de nuestra muerte. Amén.
0: Dios te salve María, llena eres de gracia, el Señor es contigo. Bendita tú eres entre todas las mujeres, y bendito es el fruto de tu vientre, Jesús.
1: Santa María, Madre de Dios, ruega por nosotros pecadores, ahora y en la hora de nuestra muerte. Amén.
0: Dios te salve María, llena eres de gracia, el Señor es contigo. Bendita tú eres entre todas las mujeres, y bendito es el fruto de tu vientre, Jesús.
1: Santa María, Madre de Dios, ruega por nosotros pecadores, ahora y en la hora de nuestra muerte. Amén.
0: Dios te salve María, llena eres de gracia, el Señor es contigo. Bendita tú eres entre todas las mujeres, y bendito es el fruto de tu vientre, Jesús.
1: Santa María, Madre de Dios, ruega por nosotros pecadores, ahora y en la hora de nuestra muerte. Amén.
0: Dios te salve María, llena eres de gracia, el Señor es contigo. Bendita tú eres entre todas las mujeres, y bendito es el fruto de tu vientre, Jesús.
1: Santa María, Madre de Dios, ruega por nosotros pecadores, ahora y en la hora de nuestra muerte. Amén.
0: Dios te salve María, llena eres de gracia, el Señor es contigo. Bendita tú eres entre todas las mujeres, y bendito es el fruto de tu vientre, Jesús.
1: Santa María, Madre de Dios, ruega por nosotros pecadores, ahora y en la hora de nuestra muerte. Amén.
0: Dios te salve María, llena eres de gracia, el Señor es contigo. Bendita tú eres entre todas las mujeres, y bendito es el fruto de tu vientre, Jesús.
1: Santa María, Madre de Dios, ruega por nosotros pecadores, ahora y en la hora de nuestra muerte. Amén.
0: Dios te salve María, llena eres de gracia, el Señor es contigo. Bendita tú eres entre todas las mujeres, y bendito es el fruto de tu vientre, Jesús.
1: Santa María, Madre de Dios, ruega por nosotros pecadores, ahora y en la hora de nuestra muerte. Amén.
0: Gloria al Padre, y al Hijo, y al Espíritu Santo.
1: Como era en el principio, ahora y siempre, por los siglos de los siglos. Amén.
0: Oh Jesús mío, perdona nuestros pecados, líbranos del fuego del infierno, lleva al cielo a todas las almas, especialmente a las más necesitadas de tu misericordia.
2: En el quinto misterio glorioso, contemplamos a María, coronada como reina de cielos y tierra.
0: Se abrió en el cielo el santuario de Dios, y en su santuario apareció el arca de la alianza. Después apareció una figura portentosa en el cielo, una mujer vestida de sol, la luna por pedestal, coronada con 12 estrellas. Señor Dios nuestro, tú que nos has dado a María como reina y madre, haz que, ayudados por su poderosa intercesión, podamos entrar en el reino de los cielos.

0: Padre nuestro, que estás en el cielo, santificado sea tu nombre. Venga a nosotros tu reino. Hágase tu voluntad en la tierra como en el cielo.
1: Danos hoy nuestro pan de cada día. Perdona nuestras ofensas, como también nosotros perdonamos a los que nos ofenden. No nos dejes caer en la tentación y líbranos del mal. Amén.
0: Dios te salve María, llena eres de gracia, el Señor es contigo. Bendita tú eres entre todas las mujeres, y bendito es el fruto de tu vientre, Jesús.
1: Santa María, Madre de Dios, ruega por nosotros pecadores, ahora y en la hora de nuestra muerte. Amén.
0: Dios te salve María, llena eres de gracia, el Señor es contigo. Bendita tú eres entre todas las mujeres, y bendito es el fruto de tu vientre, Jesús.
1: Santa María, Madre de Dios, ruega por nosotros pecadores, ahora y en la hora de nuestra muerte. Amén.
0: Dios te salve María, llena eres de gracia, el Señor es contigo. Bendita tú eres entre todas las mujeres, y bendito es el fruto de tu vientre, Jesús.
1: Santa María, Madre de Dios, ruega por nosotros pecadores, ahora y en la hora de nuestra muerte. Amén.
0: Dios te salve María, llena eres de gracia, el Señor es contigo. Bendita tú eres entre todas las mujeres, y bendito es el fruto de tu vientre, Jesús.
1: Santa María, Madre de Dios, ruega por nosotros pecadores, ahora y en la hora de nuestra muerte. Amén.
0: Dios te salve María, llena eres de gracia, el Señor es contigo. Bendita tú eres entre todas las mujeres, y bendito es el fruto de tu vientre, Jesús.
1: Santa María, Madre de Dios, ruega por nosotros pecadores, ahora y en la hora de nuestra muerte. Amén.
0: Dios te salve María, llena eres de gracia, el Señor es contigo. Bendita tú eres entre todas las mujeres, y bendito es el fruto de tu vientre, Jesús.
1: Santa María, Madre de Dios, ruega por nosotros pecadores, ahora y en la hora de nuestra muerte. Amén.
0: Dios te salve María, llena eres de gracia, el Señor es contigo. Bendita tú eres entre todas las mujeres, y bendito es el fruto de tu vientre, Jesús.
1: Santa María, Madre de Dios, ruega por nosotros pecadores, ahora y en la hora de nuestra muerte. Amén.
0: Dios te salve María, llena eres de gracia, el Señor es contigo. Bendita tú eres entre todas las mujeres, y bendito es el fruto de tu vientre, Jesús.
1: Santa María, Madre de Dios, ruega por nosotros pecadores, ahora y en la hora de nuestra muerte. Amén.
0: Dios te salve María, llena eres de gracia, el Señor es contigo. Bendita tú eres entre todas las mujeres, y bendito es el fruto de tu vientre, Jesús.
1: Santa María, Madre de Dios, ruega por nosotros pecadores, ahora y en la hora de nuestra muerte. Amén.
0: Dios te salve María, llena eres de gracia, el Señor es contigo. Bendita tú eres entre todas las mujeres, y bendito es el fruto de tu vientre, Jesús.
1: Santa María, Madre de Dios, ruega por nosotros pecadores, ahora y en la hora de nuestra muerte. Amén.
0: Gloria al Padre, y al Hijo, y al Espíritu Santo.
1: Como era en el principio, ahora y siempre, por los siglos de los siglos. Amén.
0: Oh Jesús mío, perdona nuestros pecados, líbranos del fuego del infierno, lleva al cielo a todas las almas, especialmente a las más necesitadas de tu misericordia. Pidamos por la salud e intenciones del Santo Padre. Padre nuestro, que estás en el cielo, santificado sea tu nombre. Venga a nosotros tu reino. Hágase tu voluntad en la tierra como en el cielo. Danos hoy nuestro pan de cada día. Perdona nuestras ofensas, como también nosotros perdonamos a los que nos ofenden. No nos dejes caer en la tentación y líbranos del mal. Amén. Dios te salve María, llena eres de gracia, el Señor es contigo. Bendita eres entre todas las mujeres y bendito es el fruto de tu vientre, Jesús. Santa María, Madre de Dios, ruega por nosotros pecadores, ahora y en la hora de nuestra muerte. Amén. Gloria al Padre, y al Hijo, y al Espíritu Santo, como era en el principio, ahora y siempre, por los siglos de los siglos. Amén.
2: Para alcanzar la gracia de la perseverancia en la fe, rezamos la salve. Dios te salve, Reina y Madre de Misericordia, vida, dulzura y esperanza nuestra. Dios te salve, a ti clamamos los desterrados hijos de Eva. A ti suspiramos, gimiendo y llorando en este valle de lágrimas. Ea pues, Señora, abogada nuestra, vuelve a nosotros tus ojos misericordiosos. Y después de este destierro, muéstranos a Jesús, fruto bendito de tu vientre. Oh clemente, oh piadosa, oh dulce Virgen María, ruega por nosotros, Santa Madre de Dios, para que seamos dignos de alcanzar las promesas y gracias de nuestro Señor Jesucristo. Amén.

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0: pensamiento, palabra, obra y omisión. Por mi culpa, por mi culpa, por mi gran culpa.
1: Por eso ruego a Santa María Siempre Virgen, a los ángeles, a los santos y a vosotros, hermanos, que intercedáis por mí ante Dios nuestro Señor.
0: El Señor Todopoderoso tenga misericordia de nosotros, perdone nuestros pecados y nos lleve a la vida eterna.
1: Amén. Himno. Se inclina ya mi frente. Se inclina ya mi frente, sellado está el trabajo. Señor, tu pecho sea la gracia del descanso.
0: Mis ojos se retiran, la voz deja su canto, pero el amor enciende su lámpara velando.
1: Lucero que te fuiste, con gran amor amado, en tu gloria dormimos y en sueños te adoramos. Amén. Salmodia, Salmo 90. A la sombra del Omnipotente.
0: Al amparo del Altísimo no temo el espanto nocturno.
1: Tú que habitas al amparo del Altísimo, que vives a la sombra del Omnipotente, di al Señor, refugio mío, alcázar mío, Dios mío, confío en ti.
0: Él te librará de la red del cazador, de la peste funesta. Te cubrirá con sus plumas, bajo sus alas te refugiarás. Su brazo es escudo y armadura.
1: No temerás el espanto nocturno, ni la flecha que vuela de día, ni la peste que se desliza en las tinieblas, ni la epidemia que devasta a mediodía.
0: Caerán a tu izquierda 1,000, 10,000 a tu derecha. A ti no te alcanzará.
1: Tan solo abre tus ojos y verás la paga de los malvados, porque hiciste del Señor tu refugio. Tomaste al Altísimo por defensa.
0: No se te acercará la desgracia, ni la plaga llegará hasta tu tienda, porque a sus ángeles ha dado órdenes, para que te guarden en tus caminos.
1: Te llevarán en sus palmas, para que tu pie no tropiece en la piedra. Caminarás sobre áspides y víboras, pisotearás leones y dragones.
0: Se puso junto a mí, lo libraré, lo protegeré, porque conoce mi nombre, me invocará y lo escucharé.
1: Con él estaré en la tribulación, lo defenderé, lo glorificaré, lo saciaré de largos días y le haré ver mi salvación.
0: Gloria al Padre, y al Hijo, y al Espíritu Santo, como era en el principio, ahora y siempre, por los siglos de los siglos. Amén. Al amparo del Altísimo, no temo el espanto nocturno.
1: Lectura breve. Verán el rostro del Señor y tendrán su nombre en la frente, y no habrá más noche, y no necesitarán luz de lámpara ni de sol, porque el Señor Dios alumbrará sobre ellos y reinará por los siglos de los siglos.
0: En tus manos, Señor, encomiendo mi espíritu.
1: En tus manos, Señor, encomiendo mi espíritu.
0: Tú, el Dios leal, nos librarás.
1: Te encomiendo mi espíritu.
0: Gloria al Padre, y al Hijo, y al Espíritu Santo.
1: En tus manos, Señor, encomiendo mi espíritu. Cántico evangélico. Cántico de Simeón.
0: Sálvanos, Señor, despiertos. Protégenos mientras dormimos, para que velemos con Cristo y descansemos en paz.
1: Ahora, Señor, según tu promesa, puedes dejar a tu siervo irse en paz.
0: Porque mis ojos han visto a tu Salvador, a quien has presentado ante todos los pueblos.
1: Luz para alumbrar a las naciones y gloria de tu pueblo Israel.
0: Gloria al Padre, y al Hijo, y al Espíritu Santo.
1: Como era en el principio, ahora y siempre, por los siglos de los siglos. Amén.
0: Sálvanos, Señor, despiertos. Protégenos mientras dormimos, para que velemos con Cristo y descansemos en paz.
1: queremos. Humildemente te pedimos, Señor, que después de haber celebrado en este día de los misterios de la resurrección de tu Hijo, sin temor alguno, descansemos en tu paz y mañana nos levantemos alegres para cantar nuevamente tus alabanzas por Cristo nuestro Señor.
0: Amén. El Señor Todopoderoso nos conceda una noche tranquila y una santa muerte.
1: Amén. Antífona final a la Santísima Virgen.
0: Bajo tu amparo nos acogemos, Santa Madre de Dios. No desprecies las oraciones que te dirigimos en nuestras necesidades. Antes bien, líbranos de todo peligro, oh Virgen, gloriosa y bendita.

0: Oración de la noche. Completas del domingo del tiempo ordinario. Dios mío, ven en mi auxilio.
1: Señor, date prisa en socorrerme.
0: Gloria al Padre y al Hijo y al Espíritu Santo.
1: Como era en el principio, ahora y siempre, por los siglos de los siglos. Amén. Aleluya.
0: Examen de conciencia. Hermanos, habiendo llegado al final de esta jornada que Dios nos ha concedido, reconozcamos sinceramente nuestros pecados.
1: Yo confieso ante Dios Todopoderoso y ante vosotros, hermanos, que he pecado mucho de

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Consejos para crecer en el amor de Dios. Bueno, obviamente un tema como este se puede abordar desde muchos ángulos, ¿eh? Desde muchos ángulos. Yo he decidido elegir uno, ¿eh? Acogiéndome al refrán de famoso, ¿no? Del refranero español que dice: el que a buen árbol se arrima, buena sombra le cobija. Entonces yo he dicho, a ver, consejos para crecer en amor, en el amor de Dios. Pues lo importante de acercarse a quienes han amado o vivido el amor a Dios en plenitud, ¿no? A los que han vivido el primer mandamiento de la ley de Dios de forma destacada. Acercarnos a ellos y aprender de ellos, ¿no? Es decir, acercarnos a los santos. He dicho, me voy a acercar a los santos y voy a elegir a 10 grandes santos, ¿eh? A 10 grandes santos para desde ellos dar 10 consejos claves de cómo crecer en el amor de Dios, ¿no? Creo que una de las grandes desgracias es que explican también la secularización a la que hemos llegado, es que hemos dejado de tomar a los santos como nuestras referencias, y entonces pues, los referentes, las personas a las que miramos, en las que buscamos novedad, en las que nos fijamos, pues en las que ponemos nuestra atención, pues son a veces personajes que tienen popularidad pues por tema, pues por cualidades absolutamente secundarias, en vez de tener a los santos como nuestro referente, ¿no? Como nuestro referente. Os voy a contar la anécdota de que ahora estoy haciendo visitas a los colegios católicos, ¿no? Y una cosa que me hace mucha ilusión es que cuando estás con los niños y te hacen preguntas, autopreguntas y preguntas al obispo, ¿no? Una pregunta que de vez en cuando escucho a los niños que me hace mucha ilusión es: ¿cuál es su santo favorito? Y claro, me encanta que me hagan esa pregunta, porque un niño que te hace la pregunta ¿cuál es su santo favorito? Obviamente está bien, o sea, apunta bien. Quiere decir que a él le han hecho entender que aquí es muy importante pues tener referentes fuertes, ¿no? ¿Cuál es tu referente en el que te sientes especialmente pues identificado, ¿no? O sea, me encanta esa pregunta. ¿Cuál es tu santo favorito? Bueno, por lo tanto, voy a ligar 10 consejos de cómo crecer en el amor de Dios a 10 santos. Soy consciente de que estoy haciendo una opción, ¿eh? Que inevitablemente simplifica y que constriñe la realidad. Seguro que si después aquí hacemos un pequeño diálogo, diréis, yo creo que os ha olvidado esto, yo creo que os ha olvidado otro. Seguro, seguro, ¿no? Pero bueno, eso también forma parte de lo que pretendo, ¿eh? Forma parte de lo que pretendo. Pero bueno, espero hacerlo de forma que, aunque por lo menos, aunque simplifique, no deforme la realidad, ¿no? Sino que nos ponga en camino de conocerla más en profundidad, ¿de acuerdo? Entonces, voy a ello. El primer santo que he elegido, San Ignacio de Loyola o el don del discernimiento, ¿eh? Del discernimiento. Ser cristiano es discernir, ¿eh? Es discernir, es conocer. Esa es una frase de Kiko Argüello. Kiko Argüello dice en una ocasión, en una de sus pues, anuncios del querigma, ¿no? Dice Kiko Argüello, dice, ser cristiano es discernir. Es discernir, estar en continua búsqueda, ¿eh? En continua búsqueda de lo que Dios quiere de nosotros. Es conocer, buscar la voluntad de Dios, conocer la voluntad de Dios, ¿no? Dice Jesús a la samaritana, si conocieras el don de Dios. Entonces yo creo que el primer consejo para crecer en el amor de Dios es buscar, cultivar el don del discernimiento. San Ignacio de Loyola, pues, ha sido un regalo para la Iglesia, obviamente no es exclusivo de él, pero quizás es uno de los santos que más ha cultivado las reglas de discernimiento. ¿Cómo discernir lo que Dios quiere de mí? ¿Cómo yo puedo saber lo que Dios quiere de mí? ¿Eso es muy difícil saberlo? Eso no, claro que no es difícil saberlo, ¿no? Porque sería propio de quien pensase que el mensaje evangélico, el mensaje de Dios está reservado para mentes especialmente pues capaces de descubrir mensajes ocultos. No, Dios no juega al ocultismo. Dios se muestra, ¿no? Dios se muestra a quienes le buscan con un corazón sincero. Pero es verdad que hace falta
un conocimiento de cómo se discierne, ¿eh? Cómo se discierne. Yo creo que hay un confusionismo reinante, y el confusionismo reinante suele ser, ¿no? O sencillamente no darle ninguna importancia, ¿no? A buscar la voluntad de Dios, sencillamente lo que me apetece, lo que se me ocurre a mí, darlo ya como si fuese la voluntad de Dios y tira para adelante. Eso es algo, pues, que yo diría que una parte importantísima, ¿no? Una parte importantísima de la población practica. ¿Eh? Sencillamente dar por sentado que lo que se me ocurre a mí es la voluntad de Dios. Y también existe otro error, digamos, de tipo contrario, pero que también es totalmente erróneo, ¿no? Que es un poco el iluminista. El iluminista, el pensar, pues que, a ver, voy a la oración, ¿eh? Voy a la oración y Dios me ha dicho esto, Dios me ha dicho lo otro, es buscar un tipo de discernimiento que, o Dios me ha dicho una palabra para ti, madre mía, a ver, o sea, qué peligro, o sea, tú me vas a decir ahora una palabra que Dios me ha dicho para mí, me he hecho a temblar, o sea, a ver, creo que existen, ¿no? Existen dos riesgos contrarios, ¿no? O el riesgo de que pensar que lo que a mí se me ocurre ya es voluntad de Dios y no tengo ni que discernirlo, o pensar en una forma iluminista de que yo me pongo allí delante del sagrario y pienso a ver qué palabra es la que Dios pone dentro de mí y la doy ya por una iluminación del Espíritu Santo y, a ver, falta discernimiento, ¿no? Entonces creo que San Ignacio de Loyola, pues, es el santo que Dios nos ofrece para ponernos en un camino en el que tenemos que integrar la razón y también la apertura a las mociones del Espíritu Santo para discernir. La razón bien utilizada y las mociones del Espíritu Santo, que es lo que hace el método de los ejercicios espirituales, mezclar ambas cosas. Puestos en presencia de Dios, pues buscar la purificación de nuestra vida, que no haya apegos en nuestro corazón, que no haya apegos que nos condicionen en el discernimiento, que si uno no ha hecho una labor de purificación de su alma, difícilmente va a tener el corazón libre para que las mociones del Espíritu puedan actuar en nosotros, pero utilizar la razón, la razón y la apertura a las mociones del Espíritu conjugadas, ¿no? Yo creo que eso es lo propio, ¿eh? Del método ignaciano y de lo que hacen los ejercicios espirituales, ¿no? Yo, por ejemplo, por poner un ejemplo, ¿cuántas almas han salido de crisis? ¿Cuántas almas han rechazado las tentaciones del maligno por haber seguido la máxima ignaciana del discernimiento que dice: en tiempos de turbación no hagas mudanza? Solamente por eso. A mí me parece que solamente por eso ha habido montones de almas que en muchas situaciones de la vida han dicho: voy a buscar la voluntad de Dios. En este momento de crisis, quieto parado, agárrate a la cruz, no te dejes arrastrar. O sea, eso es discernimiento. Eso es discernimiento. La falta de discernimiento es: estoy mal y tiro todo por la ventana o yo qué sé qué, ¿eh? Entonces pienso que para crecer en el amor de Dios es muy importante ponerse en clave de discernimiento, ¿eh? Lo cual supone, pues, todo ese proceso de purificación que San Ignacio de Loyola nos muestra en los ejercicios espirituales para poder escuchar, ¿no? Para poder abrirnos a la moción de Dios. Segundo santo que he elegido, San Juan de la Cruz, que creo que es el que es paradigmático a la hora de hablar del itinerario ascético, místico, hacia la santidad. O sea, hay un camino hacia la santidad, que es quizás el que San Juan de la Cruz expresa en La subida al Monte Carmelo, que es una obra cumbre magistral de la espiritualidad, ¿no? En el que nos va, él lo hace a su manera, pero en el fondo él está replicando lo que es la doctrina tradicional de la teología espiritual de todos los tiempos en la Iglesia, que han hablado de que hay como tres vías o tres pasos, ¿no? Tres fases, que son la vía purificativa, la vía iluminativa y la vía unitiva.
purificación, iluminación y unión con Dios. San Juan de la Cruz lo hace a su modo, ¿eh? Pero en el fondo esa subida al Monte Carmelo es para poder subir a la cumbre de del monte, tiene que haber un proceso de purificación, de iluminación, para que en la cumbre nos unamos con Dios. Entonces, San Juan de la Cruz habla primero de la purificación activa de los sentidos, de nuestros sentidos, de la vista, del oído, del tacto, etcétera, del olfato, la purificación activa de los sentidos, la purificación activa de las potencias, es decir, de la voluntad y del entendimiento, y también habla de la purificación pasiva, de la purificación pasiva de los sentidos y de la purificación pasiva de las potencias, ¿no? Que eso es lo que llamamos, pues, también las noches oscuras, en las que pasivamente somos purificados, ¿no? Lo primero, lo de la purificación activa, es más propio de la mortificación, ¿eh? De la mortificación de nuestros sentidos. Pues esto puede parecer muy, pues, una doctrina muy elevada, inalcanzable, pero esto es algo tan básico. Por ejemplo, eso que veo, eso que quiero. A ver, pues eso es la purificación activa, de que uno no esté siempre con la vista mariposeando en todas las esquinas, sino que sus sentidos sean capaces de centrarlos, o sea, de purificarlos, su memoria, su entendimiento, su voluntad, ¿no? Esto en el fondo esto responde a ese tirón de orejas que le hizo Jesús a Pedro. ¿Os acordáis cuando Jesús le dice a Pedro: Pedro, tú piensas como los hombres, no piensas como Dios? O sea, es decir, tu entendimiento tiene que aprender a ver las cosas desde el Evangelio y no desde la carnalidad. Tu voluntad tiene que aprender, ¿no?, a amar las cosas, pues, desde el Evangelio y no desde tu carnalidad, tus sentidos. Es decir, la purificación de los sentidos, la purificación de la voluntad, la purificación del entendimiento, la purificación de la memoria, dice también San Juan de la Cruz, ¿no? Supone adentrarse en el camino de la mortificación, del que hablamos muy poco en esta vida, muy poco, el camino de la mortificación, ¿eh? Lo cual no tiene nada que ver con el voluntarismo ni con una espiritualidad jansenista, voluntarista, ¿no? Sino tiene que ver con ese proceso en el que el Espíritu Santo va purificando nuestra vida, de manera activa y pasiva. Y os voy a decir una cosa, que la manera pasiva de purificación es la aceptación. Cuando te toca aceptar muchas cosas que tú hubieses quizás deseado que fuesen de otra manera, pero te toca aceptarlas y decirle al Señor: Señor, lo acepto, lo abrazo, lo ofrezco. Eso es una purificación pasiva, ¿eh? Sobre todo que es por la vía de la aceptación. También una purificación pasiva son las noches oscuras famosas, ¿no? Bien. Por lo tanto, estábamos diciendo consejos para crecer en el amor de Dios. El discernimiento, de San Ignacio de Loyola. El tomarnos en serio el camino, el itinerario ascético místico hacia la santidad, ¿no? De la purificación activa y la pasiva, que dice San Juan de la Cruz. Tercer santo, Santa Teresita de Lisieux, o el caminito de la confianza, ¿eh? Digo esto además, pues justo, pues cuando el Papa acaba de publicar, con motivo del 150 aniversario, me parece que es del nacimiento, de la muerte, no estoy seguro, de Teresita de Lisieux, pues una exhortación apostólica con el título de C'est la confiance, es la confianza. O sea, es la confianza la clave, una clave muy especial que descubrió Teresita de Lisieux, ¿no? Que esto no quiere decir que el camino para crecer en el amor de Dios, ¿no?, para la santidad de Teresita de Lisieux, sea un camino distinto, alternativo al de San Juan de la Cruz. No, no se puede interpretar así, ¿eh? Digamos que es una formulación distinta en la que, de una manera muy sencillita, Teresita de Lisieux llevó adelante, pues, todo eso que San Juan de la Cruz, de una manera tan así extensa,
explica en su vida a Monte Carmelo de purificación activa de los sentidos, purificación activa del entendimiento, de la voluntad, de la memoria, purificación pasiva. Bueno, todo eso que puede parecer como muy complejo, Teresita de Lisieux tuvo como la intuición de que en la vida espiritual se da un salto de gigante, un salto de gigante, haciendo el acto de confianza. Yo me fío de Dios, confío en Él, veo que la obra de la santidad es superior a mis fuerzas. Intento purificarme y casi me mancho más que me purifico. Doy un pasito para adelante y parece que en el fondo al final doy tres para atrás. O sea, tengo una sensación de fragilidad, tengo una sensación de pequeñez. Y entonces ella encuentra ese método de saberse pequeña, me sé pequeña, pero ella dice, habla del ascensor, ¿eh? Del ascensor. Entonces, ¿qué es eso del ascensor? Pues supongo que ella en aquellos tiempos estaría inventando el ascensor en aquellos tiempos en Francia y le alucinaría ver cómo uno, de repente, sin subir por las escaleras de la casa, había allí un aparato que se estaba inventando entonces, que era, ahí va, hay un ascensor que me sube al piso de arriba. Supongo que eso le alucinaría. Entonces utiliza esa imagen para decir, oye, pues yo que soy tan pequeña, yo que me cuesta tanto, ¿no?, dar los pasos de subir por el camino de la purificación activa y pasiva, etcétera, confío en que Jesús, por su misericordia, como a un niño, me coge en sus brazos y me levanta. Y me levanta, ¿no? Como se levanta un niño, se le sube a la altura de la cara y se le da un beso. Entonces ella pone el énfasis, el acento, en el acto de la confianza en la misericordia de Dios. Yo no me fío de mí mismo, no me fío de mis obras, no me fío de mis obras, me fío de la misericordia de Dios. Dice ella algo precioso, y es que cuando yo me presente delante de Dios, no quiero ir cargado mis obras, mis manos llenas, cargadas de buenas obras, ¿eh? Porque como vaya con todas mis manos y mis brazos sosteniendo las obras buenas que he hecho en esta vida, cuando me presente delante de Jesús, las voy a tener ocupadas y no lo voy a abrazar a Jesús. Casi prefiero tener las manos vacías para pegarle un pedazo de abrazo a Jesús, ¿no? Es una imagen preciosa que, como os podéis imaginar, no hay que interpretarla al pie de la letra en el sentido de que no hay que tener obras buenas. Obviamente, ¿no? No se puede interpretar en el sentido ese literalista, pero sí en el acto de la inocencia de quien no confía en sí mismo, no pone su confianza en sí mismo, sino en la misericordia de Dios, ¿eh?, en su bondad. Cuarto santo, Santa Teresa de Jesús, o la fidelidad en la oración, ¿eh? Porque voy repasando un poco el primer consejo para crecer en el amor de Dios, el don de discernimiento. Segundo, el itinerario ascético místico. El tercero, el caminito, el atajo de la confianza, podríamos decir, ¿no? El cuarto, el de la fidelidad en la oración, Santa Teresa de Jesús. Bueno, uno se acerca al libro de la vida, se acerca al camino de perfección de Santa Teresa, ¿eh?, y ella, sobre todo, se prodiga en explicar, pues, lo que Dios hizo con ella en esos grados de oración. En los grados de oración. Ella expresa con mucho detalle, ¿eh?, cómo Dios va conduciendo al alma pues cada vez hacia una oración más perfecta. Pero explica, con yo creo que de una manera muy gráfica, cómo hay un momento en el que mucha gente se pierde. Y dice, ¿no? O sea, interrumpe ese crecimiento. Cuando se pasa de la oración mental discursiva a la oración afectiva, en el momento es en el que uno no necesita, casi le estorba el discurso para estar con Dios, ¿no? Y tiene una oración afectiva en la que tiene la experiencia del amor de Dios, que entonces lo que tiene que hacer es acallar el discurso, porque casi el discurso que tiene uno en una oración meditativa está estorbando en ese momento, porque entra en la oración afectiva. Dice ella que cuando uno experimenta ese momento, le parece, pues, que ha llegado
casi a la cumbre de la oración. Se emociona, tiene un momento de emoción en la oración, ¿no? ¿Y qué ocurre? Dice ella. Ocurre que esa oración efectiva suele ser un regalo que Dios te da en un momento determinado, pero luego te retira eso. Luego te retira. Y tienes que volver en la sequedad de nuevo a una oración que tiene que ser más discursiva, que me distraigo pero vuelvo a ella. Y dice, y hay mucha gente se pierde. Se pierde porque no se da cuenta de que tiene que mantenerse en fidelidad haciendo oración, tenga afecto, sienta un afecto, no sienta un afecto, es decir, sin hacer depender mi vida de oración de mis sensaciones afectivas en la oración. Y eso me parece muy luminoso, ¿eh? Porque Santa Teresa de Jesús dice, las almas no llegan a la perfección porque no son fieles a su compromiso de hacer oración. A ver, caiga quien caiga, ¿eh? Si tengo un compromiso de hacer oración, lo que no voy a hacer es, dependiendo de mi estado de ánimo, dependiendo de que si ahora mi oración pues la gozo más, la disfruto más o no la disfruto más, yo no puedo supeditar mi vida de oración a mi percepción afectiva en torno a la oración. Entonces creo que Santa Teresa de Jesús insiste mucho en la fidelidad a la oración. Y ella, hasta que Dios le dio unos dones místicos, pues que han marcado la vida de la Iglesia, ¿no? La descripción que hace ella del matrimonio místico, pues cuenta cómo durante muchísimo tiempo ella, en el coro del monasterio en el que estaba, allí, ¿no? Pues en la Encarnación de Ávila, tenía todas las baldosas del coro totalmente contadas, porque se distraía, tenía una oración que no, pues que le costaba mucho mantenerse y tenía las baldosas contadas. Y claro, o sea, es que lo que nosotros nos decía un director espiritual, ¿no? El que no esté dispuesto a aburrirse haciendo oración, quiere decir que se ha resignado a no hacer oración, porque uno tiene que pasar por ese desierto de la fidelidad y de los momentos de sequedad en la oración para poder avanzar, ¿eh? Entonces yo creo que esta es la gran aportación de Santa Teresa de Jesús. En quinto lugar, San Francisco de Sales. ¿Por qué lo he elegido? Por el discernimiento del don de Dios desde la paz y la alegría. Desde la paz y la alegría. Yo recuerdo que siendo seminarista leí un librito sobre que hace como un resumen de la doctrina de San Francisco de Sales, titulado En las fuentes de la alegría. Una joya en la que resume en ese libro pues lo que es un poco la doctrina espiritual de muchos de sus libros, como el Tratado del Amor de Dios, la Introducción a la Vida Devota y otras obras que tiene él, ¿no? ¿Y yo con qué me quedé? ¿Con qué me quedé de San Francisco de Sales? Pues que cuando algo es de Dios, o sea, cuando obramos, ¿no?, conforme al querer de Dios, nos permite hacerlo con paz y alegría. O sea, en esta vida, un signo de que estás actuando conforme al querer de Dios es que una cosa te puede costar mucho, te puede suponer un gran sacrificio, puedes tener contradicciones, pero la paz y la alegría, cuando uno experimenta la paz y la alegría, es señal de que está caminando conforme al designio de Dios. La paz y la alegría son el sello definitivo de la presencia de Dios en nuestra alma, ¿eh? Entonces, creo que San Francisco de Sales se caracteriza por esto, por decir, ¿cómo proceder? Busca la paz, busca la alegría, ¿eh? como algo que te asegure, ¿no?, que Dios está en tu corazón. Sexto santo, San José María Escrivá, ¿eh? ¿Por qué lo elijo? Por la santificación del trabajo y de la vida ordinaria, que obviamente, como el resto de las cosas que hemos dicho, está presente en otros santos, porque de hecho, por ejemplo, San Francisco de Sales también es un santo que insiste mucho en la santificación de la vida cotidiana, ¿eh? De la vida cotidiana. Pero quizás San José María ha brillado especialmente en ese subrayado por aquello de que ha concretado la llamada
a la santidad que hizo el Concilio Vaticano II, ¿no? Para que la llamada universal a la santidad que hizo el Concilio Vaticano II no se quedase en una formulación muy bonita, muy teórica, pero sin concretar, sin ponerle letra pequeña, pues una espiritualidad como la de San José María ha subrayado mucho, mucho, pues, para empezar, qué medios hay que utilizar para poder tener una vida espiritual ordinaria, una vida espiritual ordenada. Pues yo creo que San José María se caracteriza por ser muy ordenado. ¿Qué medios debemos de utilizar? Los sacramentos, el acompañamiento espiritual, la vida de oración. San José María está recordando el ABC de los medios ordinarios para la santidad. Y está subrayando que es en mi estado de vida, en mi trabajo, en el contexto en el que vivo, donde acontece el escenario en el que Dios quiere que me santifique. No estés pensando en otro itinerario, no estés anhelando otro escenario distinto en el que si yo estuviese, si yo pudiese, si no sé qué, no, no. O sea, aquí, ahora, en esta situación, Dios te está esperando, ¿no? Es la santificación de la vida ordinaria, de la vida ordinaria como mi camino de salvación. El séptimo santo, Santa Teresa de Calcuta, Santa Teresa de Calcuta. Lo subrayo por cómo los pobres nos llaman a la conversión, porque ciertamente los pobres nos llaman a la conversión, ¿no? Santa Teresa de Calcuta es un recordatorio de esa frase de Jesús: conmigo lo hicisteis, cada vez que lo hicisteis con uno de estos mis pequeños hermanos, conmigo lo hicisteis, ¿no? Subraya en ese camino de crecimiento del amor a Dios el reconocer a Jesucristo presente en todos los sufrientes del mundo, especialmente entre los más pobres de entre los pobres. Y además subraya pues un método de practicar la caridad que es tan sencillo, tan práctico como el uno a uno, ¿me explico? O sea, a ver, ¿cuál es el método? ¿Cuál es el método? ¿Tú qué método? ¿Qué estrategia tienes? No, ¿qué estrategia ni qué método? O sea, sencillamente es uno a uno. Aquel que me ponga Dios cerca de mi vida. Es el método del buen samaritano. Yo pasaba por ahí y este estaba herido y a por él que voy. A por él que voy. Entonces, es una inmensa aportación, ¿no?, la que Santa Teresa de Calcuta hace de subrayar que la caridad cristiana se hace movidos por el amor de Dios. Ella dice, ¿no?, yo solo soy un lápiz con el que Dios escribe una carta de Dios al mundo. O sea, ella es consciente de que la obra de la caridad está movida por Dios, es Dios el que mueve la caridad. Pero además también la caridad está dirigida al mismo Cristo, el cual está presente en las personas a las que ayudamos, ¿no? O sea, en el fondo, Dios me mueve a la caridad y la caridad la estoy dirigiendo a Dios presente en todos las almas sufrientes. Octavo santo, octavo, San Juan Pablo II. ¿Y por qué lo elijo? Pues por la llamada a la evangelización, por lo importante que es que para crecer en el amor de Dios estemos centrados en la evangelización, Crecer en el amor de Dios es tener celo apostólico, tener celo por la salvación de las almas. San Juan Pablo II subraya pues el hecho de que tenemos una vocación misionera inherente a nuestro bautismo, que existimos para evangelizar, que tenemos que tener esos sentimientos del corazón de Cristo, en los cuales cuando veía a las multitudes sentía lástima porque los veía que estaban como ovejas sin pastor. Entonces San Juan Pablo II pues es el padre de la nueva evangelización y es pastor de pastores. Y ciertamente, si uno no tiene hambre y sed
de las almas y no tiene celo apostólico y no tiene deseo de dar su vida por la evangelización, es imposible que crezca en el amor de Dios. O sea, crecer en el amor de Dios está ligado al celo apostólico y al deseo de la evangelización. Noveno santo, noveno, San Francisco de Asís, o la pobreza evangélica, o la pobreza evangélica. Bueno, se trata de subrayar como en ese proceso de crecimiento en el amor de Dios hacia la santidad hay una centralidad de la primera bienaventuranza. Bienaventurados los pobres de espíritu. Los pobres de espíritu. Que es clave, igual que Santa Teresita de Lisieux tiene la clave de la confianza, pues la clave, ¿no? La clave de Francisco de Asís es la clave, de la pobreza evangélica, de la hermana pobreza, del despojamiento. Pues porque en el fondo tantas cosas en las que nos apoyamos, cosas materiales, cosas de mediaciones humanas, a veces por todas esas apoyaturas en las que nos ponemos, pues en el fondo nos acabamos apegando a ellas y no tenemos a Dios como nuestro tesoro. O sea, San Francisco de Asís nos está insistiendo de que la pobreza es necesaria para que mi corazón ame a Dios, ame a Dios sin apegarse, ¿no?, a las mediaciones. Esto en el fondo también pasa por el desposarse con Cristo crucificado, ¿no? Pues Francisco de Asís es quien llevó ese desposorio de Cristo crucificado en sus propias manos, el que fue estigmatizado, el que lleva los estigmas de la pasión del Señor en su propia carne, ¿no? Y quizás, por cierto, he tenido cierta duda, ¿no? Pero bueno, he elegido a San Francisco de Asís pues por cómo ha marcado la historia de la espiritualidad, pero también un santo que a mí me encanta y que subraya mucho la pobreza evangélica es San Carlos de Foucault. Pienso que San Carlos de Foucault es muy luminoso a la hora de cómo él vive la pobreza evangélica, de cómo él se enamora del misterio de Nazaret, cómo se enamora del misterio de la Sagrada Familia, cómo él busca siempre el último puesto, el último puesto, el último puesto. Él suele decir, no, el penúltimo, porque el último está ocupado, el último es de Jesús, ¿no? Yo voy a buscar el penúltimo puesto. O sea, creo que esas dos almas de San Francisco de Asís y San Carlos de Foucault subrayan la pobreza de espíritu, sin la cual es imposible la santidad, sin la cual es imposible el camino hacia la santidad. Bueno, entonces voy a por el décimo, y voy a, antes de pronunciar el décimo, voy a hacer un recordatorio, ¿de acuerdo? De hecho, primero, el don del discernimiento, San Ignacio de Loyola, para crecer en amor de Dios. Segundo, el itinerario, tomarse en serio el itinerario ascético, místico, de crecimiento, de purificación, de iluminación, San Juan de la Cruz. Tercero, el caminito, el atajo de la confianza, Santa Teresita de Lisieux. Cuarto, la fidelidad a la oración, Santa Teresa de Jesús. Quinto, el don de el discernimiento en torno al don de la paz y la alegría, San Francisco de Sales. Sexto, la santificación del trabajo y la vida ordinaria, San José María. Séptimo, Jesucristo presente en los pobres, que nos llaman a la conversión, Santa Teresa de Calcuta. Celo por la evangelización, San Juan Pablo II. Pobreza evangélica, San Francisco de Asís. Y he dejado para el último, pues un santo que la verdad es que yo cada vez que voy conociéndole, pues cada vez me enamoro más y suelo decir muchas veces que es un crack, que es San Agustín, que es la intuición del corazón enamorado. Yo creo que San Agustín es un hombre que tiene una intuición propia de que es el corazón enamorado la que es capaz de percibirla, ¿no? Si se dice eso de que hay que conocer para amar, eso nos lo diría pues Santo Tomás de Aquino, San Ignacio de Loyola, hay que conocer para amar, quizás San Agustín remataría diciendo, vale,
pero hay que amar para conocer, ¿sabes? Hay que amar para conocer. Entonces, San Agustín, yo creo que es, aporta esa intuición del corazón enamorado. Es el maestro de la gracia, el maestro de la gracia, el que subraya cómo la gracia de Dios está presente en todo lo que hacemos, ¿no? Señor, que tu gracia inspire, sostenga y acompañe mis obras para que todo lo que yo hago te tenga a ti como su fuente y te tenga a ti como su fin. Es el maestro de la gracia. Es el gran batallador contra la tendencia pelagiana, contra la tendencia pelagiana que en la obra, ¿no? En la obra de la vida de la Iglesia, la santidad, se olvida de que todo es un don de Dios, que todo es gracia de Dios, ¿eh? Es un luchador contra la tendencia pelagiana. Y creo que es básico, ¿eh? Es básico confiar en que Dios culmina su obra. El que comenzó en nosotros la obra buena, Él la llevará a término. Es la intuición, ¿eh? La intuición del corazón enamorado de San Agustín. Bueno, os decía al principio, ¿eh? Pues que se me había ocurrido, ¿no? Pues echar mano de 10 santos para hablar sobre 10 consejos de cómo crecer en el amor de Dios, ¿no? Es muy importante, obviamente, ¿no? Pues que tengamos esas referencias, ¿no? Que tengamos esos amigos fuertes en los santos y ver cómo estos consejos no son teóricos, sino que en ellos, en cada uno de ellos, han sido experiencia de vida que ahora la comparten y la comunican con nosotros. También se me ocurre, ¿no? Por decirlo, pues finalizando, que quizás, en mi opinión, para mí, del magisterio del Papa Francisco, la obra más, vamos, la perla preciosa, que ha pasado muy desconocida, es Gaudete et Exultate, precisamente sobre la santidad, sobre la llamada a la santidad. Pues es, curiosamente, es lo que menos se menta y se cita, ¿no? Pero creo que esa exhortación Gaudete et Exultate de Papa Francisco, en el cual habla de los santos de la puerta del lado, en el cual habla de, intenta popularizar, que no banalizar, ¿no? Popularizar la santidad, pienso que es una, también un documento muy importante, ¿no? Que nos puede, no habla de los medios para la santidad, no, quizás no se centra en eso, ¿no? Pero sí intenta acercarnos a la santidad como una llamada muy, ¿no? Muy cercana a nuestra vida, y también además hace una reflexión sobre cuáles son los enemigos de la santidad. Creo recordar que es el capítulo tercero o cuarto, muy bien, no lo recuerdo, pero habla de los enemigos a la santidad y se refiere a la tendencia pelagiana y a la tendencia gnóstica como los dos enemigos principales de la santidad. O sea que también, además de hacer este recorrido por los 10 santos, también pues creo que un buen consejo, ¿no?, con el que concluir esta reflexión podría ser el retomar la lectura de Gaudete et Exultate, de esa exhortación apostólica de la cual yo creo que se pueden

en el amor de Dios y en la esperanza, en la esperanza de que Dios lleva a su término la obra que comienza en nosotros. Bueno, recuerdo que en una ocasión leí un texto de Santo Tomás de Aquino en el que él pregunta, ¿cuál es la condición principal, principal para poder ser santo? Y responde Santo Tomás de Aquino, desearlo. Dice él eso, desearlo. A ver, dice aquí, la condición principal para la santidad es desearlo, tener un verdadero deseo, una verdadera esperanza. El deseo, Dios nos dará la gracia de que se convierta en esperanza. Y el Espíritu Santo nos da la gracia de que la esperanza no es utópica, sino que en Cristo pues, se ha encarnado y se nos ha donado. O sea que yo creo que tenemos, por lo tanto, pedirle, Señor, aviva mi deseo, aviva mi deseo de santidad y de crecimiento en el amor de Dios. Ahí os dejo ese elenco de santos, y ahora cada uno dirá, pues yo hubiese puesto, que seguro que sí, pero bueno, ahí os lo dejo para vuestra reflexión.

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El Papa León, vicario de Cristo, nos visita. Conozcamos al sucesor de Pedro, su vida, su misión, su mensaje y todo lo que nos trae su visita al Perú.

0: el rostro de Dios.
1: Pedro, testigo hasta el final. Después de Pentecostés, encontramos a un Pedro diferente. Aquel hombre que había tenido miedo ahora se presenta delante de la multitud y anuncia con valentía a Jesucristo muerto y resucitado. Los Hechos de los Apóstoles nos muestran a Pedro predicando, bautizando, curando enfermos, visitando comunidades y confirmando a los primeros cristianos en la fe. Su camino terminaría en Roma. Allí, durante la persecución del emperador Nerón, Pedro entregó su vida por Cristo. Una antigua tradición cristiana señala que fue crucificado cabeza abajo, porque no se consideraba digno de morir de la misma manera que su Señor. El pescador de Galilea terminó convirtiéndose en mártir. Sobre su tumba se levantó siglos después la Basílica de San Pedro, y desde Roma continúa resonando aquella misión que Cristo confió al apóstol: confirmar a los hermanos en la fe. Por eso, la visita del Papa León XIV al Perú nos conecta con una historia que comenzó hace 2000 años. El Papa no trae un evangelio diferente. Viene como sucesor de Pedro para anunciar al mismo Jesucristo que transformó la vida del pescador de Galilea. Preparemos entonces, no solamente organizando actividades o esperando un acontecimiento histórico. Preparemos sobre todo el corazón. Que cuando Pedro venga a visitarnos, podamos mostrarle un Perú que conserva la fe, ama a Cristo y desea caminar unido como iglesia. Tú eres Pedro, y sobre esta piedra edificaré mi iglesia.

Queridos hermanos de Radio María, les invito a unirnos en oración con la corona del Espíritu Santo, inspirada a Santa Elena Guerra. Pidamos de la mano de la Virgen María, esposa fiel del Espíritu Santo, que descienda sobre nosotros, nos conceda sus dones y encienda en nuestras almas el fuego de su amor.

Santa Elena Guerra, la apóstol del Espíritu Santo de los tiempos modernos, compuso las siguientes invocaciones para pedir al Espíritu Santo la gracia de un nuevo Pentecostés que renueve la faz de la tierra. Inspirado y animado por Santa Elena Guerra, el Papa León XIII animó a los obispos y sacerdotes a difundir la devoción rezando la novena previa a Pentecostés en preparación para la fiesta. Santa Elena creía firmemente que Pentecostés continúa en la vida de la Iglesia. En todos los tiempos y lugares, solo tenemos que disponernos como los apóstoles para recibir bien al Espíritu, y Él vendrá a nosotros como vino a ellos.

0: Oh Dios, ven en mi ayuda.
1: Oh Señor, date prisa en socorrerme.
0: Gloria al Padre, y al Hijo, y al Espíritu Santo.
1: Como era en el principio, ahora y siempre, por los siglos de los siglos. Amén.
0: Primera invocación. Ven, oh Espíritu de sabiduría, despéganos de las cosas terrenas e infunde en nosotros el amor y el gusto de las cosas celestiales. Padre, en el nombre de Jesús,
1: envía tu Espíritu y renueva la faz de la tierra.
0: Padre, en el nombre de Jesús,
1: envía tu Espíritu y renueva la faz de la tierra.
0: Padre, en el nombre de Jesús,
1: envía tu Espíritu y renueva la faz de la tierra.
0: Padre, en el nombre de Jesús,
1: envía tu Espíritu y renueva la faz de la tierra.
0: Padre, en el nombre de Jesús,
1: envía tu Espíritu y renueva la faz de la tierra.
0: Padre, en el nombre de Jesús,
1: envía tu Espíritu y renueva la faz de la tierra.
0: Padre, en el nombre de Jesús,
1: envía tu Espíritu y renueva la faz de la tierra.
0: Oh María, que por obra del Espíritu Santo concebiste al Salvador,
1: ruega por nosotros.
0: Segunda invocación. Ven, oh Espíritu de entendimiento, ilumina nuestras mentes con la luz de tu verdad eterna y las riquezas de los pensamientos santos. Padre, en el nombre de Jesús,
1: envía tu Espíritu y renueva la faz de la tierra.
0: Padre, en el nombre de Jesús,
1: envía tu Espíritu y renueva la faz de la tierra.
0: Padre, en el nombre de Jesús,
1: envía tu Espíritu y renueva la faz de la tierra.
0: Padre, en el nombre de Jesús,
1: envía tu Espíritu y renueva la faz de la tierra.
0: Padre, en el nombre de Jesús,
1: envía tu Espíritu y renueva la faz de la tierra.
0: Padre, en el nombre de Jesús,
1: envía tu Espíritu y renueva la faz de la tierra.
0: Padre, en el nombre de Jesús,
1: envía tu Espíritu y renueva la faz de la tierra.
0: Oh María, que por obra del Espíritu Santo concebiste al Salvador,
1: ruega por nosotros.
0: Tercera invocación. Ven, oh Espíritu de consejo, haznos dóciles a tus inspiraciones y guíanos por el camino de la salvación. Padre, en el nombre de Jesús,
1: envía tu Espíritu y renueva la faz de la tierra.
0: Padre, en el nombre de Jesús,
1: envía tu Espíritu y renueva la faz de la tierra.
0: Padre, en el nombre de Jesús,
1: envía tu Espíritu y renueva la faz de la tierra.
0: Padre, en el nombre de Jesús,
1: envía tu Espíritu y renueva la faz de la tierra.
0: Padre, en el nombre de Jesús,
1: envía tu Espíritu y renueva la faz de la tierra.
0: Padre, en el nombre de Jesús,
1: envía tu Espíritu y renueva la faz de la tierra.
0: Padre, en el nombre de Jesús,
1: envía tu Espíritu y renueva la faz de la tierra.
0: Oh María, que por obra del Espíritu Santo concebiste al Salvador,
1: ruega por nosotros.
0: Cuarta invocación. Ven, oh Espíritu de fortaleza, y danos fuerza, constancia y victoria en la batalla contra nuestros enemigos espirituales. Padre, en el nombre de Jesús,
1: envía tu Espíritu y renueva la faz de la tierra.
0: Padre, en el nombre de Jesús,
1: envía tu Espíritu y renueva la faz de la tierra.
0: Padre, en el nombre de Jesús,
2: Envía tu Espíritu y renueva la faz de la tierra.
0: Padre, en el nombre de Jesús,
2: envía tu Espíritu y renueva la faz de la tierra.
0: Padre, en el nombre de Jesús,
2: envía tu Espíritu y renueva la faz de la tierra.
0: Padre, en el nombre de Jesús,
2: envía tu Espíritu y renueva la faz de la tierra.
0: Padre, en el nombre de Jesús,
2: envía tu Espíritu y renueva la faz de la tierra.
0: Oh María, que por obra del Espíritu Santo concebiste al Salvador,
2: ruega por nosotros.

0: Quinta invocación. Ven, oh Espíritu de conocimiento, sé el maestro de nuestras almas y ayúdanos a poner en práctica tus enseñanzas. Padre, en el nombre de Jesús,
1: envía tu Espíritu y renueva la faz de la tierra.
0: Padre, en el nombre de Jesús,
1: envía tu Espíritu y renueva la faz de la tierra.
0: Padre, en el nombre de Jesús,
1: envía tu Espíritu y renueva la faz de la tierra.
0: Padre, en el nombre de Jesús,
1: envía tu Espíritu y renueva la faz de la tierra.
0: Padre, en el nombre de Jesús,
1: envía tu Espíritu y renueva la faz de la tierra.
0: Padre, en el nombre de Jesús,
1: envía tu Espíritu y renueva la faz de la tierra.
0: Padre, en el nombre de Jesús,
1: envía tu Espíritu y renueva la faz de la tierra.
0: Oh María, que por obra del Espíritu Santo concebiste al Salvador,
1: ruega por nosotros.
0: Sexta invocación. Ven, oh Espíritu de piedad, ven a vivir en nuestros corazones para poseer y santificar todos nuestros afectos. Padre, en el nombre de Jesús,
1: envía tu Espíritu y renueva la faz de la tierra.
0: Padre, en el nombre de Jesús,
1: envía tu Espíritu y renueva la faz de la tierra.
0: Padre, en el nombre de Jesús,
1: envía tu Espíritu y renueva la faz de la tierra.
0: Padre, en el nombre de Jesús,
1: envía tu Espíritu y renueva la faz de la tierra.
0: Padre, en el nombre de Jesús,
1: envía tu Espíritu y renueva la faz de la tierra.
0: Padre, en el nombre de Jesús,
1: envía tu Espíritu y renueva la faz de la tierra.
0: Padre, en el nombre de Jesús,
1: envía tu Espíritu y renueva la faz de la tierra.
0: Oh María, que por obra del Espíritu Santo concebiste al Salvador,
1: ruega por nosotros.
0: Séptima invocación. Ven, oh Espíritu del temor de Dios, reina sobre nuestras voluntades y haznos siempre dispuestos a sufrir todo mal antes que al pecado. Padre, en el nombre de Jesús,
1: envía tu Espíritu y renueva la faz de la tierra.
0: Padre, en el nombre de Jesús,
1: envía tu Espíritu y renueva la faz de la tierra.
0: Padre, en el nombre de Jesús,
1: envía tu Espíritu y renueva la faz de la tierra.
0: Padre, en el nombre de Jesús,
1: envía tu Espíritu y renueva la faz de la tierra.
0: Padre, en el nombre de Jesús,
1: envía tu Espíritu y renueva la faz de la tierra.
0: Padre, en el nombre de Jesús,
1: envía tu Espíritu y renueva la faz de la tierra.
0: Padre, en el nombre de Jesús,
1: envía tu Espíritu y renueva la faz de la tierra.
0: Oh María, que por obra del Espíritu Santo concebiste al Salvador,
1: ruega por nosotros.

0: Oh Purísima Virgen María, por tu Inmaculada Concepción fuiste constituida por el Espíritu Santo, tabernáculo escogido de la divinidad.
1: Ruega por nosotros.
0: Que el Divino Paráclito venga pronto a renovar la faz de la tierra. Dios te salve María, llena eres de gracia, el Señor es contigo. Bendita tú eres entre todas las mujeres, y bendito es el fruto de tu vientre, Jesús.
1: Santa María, Madre de Dios, ruega por nosotros pecadores, ahora y en la hora de nuestra muerte. Amén.
0: Oh Purísima Virgen María, por el misterio de la Encarnación, fuiste constituida por el Espíritu Santo, verdadera Madre de Dios.
1: Ruega por nosotros.
0: Que el Divino Paráclito venga pronto a renovar la faz de la tierra. Dios te salve María, llena eres de gracia, el Señor es contigo. Bendita tú eres entre todas las mujeres, y bendito es el fruto de tu vientre, Jesús.
1: Santa María, Madre de Dios, ruega por nosotros pecadores, ahora y en la hora de nuestra muerte. Amén.
0: Oh Purísima Virgen María, perseverante en la oración con los apóstoles en el cenáculo, fuiste abundantemente inflamada por el Espíritu Santo.
1: Ruega por nosotros.
0: Que el Divino Paráclito venga pronto a renovar la faz de la tierra. Dios te salve María, llena eres de gracia, el Señor es contigo. Bendita tú eres entre todas las mujeres, y bendito es el fruto de tu vientre, Jesús.
1: Santa María, Madre de Dios, ruega por nosotros pecadores, ahora y en la hora de nuestra muerte. Amén.
0: Oremos. Envía tu Espíritu, Señor, y transfórmanos interiormente con tus dones. Crea en nosotros un corazón nuevo, para que podamos agradarte y conformarnos a tu voluntad. Te lo pedimos por Jesucristo nuestro Señor. Amén.

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Mi encuentro diario con el Espíritu Santo. Compartamos juntos un momento para subir al cenáculo y experimentar junto a la Virgen María un nuevo Pentecostés. Son unos minutos para recibir una nueva visita del Paráclito, que quiere ser tu defensor y fuente abundante de consuelo. Es el momento de permitir que el Espíritu de Amor renueve tu vida espiritual y te colme de sabiduría y amor hacia quienes te necesitan. Queridos amigos, reciban hoy y siempre la paz y la alegría de Jesús y de María. Hoy, 7 de septiembre, pídele al Espíritu Santo el don de la obediencia. Hechos de los Apóstoles, 16:6-7. Como el Espíritu Santo les había impedido anunciar la palabra en la provincia de Asia, atravesaron Frigia y la región de Galacia. Cuando llegaron a los límites de Misia, trataron de entrar en Bitinia, pero el Espíritu de Jesús no se lo permitió. Palabra de Dios. Vemos acá cómo los discípulos, los apóstoles, los primeros cristianos estaban atentos a lo que el Espíritu Santo les mandaba, les pedía. También nosotros hoy, como discípulos y misioneros de Jesús vivo, necesitamos tener el oído atento al Espíritu Santo para obedecer, para poder ver qué puertas nos indican que debemos abrir. ¿Y con qué puertas no debemos seguir luchando, golpeando, llamando? Pero vamos a ver lo que significa el término obediencia para comprender en mayor profundidad. La palabra hebrea para obedecer es shama. Es una raíz que significa oír, pero oír con la inteligencia. Es un consentir. Es un hacer caso, es un percibir con el oído interior, es un comprender, un entender. Por lo tanto, la obediencia no es la obediencia ciega, irracional, como se decía anteriormente, o como, por ejemplo, en el nazismo o en otras formas de dictaduras se decía yo obedecí. No podemos obedecer cosas que van en contra de los mandamientos de Dios, como es, por ejemplo, la defensa de la vida. Por eso es, según los hebreos, un llama, un escuchar con inteligencia, pero una inteligencia iluminada por el Espíritu. También en el griego e incluso en el alemán, la noción de obedecer es cumplir con un mandato. Tiene relación con ese oír y escuchar con entendimiento. En griego es prestar atención. Y es que a veces tenemos tanto ruido externo, interno, que nos cuesta escuchar los susurros del Espíritu. El ruido externo está dado en los casos de las ciudades por los automóviles, pero aún en lugares de vacaciones, en las montañas, en las playas, en los bosques, a veces hay gente que va no solo con los auriculares, escuchando música con un volumen bien alto, sino que a veces hasta ponen los parlantes sin preocuparse si están perturbando a otras personas. ¿Cómo escuchar en esa situación lo que el Espíritu tiene que decirnos? ¿Cómo escuchar en esas situaciones la voz del alma? El Señor tiene algo para decirnos, y de acá la importancia de escuchar al Espíritu Santo. También vemos que en el latín viene de obedire, que es la combinación de ob, hacia, da la dirección, y audire, que también es oír. Es decir, es un escuchar activo, que nos indica hacia dónde debemos ir. Pensemos en la encarnación del Hijo de Dios en el vientre purísimo de la Virgen. Pensemos en el momento de la Anunciación.
Lo que hace la Virgen María es escuchar la propuesta del Arcángel, o de Dios, mejor dicho, a través del Arcángel. El Espíritu Santo tiene propuestas para tu vida, y si bajas el nivel de ruido externo e interno, puedes llegar a escucharlo, y luego tienes que ver

¿Hacia dónde vas? De aquí que muchas veces el Señor habla de estar vigilantes, atentos y hacer caso, cumplir lo que el Señor nos pide. Recuerdo el caso de un cuento que decía que un hombre se quejaba de que su esposa era sorda, que no lo escuchaba. Entonces habló con un médico que se especializaba en esta temática, y como su esposa no quería ir al médico, entonces lo que él hizo fue llamarla por su nombre a diversas distancias. Digamos que su esposa se llamaba Luisa, por dar un nombre para este cuento. Y desde lejos, Luisa, Luisa. Luisa estaba de espaldas en la cocina preparando la cena, pero no se giraba. Él, cada vez más preocupado, iba elevando la voz: Luisa, Luisa. Y cuando estuvo detrás de ella, entonces allí la esposa se da vuelta y le dice: ¿pero qué quieres? Hace media hora que estás Luisa, Luisa, Luisa. Te pregunto, ¿qué quieres? Y no me respondes. En este caso, la sorda no era Luisa, era su esposo. ¿Y cuántas veces pensamos que Dios es sordo a nuestros pedidos? Y en realidad somos nosotros que tenemos bloqueados los oídos del Espíritu. Hoy queremos pedirle al Espíritu Santo que abra nuestros oídos interiores, que no tengamos miedo de lo que nos pueda pedir. Confiemos que si nos pide algo, aunque nos cueste, va a ser para nuestra felicidad. Y si nosotros somos felices, podremos hacer felices a otros. Oremos. Espíritu Santo, hoy te pido los dones de la audición interior, de la obediencia, de la docilidad, como lo concediste al apóstol Pablo y a Timoteo. Concédeme tener una mente que valorice estas virtudes, para que así las pueda cultivar y vivir de corazón. Sana las heridas de desengaño que pueden producir en mi vida reacciones de desconfianza, suspicacia y rebeldía. Y permíteme que de este modo sepa hacia dónde ir y qué lugares y personas debo evitar. Ven Espíritu Santo, muéstrame qué hacer y qué no hacer, con quiénes estar y con quiénes saber tomar una sana distancia. Tú que todo lo sabes, dame el anhelo de crecer en tu saber, para que mi vida sea un claro reflejo de la voluntad de Dios, de manera tal que también yo sea, como lo fueron tus discípulos y apóstoles después de Pentecostés, sembradores de semillas de bendición para todos mis hermanos, que así sea. Querido hermano, querida hermana, ¿eres de escuchar al Señor? ¿Tratas de tener momentos de silencio y de escucha serena? Recibe ahora la bendición que Dios quiere darte para que el Espíritu Santo siga fluyendo en tu ser. El Señor está contigo. Te bendice nuestro buen Dios, en el nombre del Padre, del Hijo y del Espíritu Santo. Amén. Hasta mañana, si Dios quiere.

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0: es el rostro de Dios.
1: De pescador a pescador de hombres. Todo comenzó junto al lago de Galilea. Simón era un pescador, un hombre acostumbrado al trabajo, al cansancio y también a las noches en que las redes regresaban vacías. Precisamente allí entró Jesús en su vida. Después de una pesca milagrosa, Pedro cayó de rodillas y dijo: «Apártate de mí, Señor, que soy un pecador». Pero Jesús no se apartó. Al contrario, le respondió: «No temas, desde ahora serás pescador de hombres». Así comenzó la historia de Pedro. Jesús no escogió a un hombre perfecto, escogió a un hombre capaz de dejarse transformar. Pedro tuvo que aprender que la misión no nace de nuestras capacidades, sino del encuentro con Cristo. También allí encontramos una clave para comprender al Papa. El sucesor de Pedro no ha sido llamado simplemente para ocupar un lugar de honor, sino para continuar aquella misión: conducir a los hombres hacia Cristo, confirmar a los hermanos en la fe y anunciar el Evangelio. Cuando el Papa León XIV llegue al Perú, recibiremos al sucesor de aquel pescador de Galilea. Su presencia debe recordarnos que Jesús continúa pasando junto a nuestras orillas y diciéndonos también a nosotros: «No temas, sígueme». Que estos días nos ayuden a escuchar nuevamente la llamada de Cristo y a renovar nuestra alegría de pertenecer a su Iglesia.

0: Mis queridos amigos, ¿qué tal? ¿Cómo están? Qué alegría tener la ocasión de llegar a cada uno de ustedes. Que Dios y la Virgen les bendiga. Un fuerte y caluroso abrazo. Hoy día vamos a pensar, a reflexionar en un tema muy interesante que se titula ¿Cuándo el alma aprieta y el corazón no encuentra salida? ¿Alguna vez has sentido que el alma estaba apretada, que no había salida? Y bueno, Dios es el que se aparece ahí a darnos esa salida. El tema propiamente es la angustia, ¿no? Es un tema incluso bíblico, hubieron personajes bíblicos que experimentaron angustia y hasta Jesús mismo también experimentó la angustia en Getsemaní. O sea, como le decía, es una emoción que está ahí, es profundamente humana. En cualquier momento de nuestra vida quizás hemos experimentado todos algún tipo de angustia. Y para profundizar desde el punto de vista psicológico, contamos con la presencia del psicólogo Josué Martínez. Josué, bienvenido al programa.
1: Gracias, padre. Agradezco su invitación, también a la teleaudiencia que hoy nos acompaña.
0: Qué gusto, la verdad. Es la primera vez que tenemos aquí en el programa. Uh-huh. Bueno.
1: Está bien para
0: mí. Uh-huh. Está bien, Josué. Cuéntanos propiamente desde el punto de vista psicológico, ¿qué es la angustia?
1: Bueno, la angustia es como anticiparse a eventos o situaciones que aún no se han dado, lo cual origina en el cuerpo reacciones a nivel fisiológico, cognitivo y conductual, ¿no? Como por ejemplo sentir la opresión en el pecho, dolor estomacal, ¿no? Pensamientos catastróficos, por así mencionarlos, de que algo malo o negativo va a ocurrir, ¿no? Y lo que lleva a tener una conducta de estar en estado de alerta, ¿no? Temblor en algunos momentos que aparece también. En algunos casos, aislamiento, entre otros síntomas que vamos a ir a medida que se desarrolla el tema viendo.
0: ¿Y en qué se diferencia la angustia de la ansiedad, por ejemplo, o de un simple miedo cotidiano que tenemos?
1: Digamos que el miedo, así como la angustia, nos permiten tener una reacción de respuesta, ya sea de escape, ¿no?, o de afrontamiento frente a algo. En cierto grado nos favorece, ya que si se presenta, nos ayuda a tener una gama de soluciones, ¿sí? Por ejemplo, a nivel primitivo, esto ya lo hacían desde antes, ¿no?, nuestros antepasados, frente a un peligro, ¿no? Ya. Como una respuesta de sobrevivencia, ¿sí? Y digamos que las pupilas se dilatan, por ejemplo, el latido del corazón es más fuerte, entre otros cambios que hay, ¿no? Nuestro cuerpo un poco como que está hervido, ¿no?, frente a una situación de angustia, lo cual nos ayuda también a nosotros a poder responder frente a algo, ¿no? Digamos que nos ayudan siempre y cuando no sea algo patológico, ya que si esto es algo cotidiano, ¿no?, con una duración ya que va más allá de las 2 semanas, con una intensidad, por ejemplo, de 0 a 10, un 8, un 9, un 10, ya se vuelve una enfermedad que puede llevar inclusive a un estado de pánico, ¿no? Que es cuando la persona se siente al borde, cuando ya siente que no puede más, que no hay solución, un miedo intenso, por así mencionarlo, que lo paraliza, ¿no?
0: Entonces podríamos decir que la angustia tiene un lado positivo.
1: Ajá, siempre y cuando no se vuelva patológico, como les mencionaba. Si el tiempo de duración es demasiado y con una intensidad elevada, ahí ya se vuelve algo que va a requerir ese tratamiento porque se vuelve una enfermedad, ¿no? En cierto grado, cuando es algo que nos permite hallar soluciones y responder, sería algo positivo.
0: Esto, la angustia, entonces, como dices, podríamos decir que tiene un lado positivo, es algo normal, podríamos decir, ¿no? Que en algún momento de nuestra vida se nos va a presentar, como dije en la introducción, Hasta Jesús experimentó la angustia en Getsemaní, ¿no? Vemos ahí, y él mismo lo dice, mi alma está angustiada. ¿Qué nos enseña este pasaje sobre la dimensión humana de la angustia?
1: Bueno, que a diario, ¿no? En las situaciones que nosotros tenemos, nos vamos a sentir vulnerables, al punto de a veces sentir tristeza, sentir dolor, y de repente no mirar de repente un panorama certero, no ver alguna solución frente a nosotros. Pero Jesús nos enseña algo muy importante para todos. Es esa postración, este padre, ¿no? El hecho de decirle que se haga según tu voluntad. Y lo psicológico va ligado también a lo espiritual, ya que está comprobado científicamente que la oración también llega a ayudar, ¿no? A dar calma, a dar tranquilidad. Porque esa fe, ese pensamiento que nosotros tenemos, esa existencia de Dios, de ese Padre que nos ayuda en los momentos más difíciles, más complicados, nos hace también que nuestro corazón descargue, que nuestro corazón descanse. Entonces, una postura de todos nosotros como creyentes, ¿no? También es llevar esta ansiedad o esta angustia que se presenta, ¿no? A los pies de Cristo, ¿sí? A orar, pero no tan solo ello. Hay otra pregunta que sigue más adelante, donde también les daré algunas técnicas para nosotros poder responder frente a esto, ¿no? Pero en sí, eso es lo que yo rescato, que nos enseña. Que cualquier persona, ya sea adolescente, niño, adulto, no está ajeno. Inclusive psicólogos, psiquiatras, personal de la salud, no estamos ajenos ni propensos a que se nos presente en algún momento angustia, a sentirnos quebrados, a sentirnos que ya no podemos más, ¿no? Es algo que nos puede ocurrir. Y eso no nos hace menos. Al contrario, nos hace seres humanos. No tenemos que prejuzgarnos ni caer en el hecho de sentirnos culpables o débiles por experimentarlo, ¿no? Es el tema de reconocer y saber qué es lo que está pasando, ¿no? Porque así como la fiebre a nivel físico nos permite conocer que algo más está pasando, ir al médico, la angustia también, digamos que es como esa fiebre, ¿no? Que se presenta. Ajá. Y nos ayuda a que a raíz de ello nosotros vayamos a un especialista o comenzamos a interiorizar, ¿no? A hacer una introspección de qué es lo que está pasando en mi vida. Tal vez hay algo que me está ocurriendo, hay una raíz, hay un trasfondo, y aún no lo descubro. Y probablemente algunos recurrimos a la automedicación, ¿no? Para calmarnos. Hay usuarios que yo atiendo, ¿no? En el centro de salud mental, y me dicen, ya tomé Yesepan, me siento mejor, un Alprazolam, me siento mejor. Sin embargo, nadie los ha visto y se automedica, ¿no? Tanto es su desesperación que llegan a eso. Pero luego nuevamente reiteran que se les presentó el problema y con mayor gravedad. ¿Por qué? Porque tan solo fueron el síntoma físico, por así mencionarlo, que era que estaban un poco alterados, nerviosos, pero no fueron a la raíz, no fueron más allá, ¿no? Entonces, hay que tener en cuenta eso.
0: Eso es interesante lo que dices, porque a veces la gente se medica, ese es el enfoque psiquiátrico, ¿no? Que es da la medicina, pero si no se hace un trabajo a la par con el psicólogo que va, a, como dices, a la raíz, ¿no? Entonces a lo mejor pasa los efectos de la medicina y luego pues el problema subsiste y reaparece. Por eso es tan importante que hay ese trabajo entre el psicólogo, cuando ya son patológicos, el problema, entonces el psiquiatra, el psicólogo, incluso la parte espiritual, como dijiste, la oración. Entonces, a veces los tres profesionales creo que nos podemos complementar, ¿no? Nos podemos complementar. Lo que dijiste me llamó la atención, ¿no? Como dijiste, hasta los psicólogos podemos sentir angustia. Y eso es bueno porque a veces se cree que el psicólogo es como ya el hombre superdotado, la mujer superdotada, que ya tiene todos los problemas resueltos. Y no es así, también los sacerdotes también podemos sentir, incluso hace poco vimos que un sacerdote, por ejemplo, se suicidó, creo que fue en Italia, ¿no? O sea, que podemos ser también nosotros propensos a enfermedades mentales, a la depresión, entonces no estamos exentos. Puede ser el psiquiatra, puede ser el psicólogo, puede ser el sacerdote, que tengamos esas emociones, esas experiencias. Y como dices, eso nos hace sentirnos humanos. La vulnerabilidad, ¿no? Todos somos vulnerables. Y San Pablo decía, cuando soy débil, entonces soy fuerte. Josué, ¿cuáles son las causas más comunes de la angustia?
1: A veces son situaciones inconclusas que no se han resuelto, uh-huh. ¿no? Que datan tal vez de un aprendizaje o un condicionamiento que se ha tenido, ¿no? Y que nosotros pensamos que va a volver a ocurrir. Uh-huh. Tal vez me asaltaron, ¿no? De una manera muy brutal, por así mencionarlo, y ya yo pienso que eso me va a volver a ocurrir. Entonces vivo en un estado de angustia, ¿no? O tal vez viví una situación de que hubo por ahí un episodio catastrófico de lluvias, o se me presentó la enfermedad del COVID-19, ¿no? Entonces, habiendo superado eso, yo creo, pienso, que va a volver a ocurrirme, que va a volver a pasar, ¿no? Entonces, vivo así, pensando, de repente aún no se dan los hechos, y me estoy anticipando ya a que se va a dar, o que tengo una enfermedad también, ¿no? Pienso que hay una enfermedad en mí que va a ser incurable, o que tal vez a alguien de mis familiares algo malo les va a ocurrir, algo malo les va a pasar, ¿no? Entonces, las causas suelen ser, ¿no? Cuando hay inseguridad, situaciones que no se han hablado, que no se han trabajado y que tan solo se han anestesiado por un momento, ¿no? Algunos recurren inclusive a los hermanos, a los grupos, pero como les menciono, es como por el momento nomás un efecto placebo, por así decirlo, ¿no? Que no es la solución en sí, ¿no? Porque la causa podría ser inclusive desde la infancia marcada que se le ha tenido. A veces algunos de nuestros seres queridos también tienen este tipo de reacciones, ¿no? Y por un tema de imitación o de aprendizaje, también nosotros aprendemos a vivir de esa manera.
0: Ajá, entonces las situaciones, como decía, las causas son situaciones inconclusas, una experiencia traumática que tenemos y nos pensamos que va a suceder lo mismo, una enfermedad, pero en el fondo está el tema de la preocupación. Vamos a tratar sobre ese tema en el siguiente bloque. Vamos a una pausa y nos encontramos en el siguiente bloque.

0: amigos, ¿qué tal? ¿Cómo están? Bienvenidos a todos los que se incorporan a la sintonía de Radio María en tu programa Levántate y Camina. Estamos reflexionando el tema ¿cuándo el alma aprieta y el corazón no encuentra salida? Ese es el título de nuestro programa. Propiamente el tema es la angustia. Y en el bloque anterior hemos definido lo que es la angustia, sus manifestaciones y las causas. Justamente le estaba preguntando al psicólogo Josué Martínez, que nos acompaña en esta mañana, ¿qué relación hay entre la angustia y la preocupación?
1: Como les mencionaba, la angustia podría ser una preocupación excesiva frente a ella, ¿no? Porque todos en algún momento de nuestra vida nos preocupamos, ¿no? Uh-huh. Si no existiera ello, pues andaríamos de la vida tranquilos, felices y sin que nada nos aporta, ¿no? Sin embargo, si yo sé que tengo una deuda, ¿no?, que cancelar, esa preocupación me va a llevar a realizar una actividad, tal vez, ¿no?, o a buscar un trabajo más rentable para poder salir de ello, ¿no? Si sé que por ahí estoy con algún padecimiento, ¿no?, esa preocupación me va a llevar, pues, a cuidarme mejor, ¿verdad? Tal vez me diagnosticaron por ahí una hipertensión o una diabetes. Entonces, el preocuparme por mi salud me ayuda a evitar lo que es el alcohol, a evitar de repente lo que son las cóleras, entre otras cosas. Entonces, la preocupación es válida, es necesaria, pero cuando ello ya pasa un umbral, por así decirlo, ya se convierte en algo paralizante, ¿no?, y que es causa de mucho sufrimiento para las personas, ¿no? Como mencionábamos anteriormente, ¿no?, llega inclusive la persona a sentirse que ya no puede más, ¿no? Y a veces va ligado a un tema que desencadena otro episodio depresivo, ¿sí? Porque lleva el llorar constantemente, el hecho de sentirse que ya no quiere existir, entre otras cosas, ¿no? Entonces, lo uno te puede llevar a lo otro si no lo sabes manejar de una manera adecuada, ¿no?
0: Ya, entonces la preocupación también tiene un lado positivo porque nos ayuda a prevenir las cosas, pero también puede llevar a un tema de cruzar un umbral, ¿no?, que decías, ¿no? Y entonces ya se vuelve patológico, enfermizo y dañino. Hay gente que a veces experimenta la angustia, ¿no?, pero a veces está detrás de una sonrisa fingida. ¿Cómo estás? Bien, pero en el fondo se siente mal. ¿Por qué la gente a veces siente vergüenza de hablar de sus emociones?
1: Uh-huh. A veces por el miedo a parecer débiles, ¿no? Uh-huh. O a que les llamen locos, ¿no?, o porque en algún momento minimizaron sus emociones. O le dijeron, ya, hay otras personas que va a pasar peor, tranquilo, ya va a pasar, ¿no? Entonces, eso llega a veces a callar, ¿no? Y hay una frase que siempre recuerdo que dicen, cuando la boca calla, el cuerpo grita, ¿no?
0: Entonces, cuando la boca calla, el cuerpo grita.
1: Ajá. Una persona que reprime mucho lo que siente, ¿no?, lo que está experimentando a nivel emocional, suele enfermarse más rápidamente, ¿no? Somatiza. Tiene lo que es el herpes, la artritis, el tema de la cefalea, ¿no? Y a veces la causa no es algo físico, sino algo emocional, ¿no? Aprendió a callar o a utilizar un rebusque, ¿no?, que es poner otra emoción que no es la que realmente estoy experimentando o la que estoy sintiendo. Uh-huh. Entonces, es necesario aperturarse, confiar en alguien, saber que contar lo que te está ocurriendo te hace valiente, ¿sí? Y que ir a un profesional se tiene que dejar de lado el que va a ser mal visto, todo lo contrario, ese es amor propio, es responsabilidad. Si yo me amo, voy a querer que alguien me ayude, ¿no? Entonces, hay que cambiar la perspectiva de cómo vemos las cosas nosotros, ¿no? Solo que les puedo mencionar.
0: Hay personas que a veces, creo que es menos, pero antes se creía que el psicólogo, el psiquiatra es para los locos, y le decían el loquero, ¿no?, al psiquiatra o al psicólogo, el loquero. Esto, la verdad que es una frase pues infeliz, ¿no? Que en realidad no es cierto. No todos los que están locos tienen que acudir al psiquiatra o al psicólogo, ¿no? Sino que ellos nos ayudan justamente a veces a prevenir, ¿no? Porque podemos terminar locos si no lo trabajamos, esas cosas que están ahí por trabajar. ¿Qué tienes que decir respecto a esto?
1: Bueno, como mencionado, ¿no? Como usted dice, ya he escuchado esta consulta. Entonces, dos padres, porque yo trabajo en la unidad de niños adolescentes. Viene un solo familiar. Y yo le digo, madrecita, ¿y su esposo? No, mi esposo dice que no cree en tonterías, ¿no?
0: No
1: Que
0: creen
1: lo que le pasa
0: tonterías.
1: a mi adolescente es un capricho, que está mal criado. Los psicólogos en su tiempo eran un latigazo, ¿no? Y una mala palabra por ahí, ¿no? Y con eso se les quitaba todo el chiste, dicen las madres, ¿no? Pues por eso no viene mi esposo. Y a veces es la esposa la que no cree, ¿sí? Entonces no es cuestión de creer o no creer, sino es algo científico. La psicología ayuda, ¿no? A regular el estado emocional, porque trabajamos a nivel cognitivo, emocional y comportamental. Algunos prefieren una solución mágica, lo más fácil, ¿no? Que por ahí ir donde alguien que le pinte el panorama bonito, que le diga que con un baño de florecimiento todo va a pasar, ¿no? Entonces se van por eso. Y no recurren realmente a una persona que está capacitado como es un profesional. El psiquiatra trabaja, por ejemplo, con ansiolíticos, ¿no? Yo creo que la psicología, ¿no? Que ayuda un poco a regular el sistema nervioso central, ¿no? El tema del impulso. Y lo complementa el psicólogo con lo que es el tema de la familia, que es muy importante trabajar con ellos. El tema de TCC, que es terapia cognitiva conductual, ¿no? Se habla mucho de la reestructuración cognitiva, de las autoinstrucciones, ¿no? Se les enseña también cómo disfrutar de una calidad de vida, ¿no? Desde el hecho de dormir bien, tener el tema del deporte, ¿no? Cómo canalizar lo que él siente, hablarlo, mencionarlo, ¿no? Y todo ello, trabajamos en conjunto, desde un principio, ¿no? Como se dice, comunitario, por así mencionarlo, interdisciplinar, ¿sí? Ahora ya no es que el médico trabaja solo y el psicólogo trabaja por su lado, ¿no? Ahora ya trabajamos en conjunto, ¿sí? En el siglo XX, pues, era diferente, ¿no? Inclusive a las personas que tenían algún padecimiento mental, les querían operar el cerebro y todo ello, ¿no? Y ahora las cosas han cambiado, hay más estudios, ¿no? Donde nos mencionan que las personas que recurren a un especialista tienen una recuperación más rápida, ¿no? Y efectiva que aquellos que no lo hacen.
0: Sí, eso es importante. Entonces, tomar conciencia, ¿no? Que a veces necesitamos ayuda, ¿no? Que no podemos curarnos frente al espejo o con una solución mágica. Que la técnica del espejo puede ayudarnos en algún momento, pero no siempre, ¿no? Y a veces necesitamos alguien en quien vernos reflejados o alguien en quien confiar para que nos ayude a encontrar esas trabas, esas heridas que tenemos, ¿no? Es muy importante que seamos capaces de tener alguien con quien hablar. Cuando una persona pues afronta un tema de angustia, ¿qué puede hacer en esos primeros momentos?
1: La persona se encuentra en un estado de crisis, ¿no? Nosotros los psicólogos lo que tenemos es el principio de primeros auxilios psicológicos.
0: Los primeros, ya me había hablado otra psicóloga aquí en el programa sobre ese tema de los primeros auxilios psicológicos. Creo que tenemos que hacer un programa sobre ese tema, pero bueno, ya. ¿Cuáles son aquí para la angustia esos primeros auxilios psicológicos?
1: Sí. Si llega la persona en crisis, es el tema de observar, escuchar y conectar, ¿no? Observar
0: Observar,
1: la persona
0: escuchar y
1: como se
0: conectar. Cuéntanos.
1: está. Exacto, ¿no? Es el tema de observar cómo está, cómo ha venido a consulta, ¿no? Si viene de repente en un estado en que está temblando, ¿no? Con sudoración excesiva, de repente por ahí está que se quiere salir corriendo con su padre, porque algunos vienen así traídos por sus familiares, ¿no? Entonces, yo tengo que observar primero y yo preguntarle cómo te sientes, ¿no? Poder escuchar y empatizar, ¿no? En un primer momento, que él diga todo, que descargue todo lo que está experimentando, todo lo que está sintiendo por completo. Y ahí viene la empatía por parte del profesional y lo que se le conoce como la catarsis del usuario, ¿no? Su catarsis es que todo lo puede decir en ese momento sin miedo a ser juzgado, sin miedo a ser rechazado, porque el profesional no lo va a juzgar jamás, ¿no? Y el conectar es ya brindarle una solución. Se utilizan técnicas como, por ejemplo, la terapia de relajación en algún primer momento, ¿no? Temas como comprendo y entiendo lo que te está pasando. Ya estoy validando esa emoción. Sé que es difícil para ti. Si yo estuviera en esta situación, tal vez me sentiría igual. Probablemente no lo estoy pasando, pero me acerco a tu dolor, ¿no? Y lo que quiero es ayudarte. Y ahí se trabaja con lo que son técnicas de relajación y se las ayuda, ¿no? Ayuda mucho. Ese es en un primer momento, ¿no? Luego ya se trabaja en las próximas sesiones con lo que les mencionaba, ¿no? Con terapia cognitiva conductual, ¿no? Que es que ellos hagan una lista de aquellas cosas que nos ponen en ese estado o aquellas situaciones que nos ponen en ese estado y que elaboren también una lista de autoinclusiones que van a utilizar cuando tengan pensamientos nocivos o que de repente les están afectando demasiado, ¿no? Entre otras técnicas que ya vamos a ir viendo.
0: Esto es lo que puede hacer, pero a veces la persona, ¿no? Por ejemplo, ahorita alguien nos puede estar escuchando y siente la angustia y bueno, no tiene la ocasión de ir al psicólogo o también incluso los recursos, ¿no? Porque a veces también es el tema de los recursos. No tiene las condiciones. ¿Hay algo que pueda ser como una especie de autoayuda que se puede ayudar la misma persona que experimenta?
1: Yo creo que sí hay una pauta, ¿no? Pero también es bueno que vaya luego, ¿no? A un centro de salud, porque la buena noticia es que los centros de salud mental comunitario de Trato con Dios es de forma gratuita, ¿no? Son lugares donde hay inclusive psiquiatría y todo, y de manera gratuita los medicamentos. Pero lo que puede hacer es canalizar de una manera saludable lo que está experimentando. Yo les sugiero escribir, ¿ya? Para ellos, ¿no? Como una ayuda. Escribir todo lo que siente. Es como cuando un niño tiene un miedo o un temor. Entonces tiene que exteriorizar su miedo. ¿Qué le pregunto? ¿Qué es lo que te está pasando? Tengo mucho miedo. Dibújame cómo sería ese miedo. A veces dibujan un monstruo, por ejemplo, ¿no? Le digo, ponle un nombre. Le pone un nombre. A ver, crea una historia sobre ello. O menciona ahí qué es lo que pasa con ella. Ya comienza a escribir el niño. Entonces ya está exteriorizando lo que le pasa en su mundo interno con un dibujo. Ya le está pudiendo afrontar, ¿no? Lo mismo pasa con la angustia, ¿no? A veces es bueno escribir, ¿no? Todo lo que nos está pasando en ese momento, escribirlo. Y luego ya lo puede romper, tal vez si desea, ¿no? O compartir con alguien para que se le haga más fácil, ¿no? Buscar un familiar es también necesario de suma confianza. Puede ser la mamá, el papá, alguna tía, ¿no? O de repente algún mejor amigo también, y hablar sobre lo que nos está ocurriendo. Tener una rutina de deporte, ¿no? En la mañana es lo más adecuado. 10, 15, 20 minutos. Recordemos que las emociones son energías, ¿sí? Entonces, como son energías, necesitamos canalizarlas. Y el deporte ayuda, ¿no? El correr, el trotar en esa bicicleta, ¿no? Eso también es necesario. Una alimentación saludable también, ¿no? Porque a veces en estado de angustia llegamos a comer de manera desesperada, ¿no? Estamos saciados, pero queremos seguir comiendo, ¿no? Entonces, tener en cuenta que también necesario una alimentación saludable, necesario para ello. Y lo que es la terapia de relajación, que ayuda mucho, que yo les enseño a los usuarios, ¿no? Inspirar por la nariz y expirar por la boca hasta 10 veces de manera lenta y pausada, contando hasta 10 en la mente, ¿no? Me inspiro, cuento 10 y expiro por la boca, ¿no? Ella oxigena mi cerebro y me permite poco a poco irme estabilizando, ¿no? Eso es como pautas para
0: Claro,
1: ello.
0: sí,
1: En mi
0: está bien.
1: consulta que trabajo con esposo.
0: Claro. Vamos a ir a una pausa en el siguiente bloque y ya nos encontramos en el siguiente bloque.

0: Mis queridos amigos, ¿qué tal? ¿Cómo están? Bienvenidos a todos los que se incorporan a la sintonía de Radio María. Aquí en tu programa Levántate y Camina estamos reflexionando el tema cuando el alma aprieta y el corazón no encuentra salida. A veces sentimos que el alma de verdad está apretada y el corazón no encuentra salida. Y es el tema propiamente de la angustia. Estoy conversando con el psicólogo Josué Martínez. Josué, tú en el bloque anterior nos hablabas de ese tema de exteriorizar, ¿no? A lo mejor al niño hay que ayudarle a exteriorizar sus emociones a través de un dibujo, que le ponga nombre, que crea una historia. Entonces, es un tema que es también bíblico. Por ejemplo, cuando los discípulos de Emaús están ellos tristes, resentidos también, decepcionados, Jesús se acerca y camina con ellos. Sobre este tema vamos a reflexionar luego porque ya tenemos una llamada. Hola.
1: Buenos días.
0: Buenos días. Lindo. ¿Cómo te llamas y de dónde nos llamas?
1: Acá cerca de Lima, en Retiro de Roa, me llamo.
0: ¿Cómo te llamas?
1: Teodosia Roa.
0: Eudosia. Sí. Ah, Teodosia, Teodosia, Teodosia. ¿De dónde eres? Sí. Teodosia.
1: Acá cerca de Lima vivo yo.
0: Ya, Teodosia, cuéntanos qué quieres compartir con nosotros.
1: Padre, usted es padre, ¿no?
0: Sí, y también tenemos al psicólogo. Padre.
1: Es que no sé leer, es que ver. Yo quisiera conversarme con usted, padre, pero yo no sé.
0: A ver, pero la confesión es personal, es presencial, si quieres, ¿no? Te puede tener la parroquia. Si quieres conversar, ¿no? Alguna cosa, pues te escuchamos.
1: Sí, padre, pero no puedo decir en el aire. Padrecito lindo. Yo no sé. Por WhatsApp,
0: usted
1: creo que...
0: Pues pide mi teléfono y entonces te puedo esperar en la parroquia porque la confesión siempre es presencial, los sacramentos son presenciales, entonces no son virtuales, ¿no? Rezo por ti, no sé qué es lo que te está pasando, rezamos para que el Señor te ilumine, te dé paz, te dé tranquilidad, Teodosia. ¿Tenemos otra llamada?
2: Buenos días, padre.
0: Buenos días. ¿Con quién tengo el gusto y de dónde me llamas?
2: Con Zulema González, padre, de acá del Rima.
0: Zulema del Rima. Cuéntanos, Zulema.
2: ¿Sabe qué, padre? Yo quiero hablar con usted, con el psicólogo. ¿Sabe
0: aquí te escuchamos?
2: ¿Sabe, padre? Yo estaba caminando muy bien, doctor, andaba muy bien. Pero ¿sabe qué, doctor? De la noche a la mañana, los pies se me resbalan y según no puedo caminar sola. Y me han dicho que puede ser psicológicamente lo que está en hueso. No sé cómo será, padre, porque no puedo valerme por mí sola.
0: ¿Cuántos años tienes?
2: Yo tengo 80, doctor. Yo andaba muy bien, doctor.
0: 80, ¿no? Andabas muy bien.
2: Hará poco más, doctor, que yo hacía con el bastón, pero me valía yo sola. Ahora no, doctor, tengo que agarrarme de la persona y andar con el bastón para no caerme porque los pies me resbalan.
0: Ya, entiendo, entiendo. Josué, ¿algo que decirle a Zulema? No lo estoy escuchando.
3: Ya, por buscar ayuda. A veces también es necesario, cuando uno va avanzando en el ano, estar al día, ¿no?, en sus visitas al médico, ¿no? Si ya te han visto los especialistas y te han mencionado que puede ser un tema psicológico, entonces habría que ver, ¿no?, qué es lo que está
2: ocurriendo. Doctor, un momento a otro, es que yo me los pies me resbalaba, doctor, no, ya no puedo valerme por mí, tengo que adorarme de algo, de el bastón.
0: Ajá.
3: Lo que yo te recomendaría es también visitar a nuestros compañeros tecnólogos médicos, ¿no?, que también tenemos una opinión. Y si estás pasando por un evento difícil en tu vida, sabemos que a veces es complicado mencionarlo en familia, ¿no? Pero es bueno. A veces, como adultos mayores, decimos, no, porque mi hijo se va a preocupar. No quiero que pase eso. O tal vez se van a molestar. Madrecita, es necesario mencionarle a los que te rodean qué es lo que te está ocurriendo. A veces las madres tiene un corazón tan grande y generoso que vemos por todos, ¿no? Pero tú también eres prioridad, tú también eres importante, también es necesario que estés bien, ¿no? Tu salud también es muy necesaria. Y si quieres, como te dice el padre, ¿no? Una atención, pues hay centros de salud mental donde te van a recibir gustosos, ¿no? O una posta también para hablar de lo que puede estar pasando, ¿no? Te mencionaba anteriormente la fisioterapia, porque ellos también pueden ver si algo está pasando con esa debilidad de tus piernas. No tengo mucha información, por eso es lo que te puedo decir, ¿no? Y acógete mucho a Dios, ¿no? Yo soy psicólogo, pero también creyente, ¿no? Creo que el ser humano, más que ser biopsicosocial, también es biopsicosocioespiritual. Y la dimensión espiritual ayuda mucho.
0: Sí, este programa precisamente es un programa psicoespiritual donde trabajamos los temas desde la perspectiva psicológica y la perspectiva espiritual, ¿no? Y todo lo el equipo de psicólogos que tenemos son psicólogos creyentes. Y entonces justamente te pregunté cuántos años tienes. Tienes ya 80 años. Entonces, no sé cuál es la situación, ¿no? A lo mejor también a veces haya temas irreversibles que uno no va a poder caminar, los años ya nos pesan y uno tiene que aprender también a reconciliarse, ¿no? Por eso después de un análisis, los médicos, el psicólogo que te dice, mira, no es, ya no es ni psicológico, sino porque a lo mejor hay un problema de enfermedad degenerativa. Uno tiene que tener esa sabiduría de aceptar. Yo me imagino el cuerpo como una máquina que cuando está nuevecita funciona a la perfección, pero ya conforme avanza el tiempo empieza a chirriar, tener desajustes y ya tenemos que llamar al técnico para que arregle esa máquina. Y a lo mejor llega un momento en que ya ni podemos tener, no, se puede arreglar. Entonces, es sabio también saber aceptar nuestras limitaciones, ¿no? Pues ya no puedo caminar, ¿no? Y ahora sí, pues voy a ver qué puedo hacer, ¿no? Si bien no puedo caminar, o a lo mejor una silla de ruedas donde me pueda movilizar. Entonces, no tanto lamentarnos por lo que no tenemos, porque ya no podemos hacer, sino qué puedo hacer. Es importante eso, porque veo, claro, te veo asustada, nerviosa, yo podía y ahora ya no puedo. Y la verdad, como te decía, no lo sé, no tenemos suficientes elementos para analizar todo el tema, pero si te han visto los médicos, luego también te han dado la opción del tema psicológico que podría ser, y como nos ha dicho ya dos veces el psicólogo, yo no sabía que existe centro de salud mental comunitario, los centros de salud mental comunitarios, y que son gratuitos, que bueno, porque yo sé que el tema de psiquiatría es un poco caro, por ejemplo, ¿no? Pero que exista esto es muy importante, ¿no? Entonces, haz todos tus análisis. Y si ya después de todo eso, porque yo reconozco el caso de una persona que entró caminando al hospital y ya después ahí se fue agravando y ella decía, yo no me voy aquí porque yo entré caminando y no, y, pero es que ya hay enfermedades que son degenerativas y no hay alternativa. Entonces solo nos queda ponernos en la mano de Dios, como decía San Pablo, completo en mi cuerpo los sufrimientos que faltan a la pasión de Jesucristo. Entonces él asociaba su dolor, su sufrimiento a la pasión del Señor. Entonces, eso es lo que podemos hacer. Tenemos otra llamada. Hola. Hola.
4: Hola.
0: ¿Cómo te llamas y de dónde nos llamas? Baja esto, por favor, puede bajar el de tu radio el volumen porque hay un retorno.
4: Ya, mire.
0: ¿Cómo te llamas?
4: Yo no me llamo, me llaman Abraham.
0: Bueno, Abraham.
4: Ese es el técnico psicológico. Yeah. Comenzando. Hablo de Piura.
0: Muy bien.
4: Mire, en las consecuencias de control y descontrol, Francisco de Quevedo nos da un pensamiento que dice así: dentro de tu propio cuerpo, por pequeño que te parezca, peregrinarás. ¿Qué nos quiere dar a entender en estas consecuencias de la vida que llevamos, que nos da a entender en este pensamiento Francisco de Quevedo, cuando habla de la templanza.
0: Ah, ¿estás haciendo una pregunta?

0: Estoy haciendo la pregunta de que Francisco de Quevedo, en su tema de la templanza, dice que dentro de tu propio cuerpo, por pequeño que parezca, peregrinarás. ¿Qué nos quiere dar a entender? Mi pregunta es, ¿qué nos quiere dar a entender Francisco de Quevedo en este pensamiento?
1: Ya, la verdad no he leído, porque un texto siempre se analiza en su contexto antes y después, y no he leído, no bueno, la verdad no puedo
0: entonces no. Le digo que lea el libro De torno al hombre,
1: ya.
0: Torno al hombre.
1: Bueno, leeré, ¿no? Pero no puedo decir la verdad qué es lo que quiere decir. Porque, como digo, igual es como la Biblia, que a veces hay que leer en su contexto, qué hay detrás y qué hay delante. Porque a veces un tema está ahí y uno puede decir una cosa y realmente no está diciendo exactamente eso. Bueno, yo no sé si el psicólogo quiere decir algo.
2: Bueno, agradecer a un paisano porque yo también soy de Piura. Y como él mencionaba, ¿no? Algo de lo que logré entender tiene que ver con el tema del cuerpo.
1: Ajá.
2: Yo creo que Dios goza de una seguridad inmensa, ¿no? Y todo nuestro cuerpo es su obra maravillosa, ¿no?
1: Sí.
2: Entonces, que nuestros pensamientos, que también nos ha regalado la cognición, la inteligencia, nos lleven, ¿no?, a tener esperanza y a tener fe también, ¿no? Y a buscar también soluciones, ¿no? Cuando se nos presenten estos momentos difíciles, ¿no? Que se dan a diario, ¿no? En la vida, ¿no? Por ahí yo llevo un poco la pregunta de mi paisano, ¿no? También aprender a valorar, ¿no?, lo que Dios nos da día a día, ¿no? El hecho de podernos levantar, de poder respirar, ¿no? El cuerpo es maravilloso, si uno se pone a verlo, de qué tal forma los glóbulos rojos nos defienden, ¿no? Cómo de manera automática se da la respiración, las palpitaciones de nuestro corazón. Todo es una obra maravillosa. Entonces, si nosotros tenemos una perspectiva de vida y le vemos el lado bueno, el lado positivo, también la angustia va a ir decayendo, la ansiedad va a ir disminuyendo, ¿sí? Porque ya no me estoy centrando tan solo en lo catastrófico, en lo negativo, sino que estoy avizorando algo diferente, ¿no? Desde mi propio cuerpo, empezar yo mismo por ver las bendiciones que Dios me da. El hecho de poder poner los pies en tierra también es una bendición, ¿no? Yo ya tengo mi hijo, mi señora, mi madre, mis hermanos, y el hecho de tenerlos día a día también es una bendición grande para mí, ¿no? Mi familia política también, que siempre está pendiente, ¿no? Entonces, ver la vida de esa forma, que hay cosas muy buenas en nosotros, en las personas que nos rodean, y eso también nos va a hacer felices.
1: Uh-huh.
2: Eso es lo que le puedo comentar a mí.
1: Sí, porque él decía, dentro de tu propio cuerpo, por pequeño que sea, peregrinarás. O sea, vamos a mí se me viene la idea, como digo, no es que exactamente quiera decir, ¿no? Esto, bueno, cuando somos pequeñitos y luego pasamos de edad en edad, ¿no? En la etapa, hay como una peregrinación, nuestro cuerpo ha peregrinado, ¿no? Porque incluso lo curioso es que sabemos científicamente que el cuerpo que tenemos ahora no lo teníamos hace 15 años, porque todo se renueva, ¿no? Entonces, a través de la renovación de las células. Y sin embargo, pues yo tengo 53 años, pero soy consciente de que ese niño que tenía 5 años, 10 años, pues soy yo mismo también, ¿no? No sé si exactamente a eso se refiere, pero bueno, tampoco no es eso el tema, ¿no? El tema de que nos es la angustia, ¿no?, que a veces experimenta la gente. Josué, ya estamos llegando a la... ¿Cuántos minutos tenemos? Ah, tenemos un solo minuto. tu mensaje final, y si quiere dejarnos tu número, si atiendes virtualmente o presencialmente para gente que te llame, pues por favor, déjanos.
2: Bueno, mensaje final también, tener esperanza, tener confianza, ¿no?

0: en que después de que vengan problemáticas, ¿no? O más incierto que parezca el futuro, ¿no? Que siempre hay alternativas, ¿no? Y que en la vida no estamos solos, ¿no? Como dice su programa, levántate y anda, ¿no? Pero muchas veces para levantarnos vamos a necesitar una mano amiga, ¿no? Y esa mano amiga puede ser un psicólogo también, que te escucha, que te atiende. Dejemos los prejuicios de lado y aprendamos que la salud mental también es prioridad. Hoy en día que vivimos en un mundo tan convulsionado, ¿no? En que todo es celular o también con preocupaciones propias de que se ha incrementado el tema de delincuencia, tantas cosas, ¿no? A veces cada uno está sumergido en sus propias cosas. Sin embargo, es bueno también salir de nosotros mismos para mirar a nuestro alrededor. Y en nuestro alrededor también hay lugares donde nos ayudan. Como les mencionaba anteriormente, los centros de salud mental son gratuitos. Yo pertenezco a uno que es el de Castilla, ¿no? El mensaje final sería eso, y que no pierdan de vista la oración, ¿no? Cristo mismo nos enseña en su oración en Getsemaní, ¿no? Padre, si no es posible que pase de mí este cáliz, que sea tu voluntad. Y lo vemos en la cruz también, como le dice el Señor, ¿no? En tus manos encomiendo mi espíritu, ¿no? Encomendar a Dios también nuestras preocupaciones, pero sin embargo no significa que ya oro y que todo va a quedar ahí, ¿no? Dios también te brinda alternativas. No vamos a estar como esa persona que estaba en medio de un barco y el mar estaba muy bravo, lloraba, lloraba a Dios, ¿no? Que le mande ayuda. Pasó un helicóptero, quería ayudarlo y él decía, no, porque Dios me va a ayudar. Yo voy a estar aquí hasta que Dios me ayude. Se acercó otro bote a quererlo rescatar porque el mar se comenzaba a poner más bravo y él decía, no, aquí me voy a quedar porque Dios me va a ayudar. Al final ese hombre terminó ahogándose.
1: Así
0: ¿Por
1: es.
0: qué? Porque era la respuesta de Dios a su oración, ¿no?
1: Ajá.
0: Entonces, no basta tan solo con creer que de manera mágica se van a resolver los problemas. Dios te ayuda, sí, pero también pone a los profesionales en tu mano, ¿no?
1: Así es. Dios puede,
0: Pídeselo para...
1: ajá. Dios puede actuar también a través del profesional, del psicólogo, del psiquiatra, a través del sacerdote, ¿no? Entonces, Dios actúa así también por las mediaciones. Por favor, déjanos tu número.
0: Es el 983-960654.
1: Repítelo, por favor.
0: 983-960654. Y les agradezco mucho, ¿no? La televidencia a usted, Pablo, y sobre todo a Dios, ¿no? Tenemos otra oportunidad, nos puede invitar.
1: Claro, nos
0: Bendiciones.
1: encontramos en otro programa contigo. Un abrazo enorme, que Dios te bendiga y a todos ustedes los que nos están escuchando, que el Señor les ayude a no encontrarse pues solos, angustiados, que Él abra caminos, como lo hizo con los israelitas, como lo hizo con Agar, y hay que confiar mucho, ayuda mucho, como decía el psicólogo, la oración y la fe. Un abrazo, que Dios le bendiga. Chau, chau.

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Muy buenas noches, queridos oyentes. Reiniciamos aquí el estudio que hemos venido haciendo de la vida espiritual, el influjo del ambiente sobre el ser humano y sus determinaciones en el progreso de su unión con Dios y en el progreso de su vida espiritual. Es indudable, y así debemos aceptarlo, que el ambiente tiene una incidencia que, aunque no es definitiva, sí es notoria en el modo de concebir los valores sobrenaturales y de integrarlos en el proceso, en el dinamismo de la santidad, de la unión con Dios. Y sabemos que los ambientes son disímiles, son complejos, usos, hábitos, costumbres, folclor, tradiciones, sistemas educativos, modos de exponer la vida moral, ambientes de pertenencia, todo eso califica al ser humano como situado en una realidad de la que no puede desprenderse, que debe aprender a integrar positivamente para crecer en la unión con Dios. Es cierto, además, que se tendrá sumo cuidado a la hora de ayudar a una persona a progresar en la vida espiritual, considerando el lugar de proveniencia, el modo de concebir la vida humana, etc. Entonces, incluso en este proceso de conversión primera y hasta en la segunda conversión, este complejo de hábitos puede obstaculizar o favorecer el necesario progreso moral. Por ejemplo, una educación cuidadosa, pues ayudará al alma para conservar su pureza delicada. Un ambiente relajado, al contrario, genera más obstáculos que impiden, por ejemplo, conceptos como la abnegación, como el sacrificio, la mortificación, etc. Del mismo modo, la forma de obediencia y de una vida comunitaria depende de las condiciones ambientales. Si pensamos, por ejemplo, a la obediencia de una hija en una familia del siglo pasado o del siglo XVIII, con relación a la libertad de la que gozan las jóvenes en nuestro tiempo, pues hay una notable diferencia. Y otra cuestión mucho más difícil nace de la consideración de la historia misma de la espiritualidad. Vemos, de hecho, florecer en el curso de los siglos distintas escuelas de espiritualidad. Esto lo conocemos, lo sabemos, ¿no? Distintas escuelas que han marcado las épocas y que han dejado pues una estela luminosa de enseñanzas. Por ejemplo, si miramos a la historia con algo de continuidad, nos daremos cuenta que en sus comienzos surgió, en los comienzos del cristianismo, quiero decir, surgió la vida eremita, a la que luego sucedió la vida cenobítica. Luego aparecen corrientes de espiritualidad especulativa, sobre todo en el 300, en el mundo de la Renania, que difiere de la espiritualidad ignaciana o de la espiritualidad más afectiva vigente en otras regiones. Si consideramos entonces esta diversidad en general, es necesario atribuir esta diversidad a diferencias no tanto personales como ambientales, porque las grandes escuelas de espiritualidad se afirman dentro de un conjunto social. Y entonces, pues notamos que incluso hay ambientes que favorecen el surgimiento de la espiritualidad, de una renovación espiritual, por ejemplo, los ambientes de depresión, de sufrimiento, de despojo.
porque son los ambientes que, alejándonos de la comodidad materialista, nos hacen pensar en los valores que no pasan. Todo esto para señalar cómo las épocas también tienen una palabra importante. No puedo comparar a un joven de esta época, a los jóvenes de la época del Renacimiento, o qué sé yo, de los jóvenes de comienzos de los años 60, en el siglo XX, a los jóvenes de hoy. Ha habido un cambio notorio. Y todo esto se debe considerar atentamente para orientar a la persona. Normalmente podemos ser nosotros muy duros en el juicio con determinadas personas, juzgándolas con las categorías de hace 20 años, o 30 o 40 años, sin detenernos mínimamente a considerar siquiera por un momento lo que supone para un joven la dificultad de adaptarse a un mundo tan distinto por estos días, lleno de cambios, lleno de sugestiones, de agresión a los sentidos, poco dados al cultivo de los valores. Entonces, todas las experiencias cristianas pues se enmarcan dentro de esta realidad. Y a pesar de ser el Evangelio válido en todos los tiempos, verdadero en sus contenidos, no obstante, debe considerar atentamente estos signos cambiantes para encontrar nuevos métodos que respondan a las exigencias del momento presente. Esto era lo que deseaba vivamente Juan Pablo II, ¿no?, al hablar de la nueva evangelización. No es simplemente renovar los bríos para evangelizar, sino conocer cuál es el campo sobre el que se va a arar, sobre el que se va a cultivar. Por eso uno de los grandes méritos del Concilio Vaticano II lo constituyó, sin duda, la constitución pastoral Gaudium et Spes. Por primera vez en un concilio se intentaba hacer una lectura objetiva de la realidad histórica para desde ella plantear las causas y los efectos del ateísmo, las incidencias del progreso, las realidades socioambientales, y una vez hecha esta radiografía, hecho este análisis de la realidad, mirar cómo ayudar al cristiano y a quien no lo es a intentar un camino de crecimiento en la unión con Dios. Entonces, la experiencia espiritual, si bien no depende en modo absoluto del ambiente, sin embargo, sufre los efectos, el toque del ambiente en el cual esta experiencia surge. Y aquel que vivió su propia vida espiritual a la luz de estos conceptos, pues ha sabido siempre que, a pesar de estar en el mundo sin ser del mundo, debe encontrar lo bueno que hay en el mundo, porque no todo es malo, y debe integrarlo como posibilidad de crecimiento, o debe canalizar aquello que no es tan bueno para modificarlo. Viene a mi mente, por ejemplo, grandes esfuerzos que se han hecho en grupos como los grupos de jóvenes de Fra Roger de TC, o los grupos del movimiento Gen o Generación Nueva. Señalo esto porque ellos acudían permanentemente a encuentros, convocaciones, festivales, al desarrollo del arte, de la música, considerando las etapas cambiantes de la humanidad, y al mismo tiempo dando un mensaje desde ese lenguaje, desde esos códigos que han cambiado y que hay que entender. Como quien dice, una evangelización de los jóvenes para los jóvenes, pero que
asume las realidades culturales cambiantes y desde ellas lanza un mensaje convincente. En esto creo que el Papa Juan Pablo II nos dio una inmensa lección, sobre todo con las Jornadas Mundiales de la Juventud, porque él fue capaz de comprender a los jóvenes, de empatizar, cosa nada fácil, y de encontrar en estas Jornadas Mundiales de la Juventud un escenario propicio para dialogar con los jóvenes. Este encuentro del Papa con los jóvenes es algo histórico, en su momento algo monumental. Millones de jóvenes en el mundo que se encontraron con el Papa que les amó, y les amó de tal manera que los subyugó hasta el momento de su muerte, y los comprendió, no los juzgó, y generó un lenguaje que los jóvenes acogieron. Desde Filipinas hasta el África, América Latina, y en todos los continentes, en las distintas Jornadas Mundiales de la Juventud, en París, en Toronto, en Colonia, en Tor Vergata, y en muchos otros lugares, donde el Santo Padre miró como indispensable, como necesario, ir al encuentro de los jóvenes, no esperar que los jóvenes vinieran a su encuentro, entender sus necesidades y hablarles desde esa realidad. Entonces, esta realidad del ambiente que no podemos desconocer no significa la abolición de la espontaneidad o de la personalidad, ni mucho menos. Pero la experiencia muestra que en la vida de la Iglesia siempre surgieron hombres nuevos en ambientes nuevos, muy cambiantes, volátiles, distintos. Entonces, la experiencia espiritual original de un santo y la fecundidad de los principios de esta espiritualidad siguen resonando también hoy, claramente. Y es claro que se trata de una experiencia válida para siempre. Los santos han dejado el testimonio de la entrega total a Dios, y los santos siguen conmoviendo en nuestras épocas, en cuanto que suscitan un deseo de una nueva forma de vida que trasciende incluso al propio tiempo. Y entonces la urgencia es que la espiritualidad logre despertar nuevos ideales, nuevos intereses en los jóvenes, que despierten en ellos el optimismo, el motivo por el cual vivir, la grandeza del amor, de la comunión con los otros, el compromiso para ayudar a los menos favorecidos, a los marginados. En fin, es necesario cultivar desde el hogar y en la edad temprana estos valores, esta sensibilidad sobrenatural. De lo contrario, será muy difícil. Y los padres de familia deben tomar conciencia de esta urgencia. De lo contrario, el ambiente donde tienen que crecer estos jóvenes los absorbe y los destruye. Bien, la gracia supone la naturaleza, pero la trasciende, la perfecciona. Y quiero decir con esto que a pesar de la diversidad de ambientes es posible encontrar un camino, asumiendo todo lo positivo de estos mismos ambientes, que nos hagan crecer en la unión con Dios.

Pero el problema que se plantea aquí fundamentalmente es el de cómo asumir lo positivo de los ambientes en los que debemos movernos y cómo superar, cómo romper con todo aquello que no obedece a estos ambientes. Y luego de haber analizado el influjo del ambiente sobre el decurso de la vida espiritual, vamos a tratar de precisar ahora los límites que estos ambientes imponen y nos vamos a preguntar en qué medida se pueda dar una ruptura o una continuidad entre el ambiente y la persona espiritual. En el pasado, normalmente se descuidaba mucho el influjo del ambiente sobre la vida espiritual. Hoy, sin embargo, se sigue la tendencia contraria. Más aún, no solamente se estudia este hecho innegable de la influencia del ambiente, sino que se busca dar a su incidencia un primado de derecho. De modo que el hombre espiritual logre adaptarse al mundo que lo circunda y participe como levadura, como sal y luz en la evolución histórica de ese ambiente. Es posible que en esta época no se deba hablar demasiado o llevar la Biblia debajo del brazo en una universidad. Pero de repente el modo como nos relacionamos con los demás, en el silencio, en una actitud amorosa, de apertura, de ayuda, de unidad con el otro, en todo menos en el pecado, esto quizá sea lo único que logre un cambio en los jóvenes que hoy viven circunstancias demasiado secularizadas y a veces totalmente carente de cualquier formación, por ejemplo, en lo afectivo y mucho menos en lo espiritual. Y este es un problema importante ahora que estamos hablando de discipulado, de misión. Un misionero, diríamos, que intenta entrar en contacto con estos ambientes, sobre todo los ambientes juveniles, ¿cómo debería comportarse? ¿Cuál debería ser su actitud para ser creíble ante los jóvenes y para lograr un impacto, para dar un testimonio vivo de su fe? Entonces, ante todo debemos saber que vamos a un mundo difícil, plural, a veces pleno de contrastes. No se puede negar entonces, repito, el influjo del ambiente sobre la mentalidad espiritual. Y al mismo tiempo, nuestros jóvenes han perdido, por ejemplo, el concepto de la dignidad de la persona humana. A pesar de hablarse de la total autonomía, de la libertad para hacer lo que nos viene en gana, sin embargo, alegamos esos derechos para pisotear normalmente la propia dignidad humana. Hoy, y lo dice el propio Concilio Vaticano II, hay una sensibilidad a flor de piel para defender la dignidad de la persona humana. Pero nunca como hoy se ha pisoteado tanto la dignidad de la persona humana. Nosotros entonces estamos tocados por los valores, como la dignidad absoluta de la persona humana, su derecho a la organización completa, su participación a las decisiones de grupo. Vivimos en un tiempo en el que, por ejemplo, desde el punto de vista litúrgico, la liturgia de la palabra y la difusión del conocimiento de la Escritura nos llevan a centrar nuestra vida espiritual en la Escritura. Constatamos que nuestra actitud frente a la sexualidad ha cambiado con respecto a la del siglo pasado y a la de hace dos siglos, con distorsiones, por supuesto, con conquistas, por otro lado, pero con distorsiones. Y entonces
aquello que es positivo en este campo se debe asumir, se debe incentivar, y aquello que es erróneo se debe corregir. Y de esto no se puede concluir que la auténtica vida espiritual supone una continua aceptación de los juicios del ambiente o en un conformarnos con el mundo. Ojo, que esta ya es la tentación extrema de muchos, incluso con una muy buena voluntad. Con tal de entender al mundo de hoy, terminamos contemporizando con el mundo y terminamos absorbidos por el mundo. Si bien es justo admitir que no podemos ignorar el mundo que nos rodea, no podemos aceptar que seamos unos testimonios en este mundo cuando perdemos los propios valores, cuando sufrimos el influjo de tal manera que perdemos nuestra identidad. Y este es otro problema muy frecuente. Pero aquí entonces será necesario tratar de entender qué cosa sea el mundo. Porque a veces hablamos del mundo y siempre lo entendemos de una manera peyorativa. Y no siempre se debería entender de esa manera. ¿Qué entendemos por el mundo? Este sería otro aspecto que deberíamos considerar a la hora de hablar del influjo del medio ambiente en la vida espiritual.

Bien, entonces, para clarificar mejor los términos de la cuestión que nos ocupa, será necesario, en primer lugar, precisar, como ya les dije, la noción del mundo. Es admitido por todos que el problema de la relación con el ambiente implica una toma de posición en lo que mira al mundo, a su realidad histórica. Creo que esta es una de las partes fundamentales de nuestro estudio. Ahora bien, la noción del mundo a menudo se considera en modo unívoco y, en consecuencia, la actitud espiritual debe ser o de aceptación global o de rechazo del mundo. No podemos caer en ese simplismo, porque debemos intentar mirar cada aspecto que compone al mundo en particular. Delinear un tipo de reacción mucho más delicado frente a cada circunstancia. Y el criterio de discernimiento será el de la conformidad o no de algunos aspectos que se enmarcan dentro del espíritu evangélico. Se impondrá entonces la necesidad de un continuo discernimiento, al decir de Pablo, para dejar lo bueno y purificar lo que no lo es tanto. Entonces, no existe un mundo como concepto, sino distintas figuras del mundo en el que vivimos. Y estas figuras no se perciben por todos de la misma manera. Por eso la cuestión no es tan fácil. Y la noción del mundo se puede analizar desde una aproximación como la que les voy a proponer en este momento. Por ejemplo, está el mundo de la naturaleza, está el mundo técnico, el mundo político, el mundo socioeconómico, el mundo deportivo. Son muchos los mundos, apenas hemos citado algunos como ejemplo. Si miramos, por ejemplo, al mundo de la naturaleza como tal, en los tiempos pasados era una norma, mientras que ahora se percibe en función del trabajo transformador del hombre, la sensibilidad por la naturaleza. Se está dando en nuestra época un cierto regreso, un retorno al sentido de la naturaleza, es el así definido ecologismo. Y la relación con ella se valora según una visión global de la vida humana. Y nosotros como cristianos en este caso tenemos que afirmar que la naturaleza en sí misma es buena, como creación de Dios. Y ahí, por ejemplo, debemos asumir todos estos valores positivos del mundo de la naturaleza hoy, este ecologismo como algo extraordinario, pero debemos purificar la visión de considerar a la naturaleza como madre en términos exclusivos, intrascendentes. Pero está este mundo, el mundo técnico. Vistosamente, por estos días, este mundo es el que se nos ha impuesto. Y cada vez ha ido asumiendo proporciones cada vez mayores, ¿no? Al punto que los propios científicos se quejan del abuso de los tecnólogos, quienes se creen los autores de la ciencia, cuando los tecnólogos no terminan siendo sino ladrones de la ciencia. En el buen sentido de la palabra, viven de las conclusiones de la ciencia. Pero la tecnología como tal es tan desbordante, tan fascinante, que incluso nos impide, ¿no?, impide el desarrollo mismo del pensamiento humano, como que lo anquilosa. Hablaba ayer con un pedagogo sobre la complejidad del cerebro y demostraba, sobre todo a través de un método que es de origen japonés para las matemáticas,
el método Kumon, que lleva el nombre de su ideólogo, de su inventor, que el problema del cerebro es un problema de no usar el cerebro. Que incluso el Alzheimer mismo se está propagando porque la tecnología misma nos impide el uso del cerebro, del pensamiento. Estamos surcados de autopistas cerebrales incontables, innumerables, que están esperando ser usadas. Y cuando un miembro no se usa, ¿qué pasa? Se anquilosa, ¿cierto? Y entonces estas autopistas cerebrales, estas conexiones neuronales son fundamentales y no sabemos cuán grande es la capacidad del cerebro. Fallecemos, nos morimos y hemos usado por ahí un 1% del cerebro, si acaso. Las posibilidades del cerebro son enormes. Y este mundo de la tecnología, si bien ha traído grandes desarrollos, implica, por ejemplo, el ejercicio del cerebro. El cerebro también es educable. E incluso me rebatía todas estas teorías de coeficiente intelectual para esas clasificaciones del bruto, del inteligente, del genio, del deficiente. Dice, no es verdad. Es cuestión de saber usar nuestro cerebro, porque todos llevamos una capacidad de aprendizaje enorme. No sabemos cuán grande es dentro de nuestro propio cerebro. Bueno, entonces este mundo técnico, por ejemplo, hay que mirarlo de cerca, en todo lo positivo, en los adelantos que nos ha traído. ¿Quién niega el adelanto de una computadora, de la internet, etcétera? Pero también es necesario mirar sus peligros en todos los órdenes, en el orden del pensamiento, de las ideas, de las costumbres, de la concepción moral, y también en el orden físico, psicológico. No se ha logrado establecer a fondo cuáles son los efectos, ¿no?, por ejemplo, de la internet, positivos o negativos. Muchos de los positivos se han establecido, pero no sabemos, por ejemplo, los efectos negativos. En fin, es un problema. Como quien dice, la cabeza no se nos ha dado solo para llevar el pelo, o para raparnos, o para ponernos el sombrero, sino que dentro de esa cabecita hay una capacidad enorme de reflexión, de análisis, de pensamiento. Ese es otro mundo que hay que mirar, y en estas épocas, sí, mucho más. ¿Y qué decir del discernimiento que la Iglesia debe tener a la luz de la palabra divina, del respeto de la dignidad de la persona humana en torno a la ciencia, al mundo de la ciencia? ¿Hasta qué punto hay licitud en la investigación científica? ¿Hasta qué punto no? Este es otro de los problemas álgidos. Ahora que se habla del genoma humano, que se habla de la ingeniería genética, que se habla de la manipulación del ser humano, no desde su concepción, entonces todo eso plantea nuevos retos, ¿no? Y eso hay que considerarlo. El mundo político. Sabemos desde tiempos inmemoriales que el hombre ha buscado articular el mundo político en muchos casos con el mundo religioso. Los buenos políticos entendieron que el aspecto religioso es fundamental en las sociedades. Y siempre lo religioso también ha tenido que situarse de una manera imparcial, tratando de colaborar con lo político, pero sin dejarse manejar por lo político, purificando todas las ambigüedades, todas las fugas de principios, de elementos que son contrarios a la dignidad de la persona humana. ¿Y qué decir del mundo socioeconómico? El mundo socioeconómico, por estos días, nos está marcando la pauta y nos está mostrando la urgencia de incidir desde lo cristiano en este mundo, sobre todo en la situación que atravesamos, para generar valores, para intentar nuevos procesos, nuevas propuestas de economía. Sus leyes, sus comportamientos, sus aspectos técnicos comportan también efectos en lo ético, en lo moral, que la Iglesia
y que la vida espiritual debe mirar también con mucha atención para redimir aquello que es positivo y de lo que es nocivo, inmoral. Creo que estamos en una etapa apasionante en la que inevitablemente debemos darnos, regalarnos un pensamiento en torno a las causas de lo que está sucediendo a nuestro alrededor. Llámese la desaceleración económica, la caída de Wall Street, la recesión del mundo, llámese pirámides, llámese DMG o llámelo como quieran, pirámides caseras familiares en los colegios, entre taxistas, entre políticos, uy, cantidad de pirámides, no sabemos cuántas hay. Hemos tratado de dar muerte a las más vistosas, pero no sabemos cuántas hay. En fin, todo eso nos exige mirar al mundo tal cual es. Y la vida espiritual también tiene que purificarse mucho, ¿no? Yo confieso un pecado público y que tengo que arrepentirme de él. Y lo voy a confesar. No sabía de la inmoralidad que es quemar discos, quemar un software que tiene unos derechos. Eso es piratería. Eso es robar. Y entonces aquí estamos robando todos. Y en muchas otras cosas, ¿no? Confieso otro pecado público. Venía corriendo para que no me alcanzara el pico y placa. Y entonces, en una paralela para tomar la autopista, me lancé demasiado rápido, cerrándole el paso a un carro que traía la precedencia porque venía sobre su carril. Ese es mi pecado. Pero ese no lo confieso, ¿no? Se lo señalo a los otros. Ese pecado lo tuve yo esta tarde. En fin, aún muy espirituales, aún muy sumidos en la oración, pero nos permitimos ciertas cosas muy sutiles, ¿no? Que parecen imperceptibles, inocuas, y sin embargo están constituyendo un comienzo de inmoralidad. Y así muchos otros aspectos. Hagamos un examencito de conciencia. Bueno, dejemos por hoy la exposición de todas estas realidades de estos mundos y mañana intentemos superar lo nocivo de estos ambientes para salvar lo que es positivo. ¿Cuál es su opinión? El teléfono 626-5888.

Bueno, por ejemplo, sabemos que hoy llegan muchos PowerPoint a nuestros ordenadores. Y hablando de este hecho, casualmente me encuentro con un PowerPoint que se los quiero leer de inmediato y que tiene que ver con esta realidad en la cual nos movemos. Dice así, dice, para ti que siempre vives la vida a un ritmo vertiginoso, quiero recordarte que lo más importante que tienes en la vida eres tú y todos los que te rodean. Y urgente es una palabra con la que vivimos día a día en nuestra agitada vida y a la cual le hemos perdido ya todo significado de premura y prioridad. Urgente es la manera más pobre de vivir en este mundo, porque sabes, el día que nos vamos, dejamos pendientes las cosas que verdaderamente fueron urgentes. Urgente es que hagas un alto en tu ajetreada vida y te preguntes, ¿qué significado tiene todo esto que yo hago? ¿Para qué? Urgente es que seas más amigo, más humano, más dado a los demás. Urgente es que sepas valorar el tiempo que te pide un niño, una niña. Ya no hay tiempo para eso, ¿verdad? Urgente es que cada mañana, cuando veas salir el sol, te impregnes de su calor y le des gracias al Señor por tan maravilloso regalo. Urgente es que mires a tu familia, a tus hijos, a tu esposa y a todos los que te rodean y valores ese tan maravilloso tesoro. Urgente es que le digas a las personas que las quieres hoy, no mañana, porque mañana puede ser tarde, y que les digas cuánto las quieres mucho. Urgente es que te sepas hijo de Dios y te des cuenta que Él te ama y quiere verte sonreír feliz y lleno de vida. Urgente es que no se te vaya la vida en un soplo y que cuando mires atrás seas ya un anciano que no puede echar tiempo atrás, que todo lo hizo urgente. Que fue un gran empresario, un gran artista, un gran profesional que llenó su agenda de urgencias, citas, proyectos. Pero dentro de todo, lo más importante se te olvidó: vivir. Bueno, es así la cosa. Y entonces, este PowerPoint magnífico cayó como anillo al dedo para ver cómo la vida espiritual tiene que crearse sus espacios dentro de una realidad como la que nos ha tocado vivir.

0: Loruel, buenas noches.
1: Buenas noches, padre, mucho gusto.
0: Bienvenida.
1: Gracias, padre. Es que por raticos oigo su programa, pero este es uno de esos ratitos.
0: Ya.
1: Imagínese que yo tengo en una agenda que tengo, hay una leyenda. No sé si, pues, si quepa en lo que el padre está hablando.
0: Sí.
1: Anoche soñé, dice... Soñé que tenía una entrevista con Dios. ¿Te gustaría entrevistarme? Dios preguntó. Si tienes tiempo, le dije. Dios sonrió. Mi tiempo es eterno. ¿Qué quieres preguntarme? ¿Qué opinas de mí? Pregunté. Y Dios me respondió. Estás tan ansioso por el futuro que olvidas el presente. Vives la vida sin presente y como si nunca fueses a morir, y mueres como si nunca hubieses vivido. ¿Tienes prisa porque tus hijos crezcan tan pronto? Crecen y quieres que sean niños de nuevo. ¿Pierdes tu salud para hacer dinero y luego usas tu dinero para recobrar la salud? Las
0: sí.
1: manos de Dios tomaron las mías. Y estuvo silencioso por un rato. Y entonces le pregunté, Padre, dime qué lecciones deseas que yo aprenda. Y Dios me respondió con una sonrisa. Es mucho más largo, pero...
0: Qué bonito eso. Muy valioso. Muchas gracias. Muy amable. Vale. Dios le pague. Creo que son tesoros que hay que ir recogiendo, todos estos que nos pueden ayudar con su sabiduría, ¿no?

0: que nuestro duro de la congregación, orar por los sacerdotes.
1: Ah, qué bueno. Lo necesitamos mucho.
0: Bueno, padre, le pido una caridad, si es posible, porque llamé al otro teléfono y no, tal vez no hay quien conteste.
1: Ya.
0: Si es posible, me indicara la forma de yo relacionarme con una persona que yo he oído que habla ahí en Radio María, si es un sacerdote o es un profesional.
1: ¿Cómo se llama?
0: Es que no recuerdo el nombre. Que trabaja, que dice que él tiene como una atención con otras personas a los problemas psicológicos. Que hay una muchacha que oye ruidos, que amanece rayada con marcadores, que la atormentan. Pero es una muchacha muy sana. Entonces, queremos ayudarla a ver si allá ese señor o sacerdote nos pudiera colaborar.
1: Sí, bueno, habría que averiguar el nombre, ¿no? No sé si será el doctor Jairo Chavarriaga, puede ser el doctor Mauricio Rubiano.
0: Él habla, a veces habla, después de mediodía habla un poquito, muy profundo, muy serio, pero muy corto.
1: Rafael Arango.
0: Debe ser.
1: Sí, creo que es el doctor Rafael Arango. Sí, bueno, sería cuestión de hablar más en detalle por vía privada para establecer eso, ¿de acuerdo?
0: Sí, padre.
1: Bueno, Dios me la bendiga mucho, hermana, muy amable por su saludo, muy querida. Leonor, buenas noches.
2: Buenas noches, padre.
1: ¿Cómo está usted?
2: Muy bien, muchas gracias, aquí de Chapinero, padre.
1: Bienvenida, Leonor.
2: Gracias. No, los programas no tienen comentarios porque son realmente perfectos. Es que acabo de enterarme por la hermana de su cumpleaños de ordenación sacerdotal. Y me quiero unir para darle gracias a Dios por usted, padre.
1: Muchas gracias, muy querida.
2: Mire, padre, usted es una bendición para los miles de oyentes. Yo espero que algún día la Radio María llegue al socorro, porque yo soy socorrana, pero aquí en Bogotá, como yo en Bogotá, pero soy adicta a Radio María. Dios lo bendiga,
1: sí,
2: padre.
1: Bueno, muchas gracias.
2: Muchos años. Dios le dé muchos apoyos para Radio María.
1: Dios le bendiga por su saludo, que me resulta a esta hora como un regalo que me estimula para ir adelante en el sacerdocio, y que ojalá ore mucho, porque el mundo da vueltas y vueltas, ¿no? Y entonces es necesario no perder la cabecita, pedir la gracia a Dios, de la constancia, la pasión, la alegría, las metas, para seguir yendo adelante. Y creo que con ustedes, queridos oyentes, podemos permitir que el Señor haga grandes cosas. Muchas gracias.

0: Hermana Marta, buenas noches, mucho gusto.
1: Buenas noches, padre Germán.
0: ¿Cómo está usted?
1: Y felicitaciones por este día tan grandioso en que cumple aniversario de ordenación sacerdotal.
0: Muchas gracias, muy querida hermana Marta, Dios le bendiga.
1: Hemos orado mucho por su reverencia y soy persona que no me pierdo, como soy un poco inválida, entonces tengo tiempo de oírle sus,
0: sí,
1: sus ¿De qué exposiciones. Comunidades?
0: Sí.
1: Tan bellas y tan profundas y de tanta responsabilidad para nosotros los oyentes.
0: Sí, hermana, ¿usted de qué comunidad es, perdón?
1: Soy dominica de Betania.
0: Ah, cómo no, hermana. Muchas gracias, sí. Muy querida.

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Queridos hermanos de Radio María Perú, les damos la bienvenida a este momento de oración. Nos unimos en la coronilla de la Divina Misericordia, pidiendo con humildad y confianza la gracia y el perdón de nuestro Señor.

0: esta oración en especial llegue a todos los corazones que sufren y necesitan de la misericordia infinita de Dios. Recordemos las palabras de Jesús a Santa Faustina. Por medio de esta coronilla conseguirás todo lo que pidas si lo pides con confianza. Con fe y esperanza, comenzamos este rezo confiando plenamente en su divina misericordia. En el nombre del Padre, y del Hijo, y del Espíritu Santo.
1: Amén.
0: Padre nuestro que estás en el cielo, santificado sea tu nombre. Venga a nosotros tu reino. Hágase tu voluntad en la tierra como en el cielo.
2: Danos hoy nuestro pan de cada día. Perdona nuestras ofensas, como también nosotros perdonamos a los que nos ofenden. No nos dejes caer en la tentación y líbranos del mal. Amén.
0: Dios te salve, María. Llena eres de gracia, el Señor es contigo. Bendita tú eres entre todas las mujeres, y bendito es el fruto de tu vientre, Jesús.
2: Santa María, Madre de Dios, ruega por nosotros, pecadores, ahora y en la hora de nuestra muerte. Amén.
0: Creo en Dios Padre Todopoderoso, Creador del cielo y de la tierra. Creo en Jesucristo, su único Hijo, nuestro Señor, que fue concebido por obra y gracia del Espíritu Santo. Nació de Santa María Virgen. Padeció bajo el poder de Poncio Pilato. Fue crucificado, muerto y sepultado. Descendió a los infiernos. Al tercer día resucitó de entre los muertos. Subió a los cielos y está sentado a la derecha de Dios Padre Todopoderoso. Desde allí ha de venir a juzgar a vivos y muertos. Creo en el Espíritu Santo, la Santa Iglesia Católica, la comunión de los santos, el perdón de los pecados, la resurrección de la carne y la vida eterna. Amén. Padre eterno, te ofrezco el cuerpo, la sangre, el alma y la divinidad de tu amadísimo Hijo, nuestro Señor Jesucristo, como propiciación de nuestros pecados y los del mundo entero. Por su dolorosa pasión,
2: ten misericordia de nosotros y del mundo entero.
0: Por su dolorosa pasión,
2: ten misericordia de nosotros y del mundo entero.
0: Por su dolorosa pasión,
2: ten misericordia de nosotros y del mundo entero.
0: Por su dolorosa pasión,
2: ten misericordia de nosotros y del mundo entero.
0: Por su dolorosa pasión,
2: ten misericordia de nosotros y del mundo entero.
0: Por su dolorosa pasión,
2: ten misericordia de nosotros y del mundo entero.
0: Por su dolorosa pasión,
2: ten misericordia de nosotros y del mundo entero.
0: Por su dolorosa pasión,
2: ten misericordia de nosotros y del mundo entero.
0: Por su dolorosa pasión,
2: ten misericordia de nosotros y del mundo entero.
0: Por su dolorosa pasión,
2: ten misericordia de nosotros y del mundo entero.
0: Padre eterno, te ofrezco el cuerpo, la sangre, el alma y la divinidad de tu amadísimo Hijo, nuestro Señor Jesucristo, como propiciación de nuestros pecados y los del mundo entero. Por su dolorosa pasión,
2: ten misericordia de nosotros y del mundo entero.
0: Por su dolorosa pasión,
2: ten misericordia de nosotros y del mundo entero.
0: Por su dolorosa pasión,
2: ten misericordia de nosotros y del mundo entero.
0: Por su dolorosa pasión,
2: ten misericordia de nosotros y del mundo entero.
0: Por su dolorosa pasión,
2: ten misericordia de nosotros y del mundo entero.
0: Por su dolorosa pasión,
2: ten misericordia de nosotros y del mundo entero.
0: Por su dolorosa pasión,
2: ten misericordia de nosotros y del mundo entero.
0: Por su dolorosa pasión,
2: ten misericordia de nosotros y del mundo entero.
0: Por su dolorosa pasión,
2: ten misericordia de nosotros y del mundo entero.
0: Por su dolorosa pasión,
2: ten misericordia de nosotros y del mundo entero.
0: Padre eterno, te ofrezco el cuerpo, la sangre, el alma y la divinidad de tu amadísimo Hijo, nuestro Señor Jesucristo, como propiciación de nuestros pecados y los del mundo entero. Por su dolorosa pasión,
2: ten misericordia de nosotros y del mundo entero.
0: Por su dolorosa pasión,
2: ten misericordia de nosotros y del mundo entero.
0: Por su dolorosa pasión,
2: ten misericordia de nosotros y del mundo entero.
0: Por su dolorosa pasión,
2: ten misericordia de nosotros y del mundo entero.
0: Por su dolorosa pasión,
2: ten misericordia de nosotros y del mundo entero.
0: Por su dolorosa pasión,
2: ten misericordia de nosotros y del mundo entero.
0: Por su dolorosa pasión,
2: ten misericordia de nosotros y del mundo entero.
0: Por su dolorosa pasión,
2: ten misericordia de nosotros y del mundo entero.
0: Por su dolorosa pasión,
2: ten misericordia de nosotros y del mundo entero.
0: Por su dolorosa pasión,
2: ten misericordia de nosotros y del mundo entero.

0: Padre eterno, te ofrezco el cuerpo, la sangre, el alma y la divinidad de tu amadísimo Hijo, nuestro Señor Jesucristo, como propiciación de nuestros pecados y los del mundo entero. Por su dolorosa pasión,
1: ten misericordia de nosotros y del mundo entero.
0: Por su dolorosa pasión,
1: ten misericordia de nosotros y del mundo entero.
0: Por su dolorosa pasión,
1: ten misericordia de nosotros y del mundo entero.
0: Por su dolorosa pasión,
1: ten misericordia de nosotros y del mundo entero.
0: Por su dolorosa pasión,
1: ten misericordia de nosotros y del mundo entero.
0: Por su dolorosa pasión,
1: ten misericordia de nosotros y del mundo entero.
0: Por su dolorosa pasión,
1: ten misericordia de nosotros y del mundo entero.
0: Por su dolorosa pasión,
1: ten misericordia de nosotros y del mundo entero.
0: Por su dolorosa pasión,
1: ten misericordia de nosotros y del mundo entero.
0: Por su dolorosa pasión,
1: ten misericordia de nosotros y del mundo entero.
0: Padre eterno, te ofrezco el cuerpo, la sangre, el alma y la divinidad de tu amadísimo Hijo, nuestro Señor Jesucristo, como propiciación de nuestros pecados y los del mundo entero. Por su dolorosa pasión,
1: ten misericordia de nosotros y del mundo entero.
0: Por su dolorosa pasión,
1: ten misericordia de nosotros y del mundo entero.
0: Por su dolorosa pasión,
1: ten misericordia de nosotros y del mundo entero.
0: Por su dolorosa pasión,
1: ten misericordia de nosotros y del mundo entero.
0: Por su dolorosa pasión,
1: ten misericordia de nosotros y del mundo entero.
0: Por su dolorosa pasión,
1: ten misericordia de nosotros y del mundo entero.
0: Por su dolorosa pasión,
1: ten misericordia de nosotros y del mundo entero.
0: Por su dolorosa pasión,
1: ten misericordia de nosotros y del mundo entero.
0: Por su dolorosa pasión,
1: ten misericordia de nosotros y del mundo entero.
0: Por su dolorosa pasión,
1: ten misericordia de nosotros y del mundo entero.
0: Santo Dios, Santo fuerte, Santo inmortal,
1: ten misericordia de nosotros y del mundo entero.
0: Santo Dios, Santo fuerte, Santo inmortal,
1: ten misericordia de nosotros y del mundo entero.
0: Santo Dios, Santo fuerte, Santo inmortal,
1: ten misericordia de nosotros y del mundo entero.

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Novena por la Natividad de la Santísima Virgen María. Oración inicial. Virgen María, Madre de Dios, Reina y Madre mía, acudo a ti lleno de confianza y amor, porque creo que es por medio de ti que Jesús, verdadero Hijo de Dios y verdadero Hijo tuyo, ha querido, quiere y querrá, hasta el fin de los tiempos, derramar sobre mí, pecador, todas las gracias, los bienes y la infinita misericordia que guarda en su divino corazón. Por esto te suplico a ti, Madre de bondad y de misericordia, que me alcances de Jesús la conversión del corazón, el perdón de mis pecados, el remedio de mis necesidades, la fortaleza en mis pruebas y sufrimientos, el consuelo en mis tristezas, sobre todo la salvación de mi alma, y lo que te pido en esta novena, si es según la voluntad de Dios Padre, para mayor gloria suya, alabanza tuya y bien de las almas y de mi alma. Amén. Noveno día. Mediadora entre Dios y la humanidad, admirable María, con tu nacimiento has perfeccionado la alegría de todos los hijos de Adán, quienes, a través tuyo, han recibido al autor de la gracia, porque él te ha hecho la tesorera de todas las gracias que se imparten a nosotros. Que tu nacimiento sea una causa especial de alegría para mi alma, para obtenerme de Dios la salvación eterna y todas las gracias necesarias para obtenerla. Queridísima Madre, por favor, ruega por mí y por estas mis intenciones.

0: Padre nuestro, que estás en el cielo, santificado sea tu nombre. Venga a nosotros tu reino. Hágase tu voluntad en la tierra como en el cielo.
1: Danos hoy nuestro pan de cada día. Perdona nuestras ofensas, como también nosotros perdonamos a los que nos ofenden. No nos dejes caer en la tentación, y líbranos del mal. Amén.
0: Dios te salve María, llena eres de gracia, el Señor es contigo. Bendita eres entre todas las mujeres, y bendito es el fruto de tu vientre, Jesús.
1: Santa María, Madre de Dios, ruega por nosotros pecadores, ahora y en la hora de nuestra muerte. Amén.
0: Gloria al Padre, y al Hijo, y al Espíritu Santo.
1: Como era en el principio, ahora y siempre, por los siglos de los siglos. Amén.
0: Oración final. Oh graciosa niña, que con tu feliz nacimiento has consolado al mundo, alegrado al cielo y aterrado al infierno. Has dado ayuda a los caídos, consuelo a los tristes, salud a los enfermos y alegría a todos. Te suplico con los más fervorosos afectos que renazcas espiritualmente con tu santo amor en nuestras almas. Renueva nuestro espíritu para que te sirvamos. Enciende de nuevo nuestro corazón para que te amemos y haz florecer en nosotros aquellas virtudes con las que podamos hacernos siempre más agradables a tus benignos ojos. Oh María, sé para nosotros madre, haciéndonos experimentar los saludables efectos de tu suave nombre. Que la invocación de tu nombre sea alivio en los trabajos, esperanza en los peligros, escudo en las tentaciones, aliento en la muerte. Sea tu nombre como el júbilo en mi corazón. Amén.

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Es posible que algunos de nosotros, cuando escuchamos sobre la ley del sábado, pensemos, bueno, eso era para los judíos, pero eso realmente no tiene nada que ver para nosotros. Los judíos tenían una legislación, que era la legislación de Moisés, y de acuerdo con la ley de Moisés había cosas que estaban permitidas y cosas que estaban prohibidas durante el sábado. Entonces nosotros decimos, bueno, todo eso se queda para allá, para el tiempo pasado. Eso es tiempo pasado, eso no rige para nosotros. Esa sería una manera de pensar. También, pues, nosotros somos conscientes de que para los cristianos el día importante no es el sábado, sino el día importante es el domingo, y el domingo es el día de la resurrección del Señor. O sea que nosotros hemos pasado de la ley de Moisés, nosotros hemos pasado a un régimen nuevo, podemos decir, a una vida nueva, a una experiencia nueva, que es la que ha traído la resurrección de nuestro Señor Jesucristo. Eso es lo que podríamos pensar, y decimos, bueno, pues para nosotros todo ese tema del sábado es, como se dice popularmente, un tema superado. Pero la pregunta es si realmente es así, si ese es un tema superado. En este sentido, tiene algo, óyeme lo que voy a decir, tiene algo que decirnos, este tema del sábado, tiene algo que decirnos a nosotros que celebramos el domingo. Este tema del sábado, que parece un tema antiguo y que se quedó allá en la ley de Moisés, tiene algo para decirnos a nosotros que ya no miramos a Moisés como la máxima autoridad, sino que miramos en Jesús y encontramos en Jesús nuestro verdadero Rey y Señor, y en cierto sentido, como él mismo lo dijo, nuestro verdadero y único Maestro. Entonces la pregunta es, ¿tiene algo que enseñarnos esto del sábado a nosotros? Y la respuesta que vamos a encontrar, y yo creo que ya ustedes la presienten, es un resonante sí. Sí tiene algo que decirnos el sábado a nosotros. Y voy a darte tres ejemplos que nos muestran cómo el sábado, aunque empezó siendo legislación de los judíos, pues sí que tiene algo que decirnos a nosotros, los que creemos en Cristo y los que reconocemos en Cristo nuestro Maestro. Primer aspecto, la palabra sábado está emparentada, está profundamente relacionada con el descanso. Descansar. Y ese descanso en la Biblia es mucho más profundo que simplemente dejar de trabajar. Por ejemplo, la carta a los Hebreos nos habla de que nosotros estamos llamados a entrar en el descanso de Dios. Si eso se dice en hebreo, la expresión correspondiente al sábado es algo así como el Sabbat de Dios. Estamos llamados a entrar en el sábado de Dios, en el gran descanso de Dios. Y la misma carta a los Hebreos nos hace una advertencia. Nos dice que en el desierto, los que se rebelaron, los que no creyeron plenamente en el Señor, no entraron en su descanso. Es la misma expresión que encontramos en el Salmo 95. El Salmo 95 dice, cuando Dios muestra su ira, podríamos decir, su profundo descontento con el pueblo elegido, dice, por eso he jurado en mi cólera que no entrarán en mi sabbat, que no entrarán en mi descanso. O sea que lo del descanso no es simplemente dejar de trabajar. Y si tú recuerdas, también en el libro del Génesis se nos dice que Dios hizo la creación en 6 días. ¿Y qué es lo que nos quiere decir eso? Que después de 6 días trabajando, Dios estaba terriblemente agotado y entonces necesitaba un descansito. No, el descanso, quiero insistir, no es simplemente dejar de trabajar. El descanso es una dimensión de los seres inteligentes y libres que les permite apreciar lo que es valioso, lo que es bello, lo que es bueno, apreciar, disfrutar y compartir lo que es bello, lo que es verdadero, lo que es valioso, lo que es bueno. Una cosa es conseguir lo que es valioso, lo que es bueno, lo que es bello. Una cosa es conseguirlo
Y otra cosa es apreciarlo, disfrutarlo y compartirlo. Las dos cosas son propias de los espíritus inteligentes y libres, es decir, de los seres espirituales, como es en primer lugar Dios, que es espíritu, como son también los ángeles y como somos también nosotros los seres humanos. Nosotros también tenemos esa característica. San Agustín nos habla de este tema diciendo que hay que distinguir entre lo que es usar las cosas y lo que es disfrutar las cosas. Por ejemplo, cuando estamos trabajando, estamos usando cosas para obtener unos fines. Por ejemplo, tengo que trabajar porque necesito ese dinero. Entonces, ahí San Agustín utiliza un verbo que es el verbo uti, de donde viene el verbo usar para nosotros, el verbo uti. El verbo uti es el propio del trabajar, es decir, cuando tú estás en camino, pero no has llegado todavía a la meta, entonces eso se llama el verbo uti. Eso es lo propio del trabajo. Pero después es necesario llegar al verbo frui, que es el verbo propio de

Y otra cosa es llegar a la meta. Cuando tú caminas hacia la meta, pues tú estás avanzando. Pero cuando tú llegas a la meta, ¿qué es lo que tienes que hacer? Pues tú aprecias, disfrutas y compartes. Ese es el sentido del sábado, el primer gran sentido del sábado. Y eso es lo que no entendían los fariseos. Los fariseos, esos que estaban espiando a Cristo, ellos veían en el sábado únicamente una serie de exigencias. Esto está permitido, esto no está permitido, cuidado con hacer esto. Eso terminaba siendo del sábado una carga insoportable. Entonces, Cristo viene a devolverle el sentido al sábado. El auténtico sentido del sábado es el apreciar, es el disfrutar y es el compartir el bien. Y por eso cuando Él cura a aquel hombre en la sinagoga, cuando Él cura a ese paralítico en la sinagoga, lo que está haciendo es compartiendo un bien, en ese caso, el bien de la salud, compartiendo ese bien con ese pobre hombre. Ese es el sentido del sábado. Y eso es lo que tiene que ser para nosotros también el día domingo. Nosotros apreciamos todo lo que Dios ha hecho por nosotros. Nosotros disfrutamos, nos gozamos en todo ese bien que Dios ha hecho por nosotros. Y nosotros compartimos ese bien. Lo compartimos en familia, lo compartimos en comunidad, lo compartimos con los necesitados, lo compartimos con los que no lo tienen. Ese es el verdadero sentido del sábado. Mucho más habría que decir, como comenté al principio, hay por lo menos tres puntos de contacto entre el sábado, como lo entiende la Biblia, incluyendo el sábado judío, y nuestro día de descanso, que es nuestro día de alabanza, que es nuestro día de compartir. Pero por ahora vamos a quedarnos solo con este primer punto. Y sí, no me avergüenzo, te quedo debiendo los otros dos puntos. No quiero que esta reflexión sea excesivamente larga. Por ahora, solo quiero que tú aprecies lo que es el verdadero descanso, porque el verdadero descanso es el que te permite tener una anticipación de la meta, es el que te permite apreciar el camino recorrido, es el que te permite disfrutar lo que Dios ha hecho por ti y por lo tanto es el que te permite también compartir ese bien con tus hermanos. Eso es lo que significa el sábado, eso es lo que habían perdido los fariseos y eso es lo que Cristo entendía mejor que nadie. La gloria para Él. Amén.

El Papa León, vicario de Cristo, nos visita. Conozcamos al sucesor de Pedro, su vida, su misión, su mensaje y todo lo que nos trae su visita al Perú.

de Dios. Tú eres Pedro. En Cesarea de Filipo, Jesús hizo a sus discípulos una pregunta decisiva. ¿Y ustedes, quién dicen que soy yo? Simón Pedro respondió: Tú eres el Cristo, el Hijo de Dios vivo. Entonces Jesús pronunció unas palabras que marcarían para siempre la vida de la iglesia. Tú eres Pedro, y sobre esta piedra edificaré mi iglesia. Y añadió: Te daré las llaves del reino de los cielos. Pedro recibió una misión que no nació de su propia iniciativa. Fue Cristo quien lo eligió para confirmar a sus hermanos y servir a la unidad de la iglesia. La roca verdadera es Cristo, pero él quiso confiar a Pedro una responsabilidad particular dentro de la comunidad de los discípulos. Por eso, cuando los católicos miramos al Papa, no vemos simplemente una personalidad internacional o al jefe de una institución. Reconocemos al sucesor de Pedro, llamado a custodiar la fe apostólica y a mantener a la Iglesia unida alrededor de Jesucristo. La visita del Papa León XIV al Perú es por eso mucho más que un acontecimiento social. Es una ocasión de gracia. Pedro vuelve, de algún modo, a encontrarse con nosotros para preguntarnos aquello mismo que Jesús preguntó en Cesarea de Filipo. ¿Quién dicen ustedes que soy yo? Que podamos responder con nuestra vida: Señor, Tú eres el Cristo, el Hijo de Dios vivo.

Nuestra Madre María nos dejó el Santo Rosario para llegar por intermedio de ella a Dios. Son las 4 de la mañana.

0: Queridos hermanos, iniciemos esta mañana con la oración que le dirigimos a la Santísima Virgen María, quien intercede por nuestras necesidades. Por la señal de la Santa Cruz, de nuestros enemigos, líbranos, Señor Dios nuestro. En el nombre del Padre, del Hijo y del Espíritu Santo. Amén.
1: Hoy contemplamos los misterios gozosos. En el primer misterio contemplamos la anunciación del ángel a María y la encarnación del Hijo de Dios. El ángel le dijo: «No temas, María, porque Dios te ha favorecido. Concebirás y darás a luz un hijo, y le pondrás por nombre Jesús». María dijo entonces: «Yo soy la servidora del Señor, que se cumpla en mí lo que has dicho». Y el ángel se alejó. Padre nuestro que estás en el cielo, santificado sea tu nombre. Venga a nosotros tu reino, hágase tu voluntad en la tierra como en el cielo.
2: Danos hoy nuestro pan de cada día, perdona nuestras ofensas, como también nosotros perdonamos a los que nos ofenden. No nos dejes caer en la tentación y líbranos del mal. Amén.
1: Dios te salve María, llena eres de gracia, el Señor es contigo, bendita tú eres entre todas las mujeres y bendito es el fruto de tu vientre, Jesús.
2: Santa María, Madre de Dios, ruega por nosotros pecadores, ahora y en la hora de nuestra muerte. Amén.
1: Dios te salve María, llena eres de gracia, el Señor es contigo. Bendita tú eres entre todas las mujeres y bendito es el fruto de tu vientre, Jesús.
2: Santa María, Madre de Dios, ruega por nosotros pecadores, ahora y en la hora de nuestra muerte. Amén.
1: Dios te salve María, llena eres de gracia, el Señor es contigo. Bendita tú eres entre todas las mujeres y bendito es el fruto de tu vientre, Jesús.
2: Santa María, Madre de Dios, ruega por nosotros pecadores, ahora y en la hora de nuestra muerte. Amén.
1: Dios te salve María, llena eres de gracia, el Señor es contigo. Bendita tú eres entre todas las mujeres y bendito es el fruto de tu vientre, Jesús.
2: Santa María, Madre de Dios, ruega por nosotros pecadores, ahora y en la hora de nuestra muerte. Amén.
1: Dios te salve María, llena eres de gracia, el Señor es contigo. Bendita tú eres entre todas las mujeres y bendito es el fruto de tu vientre, Jesús.
2: Santa María, Madre de Dios, ruega por nosotros pecadores, ahora y en la hora de nuestra muerte. Amén.
1: Dios te salve María, llena eres de gracia, el Señor es contigo. Bendita tú eres entre todas las mujeres y bendito es el fruto de tu vientre, Jesús.
2: Santa María, Madre de Dios, ruega por nosotros pecadores, ahora y en la hora de nuestra muerte. Amén.
1: Dios te salve María, llena eres de gracia, el Señor es contigo. Bendita tú eres entre todas las mujeres y bendito es el fruto de tu vientre, Jesús.
2: Santa María, Madre de Dios, ruega por nosotros pecadores, ahora y en la hora de nuestra muerte. Amén.
1: Dios te salve María, llena eres de gracia, el Señor es contigo. Bendita tú eres entre todas las mujeres y bendito es el fruto de tu vientre, Jesús.
2: Santa María, Madre de Dios, ruega por nosotros pecadores, ahora y en la hora de nuestra muerte. Amén.
1: Dios te salve María, llena eres de gracia, el Señor es contigo. Bendita tú eres entre todas las mujeres y bendito es el fruto de tu vientre, Jesús.
2: Santa María, Madre de Dios, ruega por nosotros pecadores, ahora y en la hora de nuestra muerte. Amén.
1: Dios te salve María, llena eres de gracia, el Señor es contigo. Bendita tú eres entre todas las mujeres y bendito es el fruto de tu vientre, Jesús.
2: Santa María, Madre de Dios, ruega por nosotros pecadores, ahora y en la hora de nuestra muerte. Amén.
1: Gloria al Padre, al Hijo y al Espíritu Santo.
2: Como era en el principio, ahora y siempre, por los siglos de los siglos. Amén.

0: En el segundo misterio gozoso contemplamos la visita de María a su prima Santa Isabel. Apenas esta oyó el saludo de María, el niño saltó de alegría en su seno, e Isabel, llena del Espíritu Santo, exclamó: «Tú eres bendita entre todas las mujeres, y bendito es el fruto de tu vientre».
1: Padre nuestro que estás en el cielo, santificado sea tu nombre. Venga a nosotros tu reino. Y hágase tu voluntad en la tierra como en el cielo.
0: Danos hoy nuestro pan de cada día. Perdona nuestras ofensas, como también nosotros perdonamos a los que nos ofenden. No nos dejes caer en la tentación y líbranos del mal. Amén.
1: Dios te salve María, llena eres de gracia. El Señor es contigo. Bendita tú eres entre todas las mujeres y bendito es el fruto de tu vientre, Jesús.
0: Santa María, Madre de Dios, ruega por nosotros pecadores, ahora y en la hora de nuestra muerte. Amén.
1: Dios te salve María, llena eres de gracia, el Señor es contigo. Bendita tú eres entre todas las mujeres, y bendito es el fruto de tu vientre, Jesús.
0: Santa María, Madre de Dios, ruega por nosotros pecadores, ahora y en la hora de nuestra muerte. Amén.
1: Dios te salve María, llena eres de gracia, el Señor es contigo. Bendita tú eres entre todas las mujeres, y bendito es el fruto de tu vientre, Jesús.
0: Santa María, Madre de Dios, ruega por nosotros pecadores, ahora y en la hora de nuestra muerte. Amén.
1: Dios te salve María, llena eres de gracia, el Señor es contigo. Bendita tú eres entre todas las mujeres, y bendito es el fruto de tu vientre, Jesús.
0: Santa María, Madre de Dios, ruega por nosotros pecadores, ahora y en la hora de nuestra muerte. Amén.
1: Dios te salve María, llena eres de gracia, el Señor es contigo. Bendita tú eres entre todas las mujeres, y bendito es el fruto de tu vientre, Jesús.
0: Santa María, Madre de Dios, ruega por nosotros pecadores, ahora y en la hora de nuestra muerte. Amén.
1: Dios te salve María, llena eres de gracia, el Señor es contigo. Bendita tú eres entre todas las mujeres, y bendito es el fruto de tu vientre, Jesús.
0: Santa María, Madre de Dios, ruega por nosotros pecadores, ahora y en la hora de nuestra muerte. Amén.
1: Dios te salve María, llena eres de gracia, el Señor es contigo. Bendita tú eres entre todas las mujeres, y bendito es el fruto de tu vientre, Jesús.
0: Santa María, Madre de Dios, ruega por nosotros pecadores, ahora y en la hora de nuestra muerte. Amén.
1: Dios te salve María, llena eres de gracia, el Señor es contigo. Bendita tú eres entre todas las mujeres, y bendito es el fruto de tu vientre, Jesús.
0: Santa María, Madre de Dios, ruega por nosotros pecadores, ahora y en la hora de nuestra muerte. Amén.
1: Dios te salve María, llena eres de gracia, el Señor es contigo. Bendita tú eres entre todas las mujeres, y bendito es el fruto de tu vientre, Jesús.
0: Santa María, Madre de Dios, ruega por nosotros pecadores, ahora y en la hora de nuestra muerte. Amén.
1: Dios te salve María, llena eres de gracia, el Señor es contigo. Bendita tú eres entre todas las mujeres, y bendito es el fruto de tu vientre, Jesús.
0: Gloria, Santa María, Madre de Dios, ruega por nosotros pecadores, ahora y en la hora de nuestra muerte. Amén.
1: Gloria al Padre, al Hijo y al Espíritu Santo.
0: Como era en un principio, ahora y siempre, por los siglos de los siglos. Amén.

0: En el tercer misterio gozoso contemplamos el nacimiento de Jesús en Belén. Mientras se encontraban en Belén, le llegó el tiempo de ser madre, y María dio a luz a su hijo primogénito, lo envolvió en pañales y lo acostó en un pesebre, porque no había lugar para ellos en el albergue. Padre nuestro que estás en el cielo, santificado sea tu nombre, venga a nosotros tu reino, hágase tu voluntad en la tierra como en el cielo.
1: Danos hoy nuestro pan de cada día, perdona nuestras ofensas, como también nosotros perdonamos a los que nos ofenden. No nos dejes caer en la tentación y líbranos del mal. Amén.
0: Dios te salve María, llena eres de gracia, el Señor es contigo. Bendita tú eres entre todas las mujeres, y bendito es el fruto de tu vientre Jesús.
1: Santa María, Madre de Dios, ruega por nosotros pecadores, ahora y en la hora de nuestra muerte. Amén.
0: Dios te salve María, llena eres de gracia, el Señor es contigo. Bendita tú eres entre todas las mujeres, y bendito es el fruto de tu vientre Jesús.
1: Santa María, Madre de Dios, ruega por nosotros pecadores, ahora y en la hora de nuestra muerte. Amén.
0: Dios te salve María, llena eres de gracia, el Señor es contigo. Bendita tú eres entre todas las mujeres, y bendito es el fruto de tu vientre Jesús.
1: Santa María, Madre de Dios, ruega por nosotros pecadores, ahora y en la hora de nuestra muerte. Amén.
0: Dios te salve María, llena eres de gracia, el Señor es contigo. Bendita tú eres entre todas las mujeres, y bendito es el fruto de tu vientre, Jesús.
1: Santa María, Madre de Dios, ruega por nosotros pecadores, ahora y en la hora de nuestra muerte. Amén.
0: Dios te salve María, llena eres de gracia, el Señor es contigo. Bendita tú eres entre todas las mujeres, y bendito es el fruto de tu vientre, Jesús.
1: Santa María, Madre de Dios, ruega por nosotros pecadores, ahora y en la hora de nuestra muerte. Amén.
0: Dios te salve María, llena eres de gracia, el Señor es contigo. Bendita tú eres entre todas las mujeres, y bendito es el fruto de tu vientre, Jesús.
1: Santa María, Madre de Dios, ruega por nosotros pecadores, ahora y en la hora de nuestra muerte. Amén.
0: Dios te salve María, llena eres de gracia, el Señor es contigo. Bendita tú eres entre todas las mujeres, y bendito es el fruto de tu vientre, Jesús.
1: Santa María, Madre de Dios, ruega por nosotros pecadores, ahora y en la hora de nuestra muerte. Amén.
0: Dios te salve María, llena eres de gracia, el Señor es contigo. Bendita tú eres entre todas las mujeres, y bendito es el fruto de tu vientre, Jesús.
1: Santa María, Madre de Dios, ruega por nosotros pecadores, ahora y en la hora de nuestra muerte. Amén.
0: Dios te salve María, llena eres de gracia, el Señor es contigo. Bendita tú eres entre todas las mujeres, y bendito es el fruto de tu vientre, Jesús.
1: Santa María, Madre de Dios, ruega por nosotros pecadores, ahora y en la hora de nuestra muerte. Amén.
0: Dios te salve María, llena eres de gracia, el Señor es contigo. Bendita tú eres entre todas las mujeres, y bendito es el fruto de tu vientre, Jesús.
1: Santa María, Madre de Dios, ruega por nosotros pecadores, ahora y en la hora de nuestra muerte. Amén.
0: Gloria al Padre, al Hijo y al Espíritu Santo.
1: Como era en el principio, ahora y siempre, por los siglos de los siglos. Amén.

0: En el cuarto misterio gozoso contemplamos la presentación del niño en el templo y la purificación de la Virgen María. Cuando llegó el día fijado por la ley de Moisés para la purificación, llevaron al niño a Jerusalén para presentarlo al Señor. Como está escrito en la ley, todo varón primogénito será consagrado al Señor. También debían ofrecer en sacrificio un par de tórtolas o de pichones de paloma, como ordena la ley del Señor.
1: Padre nuestro que estás en el cielo, santificado sea tu nombre. Venga a nosotros tu reino, y hágase tu voluntad en la tierra como en el cielo.
0: Danos hoy nuestro pan de cada día y perdona nuestras ofensas, como también nosotros perdonamos a los que nos ofenden. No nos dejes caer en la tentación y líbranos del mal. Amén.
1: Dios te salve María, llena eres de gracia, el Señor es contigo. Bendita tú eres entre todas las mujeres, y bendito es el fruto de tu vientre Jesús.
0: Santa María, Madre de Dios, ruega por nosotros pecadores, ahora y en la hora de nuestra muerte. Amén.
1: Dios te salve María, llena eres de gracia, el Señor es contigo. Bendita tú eres entre todas las mujeres, y bendito es el fruto de tu vientre, Jesús.
0: Santa María, Madre de Dios, ruega por nosotros pecadores, ahora y en la hora de nuestra muerte. Amén.
1: Dios te salve María, llena eres de gracia, el Señor es contigo. Bendita tú eres entre todas las mujeres, y bendito es el fruto de tu vientre, Jesús.
0: Santa María, Madre de Dios, ruega por nosotros pecadores, ahora y en la hora de nuestra muerte. Amén.
1: Dios te salve María, llena eres de gracia, el Señor es contigo. Bendita tú eres entre todas las mujeres, y bendito es el fruto de tu vientre, Jesús.
0: Santa María, Madre de Dios, ruega por nosotros pecadores, ahora y en la hora de nuestra muerte. Amén.
1: Dios te salve María, llena eres de gracia, el Señor es contigo. Bendita tú eres entre todas las mujeres, y bendito es el fruto de tu vientre, Jesús.
0: Santa María, Madre de Dios, ruega por nosotros pecadores, ahora y en la hora de nuestra muerte. Amén.
1: Dios te salve María, llena eres de gracia, el Señor es contigo. Bendita tú eres entre todas las mujeres, y bendito es el fruto de tu vientre, Jesús.
0: Santa María, Madre de Dios, ruega por nosotros pecadores, ahora y en la hora de nuestra muerte. Amén.
1: Dios te salve María, llena eres de gracia, el Señor es contigo. Bendita tú eres entre todas las mujeres, y bendito es el fruto de tu vientre, Jesús.
0: Santa María, Madre de Dios, ruega por nosotros pecadores, ahora y en la hora de nuestra muerte. Amén.
1: Dios te salve María, llena eres de gracia, el Señor es contigo. Bendita tú eres entre todas las mujeres, y bendito es el fruto de tu vientre, Jesús.
0: Santa María, Madre de Dios, ruega por nosotros pecadores, ahora y en la hora de nuestra muerte. Amén.
1: Dios te salve María, llena eres de gracia, el Señor es contigo. Bendita tú eres entre todas las mujeres, y bendito es el fruto de tu vientre, Jesús.
0: Santa María, Madre de Dios, ruega por nosotros pecadores, ahora y en la hora de nuestra muerte. Amén.
1: Dios te salve María, llena eres de gracia, el Señor es contigo. Bendita tú eres entre todas las mujeres, y bendito es el fruto de tu vientre, Jesús.
0: Gloria, Santa María, Madre de Dios, ruega por nosotros pecadores, ahora y en la hora de nuestra muerte. Amén.
1: Gloria al Padre, al Hijo y al Espíritu Santo.
0: Como era en un principio, ahora y siempre, por los siglos de los siglos. Amén.

0: En el quinto misterio gozoso contemplamos el niño perdido y hallado en el templo. Cuando el niño cumplió 12 años, subieron como de costumbre, y acabada la fiesta, María y José regresaron, pero Jesús permaneció en Jerusalén sin que ellos se dieran cuenta. Al tercer día lo hallaron en el templo en medio de los doctores de la ley, escuchándolos y haciéndoles preguntas. Padre nuestro que estás en el cielo, santificado sea tu nombre, venga a nosotros tu reino, hágase tu voluntad en la tierra como en el cielo.
1: Danos hoy nuestro pan de cada día, perdona nuestras ofensas, como también nosotros perdonamos a los que nos ofenden. No nos dejes caer en la tentación y líbranos del mal. Amén.
0: Dios te salve María, llena eres de gracia, el Señor es contigo. Bendita tú eres entre todas las mujeres y bendito es el fruto de tu vientre Jesús.
1: Santa María, Madre de Dios, ruega por nosotros pecadores, ahora y en la hora de nuestra muerte. Amén.
0: Dios te salve María, llena eres de gracia, el Señor es contigo. Bendita tú eres entre todas las mujeres y bendito es el fruto de tu vientre Jesús.
1: Santa María, Madre de Dios, ruega por nosotros pecadores, ahora y en la hora de nuestra muerte. Amén.
0: Dios te salve María, llena eres de gracia, el Señor es contigo. Bendita tú eres entre todas las mujeres y bendito es el fruto de tu vientre Jesús.
1: Santa María, Madre de Dios, ruega por nosotros pecadores, ahora y en la hora de nuestra muerte. Amén.
0: Dios te salve María, llena eres de gracia, el Señor es contigo. Bendita tú eres entre todas las mujeres y bendito es el fruto de tu vientre Jesús.
1: Santa María, Madre de Dios, ruega por nosotros pecadores, ahora y en la hora de nuestra muerte. Amén.
0: Dios te salve María, llena eres de gracia, el Señor es contigo. Bendita tú eres entre todas las mujeres y bendito es el fruto de tu vientre Jesús.
1: Santa María, Madre de Dios, ruega por nosotros pecadores, ahora y en la hora de nuestra muerte. Amén.
0: Dios te salve María, llena eres de gracia, el Señor es contigo. Bendita tú eres entre todas las mujeres y bendito es el fruto de tu vientre Jesús.
1: Santa María, Madre de Dios, ruega por nosotros pecadores, ahora y en la hora de nuestra muerte. Amén.
0: Dios te salve María, llena eres de gracia, el Señor es contigo. Bendita tú eres entre todas las mujeres y bendito es el fruto de tu vientre Jesús.
1: Santa María, Madre de Dios, ruega por nosotros pecadores, ahora y en la hora de nuestra muerte. Amén.
0: Dios te salve María, llena eres de gracia, el Señor es contigo. Bendita tú eres entre todas las mujeres y bendito es el fruto de tu vientre Jesús.
1: Santa María, Madre de Dios, ruega por nosotros pecadores, ahora y en la hora de nuestra muerte. Amén.
0: Dios te salve María, llena eres de gracia, el Señor es contigo. Bendita tú eres entre todas las mujeres y bendito es el fruto de tu vientre Jesús.
1: Santa María, Madre de Dios, ruega por nosotros pecadores, ahora y en la hora de nuestra muerte. Amén.
0: Dios te salve María, llena eres de gracia, el Señor es contigo. Bendita tú eres entre todas las mujeres y bendito es el fruto de tu vientre Jesús.
1: Santa María, Madre de Dios, ruega por nosotros pecadores, ahora y en la hora de nuestra muerte. Amén.
0: Gloria al Padre, al Hijo y al Espíritu Santo.
1: Como era en un principio, ahora y siempre, por los siglos de los siglos. Amén.

0: Dios te salve, Reina y Madre de Misericordia, vida, dulzura y esperanza nuestra. Dios te salve, a ti llamamos los desterrados hijos de Eva. A ti suspiramos, gimiendo y llorando en este valle de lágrimas. Ea pues, Señora abogada nuestra, vuelve a nosotros esos tus ojos misericordiosos. Y después de este destierro, muéstranos a Jesús, fruto bendito de tu vientre. Oh clemente, oh piadosa, oh dulce siempre Virgen María, ruega por nosotros, Santa Madre de Dios, para que seamos dignos de alcanzar las promesas de nuestro Señor Jesucristo. Amén.
1: Rezamos por el Papa, por la Iglesia, por las almas del purgatorio y por las vocaciones sacerdotales y religiosas. Padre nuestro que estás en el cielo, santificado sea tu nombre, venga a nosotros tu reino, hágase tu voluntad en la tierra como en el cielo.
2: Danos hoy nuestro pan de cada día, perdona nuestras ofensas, como también nosotros perdonamos a los que nos ofenden. No nos dejes caer en la tentación y líbranos del mal. Amén.
1: Dios te salve María, llena eres de gracia, el Señor es contigo, bendita tú eres entre todas las mujeres, y bendito es el fruto de tu vientre, Jesús.
2: Santa María, Madre de Dios, ruega por nosotros pecadores, ahora y en la hora de nuestra muerte. Amén.
1: Dios te salve María, llena eres de gracia, el Señor es contigo, bendita tú eres entre todas las mujeres, y bendito es el fruto de tu vientre, Jesús.
2: Santa María, Madre de Dios, ruega por nosotros pecadores, ahora y en la hora de nuestra muerte. Amén.
1: Dios te salve María, llena eres de gracia, el Señor es contigo. Bendita tú eres entre todas las mujeres, y bendito es el fruto de tu vientre, Jesús.
2: Santa María, Madre de Dios, ruega por nosotros pecadores, ahora y en la hora de nuestra muerte. Amén.
1: Gloria al Padre, al Hijo y al Espíritu Santo.
2: Como era en un principio, ahora y siempre.

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1: Primo de Belleza Garabil, Villa María Triunfo. 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

Hoy, 7 de septiembre, recordamos a los santos Albino, Almundo, Tilberto, Confesores, Gondulfo, Gratulo, Pánfilo, Teodorico, Vivencio, Euberto o Eborcio, obispos, Bono, Fausto, Mauro, Gerón, Calcedonio, Sozón, Severino, Juan, Eusiquio, Atanasio, Mártires, Carísima, Clodoaldo, Faciolo, Hildurdo, Lucas, Maldeberta, Augustal, Confesores, Eustaquio, Juan de Loli, Abades, Nemorio, Diácono, Regina, Virgen y Mártir. A todos los que en este día cumplen años, celebran su santo o su aniversario de bodas, de la ordenación episcopal, sacerdotal, diaconal o profesión religiosa, les deseamos que pasen un feliz día en el Señor.

Los niños piden, al menos así lo hacían en tiempos pasados, a los mayores que les cuenten un cuento a la hora de dormir. La condescendencia de los que les quieren, procurando su buen sueño, les lleva a ilustrar su imaginación con historias que unas veces son solo producto del genio humano y otras adornan la verdad de hechos ocurridos en la ordinariedad de la vida con amplificaciones que hacen fantástica, amable y hasta apasionante la historia real. No sé si lo que se contó y nos ha llegado de Santa Regina servirá para rellenar esos momentos previos al descanso nocturno de los pequeños, pero de lo que no me cabe duda es de que sí nos servirán a los que nos llamamos adultos y nos juzgamos mayores muy responsables, para que detengamos un momento nuestro ardoroso caminar y demos vueltas al mensaje que transmite. Regina es palabra latina que se vierte al castellano por reina. Fue una francesita, hija de padre romano y de madre gala. Era el tiempo del imperio. Cuando tenía 15 años, conoció a Cristo y le entregó su corazón. Se bautizó y decidió darle para siempre su virginidad. Regina es hermosa en demasía. El prefecto romano se enamoró de ella al verla y en su presencia, Regina confiesa su fe. Desde este momento comienzan las dificultades para la fidelidad. Fue encarcelada y con una amenaza. Al regreso del prefecto, que necesariamente ha de ausentarse, ella debe haber cambiado de religión o conocerá el furor romano. A la vuelta, ella se niega a sacrificar a los ídolos, llegan las torturas, los hierros arañan y cortan su carne. También hay prodigios del cielo. Se producen terremotos, se oyen voces celestiales, hasta una paloma se acerca para consolarla, darle ánimos y curarla. El ejemplo es tan llamativo que la gente se convierte a centenares. Al final, es degollada.

La candidez de la historia narrada, pletórica de elementos hiperbólicos y de adornos donados por la fantasía, expone un drama común y diario de mucha gente, los que están dispuestos, en serio, a dar la vida por la fe que tienen, y llegado el momento, darla.

Comienza la semana y comienzo también este rato de oración. Lo hago consciente de que necesito siempre tu presencia, Señor. Necesito tu palabra que ponga mi vida en orden. Tu evangelio que ilumine mi vida. Tu presencia que me dé sosiego y horizonte. Hago silencio para acallar ruidos y urgencias. Que tu palabra, Señor, sea hoy para mí hogar y escuela.

0: La lectura de hoy es del Evangelio de Lucas.
1: Sucedió que otro sábado Jesús entró en la sinagoga y se puso a enseñar. Había allí un hombre que tenía la mano derecha paralizada. Los escribas y los fariseos estaban al acecho para ver si curaba en sábado y encontrar de qué acusarlo. Pero él conocía sus pensamientos y dijo al hombre de la mano atrofiada: «Levántate y ponte en medio». Y levantándose, se quedó en pie. Jesús les dijo: «Os voy a hacer una pregunta. ¿Qué está permitido en sábado? ¿Hacer el bien o el mal? ¿Salvar una vida o destruirla?». Y echando en torno una mirada a todos, le dijo: «Extiende tu mano». Él lo hizo y su mano quedó restablecida. Pero ellos, ciegos por la cólera, discutían qué había que hacer con Jesús.

Contemplo a esos escribas y fariseos. Dice Lucas que están al acecho. ¡Qué expresión tan gráfica! Son como todos esos que también hoy se pasan el día buscando el fallo de los otros, persiguiendo, fiscalizando, convirtiéndose en jueces de heterodoxias ajenas. Pido a Dios que me libere de ese tipo de miradas, ya sea que yo mire hacia otros o que otros se quieran volver jueces de mi fe.

Contemplo ahora al hombre herido. Él no entiende de leyes o días permitidos. Entiende que su mano está herida y que Jesús le habla con preocupación, con ternura y con el deseo de curarle. Así que se fía, hace lo que le han mandado y se sana. En ese hombre veo a tantas personas heridas, quizá también yo a veces, que lo único que han de hacer es responder al Evangelio, confiar en Dios y dejarle a Él sanarme. ¿Hay alguna herida en este momento que quiera presentarle?

Contemplo, en fin, a Jesús. Como maestro, Él me enseña a ser libre, a no estar más pendiente de la ley que del prójimo. Me enseña a reaccionar con verdad y con valentía, pero también con compasión y cuidado. Me enseña a poner antes al herido que a quien lo juzga, al que necesita amor que a quien lo raciona a cuentagotas. Te pido, Señor, que me enseñes a ser discípulo.

0: Contemplo de nuevo la escena, prestando especial atención a esas tres actitudes que se reflejan: la soberbia de los jueces, la necesidad del herido y la compasión de Jesús.
1: Sucedió que otro sábado Jesús entró en la sinagoga y se puso a enseñar. Había allí un hombre que tenía la mano derecha paralizada. Los escribas y los fariseos estaban al acecho para ver si curaba en sábado y encontrar de qué acusarlo. Pero él conocía sus pensamientos y dijo al hombre de la mano atrofiada: «Levántate y ponte en medio». Y levantándose, se quedó en pie. Jesús les dijo: «Os voy a hacer una pregunta. ¿Qué está permitido en sábado? ¿Hacer el bien o el mal? ¿Salvar una vida o destruirla?». Y echando en torno una mirada a todos, le dijo: «Extiende tu mano». Él lo hizo y su mano quedó restablecida. Pero ellos, ciegos por la cólera, discutían qué había que hacer con Jesús.

Al terminar este momento de oración, extiende tu mano hacia Jesús. Quizás sea el gesto físico o quizás sea un gesto interior, pero trata de acercarte a Él, que ya Él se encargará de darte lo que necesitas, pedirte lo que puedes dar o mostrarte el camino que has de seguir recorriendo.

Padre nuestro que estás en el cielo, santificado sea tu nombre. Venga a nosotros tu reino. Hágase tu voluntad en la tierra como en el cielo. Danos hoy nuestro pan de cada día. Perdona nuestras ofensas, como también nosotros perdonamos a los que nos ofenden. No nos dejes caer en la tentación, y líbranos del mal. Amén.

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Un cordial saludo a todos los oyentes de Radio María. Un día más, con la gracia del Señor, proseguimos el comentario del Catecismo de nuestra Madre la Iglesia. Queremos hoy dedicar el último programa a la explicación de la secuencia de Pentecostés. Con el de hoy son 5 programas en el que hemos querido desgranar esta hermosa pieza litúrgica que la Iglesia proclama la solemnidad de Pentecostés y que dice así: Ven Espíritu Divino, manda tu luz desde el cielo, Padre amoroso del pobre, don en tus dones espléndido, luz que penetra las almas, fuente del mayor consuelo. Ven, dulce huésped del alma, descanso de nuestro esfuerzo, tregua en el duro trabajo, brisa en las horas de fuego, gozo que enjuga las lágrimas y reconforta en los duelos. Entra hasta el fondo del alma, divina luz, y enriquécenos. Mira el vacío del hombre. Si tú le faltas por dentro, mira el poder del pecado cuando no envías tu aliento. Riega la tierra en sequía, sana el corazón enfermo, lava las manchas, infunde calor de vida en el hielo, doma el espíritu indómito, guía al que tuerce el sendero. Y ahora nos falta esta última estrofa para comentar hoy. Reparte tus 7 dones según la fe de tus siervos. Por tu bondad y tu gracia, dale al esfuerzo su mérito. Salva al que busca salvarse y danos tu gozo eterno. Amén. Así concluye esta secuencia de Pentecostés que queremos comentar, aunque sea brevemente. Reparte tus 7 dones. Este es el comienzo de esta última estrofa. Reparte tus 7 dones. Hace referencia aquí, pues, a estos 7 dones. Por cierto, que estamos comentando la secuencia de Pentecostés, pero también existe otro famoso himno, que es el Veni Creator. Veni Creator, que muchos conocerán, incluso serán capaces de cantar también en latín. Veni Creator Spiritus, Mentes Tuorum Visita. Y si recordáis, así un poco los más duchos en latín, hay una de las estrofas del Veni Creator, dice: Tu septiformis munere, es decir, tu dador de los 7 dones. O sea, que esto de reparte tus 7 dones o dador de los 7 dones también viene en el Veni Creator, al igual que en esta secuencia de Pentecostés. Y esta referencia a esos 7 dones del Espíritu Santo, pues es muy antigua en la tradición de la Iglesia. Pues, por ejemplo, ya Orígenes habló del séptuplo poder del Espíritu Santo. San Hilario habló del don septiforme. San Agustín también habló de, incluso relacionó esto con los 7 dones, con los 7 espíritus del Apocalipsis, que está en el capítulo primero de Apocalipsis, con las bienaventuranzas. O sea, que es una doctrina, esto de los 7 dones del Espíritu Santo, que no nos penséis que ahora se la saca el catecismo pues aquí de debajo de la manga, sino que tiene una gran tradición en el seno de la Iglesia. Es verdad que cuando hablamos de los 7 dones, estamos hablando de algo un tanto distinto a los talentos. O sea, los talentos son más como, también son gracia de Dios, todo es gracia de Dios, pero generalmente cuando hablamos de los talentos, hablamos de los dones naturales que Dios nos ha dado a cada uno. Uno tiene determinados talentos que no tiene que enterrar. Cuando hablamos, sin embargo, de los dones, a diferencia de los talentos, estamos hablando de unos dones sobrenaturales, más que de unos dones naturales. Igual me entendéis esto si digo, por ejemplo, los talentos que Dios le ha dado a uno son los talentos para estudiar, o determinados talentos que uno puede tener y que tiene facilidad para esto, prontitud para lo otro. Hay talentos naturales que tenemos que desarrollar para el bien de los demás. Sin embargo, hay dones sobrenaturales que el Espíritu Santo en un momento determinado da a algunas personas, pues para que puedan ponerlos al servicio de los demás. Carismas concretos. Esto, los dones estarían más en la línea de los carismas. En la línea de los carismas para construir, cuando Dios le ha dado una tarea determinada a una persona y, por ejemplo, le hace fundador de una orden religiosa o cosas por el estilo, le da unos carismas concretos, unos dones concretos.
Tuvimos ocasión, por cierto, tuvimos ocasión de, allá por el punto 1830, de dedicar también 7 programas, si recordáis, a explicar los dones del Espíritu Santo, que ahora lógicamente no vamos a repetir, pero bueno, sí que explicando esto de reparte tus 7 dones, pues será bueno decir que el oyente que quiera allí podrá repasar la doctrina católica sobre los dones del Espíritu Santo. Decíamos allí, dice el Catecismo, que la vida de los cristianos está sostenida por los dones del Espíritu Santo, que son estos como disposiciones permanentes que nos hacen, que nos permiten ser dóciles a los impulsos del Espíritu Santo. Y me acuerdo que cuando explicábamos aquello, pues echábamos mano de una imagen, de decir que, bueno, los dones del Espíritu Santo podrían ser comparados con las virtudes. O sea, las virtudes también es participar de la vida de Cristo, pero al modo humano. Y los dones del Espíritu Santo es participar de la vida de Cristo, pero al modo divino. Y me acuerdo que poníamos un ejemplo para entenderlo, que era la diferencia entre un remero, alguien que movía la barca remando, esas son las virtudes, o un velero, cuando se mueve la barca, pero no con remos, sino con el viento, que sopla, que está hinchando las velas, y es capaz de mover al hombre con el impulso del Espíritu Santo con una facilidad ciertamente muy superior a lo que es mover una barca pues con los remos. Este era el ejemplo que pusimos para explicar qué son los dones del Espíritu Santo. Él sopla y nos mueve, son dones sobrenaturales, como decía, pues, más allá de las cualidades naturales, más allá de los talentos, más allá incluso del ejercicio de las virtudes, de las virtudes humanas, son los dones del Espíritu Santo. Son 7, 7 los dones, lo tenéis ahí en el punto 1831 del Catecismo: sabiduría, inteligencia, consejo, fortaleza, ciencia, piedad y temor de Dios. Son 7 los dones, que es una doctrina que ha sido fundada en el texto de Isaías 11, versículo primero y segundo. Allí habla de saldrá, brotará un vástago del tronco de Jesé, un retoño de sus raíces, reposará sobre él el espíritu de Yahvé, espíritu de sabiduría, de inteligencia, de consejo, de fortaleza, de ciencia y de temor de Dios. Ahí están los dones, en realidad en Isaías son 6, pero luego en la traducción de la Vulgata se le añadió el 7º, el don de piedad. Bueno, aquí lo importante es que tengamos en cuenta que los dones del Espíritu Santo son los dones que han asistido a Jesucristo en su vida. O sea, Jesús fue movido por el Espíritu Santo, y ahora pedimos que también nosotros podamos recibir los mismos dones que le movieron a Jesús, que movieron la humanidad a Jesucristo, y que iluminen nuestro entendimiento y nuestra voluntad. De esos 7 dones que he hablado, hay 4 principalmente que inciden en la razón, que iluminan nuestro entendimiento, nuestra razón, que es el don de entendimiento, que nos permite penetrar la verdad, el don de sabiduría, que nos permite tener una connaturalidad con las cosas de Dios, el don de ciencia, que nos permite juzgar rectamente las cosas creadas y entender el mundo según Dios, y el don de consejo, que nos da claridad para saber lo que Dios quiere de nosotros. La vida práctica, la conducta práctica que tenemos que seguir. Estos son los dones que inciden en la razón: entendimiento, sabiduría, ciencia y consejo. Y hay otros 3, perdón, otros 3 dones que inciden más bien en la voluntad, ¿no? En la voluntad y en los apetitos, que son el don de piedad, que nos da una unción en servicio a Dios, a los padres. El don de fortaleza, que nos sorprende con la superación de las posibilidades de las capacidades humanas. Nos sentimos débiles y Dios nos da un don de fortaleza que nos sorprende. Y el don de temor de Dios, que nos impide apartarnos de Dios. ¿Qué sería de mí si me alejo de Dios, ¿no? Estos son los 7 dones, los 7 dones que se piden, que se mendigan, en esta oración de la secuencia de Pentecostés. Danos, reparte tus 7 dones con generosidad. Dios los reparte.
Los reparte también, primero para santificarnos, porque decíamos en su momento que si no fuese por los dones del Espíritu Santo, si nosotros nos tuviésemos que santificar exclusivamente por el ejercicio de las virtudes, no terminaríamos nunca de rematar la faena. La santificación del hombre queda incompleta si los dones del Espíritu Santo no entran en función, si no completan lo que las virtudes, bueno, pues han procurado, pero no han terminado. ¿Por qué? Pues porque con las virtudes tenemos un crecimiento muy al modo humano, y ya sabemos lo que es el modo humano, pues que también está sujeto a nuestra debilidad, y es un pasito para adelante y otro pasito para atrás. Y esto a veces nos ocurre en la vida espiritual, que uno dice, bueno, no sé si avanzo o retrocedo, hombre. Claro, tenemos que pedir los dones del Espíritu Santo para que las virtudes sean asistidas al mismo tiempo, ¿no? O sea, que por una parte, estos siete dones que pedimos al Espíritu Santo que reparta son para completar nuestra santificación, pero también, si no lo dudemos, son para ponerlos al servicio, para ponerlos al servicio del plan de Dios de que nosotros seamos un instrumento de Dios para los demás. Tenemos que florecer donde Dios nos ha plantado, y los carismas que Dios reparte son siempre en favor de la comunidad. No están destinados a nosotros en concreto, sino que para nuestra santificación individual, sino para que seamos instrumento de Dios para con los demás. Por eso hay que tener muy claro que no tenemos que ufanarnos nunca de los carismas que Dios nos dé, de los dones que Dios nos dé. No se nos tienen que subir a la cabeza, porque vamos, si no son para mí, si son para los demás, si yo no soy más que un depositario de ellos, soy un instrumento de Dios para ello, ¿no? Por eso el hecho de que se nos suba a la cabeza, o que la vanidad nos ronde por el hecho de que Dios nos dé dones y carismas, pues es una tentación que tenemos que desenmascarar. Reparte tus siete dones, le pedimos a él, ¿no? Esta es una, por tanto, una tradición en la historia de la Iglesia, que ahora no se refiere concretamente a los siete sacramentos. No, se refiere a los siete dones del Espíritu Santo, se refiere a sus carismas, a esa septiforme acción del Espíritu Santo en nosotros. Que por una parte, algunos han comparado esto a la luz y a los colores. La luz es una, pero tiene siete colores, Bueno, es una forma de explicar. El Espíritu Santo es uno, pero sus dones se dan de siete formas distintas, a través de estos dones que decíamos: entendimiento, sabiduría, ciencia, consejo, piedad, fortaleza, temor. La luz del Espíritu es una, y sus colores tienen toda esta variedad que entra con detalle en nuestra alma. Tenemos un momento de reflexión y continuaremos enseguida.

Continuamos con esta edición del Catecismo de la Iglesia Católica, comentando el último, la última de las estrofas de la secuencia de Pentecostés. Reparte tus siete dones según la fe de tus siervos. Hemos hablado de qué son esos siete dones. Insisto ahora en ese según la fe de tus siervos. O sea, que hay que creer para recibir al Espíritu Santo. Si no se tiene fe, no se reciben esos dones. Porque además dice, reparte según la fe de tus siervos. Esa es la frase de Jesús, que se haga según tu fe. Yo creo que el Espíritu Santo es capaz de hacer obras imposibles. Yo pido a Dios con una oración confiada en esa capacidad de Dios de transformar lo que yo me veo impotente para poder transformar. Que se haga según tu fe. Y aquí estaremos en un tema importantísimo, que una de las cosas que más suelen paralizar nuestra vida espiritual es la falta de fe, la falta de confianza plena. Y a veces nos equivocamos en el planteamiento de la vida espiritual, porque nos pensamos que la clave de la santidad consiste, pues, en luchar mucho con nuestros defectos, que lógicamente, ¿no? Claro que hay que luchar con toda nuestra alma contra nuestros defectos, pero nos pensamos que la clave es esta, nuestra fuerza de voluntad para poder dominar nuestros defectos, ser generoso. Ser generoso sería, pues, hacer este sacrificio y el otro. O sea, nos pensamos que la clave de la vida espiritual está en esa lucha ascética contra nuestros defectos. Y nos olvidamos de que la primera generosidad consiste en tener confianza en Dios, en tener fe en Dios. Esa es la primera generosidad. No es la fuerza de voluntad, ¿no?, sino que es eso. Esto suele ocurrir que a veces, pues, cuando estamos con nuestro confesor, hablamos con él, bien sea la dirección espiritual, solemos plantear, pues, muchos problemas, ¿no? Pues qué mal carácter tengo, que no me domino, que siempre se me escapa, mi falta de humildad, mis dificultades con la castidad, mi desorden, esto, lo otro. Pero qué pocas veces planteamos en la dirección espiritual o en la confesión el tema de clave determinante de según la fe de tus siervos. Es decir, de mi confianza en Dios, mi fe en Dios. Y este es el tema determinante, ¿eh? Reparte tus siete dones según la fe de tus siervos. Aquí la conversión que Jesús nos propone para poder darnos sus siete dones, sin excluir, como he dicho, ¿no?, por supuesto, sin excluir pues que tengamos que hacer todo ese esfuerzo que tenemos que hacer para la santidad, pero la clave está, es mucho más profunda, la clave está en que la conversión parta de un giro interior, un giro, uno copernicano que se dice, ¿no?, que consiste en descentrarse de nosotros mismos, relativizar nuestra propia persona y poner nuestra confianza en Dios. Que sea Dios quien lleve adelante esta tarea de santificación. Esta es la clave. La clave no es, si yo tuviese un poco más de fuerza de voluntad sería más santo. No, esa no es la clave. La clave es, si yo me olvidase un poco más de mí mismo y pusiese, o plenamente, ¿no?, y pusiese mi confianza en Dios, ahí comenzaría el momento definitivo de mi santidad. La conversión interior es, pues, un verdadero vuelco del corazón que corresponde a aquello que Jesús decía en el Evangelio, ¿no? Lo de la infancia espiritual. Lo de que hay que hacerse como niños para entrar en el reino de los cielos. Porque es que un niño se fía plenamente de su padre. Pues lo que diga papá, allá que vamos, ¿no? A donde diga él. Y esta es la clave. Esta es la clave. Y fijaros hasta qué punto, igual que dice el Padre Nuestro, perdónanos como nosotros perdonamos. Y claro, si yo no perdono, le estoy diciendo a Dios que no me perdone. Ojo. También aquí se dice, reparte tus siete dones según la fe de tus siervos. Y si no tengo fe, no tengo confianza, es que le estoy diciendo que no me dé los siervos, que no me dé los dones. O sea, hay una petición condicionada a mi fe. Entonces la pregunta está, ¿En quién pongo mi confianza? Y fijaros que en los evangelios más de una vez Jesús da un tirón de orejas. Y además yo creo que los principales tirones de orejas son por esto. A Jesús no le vemos tanto en el evangelio dando tirones de orejas por,
pues porque este, porque es un perezoso o por tal o por cual, sino hombre de poca fe, porque has dudado. Oh generación incrédula, ¿hasta cuándo tendré que soportaros? ¿Hasta cuándo vuestra falta de fe? Estamos, por lo tanto, en un tema clave, que aquí en la secuencia de Pentecostés queda muy claramente manifestado, el tema de la confianza. Hay un texto, hay un paradigmático, que es el texto de Mateo 14, Mateo 14, en la parte final de ese capítulo, en ese episodio de Pedro caminando sobre las aguas. Jesús le dice, ven. Bajó Pedro de la barca y se puso a caminar sobre las aguas, yendo hacia Jesús. Pero viendo la violencia del viento, le entró miedo. Y empezó a hundirse. Y entonces cuando gritó, Señor, sálvame. Es curioso porque si uno lee literalmente lo que dice ese texto, no dice que Pedro comenzó a hundirse porque empezase a pensar, si es que yo encima de las aguas no puedo andar. No, dice porque sintió la fuerza del viento. Él pensó que el problema era andar sobre el agua cuando soplaba el viento. Pero en realidad, pobre Pedro, porque tan extraordinario es andar sobre las aguas cuando hace viento como cuando está calmado. O sea, igual de difícil es, igual de milagro es andar sobre las aguas cuando sopla el viento, cuando no sopla, ¿no? Lo que pasa es que, curiosamente, Pedro se dio cuenta, o sea, es decir, no se había percatado de que antes era igual de milagro, pero bueno. También pasa esto en nuestra vida. También pasa esto en nuestra vida. Que estamos siendo sostenidos por el Espíritu Santo y andamos encima de las aguas sin darnos cuenta. Sin darnos cuenta de que estamos siendo sostenidos por la gracia. Y cuando empieza a soplar el viento, vienen las tempestades, vienen las pruebas, vienen las fatigas, entonces dice uno, no puedo. Si tampoco antes podías. Si tampoco antes hubieses podido. Lo que pasa es que antes te pensabas que andabas tú y estabas siendo sostenido. Y ahora porque sople un poco el viento, te asustas. Pero hombre, es igual de milagro es ahora que antes. Porque cambian un poco las circunstancias. Nosotros nos asustamos fácilmente, ¿eh? Pero la clave está que antes, cuando soplaba o después, el principio es el mismo, el principio de la fe y de la confianza en Dios. Cuando empezamos a comprender esto, es cuando damos un salto importante en la vida espiritual. Y como digo, pues la estrategia del demonio consiste en hacernos creer que las dificultades están fuera de nosotros, ¿no? Pedro decía, es que ahora sopla el viento, es que ahora, si la dificultad está dentro de ti. Uno puede tener en la vida muchos problemas, pero que nos quede claro que el problema principal no está fuera de nosotros. El problema principal está en nuestra falta de confianza en Dios, en nuestra falta de fe en Él, en nuestra falta de abandono en las manos de Dios. Por eso podríamos decir, reparte tus siete dones según la fe de tus siervos, ¿no? Más allá de las dificultades y más allá de las tempestades. Tengamos un momento de reflexión y continuaremos enseguida.

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1: Continuamos en esta edición del Catecismo comentando la última estrofa de la secuencia de Pentecostés. Hemos explicado esa expresión, hemos querido iluminarla. Reparte tus siete dones según la fe de tus siervos. Y ahora dice, por tu bondad y tu gracia, dale al esfuerzo su mérito. Es impresionante esto. Es una gracia de Dios que nuestro esfuerzo tenga mérito. Es una doctrina verdaderamente preciosa que en su tiempo explicamos también en el catecismo, el sentido del mérito. Pero claro, aquí como hemos hablado mucho de los dones del Espíritu Santo, que los dones son como mover la barca no a fuerza del remo, sino con la fuerza del viento que es capaz de mover el velero, etcétera, de ser dóciles, de confiar, pues uno podría parecer que el poder del Espíritu es una solución fácil que nos dispensa del esfuerzo. Pues no es así. El Espíritu Santo no nos dispensa del esfuerzo. Más bien nos permite desarrollarlo plenamente. Recuerdo que el otro día hablé ahí de, os puse una reflexión para la meditación que decía que cuando Dios actúa, el hombre suda, ¿eh? Es verdad, o sea, es en el sentido de que nos hace poner en juego todas nuestras capacidades. Nosotros no queremos una especie de quietismo, que nos crucemos de brazos, ¿no? De hecho, tan malo, fijaros, en este tema del equilibrio entre la gracia y la libertad, hay dos herejías de tipo contrario, que hay que huir de ambas dos. Y una es el voluntarismo. El voluntarismo, el pensar que el hombre se salva y se santifica por la fuerza de su voluntad. Y otra es el quietismo. Y el quietismo es pensar que nosotros nos tenemos que cruzar de brazos y que la salvación consiste en que la gracia de Dios haga lo que tenga que hacer en nosotros sin ningún concurso por nuestra parte, y sencillamente cruzándonos de brazos y dejándole a Dios hacer. Pues ni el voluntarismo ni el quietismo son católicos. Aquí dice, dale al esfuerzo su mérito. Luego hay que esforzarse. Y luego es un don de Dios el poder tener mérito. En una ocasión escuché un ejemplo que, como todos los ejemplos, que lo coja quien le ayude y quien no, que lo deje, porque los ejemplos pues son atrevidos a veces, son atrevidos. Y el ejemplo es el siguiente. Esa famosa tabla, esas tablas de surf, pero que suelen tener, que tienen esa vela colgada en medio, ¿no? Bueno, esa tabla con esa vela en medio quiere significar un poco que, bueno, la vela que está colgando en la tabla de surf es la confianza en Dios que nos mueve, ¿no? Pero eso no quiere decir que quien esté encima de esa tabla no tenga que hacer ningún esfuerzo. No, es la fuerza del viento la que está haciendo mover esa tabla, y el surfista que está ahí tiene que saberla guiar y tiene que saberla también conducir. A ese Pedro que se hundía encima de las aguas y que comenzaba a tener miedo porque veía que soplaba el viento, etcétera, se había olvidado de la vela y estaba encima de la tabla y no se daba cuenta que la vela, el viento de soplo, la estaba dirigiendo. Bueno, ese manejo de la tabla exige un esfuerzo de aprendizaje, exige una agilidad para aprender a mantener el equilibrio en el mar, pero obviamente es la fuerza del espíritu la que nos mueve, poniendo en juego todas nuestras cualidades, porque la verdad es que no hay un músculo del surfista que no se esté moviendo cuando está soplando el viento. Tiene que estar él plenamente viendo cómo mantiene el equilibrio, pero es la fuerza del viento. Si el viento no sopla y se queda bien quietecito, se queda, ¿eh? O se cae al mar sin más. Bueno, un ejemplo que, como digo, que lo coja quien quiera, ¿eh? Y quien le sirva de ayuda. Hay también otra imagen más tradicional que está en la doctrina de Santa Teresa, que pone como una especie de parábola de la escalera. Ella le aconseja a Sor María de la Trinidad, le aconseja que hay que levantar el pie, cuando uno va a subir una escalera, hay que levantar el pie esperando que un día aquel con mayúsculas que nos mira con amor desde lo alto de la escalera venga a tomarnos en sus brazos como en un ascensor. O sea, es decir, yo ya sé que yo solo esta escalera no la puedo subir, porque no tengo fuerzas, me ahogo. Necesito que Dios, con su gracia, con los dones del Espíritu Santo, me suba como en un ascensor. Pero, dice Santa Teresita, pero ojo, hay que levantar el pie esperando que, si Dios quiere, te puedas subir como un ascensor. Tú, por de pronto, levanta el pie para hacer el amago de subir la escalera. Y si es voluntad de Dios, te dará el don para, como un ascensor, subir y continuar adelante la vida de santidad. Como veis, son todas imágenes que están conjugando, conjugando hasta qué punto tiene que haber, pues, una, o sea, no está opuesto, sino todo lo contrario. La acción del Espíritu hace que entre en juego toda la libertad humana. Pero aquí la clave está que es básica, ese acto de confianza en Dios. La fe nos justifica y nos santifica, pero no lo hace sin las obras, sino que la confianza y la fe en Dios es tan fuerte que nos hace realizar obras que antes eran imposibles para nosotros. Nos hace poder movernos, nos hace poder ser santos. O sea, que la salvación es gratuita. Pero decir que la salvación es gratuita no quiere decir que la salvación sea arbitraria. Gratuito no es lo mismo que barato. Dios nos da su don gratuitamente. Pero, sin embargo, cuando Dios da sus dones, precisamente porque es un don de Dios, tiene que ponerse en juego y en concurso toda la colaboración del hombre. El que te creó sin ti no te salvará sin ti. La santificación del hombre, pues, requiere también todo el concurso por nuestra parte. Ahora, aquí la clave está en lo siguiente: Dios ha querido que tengamos mérito. Entonces, el mérito es cosa mía. Es decir, Dios pone los dones del Espíritu Santo y el mérito es cosa mía. No, perdón. El que nosotros podamos merecer delante de Dios no es una especie de derecho del hombre que yo le digo a Dios: oye, yo me he esforzado, luego a mí me corresponde, yo tengo derecho a que tú me des la salvación. Un momento. El que el hombre pueda merecer delante de Dios es un regalo de Dios mismo. Es un don de Dios el poder colaborar con Él para la salvación. Luego, poder merecer es posiblemente de los mayores dones que el hombre ha recibido. Recuerdo que cuando en su día explicamos esta doctrina, puse también yo otro ejemplo que lo reciba también cada uno según pues la necesidad que pueda tener de integrar un ejemplo u otro. Y el ejemplo que ponía era ese del niño que acude el domingo a misa acompañado de sus padres, y cuando llega el momento de la colecta, de que pasa en la bolsa, el padre le da al niño una moneda para que el niño la eche en la bolsa. Sería bastante absurdo que el niño dijese: mira qué mérito tengo yo, mira, yo he echado de la bolsa, he echado 5 euros, he echado 1 euro. Si ese euro te lo ha dado tu padre a la mano para que tú lo eches, sí, pero al mismo tiempo es verdad que el niño podría habérselo guardado y metido al bolsillo, mirándole a su padre de reojo para que no se diese cuenta, pero el niño lo ha echado a la bolsa. Entonces, el niño tiene un mérito, sí, pero en realidad el padre es el que tiene, entre comillas, el mérito de que el hijo tenga mérito. Algo así nos pasa a nosotros con Dios. Dios nos da la gracia de poder tener mérito. Las obras buenas que hacemos, pues, han sido un don de Dios el poder hacerlas, pero, sin embargo, obviamente, esa moneda que se nos ha dado para que nosotros la echamos en la bolsa, Dios ha querido que concurramos en ello. Y es más, ha habido un momento en el que el padre se ha dado la vuelta para no mirar si su hijo mete la moneda en la bolsa o se la mete en el bolsillo. Y el padre ha dicho: que lo haga él. Bueno, todo ejemplo, como digo, tiene sus imperfecciones, pero queremos en él también significar hasta qué punto los dones del Espíritu Santo no hacen al hombre inútil. No le hacen inútil, todo lo contrario. son los que le permiten al hombre dar lo mejor de sí mismo. Bueno, y llegamos a la parte final, ¿eh? A la parte final de esta explicación de la secuencia de Pentecostés. Por tu bondad y tu gracia, dale al esfuerzo su mérito. Salva al que busca salvarse y danos tu gozo eterno. El Espíritu Santo nos da aquí, nos permite gozar de Dios, nos da las arras, nos permite saborear de Dios, y esto es como un pequeño adelanto del cielo. ¡Qué bueno es Dios! ¡Qué alegría el poder estar en su presencia! Es un adelanto, esa experiencia mística que Él nos permite tener, de saber, de gustar de la bondad de Dios en tantos momentos de nuestra vida, es un adelanto del cielo. Y concluye este apartado del catecismo, porque estamos hablando del Ven Espíritu Santo, concluye con el punto 2672, que dice así, lo leo y lo concluimos. El Espíritu Santo, cuya unción impregna todo nuestro ser, es el maestro interior de la oración cristiana. Es el artífice de la tradición viva de la oración. Ciertamente hay tantos caminos en la oración como orantes, pero es el mismo Espíritu el que actúa en todos y con todos. En la comunión en el Espíritu Santo, la oración cristiana es la oración de la Iglesia. Bien, estamos aquí, estamos recordando que el gran medio, por lo tanto, para obtener el don del Espíritu es la oración. Es la oración. El Espíritu Santo nos enseña por caminos distintos, pero a todos nos enseña a orar. Decía San Alfonso María de Ligorio, decía que el que ora es el que se salva, porque el que ora es el que está abriéndose a coger los dones de Dios. La oración es la prueba más segura de que el Espíritu Santo nos ha movido y ponemos nuestra confianza en Dios, esperándolo de Él todo. Si no oramos es que no nos hemos dejado mover por el Espíritu Santo. Por eso en nuestra vida espiritual, cuando tenemos una evaluación interna, decir, a ver, ¿yo me dejo mover por el Espíritu Santo? No, bueno, pues está muy claro. Mira a ver cuál es tu estar de rodillas delante de Dios. Ponerte de rodillas delante de Él. Hay un santo, un padre oriental, Serafín de Sarov, un autor oriental, que él tiene también obras de dirección espiritual y de materia espiritual, que él dice que cuando le vienen a formular preguntas de tipo espiritual o consejos de vida espiritual, etcétera, él dice que él se negaba a responder a las preguntas que le hacían las personas que acudían a él para solucionar dudas si no rezaban. Mira, si usted no tiene vida de oración, a mí déjeme de hacerme preguntas. No me haga preguntas, porque usted viene aquí un poco para satisfacer la curiosidad. Si usted no tiene una vida de oración seria, déjese de formular preguntas, que esto no es un juego de solucionar dudas. O sea, usted tómese la vida de oración en serio, rece de verdad, y luego sí, formule las preguntas que quiera, ¿no? También Santo Tomás de Aquino decía que la conversión de un hombre que se pone a orar de verdad, pues es un acontecimiento de gracia más extraordinario que la resurrección de los muertos. Porque ponerse de rodillas delante de Dios, movido por el Espíritu Santo, es un signo de que hemos puesto toda nuestra confianza en Dios. La clave está en pedir a Dios ese don. Incluso puede ocurrir que uno dice, mira, es que me cuesta pedirlo, es que resulta que tengo cierta incapacidad para amar, tengo cierta incapacidad para perdonar, para ser casto, lo que sea, y me cuesta pedirlo. Bueno, pues pide a otros que lo pidan por ti. Si te cuesta pedir a Dios con toda tu fuerza, empieza por ahí. Pide a otros que lo pidan por ti, y de esa manera tú también te harás consciente de esto, pero que la cima de la perfección cristiana, la clave está en saber pedir los dones del Espíritu Santo. ¿Cuánto más dará Dios el Espíritu Santo a los que le piden con fe? dice el Señor en el Evangelio. Si vosotros que sois malos sabéis dar cosas buenas a los que os lo piden, ¿cuánto más dará Dios el Espíritu Santo a los que se lo piden con fe? Y aquí está la clave. La cima de la perfección cristiana consiste en saber pedir. La súplica no es una actitud que hay que superar, como algunos se piensan, no, la fase de la súplica es la fase un poco de los imperfectos. No, no. En el corazón de la Trinidad, las tres personas de la Santísima Trinidad se piden recíprocamente el amor unos a otras. El Hijo al Padre, el Padre al Hijo y al Espíritu Santo. Y se devuelven unos a otros, el Padre, el Hijo y el Espíritu Santo, se devuelven en acción de gracias ese amor que se han pedido. Por lo tanto, la clave de nuestra oración está en decir: dame tu amistad, Dios mío, por favor, dame tu amor. Señor, ten misericordia de mí. Algún día descubriremos que la clave de nuestra relación con Dios es esta: Señor, dame tu amor, dame tu misericordia. Y no te pido más, que en eso ya te lo he pedido todo. Casi esta actitud, esta petición, tiene que convertirse en como en la respiración de nuestra alma. Es ponernos centrados verdaderamente en ese don de Dios y en él poner nuestra confianza y en ello descansar plenamente. Este ha sido, ¿no?, el comentario que hemos querido hacer durante unos cuantos días sobre ese ven Espíritu Santo. Hemos querido desgranar especialmente en el punto 2671 la explicación de la secuencia de Pentecostés, que al mismo tiempo concluyo también leyendo lo que el Catecismo ofrece en su paralelo de la liturgia oriental, que dice así: Rey celeste, Espíritu consolador, Espíritu de verdad, que estás presente en todas partes y lo llenas todo, tesoro de todo bien y fuente de la vida, ven, habita en nosotros, purifícanos y sálvanos, tú que eres bueno. También ese texto lo ofrece el Catecismo, que es el, digamos, el paralelo de la liturgia oriental a nuestra secuencia de Pentecostés. Es la liturgia bizantina, el tropario de vísperas de Pentecostés. Como veis, aunque sea con palabras distintas, decimos lo mismo al Espíritu Santo: ven, ven, dulce huésped de nuestra alma.

0: Sí, buenos días. ¿Con quién hablamos?
1: Buenos días, monseñor. Adelante. Me llamo Jesús.
0: Adelante, lo escuchamos.
1: Encantado de saludarle.
0: Igualmente.
1: Bien, tengo una duda en relación a la forma de orar. En algunos de los programas relativos a la oración, usted menciona sobre la forma de orar, la forma de pedir. Bueno, a la hora de pedir, usted considera que debemos de dar por hecho que hemos recibido ya lo que hemos pedido. Bien, la duda que me surge es conocer si al final hemos de someternos a la voluntad del Señor, cómo se compatibiliza esa petición con la garantía, con la seguridad de que ya nos ha entregado el Señor lo que hemos pedido, si al final hemos de someternos a su voluntad.
0: De acuerdo. Bueno, pues yo creo que es una misma cosa, ¿eh? Tal como ya la comprendo, es una misma cosa. Cuando dice el Evangelio, cuando oréis, creed

0: tendréis. Vamos a ver, es que en realidad uno de los motivos para creer que ya me ha sido concedido lo que estoy pidiendo es decir, Señor, yo te pido esto y sé que tú me vas a dar lo que yo necesite. Es decir, yo cuando pido, siempre pido queriendo adaptar mi voluntad a la tuya, no la de él a la mía. Señor, yo quiero pedir siempre condicionando que esto que te estoy pidiendo sea conforme a tu voluntad, sea para bien de mi alma. Luego, como yo no sé ciertamente al 100% si esto que estoy pidiendo... Hombre, hay cosas que sí que podemos tener plena seguridad, ¿eh? Por ejemplo, cuando yo pido, Señor, aumenta mi fe. Pero, por ejemplo, cuando yo estoy pidiendo pues un puesto de trabajo o ganar unas oposiciones o lo que sea, como yo no tengo plena seguridad de que forme parte de la voluntad de Dios ese don que estoy pidiendo, yo creo firmemente en que lo que Dios me va a dar es lo que yo necesito. Luego yo creo que estoy siendo escuchado según pido ese don a Dios. Explico, luego no hay contradicción en someter mi voluntad a la suya y creer que lo que pido ya me lo está dando. Porque yo no le estoy pidiendo que me dé ese puesto de trabajo por encima de todo, incondicionalmente y por encima de su voluntad, no, sino si conviene a mi alma, si es un bien para mí, si, etcétera, ¿eh? Es que nuestra oración siempre tiene que tener ese aspecto de condicionamiento a que lo que yo pido sea conforme a la voluntad de Dios. Pedir a Dios no es tener un pulso con Él para que su voluntad venga a la nuestra, sino pedir es presentar a Dios nuestras necesidades pidiendo que en toda nuestra voluntad se entregue la suya. Adelante, me pasa un siguiente oyente. Buenos días.
1: Buenos días.
0: Le escuchamos, adelante.
1: Me llamo María, soy...
0: Adelante, sí.
1: Soy de Bilbao.
0: Muy bien.
1: Mire, les quería hacer una pregunta, no tiene nada que ver con lo que esto, pero me dijeron que fuera breve. Ayer estuvo mi hija en casa y hablando del matrimonio, pues hace 16 meses que estoy viuda. Y entonces yo le dije que ahora pues que se separaban porque no aguantaban nada. Y le empecé a contar todo lo que me había hecho mi marido viviendo. No fueron cosas malas y eso, pero bueno, yo le conté todo lo que había hecho su padre y eso. Yo hice bien en decírselo o pequé por decirle todo eso.
0: Bueno, de acuerdo. Mire, yo creo que el testimonio de suyo ante la hija, de que ella entienda de que en el matrimonio ocurren siempre cruces, de que no hay un matrimonio idílico, idílico y que haya cruces, etcétera. Bueno, pues yo creo que eso también es un testimonio importante para su hija. Hombre, usted me pregunta, ¿y yo pude ser prudente en contarle este detalle y el otro detalle? Hombre, pues no lo sé, entre otras cosas porque también desconozco los detalles, ¿no? Y no es prudente que tampoco usted, pues igual los... Yo creo que sí que es bueno que los hijos sean conscientes de que el amor que ellos tanto admiran de sus padres, no, que no es un amor idílico romántico, que se den cuenta que también hay cruces y que esas cruces han madurado el amor. Luego es prudente que a los hijos les hagamos partícipes de detalles concretos. Hombre, eso ya, yo pienso que cada uno tiene que discernirlo. También tiene que haber, lógicamente, una prudencia y una intimidad del matrimonio que no sea manifestada, ¿eh? Entonces, quedémonos en ese punto intermedio, ¿eh? Sin pretender yo entrar en más detalles que desconozco. Pero bueno, yo como muchas veces le digo a los oyentes, incluso aunque usted igual hubiese en ese momento se hubiese desahogado y hubiese contado algún detalle más de lo prudente, bien, no se machaque ahora por ello, porque ya está hecho. Sencillamente procure usted que el testimonio de amor que sus hijos han tenido sea para ellos un referente, ¿no? Y que los momentos de cruz que sus hijos, que sus hijos vayan a tener, que seguro que también los van a tener, tengan en ustedes el testimonio de lo que es abrazar la cruz y ser felices, no escapándose de ella. Adelante, vamos a un siguiente oyente. Buenos días.
2: Hola, buenos días.
0: Sí, buenos días. Le escuchamos.
2: Pues yo le pido al Espíritu Santo que me dé la capacidad de amar en la dimensión de la cruz. Cuando mi marido tuvo la leucemia y le hicieron el trasplante, pues yo he visto que el Señor me ha dado esa capacidad. Y ahora he encontrado una oración de Santa Isabel de la Trinidad que dice, yo te ofrezco.

0: Es con mi impotencia, o vence tú mi amor, el que habita en mí. Yo ser tu complementaria humanidad de ti, de la Trinidad.
1: De acuerdo, pues sí, es un testimonio que nos recuerda que existe el don de fortaleza, y uno de los momentos más frecuentes en el que solemos ser conscientes del don de fortaleza suele ser el de situaciones como el que ha dicho el oyente. Seguro que muchos otros oyentes se han sentido identificados con decir, pues es verdad, el momento de una enfermedad concreta, de cuando tuvimos que afrontar la muerte de un ser querido, pues resulta que yo era súper aprensiva, era súper aprensivo, yo era muy asustadizo, era muy cobarde, y me quedé perplejo, ¿no?, de ver cómo recibí la fuerza para acompañar en la agonía a una persona, etcétera. Existe el don de fortaleza, y es frecuente que ese don se derrame de una manera especial, pues llegado el momento de afrontar la enfermedad y de afrontar la muerte. Ahí está el testimonio de los mártires. Si es que cuando nos sorprendemos de cómo los mártires fueron capaces de no dar un paso atrás ante la amenaza de la tortura, bueno, pues vemos también que a otro nivel, pero de una manera muy cierta también, en nuestra vida ocurre. O sea, lo que ha ocurrido a los mártires lo vemos a otro nivel en nosotros, como siendo timoratos y siendo débiles y siendo aprensivos, afrontamos enfermedades y tenemos el don de la paz interior en medio de ellas. Bien, tenemos el tiempo cumplido. Me despido con la bendición de Dios Todopoderoso, Padre, Hijo y Espíritu Santo. Alabado sea Jesucristo.

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Con devoción y recogimiento, nos unimos en oración para rezar el Ángelus, recordando el misterio de la encarnación de nuestro Señor. Que cada palabra sea un eco de fe, paz y amor en nuestros corazones.

0: nombre del Padre, y del Hijo, y del Espíritu Santo. Amén. El ángel del Señor anunció a María,
1: y concibió por obra y gracia del Espíritu Santo.
0: Dios te salve, María, llena eres de gracia, el Señor es contigo. Bendita eres entre todas las mujeres, y bendito es el fruto de tu vientre, Jesús.
1: Santa María, Madre de Dios, ruega por nosotros, pecadores, ahora y en la hora de nuestra muerte. Amén.
0: He aquí la esclava del Señor.
1: Hágase en mí según tu palabra.
0: Dios te salve, María, llena eres de gracia, el Señor es contigo. Bendita eres entre todas las mujeres, y bendito es el fruto de tu vientre, Jesús.
1: Santa María, Madre de Dios, ruega por nosotros, pecadores, ahora y en la hora de nuestra muerte. Amén.
0: Y el Verbo de Dios se hizo carne,
1: y habitó entre nosotros.
0: Dios te salve, María, llena eres de gracia, el Señor es contigo. Bendita eres entre todas las mujeres, y bendito es el fruto de tu vientre, Jesús.
1: Santa María, Madre de Dios, ruega por nosotros, pecadores, ahora y en la hora de nuestra muerte. Amén.
0: Ruega por nosotros, Santa Madre de Dios,
1: para que seamos dignos de alcanzar las promesas de nuestro Señor Jesucristo.
0: Oración. Infunde, Señor, tu gracia en nuestros corazones, para que quienes hemos conocido por el anuncio del ángel la encarnación de tu Hijo Jesucristo, por su pasión y su cruz, seamos llevados a la gloria de la resurrección. Por Jesucristo nuestro Señor.
1: Amén.
0: Gloria al Padre, y al Hijo, y al Espíritu Santo,
1: como era en el principio, ahora y siempre, por los siglos de los siglos. Amén.
0: Por los fieles difuntos, dale, Señor, el descanso eterno, y brille para ellos la luz perpetua. Descansen en paz.
1: Amén.

Con fe y devoción, recemos juntos el Santo Rosario. El rezo del Rosario es la síntesis de todo el Evangelio, la contemplación de Jesús en sus diferentes misterios. Desde el corazón inmaculado de María, que meditaba y guardaba estas cosas en su corazón.

Dios mío, ven en mi auxilio. Señor, date prisa en socorrerme. Gloria al Padre, y al Hijo, y al Espíritu Santo, como era en el principio, ahora y siempre, por los siglos de los siglos. Amén.

0: Meditamos desde los ojos y el corazón de María, los momentos de gozos y alegrías de la vida de Jesús. En el primer misterio gozoso, contemplamos al ángel anunciando a María que será madre del Salvador.
1: El ángel le dijo: "No temas, María, porque has encontrado gracia ante Dios. Darás a luz un hijo y le pondrás por nombre Jesús". Igual que la Virgen María aceptó encarnar en su seno a tu Hijo, concédenos, Padre nuestro, la gracia de aceptar tus designios con humildad de corazón. Padre nuestro, que estás en el cielo, santificado sea tu nombre, venga a nosotros tu reino, hágase tu voluntad en la tierra como en el cielo.
2: Danos hoy nuestro pan de cada día, perdona nuestras ofensas, como también nosotros perdonamos a los que nos ofenden. No nos dejes caer en la tentación y líbranos del mal. Amén.
1: Dios te salve María, llena eres de gracia, el Señor es contigo. Bendita tú eres entre todas las mujeres, y bendito es el fruto de tu vientre, Jesús.
2: Santa María, Madre de Dios, ruega por nosotros pecadores, ahora y en la hora de nuestra muerte. Amén.
1: Dios te salve María, llena eres de gracia, el Señor es contigo. Bendita tú eres entre todas las mujeres, y bendito es el fruto de tu vientre, Jesús.
2: Santa María, Madre de Dios, ruega por nosotros pecadores, ahora y en la hora de nuestra muerte. Amén.
1: Dios te salve María, llena eres de gracia, el Señor es contigo. Bendita tú eres entre todas las mujeres, y bendito es el fruto de tu vientre, Jesús.
2: Santa María, Madre de Dios, ruega por nosotros pecadores, ahora y en la hora de nuestra muerte. Amén.
1: Dios te salve María, llena eres de gracia, el Señor es contigo. Bendita tú eres entre todas las mujeres, y bendito es el fruto de tu vientre, Jesús.
2: Santa María, Madre de Dios, ruega por nosotros pecadores, ahora y en la hora de nuestra muerte. Amén.
1: Dios te salve María, llena eres de gracia, el Señor es contigo. Bendita tú eres entre todas las mujeres, y bendito es el fruto de tu vientre, Jesús.
2: Santa María, Madre de Dios, ruega por nosotros pecadores, ahora y en la hora de nuestra muerte. Amén.
1: Dios te salve María, llena eres de gracia, el Señor es contigo. Bendita tú eres entre todas las mujeres, y bendito es el fruto de tu vientre, Jesús.
2: Santa María, Madre de Dios, ruega por nosotros pecadores, ahora y en la hora de nuestra muerte. Amén.
1: Dios te salve María, llena eres de gracia, el Señor es contigo. Bendita tú eres entre todas las mujeres, y bendito es el fruto de tu vientre, Jesús.
2: Santa María, Madre de Dios, ruega por nosotros pecadores, ahora y en la hora de nuestra muerte. Amén.
1: Dios te salve María, llena eres de gracia, el Señor es contigo. Bendita tú eres entre todas las mujeres, y bendito es el fruto de tu vientre, Jesús.
2: Santa María, Madre de Dios, ruega por nosotros pecadores, ahora y en la hora de nuestra muerte. Amén.
1: Dios te salve María, llena eres de gracia, el Señor es contigo. Bendita tú eres entre todas las mujeres, y bendito es el fruto de tu vientre, Jesús.
2: Santa María, Madre de Dios, ruega por nosotros pecadores, ahora y en la hora de nuestra muerte. Amén.
1: Dios te salve María, llena eres de gracia, el Señor es contigo. Bendita tú eres entre todas las mujeres, y bendito es el fruto de tu vientre, Jesús.
2: Santa María, Madre de Dios, ruega por nosotros pecadores, ahora y en la hora de nuestra muerte. Amén.
1: Gloria al Padre, y al Hijo, y al Espíritu Santo.
2: Como era en el principio, ahora y siempre, por los siglos de los siglos. Amén.
1: Oh Jesús mío, perdona nuestros pecados, líbranos del fuego del infierno, lleva al cielo a todas las almas, especialmente a las más necesitadas de tu misericordia.
0: En el segundo misterio gozoso, contemplamos la visita de María a su prima Isabel.
1: En cuanto Isabel oyó el saludo de María, dijo: Bendita tú entre las mujeres, y bendito el fruto de tu vientre. ¿Quién soy yo para que me visite la madre de mi Señor? Que al igual que María ensalzó tu nombre cuando visitó a su prima Isabel, concédenos también a nosotros, Señor, poder cantar tus maravillas durante toda nuestra vida, movidos por el Espíritu Santo.

0: Padre nuestro, que estás en el cielo, santificado sea tu nombre. Venga a nosotros tu reino. Hágase tu voluntad en la tierra como en el cielo.
1: Danos hoy nuestro pan de cada día. Perdona nuestras ofensas, como también nosotros perdonamos a los que nos ofenden. No nos dejes caer en la tentación y líbranos del mal. Amén.
0: Dios te salve María, llena eres de gracia, el Señor es contigo. Bendita tú eres entre todas las mujeres, y bendito es el fruto de tu vientre, Jesús.
1: Santa María, Madre de Dios, ruega por nosotros pecadores, ahora y en la hora de nuestra muerte. Amén.
0: Dios te salve María, llena eres de gracia, el Señor es contigo. Bendita tú eres entre todas las mujeres, y bendito es el fruto de tu vientre, Jesús.
1: Santa María, Madre de Dios, ruega por nosotros pecadores, ahora y en la hora de nuestra muerte. Amén.
0: Dios te salve María, llena eres de gracia, el Señor es contigo. Bendita tú eres entre todas las mujeres, y bendito es el fruto de tu vientre, Jesús.
1: Santa María, Madre de Dios, ruega por nosotros pecadores, ahora y en la hora de nuestra muerte. Amén.
0: Dios te salve María, llena eres de gracia, el Señor es contigo. Bendita tú eres entre todas las mujeres, y bendito es el fruto de tu vientre, Jesús.
1: Santa María, Madre de Dios, ruega por nosotros pecadores, ahora y en la hora de nuestra muerte. Amén.
0: Dios te salve María, llena eres de gracia, el Señor es contigo. Bendita tú eres entre todas las mujeres, y bendito es el fruto de tu vientre, Jesús.
1: Santa María, Madre de Dios, ruega por nosotros pecadores, ahora y en la hora de nuestra muerte. Amén.
0: Dios te salve María, llena eres de gracia, el Señor es contigo. Bendita tú eres entre todas las mujeres, y bendito es el fruto de tu vientre, Jesús.
1: Santa María, Madre de Dios, ruega por nosotros pecadores, ahora y en la hora de nuestra muerte. Amén.
0: Dios te salve María, llena eres de gracia, el Señor es contigo. Bendita tú eres entre todas las mujeres, y bendito es el fruto de tu vientre, Jesús.
1: Santa María, Madre de Dios, ruega por nosotros pecadores, ahora y en la hora de nuestra muerte. Amén.
0: Dios te salve María, llena eres de gracia, el Señor es contigo. Bendita tú eres entre todas las mujeres, y bendito es el fruto de tu vientre, Jesús.
1: Santa María, Madre de Dios, ruega por nosotros pecadores, ahora y en la hora de nuestra muerte. Amén.
0: Dios te salve María, llena eres de gracia, el Señor es contigo. Bendita tú eres entre todas las mujeres, y bendito es el fruto de tu vientre, Jesús.
1: Santa María, Madre de Dios, ruega por nosotros pecadores, ahora y en la hora de nuestra muerte. Amén.
0: Dios te salve María, llena eres de gracia, el Señor es contigo. Bendita tú eres entre todas las mujeres, y bendito es el fruto de tu vientre, Jesús.
1: Santa María, Madre de Dios, ruega por nosotros pecadores, ahora y en la hora de nuestra muerte. Amén.
0: Gloria al Padre, y al Hijo, y al Espíritu Santo.
1: Como era en el principio, ahora y siempre, por los siglos de los siglos. Amén.
0: Oh Jesús mío, perdona nuestros pecados, líbranos del fuego del infierno, lleva al cielo a todas las almas, especialmente a las más necesitadas de tu misericordia.
2: En el tercer misterio gozoso, contemplamos el nacimiento de Jesús en Belén.
0: Mientras estaba María en Belén, le llegó el tiempo del parto y dio a luz a su hijo primogénito. Lo envolvió en pañales y lo acostó en un pesebre porque no tenían sitio en la posada. Dios de bondad, que el nacimiento de tu Hijo nos dé una fe tan sólida en tu amor, que podamos vivir siempre unidos a ti en la tierra y en el cielo. Padre nuestro, que estás en el cielo, santificado sea tu nombre, venga a nosotros tu reino, hágase tu voluntad en la tierra como en el cielo.
1: Danos hoy nuestro pan de cada día, perdona nuestras ofensas, como también nosotros perdonamos a los que nos ofenden. No nos dejes caer en la tentación y líbranos del mal. Amén.
0: Dios te salve María, llena eres de gracia, el Señor es contigo. Bendita tú eres entre todas las mujeres, y bendito es el fruto de tu vientre, Jesús.
1: Santa María, Madre de Dios, ruega por nosotros pecadores, ahora y en la hora de nuestra muerte. Amén.
0: Dios te salve María, llena eres de gracia, el Señor es contigo. Bendita tú eres entre todas las mujeres, y bendito es el fruto de tu vientre, Jesús.
1: Santa María, Madre de Dios, ruega por nosotros pecadores, ahora y en la hora de nuestra muerte. Amén.
0: Dios te salve María, llena eres de gracia, el Señor es contigo. Bendita tú eres entre todas las mujeres, y bendito es el fruto de tu vientre, Jesús.
1: Santa María, Madre de Dios, ruega por nosotros pecadores, ahora y en la hora de nuestra muerte. Amén.
0: Dios te salve María, llena eres de gracia, el Señor es contigo. Bendita tú eres entre todas las mujeres, y bendito es el fruto de tu vientre, Jesús.
1: Santa María, Madre de Dios, ruega por nosotros pecadores, ahora y en la hora de nuestra muerte. Amén.
0: Dios te salve María, llena eres de gracia, el Señor es contigo. Bendita tú eres entre todas las mujeres, y bendito es el fruto de tu vientre, Jesús.
1: Santa María, Madre de Dios, ruega por nosotros pecadores, ahora y en la hora de nuestra muerte. Amén.
0: Dios te salve María, llena eres de gracia, el Señor es contigo. Bendita tú eres entre todas las mujeres, y bendito es el fruto de tu vientre, Jesús.
1: Santa María, Madre de Dios, ruega por nosotros pecadores, ahora y en la hora de nuestra muerte. Amén.
0: Dios te salve María, llena eres de gracia, el Señor es contigo. Bendita tú eres entre todas las mujeres, y bendito es el fruto de tu vientre, Jesús.
1: Santa María, Madre de Dios, ruega por nosotros pecadores, ahora y en la hora de nuestra muerte. Amén.
0: Dios te salve María, llena eres de gracia, el Señor es contigo. Bendita tú eres entre todas las mujeres, y bendito es el fruto de tu vientre, Jesús.
1: Santa María, Madre de Dios, ruega por nosotros pecadores, ahora y en la hora de nuestra muerte. Amén.
0: Dios te salve María, llena eres de gracia, el Señor es contigo. Bendita tú eres entre todas las mujeres, y bendito es el fruto de tu vientre, Jesús.
1: Santa María, Madre de Dios, ruega por nosotros pecadores, ahora y en la hora de nuestra muerte. Amén.
0: Dios te salve María, llena eres de gracia, el Señor es contigo. Bendita tú eres entre todas las mujeres, y bendito es el fruto de tu vientre, Jesús.
1: Santa María, Madre de Dios, ruega por nosotros pecadores, ahora y en la hora de nuestra muerte. Amén.
0: Gloria al Padre, y al Hijo, y al Espíritu Santo.
1: Como era en el principio, ahora y siempre, por los siglos de los siglos. Amén.
0: Oh Jesús mío, perdona nuestros pecados, líbranos del fuego del infierno, lleva al cielo a todas las almas, especialmente a las más necesitadas de tu misericordia.
2: En el cuarto misterio gozoso, contemplamos a María presentando a Jesús en el templo.
0: Cuando llegó el tiempo de la purificación, según la ley de Moisés, los padres de Jesús lo llevaron a Jerusalén para presentarlo al Señor. Te pedimos, Señor, que así como tu Hijo fue presentado en el templo, también nosotros podamos presentarnos ante ti con el alma limpia. Padre nuestro, que estás en el cielo, santificado sea tu nombre. Venga a nosotros tu reino. Hágase tu voluntad en la tierra como en el cielo.
1: Danos hoy nuestro pan de cada día. Perdona nuestras ofensas, como también nosotros perdonamos a los que nos ofenden. No nos dejes caer en la tentación y líbranos del mal. Amén.
0: Dios te salve María, llena eres de gracia, el Señor es contigo. Bendita tú eres entre todas las mujeres, y bendito es el fruto de tu vientre, Jesús.
1: Santa María, Madre de Dios, ruega por nosotros pecadores, ahora y en la hora de nuestra muerte. Amén.
0: Dios te salve María, llena eres de gracia, el Señor es contigo. Bendita tú eres entre todas las mujeres, y bendito es el fruto de tu vientre, Jesús.
1: Santa María, Madre de Dios, ruega por nosotros pecadores, ahora y en la hora de nuestra muerte. Amén.
0: Dios te salve María, llena eres de gracia, el Señor es contigo. Bendita tú eres entre todas las mujeres, y bendito es el fruto de tu vientre, Jesús.
1: Santa María, Madre de Dios, ruega por nosotros pecadores, ahora y en la hora de nuestra muerte. Amén.
0: Dios te salve María, llena eres de gracia, el Señor es contigo. Bendita tú eres entre todas las mujeres, y bendito es el fruto de tu vientre, Jesús.
1: Santa María, Madre de Dios, ruega por nosotros pecadores, ahora y en la hora de nuestra muerte. Amén.
0: Dios te salve María, llena eres de gracia, el Señor es contigo. Bendita tú eres entre todas las mujeres, y bendito es el fruto de tu vientre, Jesús.
1: Santa María, Madre de Dios, ruega por nosotros pecadores, ahora y en la hora de nuestra muerte. Amén.
0: Dios te salve María, llena eres de gracia, el Señor es contigo. Bendita tú eres entre todas las mujeres, y bendito es el fruto de tu vientre, Jesús.
1: Santa María, Madre de Dios, ruega por nosotros pecadores, ahora y en la hora de nuestra muerte. Amén.
0: Dios te salve María, llena eres de gracia, el Señor es contigo. Bendita tú eres entre todas las mujeres, y bendito es el fruto de tu vientre, Jesús.
1: Santa María, Madre de Dios, ruega por nosotros pecadores, ahora y en la hora de nuestra muerte. Amén.
0: Dios te salve María, llena eres de gracia, el Señor es contigo. Bendita tú eres entre todas las mujeres, y bendito es el fruto de tu vientre, Jesús.
1: Santa María, Madre de Dios, ruega por nosotros pecadores, ahora y en la hora de nuestra muerte. Amén.
0: Dios te salve María, llena eres de gracia, el Señor es contigo. Bendita tú eres entre todas las mujeres, y bendito es el fruto de tu vientre, Jesús.
1: Santa María, Madre de Dios, ruega por nosotros pecadores, ahora y en la hora de nuestra muerte. Amén.
0: Dios te salve María, llena eres de gracia, el Señor es contigo. Bendita tú eres entre todas las mujeres, y bendito es el fruto de tu vientre, Jesús.
1: Santa María, Madre de Dios, ruega por nosotros pecadores, ahora y en la hora de nuestra muerte. Amén.
0: Gloria al Padre, y al Hijo, y al Espíritu Santo.
1: Como era en el principio, ahora y siempre, por los siglos de los siglos. Amén.
0: Oh Jesús mío, perdona nuestros pecados. Líbranos del fuego del infierno. Lleva al cielo a todas las almas, especialmente a las más necesitadas de tu misericordia.
2: En el quinto misterio gozoso, contemplamos al niño Jesús perdido y hallado en el templo.
0: A los tres días, lo encontraron en el templo, sentado en medio de los maestros, escuchándolos y haciéndoles preguntas. Él les dijo, ¿por qué me buscan? ¿No sabían que yo debía estar en las cosas de mi Padre? Te pedimos, Padre, que nuestras familias se parezcan a la familia de Nazaret y sean fieles a ti en las alegrías y en las dificultades.

0: Padre nuestro, que estás en el cielo, santificado sea tu nombre. Venga a nosotros tu reino. Hágase tu voluntad en la tierra como en el cielo.
1: Danos hoy nuestro pan de cada día. Perdona nuestras ofensas, como también nosotros perdonamos a los que nos ofenden. No nos dejes caer en la tentación y líbranos del mal. Amén.
0: Dios te salve María, llena eres de gracia, el Señor es contigo. Bendita tú eres entre todas las mujeres, y bendito es el fruto de tu vientre, Jesús.
1: Santa María, Madre de Dios, ruega por nosotros pecadores, ahora y en la hora de nuestra muerte. Amén.
0: Dios te salve María, llena eres de gracia, el Señor es contigo. Bendita tú eres entre todas las mujeres, y bendito es el fruto de tu vientre, Jesús.
1: Santa María, Madre de Dios, ruega por nosotros pecadores, ahora y en la hora de nuestra muerte. Amén.
0: Dios te salve María, llena eres de gracia, el Señor es contigo. Bendita tú eres entre todas las mujeres, y bendito es el fruto de tu vientre, Jesús.
1: Santa María, Madre de Dios, ruega por nosotros pecadores, ahora y en la hora de nuestra muerte. Amén.
0: Dios te salve María, llena eres de gracia, el Señor es contigo. Bendita tú eres entre todas las mujeres, y bendito es el fruto de tu vientre, Jesús.
1: Santa María, Madre de Dios, ruega por nosotros pecadores, ahora y en la hora de nuestra muerte. Amén.
0: Dios te salve María, llena eres de gracia, el Señor es contigo. Bendita tú eres entre todas las mujeres, y bendito es el fruto de tu vientre, Jesús.
1: Santa María, Madre de Dios, ruega por nosotros pecadores, ahora y en la hora de nuestra muerte. Amén.
0: Dios te salve María, llena eres de gracia, el Señor es contigo. Bendita tú eres entre todas las mujeres, y bendito es el fruto de tu vientre, Jesús.
1: Santa María, Madre de Dios, ruega por nosotros pecadores, ahora y en la hora de nuestra muerte. Amén.
0: Dios te salve María, llena eres de gracia, el Señor es contigo. Bendita tú eres entre todas las mujeres, y bendito es el fruto de tu vientre, Jesús.
1: Santa María, Madre de Dios, ruega por nosotros pecadores, ahora y en la hora de nuestra muerte. Amén.
0: Dios te salve María, llena eres de gracia, el Señor es contigo. Bendita tú eres entre todas las mujeres, y bendito es el fruto de tu vientre, Jesús.
1: Santa María, Madre de Dios, ruega por nosotros pecadores, ahora y en la hora de nuestra muerte. Amén.
0: Dios te salve María, llena eres de gracia, el Señor es contigo. Bendita tú eres entre todas las mujeres, y bendito es el fruto de tu vientre, Jesús.
1: Santa María, Madre de Dios, ruega por nosotros pecadores, ahora y en la hora de nuestra muerte. Amén.
0: Dios te salve María, llena eres de gracia, el Señor es contigo. Bendita tú eres entre todas las mujeres, y bendito es el fruto de tu vientre, Jesús.
1: Santa María, Madre de Dios, ruega por nosotros pecadores, ahora y en la hora de nuestra muerte. Amén.
0: Gloria al Padre, y al Hijo, y al Espíritu Santo.
1: Como era en el principio, ahora y siempre, por los siglos de los siglos. Amén.
0: Oh Jesús mío, perdona nuestros pecados, líbranos del fuego del infierno, lleva al cielo a todas las almas, especialmente a las más necesitadas de tu misericordia. Pidamos por la salud e intenciones del Santo Padre. Padre nuestro, que estás en el cielo, santificado sea tu nombre. Venga a nosotros tu reino. Hágase tu voluntad en la tierra como en el cielo. Danos hoy nuestro pan de cada día. Perdona nuestras ofensas, como también nosotros perdonamos a los que nos ofenden. No nos dejes caer en la tentación y líbranos del mal. Amén. Dios te salve María, llena eres de gracia, el Señor es contigo. Bendita eres entre todas las mujeres y bendito es el fruto de tu vientre, Jesús. Santa María, Madre de Dios, ruega por nosotros pecadores, ahora y en la hora de nuestra muerte. Amén. Gloria al Padre, y al Hijo, y al Espíritu Santo, como era en el principio, ahora y siempre, por los siglos de los siglos. Amén.
2: Para alcanzar la gracia de la perseverancia en la fe, rezamos la salve. Dios te salve, Reina y Madre de Misericordia, vida, dulzura y esperanza nuestra. Dios te salve, a ti clamamos los desterrados hijos de Eva. A ti suspiramos, gimiendo y llorando en este valle de lágrimas. Ea pues, Señora, abogada nuestra, vuelve a nosotros tus ojos misericordiosos, y después de este destierro, muéstranos a Jesús, fruto bendito de tu vientre. Oh clemente, oh piadosa, oh dulce Virgen María, ruega por nosotros, Santa Madre de Dios, para que seamos dignos de alcanzar las promesas y gracias de nuestro Señor Jesucristo. Amén.

0: Dios mío, ven en mi auxilio.
1: Señor, date prisa en socorrerme.
0: Gloria al Padre y al Hijo y al Espíritu Santo.
1: Como era en el principio, ahora y siempre, por los siglos de los siglos. Amén.
2: Eres la luz y siembras claridades. Eres la luz y siembras claridades. Abres los anchos cielos que sostienen como un pillar los brazos de tu Padre. Arrebatada en rojos torbellinos, el alba apaga estrellas lejanísimas, la tierra se estremece de rocío. Mientras la noche cede y se disuelve, la estrella matinal, signo de Cristo, levanta el nuevo día y lo establece. Eres la luz total, día del día, el uno en todo, el trino todo en uno. Gloria a tu misericordia, teofanía. Amén.
3: Salmodia, Salmo 83, Añoranza del Templo.
4: Dichosos los que viven en tu casa, Señor.
3: Qué deseables son tus moradas, Señor de los ejércitos. Mi alma se consume y anhela los atrios del Señor. Mi corazón y mi carne se alegran por el Dios vivo.
0: Hasta el gorrión ha encontrado una casa, la golondrina un nido, donde colocar sus polluelos. Tus altares, Señor de los ejércitos, Rey mío y Dios mío.
3: Dichosos los que viven en tu casa, alabándote siempre. Dichosos los que encuentran en ti su fuerza al preparar su peregrinación.
0: Cuando atraviesan áridos valles, los convierten en oasis, como si la lluvia temprana los cubriera de bendiciones. Caminan de altura en altura, hasta ver a Dios en Sion.
3: Señor de los ejércitos, escucha mi súplica, atiéndeme Dios de Jacob. Fíjate, oh Dios, en nuestro escudo, mira el rostro de tu ungido.
0: Un solo día en tu casa vale más que otros mil, y prefiero el umbral de la casa de Dios a vivir con los malvados.
3: Porque el Señor es sol y escudo, Él da la gracia y la gloria, el Señor no niega sus bienes, a los de

0: Gloria al Padre, y al Hijo, y al Espíritu Santo.
1: Como era en el principio, ahora y siempre, por los siglos de los siglos. Amén.
2: Dichosos los que viven en tu casa, Señor.
0: Cántico. El monte de la casa del Señor, en la cima de los montes.
3: Venid, subamos al monte del Señor.
0: Al final de los días, estará firme el monte de la casa del Señor, en la cima de los montes, encumbrado sobre las montañas.
1: Hacia él confluirán los gentiles, caminarán pueblos numerosos. Dirán, venid, subamos al monte del Señor, la casa del Dios de Jacob.
0: Él nos instruirá en sus caminos, y marcharemos por sus sendas, porque de Sion saldrá la ley, de Jerusalén la palabra del Señor.
1: Será el árbitro de las naciones, el juez de pueblos numerosos.
0: De las espadas forjarán arados, de las lanzas podaderas. No alzará la espada pueblo contra pueblo, no se adiestrarán para la guerra.
1: Casa de Jacob, ven, caminemos a la luz del Señor.
0: Gloria al Padre, y al Hijo, y al Espíritu Santo.
1: Como era en el principio, ahora y siempre, por los siglos de los siglos. Amén.
2: Venid, subamos al monte del Señor.
0: Salmo 95. El Señor, Rey y Juez del Mundo.
3: Cantad al Señor, bendecid su nombre.
0: Cantad al Señor un cántico nuevo. Cantad al Señor toda la tierra. Cantad al Señor, bendecid su nombre. Proclamad día tras día su victoria.
1: Contad a los pueblos su gloria, sus maravillas a todas las naciones, porque es grande el Señor y muy digno de alabanza, más temible que todos los dioses.
0: Pues los dioses de los gentiles son apariencia, mientras que el Señor ha hecho el cielo. Honor y majestad lo preceden, fuerza y esplendor están en su templo.
1: Familias de los pueblos, aclamad al Señor. Aclamad la gloria y el poder del Señor. Aclamad la gloria del nombre del Señor. Entrad en sus atrios trayéndole ofrendas.
0: Postraos ante el Señor en el atrio sagrado. Tiemble en su presencia la tierra toda. Decid a los pueblos, el Señor es Rey. Él afianzó el orbe y no se moverá. Él gobierna a los pueblos rectamente.
1: Alégrese el cielo, goce la tierra. Retumba el mar y cuanto lo llena. Vitoreen los campos y cuanto hay en ellos. Aclamen los árboles del bosque.
0: Delante del Señor, que ya llega a regir la tierra, regirá el orbe con justicia y los pueblos con fidelidad.
1: Gloria al Padre y al Hijo y al Espíritu Santo.
0: Como era en el principio, ahora y siempre, por los siglos de los siglos. Amén.
2: Cantad al Señor, bendecid su nombre.
4: Lectura breve. Hablad y actuad como quienes han de ser juzgados por una ley de libertad, pues habrá un juicio sin misericordia para quien no practicó misericordia, pero la misericordia triunfa sobre el juicio.
0: Responsorio breve. Bendito el Señor, ahora y por siempre.
1: Bendito el Señor, ahora y por siempre.
0: Solo Él hizo maravillas.
1: Ahora y por siempre.
0: Gloria al Padre, y al Hijo, y al Espíritu Santo.
1: Bendito el Señor, ahora y por siempre.
0: Cántico evangélico.
3: Bendito sea el Señor, Dios nuestro.
5: Bendito sea el Señor, Dios de Israel, porque ha visitado y redimido a su pueblo, suscitándonos una fuerza de salvación en la casa de David, su siervo, según lo había predicho desde antiguo por boca de sus santos profetas. Es la salvación que nos libra de nuestros enemigos y de la mano de todos los que nos odian. Ha realizado así la misericordia que tuvo con nuestros padres, recordando su santa alianza y el juramento que juró a nuestro padre Abraham, para concedernos

0: temor, arrancados de la mano de los enemigos, les sirvamos con santidad y justicia en su presencia todos nuestros días. Y a ti, niño, te llamarán profeta del Altísimo, porque irás delante del Señor a preparar sus caminos, anunciando a su pueblo la salvación, el perdón de sus pecados. Por la entrañable misericordia de nuestro Dios, nos visitará el sol que nace de lo alto, para iluminar a los que viven en tinieblas y en sombras de muerte, para guiar nuestros pasos por el camino de la paz. Gloria al Padre, y al Hijo, y al Espíritu Santo, como era en el principio, ahora y siempre, por los siglos de los siglos. Amén. Bendito sea el Señor Dios nuestro.
1: Preces. Invoquemos a Dios que puso en el mundo a los hombres para que trabajasen concordes para su gloria y digámosle:
2: Haz, Señor, que te glorifiquemos.
1: Te bendecimos, Señor, Creador del universo, porque has conservado nuestra vida hasta el día de hoy. Haz que en toda nuestra jornada te alabemos y te bendigamos.
2: Haz, Señor, que te glorifiquemos.
1: Míranos benignos, Señor, ahora que vamos a comenzar nuestra labor cotidiana. Haz que, obrando conforme a tu voluntad, cooperemos en tu obra.
2: Haz, Señor, que te glorifiquemos.
1: Que nuestro trabajo de hoy sea provechoso para nuestros hermanos, y así todos juntos edifiquemos un mundo grato a tus ojos.
2: Haz, Señor, que te glorifiquemos.
1: A nosotros y a todos los que hoy entrarán en contacto con nosotros, concédenos el gozo y la paz.
2: Haz, Señor, que te glorifiquemos.
1: Llenos de alegría por nuestra condición de hijos de Dios, digamos confiadamente:
0: Padre nuestro que estás en el cielo, santificado sea tu nombre, venga a nosotros tu reino, hágase tu voluntad en la tierra como en el cielo. Danos hoy nuestro pan de cada día, perdona nuestras ofensas, como también nosotros perdonamos a los que nos ofenden. No nos dejes caer en la tentación, y líbranos del mal. Amén.
1: Oración. Señor Dios, Rey de cielos y tierra, dirige y santifica en este día nuestros cuerpos y nuestros corazones, nuestros sentidos, palabras y acciones, según tu ley y tus mandatos, para que con tu auxilio podamos ofrecerte, hoy en todas nuestras actividades, un sacrificio de alabanza grato a tus ojos. Por nuestro Señor Jesucristo, tu Hijo, que vive y reina contigo en la unidad del Espíritu Santo y es Dios por los siglos de los siglos. Amén.
3: El Señor nos bendiga, nos guarde de todo mal y nos lleve a la vida eterna.
4: Amén.

Te damos gracias, Señor, porque tú estás aquí en medio de nosotros. Te damos gracias porque tú nos acompañas todos los días, porque estás con nosotros aún en esos momentos en que nos creemos solos.

queremos entregarte todo lo que somos, todo lo que hacemos, todo lo que sentimos, Señor. Nuestra vida entera queremos que sea solo para ti. Envía tu Espíritu Santo sobre nosotros, Señor. Llénanos de ti, que nuestra vida sea un espejo que

0: Muy buenos días, hermanos de Radio María. Te saluda Ruth Paniora. Hoy me voy a quedar contigo hasta las 4 de la tarde compartiendo la programación que te ofrece Radio María, una voz católica en tu casa. Hoy lunes 7 de septiembre, hoy lunes también de la 23ª semana del tiempo ordinario. Saludamos a nuestras 47 de repetidoras a nivel nacional. También saludamos a los oyentes que escuchan a través de nuestra página web, a través del aplicativo Radio María Play y, por supuesto, a través de los 580 de la amplitud modulada. Y a esta hora de la mañana en Radio María también compartimos con ustedes la oración inicial y junto al padre Héctor Bonilla, sacerdote redentorista, quien comparte este momento de oración. Iniciamos.
1: En el nombre del Padre, del Hijo y del Espíritu Santo. Amén. Padre Dios, gracias por otro nuevo día que nos regalas. Gracias, Padre, porque nos permite despertar a un nuevo mundo lleno de oportunidades. Tú que eres un Dios de amor, de bondad y de misericordia. Necesitamos, Señor, que llene nuestros días de tranquilidad, de serenidad, de paz, de seguridad y de confianza. Llénanos de la fuerza de tu Espíritu y renuévanos para luchar cada día, venciendo todas las dificultades de la vida. No permita, Señor, que el amor se apodere de nosotros. Inúndanos de esa confianza que viene de ti, Señor. Líbranos, Señor, de una religión enmudecida por la rutina y haz que vivamos cada día la novedad del Evangelio, que es buena nueva de tu amor. Te alabamos, Señor, porque pasaste haciendo el bien y curando a los oprimidos por la enfermedad. Con tus milagros en favor de los pobres y enfermos, inauguraste la esperada salvación de tu reino. Todo lo ponemos en tus manos benditas, Señor. Toma, protege a nuestras familias, dales la salud y llénalos de tu amor. Regáleles la paz en su corazón. Iniciamos este nuevo día en tu nombre. Cúbrenos con tu preciosísima sangre. Aparta de nosotros todo mal y peligro, Señor. Danos la salud. Que la Santísima Virgen María nos cubra y proteja bajo su manto maternal. Amén. Y la bendición de Dios Todopoderoso, Padre, Hijo y Espíritu Santo, descienda sobre nosotros, sobre nuestras familias y permanezca para siempre. Amén.
0: Agradecemos al Padre Héctor Bonilla, sacerdote redentorista, quien compartió con nosotros la oración inicial. En breve ya estaremos compartiendo y uniéndonos a la celebración de la Santa Misa desde el Santuario Señor de la Divina Misericordia.
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0: Nos unimos ya a la celebración de la Santa Misa desde el Santuario Señor de la Divina Misericordia, desde el distrito de Surco.

0: En el nombre del Padre, del Hijo y del Espíritu Santo.
1: Amén. Amén.
0: La gracia de nuestro Señor Jesucristo, el amor del Padre y la comunión del Espíritu Santo esté con todos ustedes.
1: Y con tu espíritu.
0: Bienvenidos y bienvenidas a celebrar la Santa Eucaristía. Queridos hermanos, oremos por quienes estamos aquí. Mira las personas que están a su lado. Todos somos hijos de Dios, hermanos de Jesucristo. Oramos por ustedes. Y oramos hoy en esta Eucaristía por la salud de los integrantes de la Curia María Sierva de Dios, por la salud de Rafael Gamarra, por los colaboradores de nuestro santuario, por los enfermos del mundo entero, por la salud de Edith Broncado y familia, por la salud de la familia Parra Dupont, por los difuntos Abel Laguna Lambruscini, por el alma de Luis Giraldo y María Santana, de Sofía Robles Naupay, por el alma de Renzo Giancarlo Gastón Rivero, por el alma de Néstor Evaristo Miguel y Norman Dávila, por el alma de Gladys Ruiz de Arteta, por el alma de los esposos Parra Dupont, por el alma de Rosita, Chepita, Julia y Pepita Neira, por el alma de Rosita Monge y Mercedes Corrales de Zapata. En acción de gracias a la Virgen de Guadalupe, al Divino Niño Jesús, a San José y a San Expedito. Queridos hermanos y hermanas, pidámosle a Dios que perdone nuestros pecados, para que Dios perdone si tal vez con nuestras palabras o con nuestras acciones hemos ofendido y hemos generado división. En momento de silencio, hagamos nuestro examen de conciencia.

0: Y con el alma arrepentida, digamos, yo confieso ante Dios Todopoderoso y ante ustedes, hermanos, que he pecado mucho de pensamiento, palabra, obra y omisión. Por mi gran culpa. Por eso ruego a Santa María, siempre Virgen, a los ángeles, a los santos y a ustedes, hermanos, que intercedan por mí ante Dios nuestro Señor. Inclinemos nuestra cabeza. Dios Todopoderoso tenga misericordia de nosotros, perdone nuestros pecados y nos lleve a la vida eterna.
1: Amén.

0: Oremos. Oh Dios, por ti nos ha venido la redención y se nos ofrece en adopción filial. Mira con bondad a tus hijos en tu amor, para que cuantos creemos en Cristo alcancemos la libertad verdadera y la herencia eterna, por Jesucristo nuestro Señor.
1: Amén.
0: Tomemos asiento y escuchemos con atención la palabra de Dios.

0: Lectura de la primera carta del apóstol San Pablo a los Corintios. Hermanos, se oye decir en todas partes que hay entre ustedes un caso de inmoralidad, y una inmoralidad tal que no se dan ni entre los gentiles. Uno convive con la mujer de su padre. ¿Y ustedes siguen tan ufanos? Estaría mejor ponerse de luto y expulsar de entre ustedes al que ha hecho eso. Pues lo que es yo, ausente en el cuerpo, pero presente en espíritu, ya he tomado una decisión. Como si estuviera presente. Reunidos ustedes en el nombre de nuestro Señor Jesús y yo presente en espíritu, con el poder de nuestro Señor Jesús, entregar al que ha hecho eso en manos de Satanás para destrucción de la carne, a fin de que el espíritu se salve en el día del Señor. Ese orgullo de ustedes no tiene razón de ser. ¿No saben que un poco de levadura fermenta toda la masa? Barran la levadura vieja para hacer una masa nueva, ya que ustedes son panes ácimos. Porque ha sido inmolada nuestra víctima pascual, Cristo. Así pues, celebremos la Pascua, no con la levadura vieja, levadura de corrupción y de maldad, sino con los panes ácimos de la sinceridad y la verdad. Palabra de Dios.
1: Te alabamos, Señor.
2: Señor, guíame con tu justicia.
1: Señor, guíame con tu justicia.
2: Tú no eres un Dios que ame la maldad. Ni el malvado es tu huésped, ni el arrogante se mantiene en tu presencia.
1: Señor, guíame con tu justicia.
2: Detestas a los malhechores, destruyes a los mentirosos. Al hombre sanguinario y traicionero lo aborrece el Señor.
1: Señor, guíame con tu justicia.
2: Que se alegren los que se acogen a ti con júbilo eterno. Protégelos para que se llenen de gozo los que aman tu nombre.
1: Señor, guíame con tu justicia. Puestos en pie, escuchemos la proclamación del Santo Evangelio.

0: El Señor esté con ustedes.
1: Y con tu espíritu.
0: Lectura del Santo Evangelio según San Lucas.
1: Gloria a ti, Señor.
0: Un sábado entró Jesús en la sinagoga y se puso a enseñar. Había allí un hombre que tenía la mano derecha paralizada. Los escribas y los fariseos estaban al acecho para ver si curaba en sábado y encontrar de qué acusarlo. Pero él conocía sus pensamientos y dijo al hombre de la mano atrofiada: levántate y ponte en medio. Y levantándose, se quedó en pie. Jesús les dijo: les voy a hacer una pregunta. ¿Qué está permitido en sábado? ¿Hacer el bien o el mal? ¿Salvar una vida o destruirla? Y echando en torno una mirada a todos, le dijo: extiende tu mano. Él lo hizo y su mano quedó restablecida. Pero ellos, ciegos por la cólera, discutían qué había que hacer con Jesús. Palabra del Señor.
1: Gloria a ti, Señor Jesús.
0: Tomemos asiento, queridos hermanos y hermanas. Les invito a que pidamos la gracia del Espíritu Santo. Ven, Espíritu de Dios, a iluminar nuestras mentes y nuestros corazones. Ven, Espíritu Santo, a derramar sobre nosotros el don del entendimiento, de la sabiduría, del consejo, del temor de Dios. Y a través de esta palabra, acrecienta en cada uno de nosotros la fe, la esperanza y la caridad. Amén. Hemos leído esta primera lectura tomada del apóstol San Pablo a los Corintios, una de sus primeras cartas que envía a este pueblo de Corinto. Es bueno tener referencias de este pueblo. Corinto, como lo expresa en esta misma carta, es un pueblo de corrupción y de maldad, donde todo lo que puedan pensar de maldad en este pueblo existe. Al punto que Pablo quiere llamarle la atención por un aspecto de inmoralidad que está sucediendo allí, específicamente con quienes han aceptado seguir a Cristo. La carta va dirigida no al pueblo en general, sino a los que han aceptado a Cristo. Recordemos que Pablo ya ha ido a visitar a este pueblo y luego acompaña a través de las cartas. Por eso en Corintios aparece un buen compendio de cartas, porque ve la necesidad de acompañar a este pueblo. Y en este caso, al parecer, había un matrimonio que se había dividido. El esposo había buscado a otra esposa y el hijo del antiguo matrimonio se había enamorado de su madrastra. Y entonces allí está el acto de inmoralidad. Se ha escuchado que un hijo se ha enamorado de su madre, o de su madre no dice, de la esposa de su padre. Ese es el acto de inmoralidad al cual está reprendiendo el apóstol Pablo en este pueblo. Y el reproche da a entender algo grave que le puede pasar a cualquier cristiano: el orgullo. Dice: ¿acaso la levadura, aunque sea poquita, no puede fermentar la masa? Está diciendo: a veces lo sencillo, lo humilde, puede hacer cosas más grandes que el orgullo y la prepotencia, la egolatría que tal vez se pretende presentar ante los demás. Porque será como pan ácimo y un pan duro que no sirve para comer. Está diciendo, el orgulloso es aquel que es una persona dura, de corazón duro, que nunca va a permitir que la palabra de Dios le cambie, que tampoco va a permitir que nadie le ayude, porque todo será estorbo. Si alguien quiere darle un consejo, está diciendo, esa persona está contra mí. Si alguien quiere ayudarle, dice, no necesito de su ayuda, soy autosuficiente. El orgullo es algo que daña al cristiano, a cualquiera. A cualquier persona nos daña el orgullo, porque es cerrarse a sí mismo y creerse autosuficiente al punto de creerse que Él es Dios y no necesita de nada ni de nadie. Y es por eso que finaliza esta carta de Pablo a los Corintios diciéndole, ustedes no sean como la levadura vieja, una levadura de corrupción y de maldad, sino panes ácimos de la sinceridad y de la verdad. ¿Con qué se ataca el orgullo? Sencillo, con la sinceridad y la verdad. Una persona sincera es aquella persona que ha reconocido su dificultad, su necesidad, que ha reconocido la bendición de Dios en su vida y por tanto habla las cosas con verdad. Que si en algún momento ha sentido que ha sido orgulloso, orgullosa, sé sincero consigo mismo y actúa bajo la verdad, porque de nada sirve tener dos vidas, la vida de la sinceridad, la vida real de cada uno de nosotros, y otra vida de la mentira. Qué grande y qué terrible puede ser esa vida de la mentira. Mira, tenemos nuestra vida real, nuestra vida normal. Iniciamos con la mentira piadosa. Luego esas mentiras piadosas un poco más certeras en esa mentira, al punto que su vida real gira en torno a tener que darle realidad a una vida de mentira. Y cuando te das cuenta, tu vida real está fragmentada. O los psicólogos llamarán, tu autoestima se destruye porque está viviendo de una vida de ilusiones, de algo que no es real. Desde la fe destruye tu vida como hijo de Dios por vivir en una vida de la mentira, del pecado de la mentira. La mentira es algo que nos daña demasiado, pero el orgullo es algo peor. Y ante eso, lo contrario es la sinceridad y la verdad. Finalicemos con el Santo Evangelio que se ha propuesto para este día, tomado del Evangelio de Lucas. Y también recordemos un contexto de este Evangelio. Cada Evangelio tiene un destinatario. Marcos se dirige al pueblo en Roma. Mateo se dirige a la crema y nata, a los jefes de los judíos. Lucas se dirige a los empleados de los judíos, a los esclavos, a las mujeres, a los que no cuentan. Y por eso este es un evangelio que habla mucho sobre la misericordia. Y allí encontramos este texto donde a Jesús buscan por cualquier lado hacerle la contra para justiciarlo. El sábado no se puede hacer nada más que ir a la sinagoga a escuchar la palabra de Dios. Y ellos están esperando que Jesús haga un milagro para justiciarlo. Y Jesús, como una persona que sabe leer todo el contexto, les hace dos preguntas. ¿Qué está permitido en sábado? ¿hacer el bien o el mal? ¿Salvar una vida o destruirla? Y en ese sentido, que los ve confundidos al pueblo, le pide a este hombre que tenía su mano quebrantada, atrofiada, dice el Evangelio, que estire su mano y de inmediato queda sano. Jesús siempre va a primar la dignidad, la salud y a la persona. Porque la ley, como lo decíamos ayer, la ley no debe estar por encima de la dignidad de la persona. La ley está dada para dignificar a la persona. Y si en este caso un hombre que necesita ser sanado tiene que esperar días y días para encontrar esa sanidad, estaría mal, porque estaría esperando en un Dios que se retarda, en un Dios que hace esperar todo el tiempo a sus hijos, y es un Dios que actúa de manera inmediata. Dios actúa de manera inmediata porque prima la dignidad y la persona sobre la ley. Eso hizo hoy el Señor con este hombre que tenía su mano atrofiada. Démosle la gloria al Padre, al Hijo y al Espíritu Santo.
1: Como era en el principio, ahora y siempre, por los siglos de los siglos. Amén.
0: Démosle a Dios nuestras intenciones.
1: Por la próxima visita del Papa León XIV al Perú, para que el Señor fortalezca su misión y al encontrarse con nuestro pueblo hambriento de paz, renueve nuestra esperanza y nos impulse a seguir construyendo puentes de diálogo, de justicia y reconciliación. Que su presencia nos ayude a comprometernos en vivir una paz desarmada y desarmante, haciéndonos artesanos de paz en nuestras familias, comunidades y sociedad. Roguemos al Señor.
0: Te lo pedimos, Señor.
1: Por nuestro arzobispo, el cardenal Carlos Castillo, los obispos, sacerdotes y diáconos, para que, guiados por el Espíritu Santo, anuncien con valentía la verdad del Evangelio. Roguemos al Señor.
0: Te lo pedimos, Señor.
1: Por todos los que sufren enfermedad, soledad o angustia, para que encuentren en Jesús la fuerza para levantarse y la sanación de sus heridas. Roguemos al Señor.
0: Te lo pedimos, Señor.
1: Por cada uno de nosotros, para que la misericordia que recibimos de Dios nos haga misericordiosos con nuestros hermanos. Roguemos al Señor.
0: Te lo pedimos, Señor. Presentémosle a Dios cada una de nuestras intenciones particulares en momento de silencio.

0: Roguemos al Señor.
1: Te lo pedimos, Señor.
0: Escucha, Padre Santo, todas las intenciones y las que hay en nuestro corazón, por Jesucristo nuestro Señor.
1: Amén.
0: Tomemos asiento y junto al pan y al vino presentémosle a Dios nuestra vida.

0: De pie.
1: Oren, hermanos y hermanas, para que llevando al altar los gozos y las fatigas de cada día, nos dispongamos a ofrecer el sacrificio agradable a Dios Padre Todopoderoso.
0: El Señor reciba de tus manos este sacrificio
1: para alabanza y gloria de su nombre, para nuestro bien y el de toda su santa iglesia. Oh Dios, autor de la piedad sincera y de la paz, te pedimos que con esta ofrenda veneremos dignamente tu grandeza y nuestra unión se haga más fuerte por la participación de este sagrado misterio. Por Jesucristo nuestro Señor.
0: Amén.
1: El Señor esté con ustedes.
0: Y con tu espíritu.
1: Levantemos el corazón.
0: Lo tenemos levantado hacia el Señor.
1: Demos gracias al Señor nuestro Dios.
0: Es justo y necesario.
1: En verdad, es justo y necesario. Es nuestro deber y salvación darte gracias siempre y en todo lugar, Señor Padre Santo, Dios Todopoderoso y Eterno, que por amor creaste al hombre y aunque condenado justamente, con tu misericordia lo redimiste. Por Cristo, Señor nuestro, por Él los ángeles alaban tu gloria, te adoran las dominaciones y tiemblan las potestades, los cielos, sus virtudes y los santos serafines te celebran unidos en comunión de alegría. Permítenos asociarnos a sus voces, cantando humildemente tu alabanza.

Santo eres en verdad, Señor, fuente de toda santidad. Por eso te pedimos que santifiques estos dones con la efusión de tu Espíritu, de manera que se conviertan para nosotros en el cuerpo y la sangre de Jesucristo nuestro Señor, el cual, cuando iba a ser entregado a su pasión voluntariamente aceptada, tomó pan, dándote gracias, lo partió y lo dio a sus discípulos diciendo:

0: Del mismo modo,
1: acabada la cena, tomó el cáliz y dándote gracias de nuevo, lo pasó a sus discípulos diciendo:

Así pues, Padre, al celebrar ahora el memorial de la muerte y resurrección de tu Hijo, te ofrecemos el pan de vida y el cáliz de salvación, y te damos gracias porque nos haces dignos de servirte en tu presencia. Te pedimos humildemente que el Espíritu Santo congregue en la unidad a cuantos participamos del cuerpo y la sangre de Cristo. Acuérdate, Señor, de tu Iglesia extendida por toda la tierra, con el Papa León, con nuestro arzobispo Carlos Castillo, sus obispos auxiliares y todos los pastores que cuidan de tu pueblo, llévala a su perfección por la caridad. Acuérdate también de nuestros hermanos que durmieron en la esperanza de la resurrección, Abel Laguna, Luis Giraldo y María Santana, Sofía Robles, Renzo Giancarlo Gastón, Néstor, Evaristo, Miguel, Norman Dávila, Gladys Ruiz, esposos Parra Dupont, Rosita, Chepita, Julia y Pepita Neira, Rosita Monje y Mercedes Corrales. Y de todos los que han muerto en tu misericordia, admítelos a contemplar la luz de tu rostro. Ten misericordia de todos nosotros, de la salud, de la familia, de la Curia María Sierva de Dios, de Rafaela Gamarra, por los colaboradores de nuestro santuario, por los enfermos del mundo entero, por la salud de Edith Broncano y familia, por la familia Parra Dupont. Y así, con María la Virgen, Madre de Dios, su esposo San José, los apóstoles, San Juan Eudes, Santa Faustina, y cuantos vivieron en tu amistad a través de los tiempos, merezcamos por tu Hijo Jesucristo compartir la vida eterna y cantar tus alabanzas.

0: Fieles a las enseñanzas de nuestro Señor Jesucristo, nos atrevemos a decir: Padre nuestro, que estás en el cielo, santificado sea tu nombre, venga a nosotros tu reino, hágase tu voluntad en la tierra como en el cielo. Danos hoy nuestro pan de cada día. Perdona nuestras ofensas, como también nosotros perdonamos a los que nos ofenden. No nos dejes caer en tentación y líbranos del mal. Líbranos de todos los males, Señor, y concédenos la paz en nuestros días, para que, ayudados por tu misericordia, vivamos siempre libres de pecado y protegidos de toda perturbación, mientras esperamos la gloriosa venida de nuestro Salvador Jesucristo.
1: Tuyo es el reino, tuyo el poder y la gloria por siempre, Señor.
0: Señor Jesucristo, que dijiste a tus apóstoles: la paz les dejo, mi paz les doy. No tengas en cuenta nuestros pecados, sino la fe de tu iglesia. Y conforme a tu palabra, concédenos la paz y la unidad. Tú que vives y reinas por los siglos de los siglos.
1: Amén.
0: La paz del Señor esté con todos ustedes.
1: Y con tu espíritu.
0: Como hijos amados de Dios, démonos fraternalmente la paz.

0: Señor Jesucristo, la comunión de tu cuerpo y de tu sangre no sea para mí un motivo de juicio y condenación, sino que por tu piedad me aproveche para defensa del alma y del cuerpo y como remedio saludable. Hermanos y hermanas, este es el Cordero de Dios que quita el pecado del mundo. Dichosos los invitados a la cena del Señor.
1: Señor,
0: no soy digno de que entres en mi casa, pero una palabra tuya bastará para sanarme. El cuerpo y la sangre de Cristo nos guarden para la vida eterna.
1: Amén.

Oh dulce Jesús, aquí has establecido el trono de tu misericordia para dar alegría y ayudar al pecador. De tu corazón abierto, como en un manantial puro, fluye el consuelo para el alma y el corazón contrito.

Dios de bondad, quebranta en nosotros todo obstáculo a tu acción. Por tu poder y tu bondad, poséenos completamente para que en nosotros se realice el reino de tu amor.

0: Oremos. Concede, Señor, a tus fieles, alimentados con tu palabra y vivificados en el sacramento del cielo, beneficiarse de los dones de tu Hijo amado, de tal manera que merezcamos participar siempre de su vida, Él que vive y reina por los siglos de los siglos.
1: Amén.
0: El Señor esté con ustedes.
1: Y con tu espíritu.
0: Y la bendición de Dios Todopoderoso, Padre, Hijo y Espíritu Santo, descienda sobre cada uno de ustedes y les acompañe siempre.
1: Amén.
0: Tomemos asiento y escuchemos los informes parroquiales.
1: Se invita a todos los niños y niñas de 7 a 15 años a participar en el coro de niños. Los ensayos se realizan todos los sábados de 10:30 de la mañana a 12 del día. Mayor información en el panel de avisos. El grupo Con Cristo Siempre Saludable invita a todos a participar en los ejercicios que realizan en el Salón Manchego los días lunes y miércoles de 9 a 10 de la mañana. Hacen gimnasia y danzas orientales para la conservación de la salud mental y corporal con la ayuda de Dios. No importa la edad. Se invita al taller gratuito de oración y vida para jóvenes, que se impartirá desde el martes 8 de septiembre a las 7 de la noche. Número para consultas en el afiche del panel. Este martes 8 de septiembre celebramos la Natividad de la Virgen María. Tendremos rezo del Santo Rosario de la Aurora a las 6 de la mañana. Los esperamos. La Pastoral Familiar del Santuario invita al Encuentro de Comunidades Matrimoniales Enciende el Amor 2026, que se realizará el domingo 20 de septiembre en la Concha Acústica del Campo de Marte. Será un encuentro enriquecido con la presencia de diversos ponentes internacionales, entre ellos el Padre Ángel Espinosa de los Monteros, Monseñor Guillermo Elías, Padre Ángelo. El martes 15 de septiembre tendremos la charla de información, ¿qué atenta contra la pureza e inocencia de nuestros niños y adolescentes? A cargo de la licenciada Maribel Flores, a las 7 de la noche en el Salón Manchego. Todos invitados.
0: Orémosle a la Virgencita María diciendo, Dios te salve María, llena eres de gracia, el Señor está contigo. Bendita tú eres entre todas las mujeres y bendito es el fruto de tu vientre, Jesús. Santa María, Madre de Dios, ruega por nosotros pecadores, ahora y en la hora de nuestra muerte. Amén. En el nombre de Jesús y María podemos ir en paz.
1: Demos gracias a Dios.
0: Dios les bendiga, feliz semana, feliz jornada para quienes se van a trabajar. Que Dios les bendiga y les acompañe allá a sus hogares. Que la bendición también les llegue, ese abrazo fraterno. Dios les bendiga.
1: Gracias, Padre. Jesús.
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1: Jesús.
2: En ti confío.
1: Jesús.
2: En ti confío.

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7 de la mañana con 50 minutos. 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

El Papa León, vicario de Cristo, nos visita. Conozcamos al sucesor de Pedro, su vida, su misión, su mensaje y todo lo que nos trae su visita al Perú.

0: de Dios.
1: Tú eres Pedro. En Cesarea de Filipo, Jesús hizo a sus discípulos una pregunta decisiva. ¿Y ustedes, quién dicen que soy yo? Simón Pedro respondió: Tú eres el Cristo, el Hijo de Dios vivo. Entonces Jesús pronunció unas palabras que marcarían para siempre la vida de la iglesia. Tú eres Pedro, y sobre esta piedra edificaré mi iglesia. Y añadió: Te daré las llaves del reino de los cielos. Pedro recibió una misión que no nació de su propia iniciativa. Fue Cristo quien lo eligió para confirmar a sus hermanos y servir a la unidad de la iglesia. La roca verdadera es Cristo, pero él quiso confiar a Pedro una responsabilidad particular dentro de la comunidad de los discípulos. Por eso, cuando los católicos miramos al Papa, no vemos simplemente a una personalidad internacional o al jefe de una institución. Reconocemos al sucesor de Pedro, llamado a custodiar la fe apostólica y a mantener a la Iglesia unida alrededor de Jesucristo. La visita del Papa León XIV al Perú es por eso mucho más que un acontecimiento social. Es una ocasión de gracia. Pedro vuelve, de algún modo, a encontrarse con nosotros para preguntarnos aquello mismo que Jesús preguntó en Cesarea de Filipo. ¿Quién dicen ustedes que soy yo? Que podamos responder con nuestra vida: Señor, tú eres el Cristo, el Hijo de Dios vivo.

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Gracias, Señor del universo, Señor de la creación. Gracias porque eres tan grande y tan cercano. Porque nada de lo que me ocurre te es indiferente. Gracias porque mi vida descansa en ti. Porque me conduces amorosa y sabiamente. Porque me llamas siempre. Porque solo he de responder a tu llamada para obtener la paz. Gracias porque quieres mi felicidad. Porque me rescatas. Gracias.

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Muy buenos días y bienvenidos al informativo central de Radio María, su noticiero matutino Radio María Hoy. Soy Juan José Villar y tengo el gusto de acompañarlos y compartirles las principales noticias del día. Siendo hoy el lunes 7 de septiembre, de esta manera iniciamos nuestro informativo y esta vez para conocer nuestros titulares.

En el ámbito nacional, el CENAMI comunicó mediante el aviso meteorológico número 353 en lo que va de este 2026, donde nos indica que la sierra de nuestro país estará presentando precipitaciones de extrema intensidad, condición que será presente hasta el jueves 10 de septiembre. Atención, preste mucha atención, y es que el Ministerio de Salud ha aprobado el plan de acciones frente a los fenómenos del Niño y los peligros asociados para el periodo 2026-2027, documento que ya está oficializado mediante resolución ministerial. El Ministerio de Educación ha informado que más de 162.000 docentes de educación básica regular participarán en la evaluación nacional del concurso de ascenso en la carrera pública magisterial. El Ministerio de Salud ha informado que 6.651 profesionales del primer y segundo nivel de atención han sido ahora capacitados en diagnóstico precoz del cáncer infantil. Estas capacitaciones se van a realizar durante este segundo semestre de este año. En las noticias, en el ámbito político, preste atención, y es que la Comisión de Constitución, Reglamento y Relaciones Exteriores de la Cámara de Diputados ha citado al presidente del Consejo de Ministros, Luis Galarreta, para este próximo miércoles 9 de septiembre a fin de que explique los alcances y la urgencia del pedido de facultades. Preste atención, y es que el comandante general de la Policía Nacional, Óscar Arriola, ha anunciado el día de ayer por la noche que en los próximos días se relevará de su cargo, es decir, dejará el puesto de comandante general. La Comisión de Defensa Nacional y Orden Interno del Senado ha citado para el día de hoy a los ministros Rafael Belaúnde de Defensa y César Astudillo del Interior para que informen sobre las acciones que sus sectores vienen desarrollando frente a la inseguridad ciudadana. El gobierno ha declarado en emergencia por 60 días 5 establecimientos penitenciarios considerados de alta peligrosidad en Trujillo Barones, Cochamarca, Miguel Castro Castro, Ancón 1 y Chayapalca, y esta medida ha sido oficializada mediante decreto supremo y se adopta ante la situación de perturbación de la paz y del orden interno.

En el ámbito internacional, diversas empresas locales y extranjeras con presencia en Argentina expresaron su respaldo al decreto del presidente Javier Milei, que busca aplicar sanciones a compañías que participen en actividades petroleras, especialmente en las Islas Malvinas. El gobierno del presidente Donald Trump ha solicitado por tercera vez al Tribunal Supremo de Estados Unidos que permita aplicar nuevas restricciones al voto por correo para las elecciones legislativas de este próximo noviembre. La presidenta de México, Claudia Sheinbaum, afirmó que su gobierno busca mantener una relación con Estados Unidos, pero bajo principios de cooperación y sin subordinación. Esto lo destacó al mantener que la relación será de entendimiento con el gobierno de Estados Unidos.

En las noticias eclesiales del panorama internacional, el Santo Padre, el Papa León XIV, reflexionó sobre el amor mutuo a partir del Evangelio de San Mateo y de la carta de San Pablo a los Romanos, donde explicó que Jesús invita a los cristianos a vivir este amor en la comunidad a través de dos caminos concretos, la corrección fraterna y la capacidad de ponerse de acuerdo. El Santo Padre participó en la tercera edición de la Fiesta de la Familia organizada en los Jardines Vaticanos para las familias de los trabajadores de la Santa Sede. En un ambiente de encuentro y celebración, el Papa reflexionó sobre el amor y el valor de la familia y destacó dos realidades que la hacen reflejo del amor de Dios: dar la vida y dar amor.

Preste mucha atención a esta hora, 8:14. Iniciamos el despliegue del informativo Radio María Hoy, esta vez para conocer cómo va el clima en el país.

Iniciamos este espacio y esta vez para comentarle que el CENAMI ha comunicado mediante el aviso meteorológico número 353 en lo que va de este 2026, donde nos indican que la sierra de nuestro país estará presentando precipitaciones de fuerte a extrema intensidad en una condición que será presente hasta el jueves 10 de septiembre en Ancash, Apurímac, Arequipa, Ayacucho, Cajamarca, Cusco, Huancavelica, Huánuco, Junín, La Libertad, Lima, Pasco, Piura y Puno. Estas precipitaciones estarán denominadas con lluvia, granizo, ráfagas de viento y diversas descargas eléctricas que serán presentes hasta este próximo jueves. En cuanto a Lima Metropolitana, para hoy el lunes 7 de septiembre la temperatura máxima será de 26 grados centígrados y la mínima de 21 grados, con cielo nublado parcial en las primeras horas de la mañana, variando a cielo con nubes dispersas durante el día, con tendencia a cielo nublado parcial al atardecer. Atención, por la noche la presencia de ráfagas de viento.

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0: Bien, iniciamos la semana con este espacio Salud en Radio María, esta vez vinculado al aspecto nutricional, y hoy vamos a conversar con Romina Jarama, que ya está con nosotros en conexión digital. Ella es una de las conductoras también del espacio Nutriendo la Vida en Radio María, que ya nos acompaña a esta hora de la mañana. ¿Cómo estás, Romina? Muy buenos días, bienvenida.
1: Buenos días a todos los oyentes. Hoy día comenzando el lunes con energías, y sí, a las 2 de la tarde tenemos el programa Nutriendo la Vida, donde hablamos siempre de alimentación. Así que el día de hoy no se la pierdan, va a estar la Karina Rosales hablando de Mi Familia, el mejor espacio para construir hábitos saludables.
0: Eso, ese es un tema interesante, Romina, porque estamos en el mes de la familia. Es un mes muy importante para nosotros, pero también el aspecto nutricional en casa es muy fundamental. En esta época del año en la que supuestamente ya, por ejemplo, en Lima, deberíamos estar en una condición un poco más fría, pero se tiene o se mantiene estos tiempos de calor asociadas al fenómeno del Niño costero. Pero queremos hoy abordar qué aspectos nutricionales la familia debe considerar en todos los pisos geográficos, costa, sierra y selva, y también todos los rangos etarios. Romina, ¿qué valores debemos considerar y qué alimentos son buenos también para todo tipo de personas en todos estos rangos de edades?
1: Excelente, Juan José. Y sí, la familia va a ser el pilar, porque nadie más que la familia nos enseña cómo comer, en qué momento comer, qué es lo que vamos a comer, si es que todos se sientan en casa y están con los teléfonos de repente al momento de del almuerzo, del desayuno. Entonces, esos hábitos van a calar muchísimo, porque no sé, te pregunto, si es que hay alguna preparación de repente que te recuerde, o tu preparación más, la que tú prefieras siempre, te recuerda probablemente a algo de la familia, ¿cierto? O sea, siempre la comida está muy relacionada a los momentos bonitos que hemos pasado en familia. Entonces, si es que en la familia tenemos hábitos saludables, si es que estamos acostumbrados a comer frutas, a comer verduras, a tomar agua, eso va a heredarse de familia en familia. Sin embargo, y pasa mucho porque antes no había tanta información, si es que no tenemos este hábito, entonces, ¿cómo nosotros nos va a provocar de repente comer una ensalada en el almuerzo, no? O a veces dicen, no, cuando comen, no sé, pues tallarines o pasta con ensalada, no combina, porque probablemente no lo pusieron, no se lo ofrecieron nunca en casa, ¿no? O de repente, no sé, un arroz con pollo es como que no, tiene que ir con papá a la huancaína, si no, no va. Y eso son tradiciones que vamos heredando poco a poco de la familia, ¿no? Exacto. Entonces, eso es lo que tenemos que ir mejorando con la información que tenemos y con la información que brindamos, para que así nuestro entorno también nos puede ayudar a comer más saludable. Entonces, ¿cuáles son los alimentos que no deben faltar y que tenemos que tener siempre en casa para que estén disponibles para toda nuestra familia? Son la fruta, pero de repente, si es que compramos, no sé, papaya, melón, ya tenerla picadita, ¿no? Si es que tenemos manzanas, ya tenerlas lavadas. Si es que comemos alguna fruta o ensaladas, tenerlas listas para que eso sea mucho más fácil y que se acostumbren a tener la fruta y verdura a la mano, ¿no? Y eso va a motivar el consumo.
0: Eso es importante. Por casa también eso ayuda mucho a poder aumentar el sistema inmunológico, ¿verdad? Porque justo en este tiempo están viendo muchos cambios de clima. En Lima, por ejemplo, hay que estar preparados y contribuir a ello.
1: 100%, 100%. ¿Y cuáles son las mejores fuentes para reforzar nuestras defensas? Insisto, las frutas y verduras tienen vitaminas, antioxidantes que van a reforzar nuestro sistema inmune, y también las proteínas. Los huevos, el pescado, el pollo van a formar estructuras de proteínas que justamente es la estructura de nuestras células de defensa. Así que sí o sí tienen que estar, igual con las menestras, ¿no? Menestras, comerlas entre una o dos veces por semana, si es que podemos hasta tres, también puede ser una buena estrategia, porque van a ayudar a reforzar nuestro sistema inmunológico. La vitamina C, los cítricos, tratar de consumir variedad de frutas y verduras, no solamente quedarnos en los que estamos acostumbrados, sino tratar de siempre incluir nuevos, porque un solo alimento no va a tener todos los nutrientes.
0: Hay que estar muy atentos. Hoy a las 2 de la tarde se brindará el espacio Nutriendo la Vida en Radio María. Todos los lunes, a partir de ese rango horario, usted va a aprender más aspectos relacionados con la nutrición. Romina, muchísimas gracias por esta información, siempre de utilidad. Y estoy seguro que los oyentes toman lápiz y papel para anotar todas las recomendaciones que hoy has indicado. Muy atentos entonces al espacio de las 2 de la tarde.
1: Así es, Juan José, muchísimas gracias y que tengan un lindo inicio de semana.
0: Muchas gracias.
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Bien, vamos con la información local. El Ministerio de Salud ha aprobado ya el plan de acciones frente a los efectos del fenómeno del Niño y los peligros asociados para el periodo 2026-2027. Esta información es última, atención, y es que el documento ha sido oficializado mediante la resolución ministerial número 790-2026 y establece lineamientos para fortalecer la prevención, la preparación y también la respuesta del sector ante posibles impactos del evento climático. El plan contempla el fortalecimiento de la vigilancia epidemiológica, particularmente frente a enfermedades como el dengue, así como el control de riesgos y la respuesta oportuna en los establecimientos de salud. También se prevé reforzar la infraestructura sanitaria, garantizar el abastecimiento de medicamentos e insumos y fortalecer las capacidades del personal para atender eventos de emergencia. Esta medida busca que los servicios de salud puedan mantener su operatividad ante posibles lluvias intensas, inundaciones u otros eventos asociados al fenómeno de El Niño. Este documento ha sido elaborado por la Dirección General de Gestión de Riesgos de Desastres y Defensa Nacional en Salud, con la participación de diversas dependencias del MINSA y el Instituto Nacional de Salud. Bien, vamos con otra información también vinculada al Ministerio de Salud. Ellos han informado que alrededor de 6.651 profesionales de primer y segundo nivel de atención han sido ya capacitados en diagnóstico precoz de cáncer infantil. Las capacitaciones se han venido realizando, dijo el MINSA, desde el año 2020 y continúan llevándose a cabo con mucha más fuerza en este segundo semestre de este 2026, con el apoyo de la Organización Panamericana de la Salud y otros organismos regionales. El director ejecutivo de la Dirección de Prevención y Control del Cáncer, Víctor Palacios, explicó que el objetivo es que el personal del primer nivel puedan reconocer oportunamente los signos y los síntomas de alerta. Entre estas señales figuran el dolor óseo persistente, fiebre por más de 7 días, palidez progresiva, ganglios duros, dolor de cabeza acompañado de vómitos, aumento del volumen abdominal, moretones y sangrados espontáneos. El MINSA señaló que en el Perú se estima que alrededor de 931 menores a 1.900 entre los 19 años son diagnosticados con cáncer cada año. Se busca con esta medida alcanzar para el 2030 una supervivencia de al menos el 60% de los menores con cáncer y también viene impulsando la descentralización de atención oncológica pediátrica, especialmente en regiones como Lambayeque, La Libertad, Arequipa, Cusco y Junín. El Ministerio de Educación ha informado que más de 162.000 docentes, preste mucha atención, 162.000 docentes de educación básica regular participarán en la evaluación nacional del concurso de ascenso en la carrera pública magisterial. La prueba se realizará el domingo 25 de octubre en 50 sedes distribuidas a nivel nacional, de acuerdo con el cronograma actualizado por este sector. La modificación del cronograma fue establecida mediante la resolución viceministerial número 157 y no altera la fecha prevista para el inicio de la vigencia del ascenso. Los docentes que obtengan una vacante mantendrán como fecha de inicio del ascenso el 1 de marzo del 2027. En tanto, el Ministerio de Educación precisó que el lunes 12 de octubre se actualizará la información sobre los locales donde se aplicará la evaluación, por lo que recomendó a los postulantes revisar las comunicaciones oficiales. Los docentes que logren ascender podrán acceder a una mayor remuneración según la escala magisterial que puedan alcanzar, además de nuevas posibilidades para postular a cargos directivos o de especialistas.

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0: 8 de la mañana con 29 minutos en todo el país. A esta hora vamos con las noticias en el ámbito político. Iniciamos este espacio y esta vez para comentarle que la Comisión de Constitución, Reglamento y Relaciones Exteriores de la Cámara de Diputados ha citado al presidente del Consejo de Ministros, Luis Galarreta, para este miércoles 9 de septiembre, a fin de que explique los alcances y la urgencia del pedido de facultades legislativas presentado por el Poder Ejecutivo. La sesión está programada para las 3 de la tarde en la Sala Miguel Grau Seminario del Palacio Legislativo. El Ejecutivo ha solicitado facultades para legislar directamente sobre 66 puntos que abarcan materias como seguridad, sistema penitenciario, impuestos y legislación laboral. En tanto, la presidenta de la comisión, Yanina Avendaño Vilca, recordó que la delegación de facultades es un mecanismo constitucional excepcional, mediante el cual el Congreso encarga temporalmente al Ejecutivo de la función legislativa. Avendaño informó además que su comisión ha sido y ha iniciado consultas con especialistas de los sectores ambiental, energético y laboral, así como con sindicatos y organizaciones indígenas. Debido a la amplitud de las solicitudes, se ha pedido 13 comisiones ordinarias que revisen los puntos relacionados con sus competencias y emitan sus opiniones. Bien, vamos con otra información. Ayer se hizo de conocimiento público que el comandante general de la Policía Nacional, Óscar Arriola, anunció que en los próximos días relevará su cargo, es decir, dejará ese puesto de comandante general. Es importante detallar que Óscar Arriola en su discurso dijo, además, que se va del cargo con la conciencia absolutamente limpia, indicó Óscar Arriola, y saludó a los presidentes con los que trabajó mientras estuvo en el puesto, obviamente Pedro Castillo, Dina Boluarte, el expresidente Gerí y también José María Balcázar, más de 3 presidentes en su periodo de gestión de Óscar Arriola. Indicó también que asumió el puesto de comandante general de la Policía Nacional el pasado 30 de septiembre del año pasado, durante el gobierno también de salida de Dina Boluarte. En ese momento, al cargo reemplazó a Víctor Sanabria. El primer ministro Luis Galarreta anunció minutos después del anuncio de Arriola que será el general Freddy López Mendoza quien asumirá el puesto de comandante general de la Policía Nacional. Esto fue lo que indicó Óscar Arriola en conferencia de prensa de carácter público a través de los medios de comunicación.
1: En los próximos días me relevaré en el cargo de comandante general de la Policía Nacional del Perú con el teniente general López Mendoza. Decisión que obedece a la motivación antes dispuesta. Solamente tengo palabras de agradecimiento. Primero y siempre con Dios Todopoderoso, con la Santa Madre Virgen y con el Espíritu Santo que siempre me ha inspirado para tomar todas las decisiones en mi vida, de las cuales no me arrepiento absolutamente de ni una sola. Agradezco a mi madre, a mi familia, que siempre me han acompañado. Y como últimas palabras, tengo un mensaje para mis hermanos policías. Sé que pueden decir muchas cosas, algunas, pero les pido nunca desfallecer. Siempre pensar en el compromiso y juramento que realizaron ante Dios, la patria, ante la bandera, ante la familia y ante ustedes mismos en cada uno de los apellidos que ostentan. Sigan adelante. No pueden vencernos. Nunca nos venció ni el terrorismo ni ninguna de las modalidades de criminalidad organizada.
0: También es importante mencionar que Óscar Arriola ha acumulado numerosos cuestionamientos, críticas políticas e investigaciones legales que han deteriorado su gestión y aceleraron también su renuncia al cargo en este mes de septiembre. Él tiene acusaciones, cuestionamientos asociadas a su desempeño, donde se agrupan por categorías. Ojo, es una investigación amplia la que se le imputa a Óscar Arriola. Él se encuentra bajo la investigación de la justicia con 10 investigaciones fiscales abiertas en los distritos de Lima y Lima Norte. Las principales imputaciones penales en su contra incluyen el tráfico de influencias y negociación incompatible, abuso de autoridad y concusión, omisión de actos funcionales, es decir, no cumplir adecuadamente con sus obligaciones de ley. También ha sido cuestionado en su liderazgo con la grave crisis de inseguridad ciudadana que generó indignación en la población y también en el Congreso. El fracaso frente al crimen organizado, se le criticó severamente por la falta de una estrategia efectiva contra las extorsiones y el sicariato, evidenciando un ataque de gran magnitud perpetrado ahora último por el grupo o la banda Los Pulpos en Trujillo. Atentados sin control, es decir, el desborde delictivo en el transporte público, la proliferación de cobros de cupos y el creciente aumento de la cifra en homicidios han provocado múltiples también cuestionamientos, no solamente de ciudadanos, sino también de los partidos políticos, que han exigido hasta en 3 oportunidades su salida inmediata. Su gestión ha sido duramente cuestionada por la ineficiencia o ineficacia de los operativos de inteligencia que no lograron ubicar ni capturar importantes prófugos de la justicia. Un ejemplo de ellos es Vladimir Cerrón, quien en su cuenta de redes sociales se burlaba abiertamente de las gestiones de la Policía Nacional e indicó que nunca estuvo fuera del territorio nacional, siempre estuvo en la región Junín, por lo cual dejó entrever que Óscar Arriola era de carácter poco prolijo para poder realizar investigaciones que puedan acercar la labor de la policía en este tipo de investigaciones. Es importante también indicar que en estos 10 casos fiscales registrados en los distritos fiscales de Lima Norte y Lima Norte, varios de ellos son por presuntos delitos vinculados con corrupción, entre ellos tráfico de influencias, negociación incompatible, abuso de autoridad, concusión y omisión de actos funcionales. Esta información está contenida en la moción que busca también interpelar al ministro de Interior, César Astudillo, en el Congreso, y recoge expedientes relacionados con delitos funcionales y hechos atribuidos a Óscar Arriola durante su trayectoria profesional, incluidos casos también importantes de investigación. Esta es la información que se tiene y por lo cual también deja en papel y en evidencia el lado inoperativo de la gestión de quien era hasta entonces, o quien es hasta entonces, el comandante general de la Policía Nacional. El presidente del Consejo de Ministros, Luis Galarreta, ha confirmado el relevo institucional tras el anuncio de pase a retiro del general Óscar Arriola, quien dejará la comandancia general. Galarreta indicó que ahora será el señor Freddy López Mendoza quien asumirá como el nuevo comandante general de la Policía Nacional, luego de que el actual jefe de la institución, Arriola, adelantara que en los próximos días se relevará del cargo. Queremos informar que se designará al general de la Policía Nacional, Freddy López Mendoza, que reemplace en el cargo correspondiente al general Arriola. Esta designación también atiende una transferencia, repito, institucional, dijo el jefe del gabinete ministerial ante el pronunciamiento en el Palacio de Gobierno. Es importante destacar también que esta información ha sido el día de ayer en el rango de las 7 u 8 de la noche, paulatinamente, una información después de otra. El general Freddy López Mendoza se desempeñaba hasta la fecha como jefe del Estado Mayor General de la Policía y de momento no se ha informado cuándo asumirá el nuevo cargo.

0: 8:36, a esta hora vamos con las noticias en el ámbito internacional. Vamos a esta hora hasta Argentina porque diversas empresas locales y extranjeras de este país, con presencia en este país, han expresado su respaldo al decreto del presidente Javier Milei que busca aplicar sanciones a compañías que participen en actividades petroleras en la isla Malvinas, territorio bajo control británico, cuya soberanía reclama Argentina. Entre las empresas que se pronunciaron figuran las empresas Halliburton y Baker Hughes, también que han hecho presente esta decisión del mandatario de Argentina. Las empresas energéticas aseguraron que no participan ni tienen previsto participar en procesos de licitación relacionados con proyectos de hidrocarburos en las Malvinas, pero Halliburton señaló que no participa en el proyecto de explotación también impulsado por las empresas nativas de la cuenca de esta región. El respaldo también fue expresado por organizaciones empresariales como el Consejo Interamericano de Comercio y Producción, la Cámara Argentina de Comercio y Servicios y Sociedad Rural también de Argentina. El decreto de Milei busca agilizar la aplicación de la ley 26.659 que establece sanciones para empresas que realicen actividades de explotación o explotación de hidrocarburos en la plataforma continental argentina sin ninguna autorización.
1: Esta misma noche estaré firmando un decreto para dotar de mayor celeridad a los procedimientos sancionatorios que impone la ley 26.659 contra quienes participan de iniciativas de extracción de petróleo en territorio argentino bajo ocupación británica. Fortaleceremos los mecanismos de detección temprana e intercambio de información para facilitar la adopción de sanciones contra las empresas que lleven adelante estas actividades, así como contra sus accionistas, directores y proveedores. Procederemos a inhabilitar de operar en territorio argentino a las empresas involucradas directa o indirectamente en proyectos en las Islas Malvinas sin autorización argentina.
0: Vamos ahora hasta Estados Unidos. El gobierno del presidente Donald Trump ha solicitado por tercera vez ya al Tribunal Supremo de ese país que permita aplicar nuevas restricciones al voto por correo para las elecciones legislativas de este próximo mes de noviembre. Ellos han aplicado esta modalidad. La petición busca suspender una decisión de la jueza federal Indira Talwani, quien bloqueó la medida al considerar que podría generar confusión y dejar a millones de ciudadanos sin poder votar. Las nuevas reglas del Servicio Postal de Estados Unidos obligarían a las autoridades estatales y locales a presentar previamente el diseño de los sobres utilizados para enviar y devolver las papeletas. También tendrían que registrar en una de las plataformas electrónicas los nombres, direcciones y códigos de barras de los votantes que recibirán las mismas boletas. La jueza Talwani sostuvo que los cambios, a menos de 70 días de los comicios que son básicamente el 3 de noviembre, podrían ser imposibles de implementar adecuadamente por los estados. También señaló que el gobierno no presentó pruebas de un fraude generalizado en el voto por correo que justifiquen la aplicación urgente de las restricciones. Por ello, también indicó que las elecciones de medio mandato renovarán 435 escaños de la Cámara de Representantes y un tercio del Senado, por eso su importancia en este proceso.

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0: 8 de la mañana con 42 minutos. A esta hora vamos con las noticias más destacadas de nuestra iglesia en el panorama internacional. El Santo Padre, el Papa León XIV, ha reflexionado este domingo durante el rezo del Ángelus sobre el amor mutuo al partir del Evangelio de San Mateo y de la Carta de San Pablo a los Romanos. El pontífice explicó que Jesús invita a los cristianos a vivir este amor en la comunidad a través de dos caminos concretos: uno, la corrección fraterna, y la capacidad de ponerse de acuerdo. Sobre la corrección fraterna, León XIV destacó que se trata de un arte delicado que requiere sinceridad y gradualidad. Explicó que ante un problema primero se debe hablar cara a cara y, si es necesario, recurrir posteriormente a dos o tres personas y finalmente a la comunidad. El Papa advirtió que la queja puede resultar más fácil, pero no resuelve los conflictos ni ayudan al crecimiento. Como segundo camino, el Papa habló de la importancia de ponerse de acuerdo, no solo para superar conflictos, sino también para rezar juntos y pedir a Dios sus dones. León XIV señaló que la oración permite crecer en la unidad, perdonarse y escucharse, recordando que gracias a la fe, los cristianos están llamados a reconocerse como hermanos y hermanas.
1: Pontífice con nosotros. Queridos hermanos y hermanas, feliz domingo. La palabra de Dios proclamada en la liturgia de este domingo nos ofrece algunos criterios fundamentales de pensamiento y de acción. Leemos en la carta a los romanos que todos los mandamientos se resumen en esta: amarás a tu prójimo como a ti mismo. San Pablo insiste en este punto con una imagen muy fuerte, presente también en el Padre Nuestro, y escribe que la única deuda con los demás sea la del amor mutuo. Jesús nos ha enseñado a invocar y a practicar el perdón de las deudas. Sin embargo, hay una heredad que nos debemos los unos a los otros sin quedar atrapados por ella. Es la deuda de un amor mutuo. Toda la atención, el cuidado y el bien que hemos recibido nos hacen más libres y responsables. En el Evangelio de este domingo, Jesús sugiere a cada comunidad cristiana al menos dos modos de ejercitar el amor mutuo. El primero es ser capaces de realizar la corrección fraterna. Es un arte delicado y muchas veces olvidado que requiere franqueza y gradualidad.
2: Da prima tú per tú, poi
1: hablarse con sinceridad, primero de tú a tú, después, si es preciso, entre dos o tres personas, y finalmente, cuando sea necesario, con toda la comunidad. Significa afrontar la realidad y transformar problemas y conflictos en pasos de crecimiento. La lamentación y la maledicencia son más fáciles, pero no generan nada y paralizan muchas situaciones. El Evangelio, sin embargo, nos educa a la libertad en la caridad. Además, hay un segundo modo de amar fraternalmente que para Jesús transforma incluso la oración. Ponerse de acuerdo. No solamente cuando hay un conflicto, sino para pedir a Dios cualquier don.

Bien, hermanos, de esta manera culminamos esta edición de nuestro informativo Radio María Hoy para el día de esta semana, hoy el lunes 7 de

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Hoy, 7 de septiembre, tomamos el Evangelio de San Lucas, capítulo 6, del 6 al 11. En el nombre del Padre, y del Hijo, y del Espíritu Santo. Amén. Un sábado entró Jesús en la sinagoga y se puso a enseñar. Había allí un hombre que tenía la mano derecha paralizada. Los escribas y los fariseos estaban al acecho para ver si curaba en sábado y encontrar de qué acusarlo. Pero él conocía sus pensamientos y dijo al hombre de la mano atrofiada: «Levántate y ponte en medio». Y levantándose, se quedó en pie. Jesús le dijo: «Les voy a hacer una pregunta. ¿Qué está permitido en sábado? ¿Hacer el bien o el mal? ¿Salvar una vida o destruirla?». Y echando en torno una mirada a todos, les dijo: «Extiende tu mano». Él lo hizo y su mano quedó restablecida. Pero ellos, ciegos por la cólera, discutían qué había que hacer con Jesús. Palabra del Señor. Gloria a ti, Señor Jesús. Bien, Jesús entra aquí en esta sinagoga y encuentra allí a un hombre que tiene la mano paralizada. Pero hay algo aquí curioso que me encantaría hablarlo con usted. Mientras Jesús mira a un hombre que necesita ayuda, otros están mirando a Jesús para encontrar de qué acusarlo. Fíjense que hay dos maneras completamente diferentes de mirar. Jesús ve una necesidad. Ellos buscan un defecto. Y también nosotros podemos acostumbrarnos a mirar así a las personas. Hay alguien a quien ya le pusimos una etiqueta, ya lo marcamos. Él siempre es así, ella nunca va a cambiar. De ese no se puede esperar nada bueno. Y cuando miramos a una persona desde ese prejuicio, pues obviamente terminamos encontrando solamente aquello que confirma nuestra opinión. Así. Y Jesús mira de otra manera, ¿no? La mirada de Jesús es muy limpia, porque ve al hombre y le dice: «Extiende tu mano». Pero precisamente esa es la mano que no puede extender. Y el hombre podría haber respondido: «Señor, si pudiera hacerlo, no tendría ese problema, ¿no?». Y sin embargo responde a la palabra de Jesús y queda sano. Y quizás hoy Jesús también nos está pidiendo extender algo que llevamos mucho tiempo cerrando. Abrir la mano para perdonar, bueno, abrirla para pedir ayuda, abrirla para dar, abrirla para reconciliarnos. Hay personas que saben dar, pero les cuesta recibir. Hay otras que saben pedir, pero nunca dan. Una mano cerrada no puede entregar nada, pero tampoco puede recibir. Y por eso la pregunta del día de hoy, ¿no?, puede ser así muy concreta. ¿Qué tengo cerrado? ¿El corazón? ¿Una relación? ¿Mi capacidad de confiar? ¿Mi generosidad? ¿Una parte de mi vida que no quiero entregarle a Dios? Y Jesús dice, Jesús sigue diciendo: «Extiende tu mano». No porque ignore que hay algo paralizado, ¿no? Precisamente porque su gracia puede comenzar allí donde nosotros pensamos que ya no hay posibilidad. Que María nos dé la gracia de poder extender esa mano también, ¿no? María, auxilio de los cristianos, ruega por nosotros. La bendición de Dios Todopoderoso, Padre, Hijo y Espíritu Santo, descienda sobre ti y te acompañe siempre. Un abrazo.

Y a esta hora de la mañana en Radio María compartimos confirmando nuestra fe con el Catecismo de la Iglesia Católica junto a Monseñor José Ignacio Munilla y el tema El respeto de la vida, el homicidio voluntario, numerales 2268 y 2269.

Un cordial saludo a todos los oyentes de Radio María. Un día más, con la gracia del Señor, proseguimos el comentario del Catecismo de nuestra Madre, la Iglesia. Entramos en un apartado de dos puntos dentro de la explicación del quinto mandamiento, que tiene como título el homicidio voluntario. Son los puntos 2268 y 2269. Dice así: el quinto mandamiento condena como gravemente pecaminoso el homicidio directo y voluntario. El que mata y los que cooperan voluntariamente con él cometen un pecado que clama venganza al cielo. El infanticidio, el fratricidio, el parricidio, el homicidio del cónyuge son crímenes especialmente graves a causa de los vínculos naturales que destruyen. Preocupaciones de eugenesia o de salud pública no pueden justificar ningún homicidio, aunque fuera ordenado por las propias autoridades. Bueno, pues es de alguna manera una aplicación directa del quinto mandamiento, ¿no? Después de haber hecho explicaciones los días anteriores de qué es la legítima defensa, etcétera. La afirmación central, pues como es lógico, pues que el homicidio directo y voluntario, pues es muy grave, ¿no? Lo remarca como gravemente pecaminoso. Clama venganza al cielo, el homicidio directo y voluntario. Bueno, pues como veis, cuando habla de homicidio directo y voluntario, bueno, pues distingue de que pueda ocurrir de una manera involuntaria, involuntaria, que lógicamente pues no tiene ese grado de imputabilidad, aunque puede haber también graves responsabilidades, pero no tiene ese grado de imputabilidad cuando algo ocurre involuntariamente. Y también se dice directo, ¿no? Y cuando dice directo lo dice pues para distinguirlo de lo que hablábamos también del principio de doble efecto, ¿no? Que puede ocurrir pues que a veces de una manera indirecta, no directa, sino indirecta, y no como fin ni como medio, sino que a veces se produce la muerte de un ser como una consecuencia de haber hecho una obra moralmente buena, ¿no? Pues por ejemplo, es el caso de un médico que tiene que intentar separar a dos siameses que están unidos intentando salvar a uno, al que tiene más probabilidades de vida, pues se acaba con la vida del otro, pero no ha ido a matarlo directamente, sino que él ha ido a salvar, ¿no?, dentro de esos hermanos siameses que estaban unidos, al que entendía que tenía más probabilidades de vida. Y él no ha buscado ni como fin ni como medio matar al otro, pero se ha producido como consecuencia, ¿no?, de esa acción médica, de haber ido a salvar de los dos hermanos siameses al que tenía más probabilidades de vida, o tenía los órganos vitales pues más, con más posibilidades de vida, como consecuencia, no como fin, no como medio, sino como consecuencia, ha muerto el otro. Por eso aquí se distingue que, digamos, que se reprueba el homicidio cuando es directo y cuando es voluntario. Bien, pero además de esta distinción, ¿no?, de que el homicidio pues tiene toda la gravedad moral cuando es voluntario y cuando es directo, además de esto aquí se dice una cosa que tiene aplicaciones pues muy concretas, ¿no? Dice, el que mata y los que cooperan voluntariamente cometen un pecado que clama al cielo, los que cooperan. Ojo, porque claro, puede existir también el homicidio de guante blanco. El homicidio de guante blanco. Puede existir el asesino que no se ensucia sus manos y puede llegar a tener bastante más culpabilidad que el que aprieta el gatillo. En muchos países, cuando alguien quiere asesinar a otro, pues recurre a los sicarios, ¿no? Como se dice, se les da este nombre en Hispanoamérica muchas veces a los sicarios, que son pues niños de la calle, a los cuales les dan cuatro duros, les dan un dinero y cuesta tanto dinero matar a tal persona, cuesta tanto dinero matar a la otra. Y son sicarios, ¿no? Pues niños y jóvenes y que han ido entrando en bandas y que son los ejecutores, ¿no?, de los homicidios, pero sin duda alguna, detrás de ellos existe un grado de culpabilidad pues superior incluso a la que ellos mismos tienen, ¿no?, realizando esos asesinatos. Es decir, aquí dice el Catecismo con mucha precisión, el que mata y los que cooperan voluntariamente. Los que cooperan, incluso he puesto el caso ahora, que no solo es cooperar, sino que es también, de alguna manera, ordenar, ¿no?, ser quien ordena, ser quien pone en marcha, ¿no?, de una manera consciente y voluntaria un asesinato.
el asesino de Guante Blanco. Pero además también hay no únicamente quien lo ordena y lo pone en marcha, sino quien coopera a ello. Y en esto pues creo que la Iglesia ha denunciado muchas veces, ¿no? Pues con, por ejemplo, con el tema del terrorismo. Pues que claro, existe un grado de culpabilidad moral y de responsabilidad moral, pues no solo en quien ejerce de terrorista, ¿no? Sino también quien de alguna manera está cooperando con ese terrorismo. Está cooperando, ¿no? A veces puede ocurrir que en determinadas circunstancias y situaciones unos ponen el punto de mira y otros van y disparan, ¿eh? Pero lógicamente tiene un grado de culpabilidad moral muy grave quien está de alguna manera cooperando con el terrorismo, no condenándolo, justificándolo, o incluso con determinadas acciones poniendo en gravísimo riesgo, pues a potenciales víctimas del terrorismo, pues que después vendrá alguien y será quien ejecute, ¿no? Quien ejecute, pues, una especie de sentencia, ¿eh? Digo sentencia porque se ha podido crear un ambiente en el que a esa persona se le ha vilipendiado, se le ha quitado su fama, ¿eh? Y de alguna manera, después de que se ha hecho una especie de juicio popular, ¿eh? En el que no se ha reconocido la dignidad de una persona, luego vienen los terroristas y lo matan. Y entonces, por lo tanto, puede existir un grado de culpabilidad muy grande en haber cooperado a que una persona sea víctima potencial del terrorismo. Puede haber habido una especie de vejación, una especie de insultos, de acusaciones, etcétera, en la que a una persona se le ha puesto bajo el punto de mira y luego va alguien después y lo ejecuta. Luego, claro, qué importante es, fijaros, ¿no? hasta qué punto las calumnias, las difamaciones que se pueden realizar en público nos pueden hacer cómplices también del homicidio. Fijaros qué grave es, ¿no?, el que alguien esté de alguna manera creando el ambiente propicio para que después el terrorismo o la violencia pues pueda ser justificable, ¿no? O se presente con carta de ciudadanía como que aquí ha venido alguien a hacer justicia, ¿no? Porque claro, es como Robin Hood, ¿no? Que va allí robando y va de bueno. Pues también a veces los asesinos asesinan y van de buenos, como si fuesen a establecer justicia, asesinando, ¿no? Pero claro, tenemos que realizar también esta reflexión, que también ha habido una especie de cooperaciones, ¿no? Se ha podido cooperar voluntariamente también en ese, bueno, quizás voluntariamente o igual también no explícitamente de una manera voluntaria, pero de una manera irresponsable, ¿no? Se ha estado indirectamente, pero irresponsablemente cooperando a que un homicidio al final acabe por ocurrir, ¿no? Bueno, por eso la Iglesia ha insistido muchas veces, ¿no?, en que no únicamente condenamos a aquellos que ejecutan los homicidios, sino a todos aquellos que han cooperado de alguna manera, ¿no?, para que eso tenga lugar. Voluntariamente, por supuesto, ¿no?, pero incluso también indirectamente, ¿no?, aquellos que han podido realizarlo. Dice, el que mata y los que cooperan con él cometen un pecado que clama venganza al cielo. Y aquí se nos remite a un punto anterior, que era el punto 1867. Es que es curiosa esta expresión, clama venganza al cielo. Aquí cita Génesis 4:10, que es el pecado del primer asesinato que ocurrió, ¿no? Caín mata a su hermano Abel. Y entonces Yahvé le dice a Caín, ¿dónde está tu hermano? La sangre de tu hermano clama venganza al cielo. Clama venganza, ¿no? Pues, bueno, es verdad que la palabra venganza, pues cuando se refiere a esa, en este caso concreto, ¿no?, pues no está, bueno, pues es una palabra que tenemos que purificarla, ¿no? Yahvé no es vengativo, pero sí Yahvé tiene la santa cólera, ¿eh? También la Sagrada Escritura utiliza expresiones como la santa cólera de Yahvé, es decir, clama al cielo, ¿no? Y Dios no puede determinados pecados, no puede sino, igual que Jesucristo, allí pues hizo aquel gesto profético de la expulsión de los mercaderes del templo, lleno de la cólera de Dios, o el santo celo
por la gloria del Padre y por la casa del Padre, le hizo realizar aquel gesto de expulsión de los mercaderes del templo, también hay una serie de pecados especialmente graves que claman al cielo, que claman venganza al cielo, ¿no? Aquí la palabra venganza, como podéis imaginar, la utilizamos en un sentido metafórico, pero bueno, es una palabra bíblica que nosotros no nos vamos a avergonzar de ella, ¿no? Clama al cielo. El punto 1867, en su momento lo explicamos, pero bueno, aquí como lo refiere también el catecismo, lo vamos a repasar, ¿eh? Es un punto en el que decía, en la Sagrada Escritura, en distintos lugares, se habla de los pecados que claman al cielo. ¿Cuáles son esos pecados que claman al cielo? Bueno, pues fijaros, decía aquel punto. Claman al cielo la sangre de Abel, el pecado de los sodomitas, el clamor del pueblo oprimido en Egipto, el lamento del extranjero, de la viuda y el huérfano, la injusticia para con el asalariado. Estos son, ¿eh?, los pecados que en distintos lugares de la Escritura, Génesis, Éxodo, Deuteronomio, etcétera, dice que claman al cielo. Y creo que es bueno hacer un pequeño repaso de estos pecados, ¿eh? Ahora no nos vamos a detener mucho con esto, como os podéis imaginar, pero sí que caigamos en cuenta que son pecados de especial gravedad, que la Sagrada Escritura ha utilizado con ellos esta expresión, clama al cielo. O sea, Dios no puede quedarse callado ante estos pecados, ¿no? La sangre de Abel, bueno, pues esto es lo que estamos explicando estos días. Dice también el pecado de los sodomitas. Bueno, esto, como os podéis imaginar, decirlo hoy en día es absolutamente políticamente incorrecto, ¿no? Sí, también clama al cielo. Clama al cielo no el que una persona pueda tener una tendencia homosexual, sino que se realicen prácticas homosexuales que son totalmente aberrantes y contrarias a la naturaleza. Clama al cielo. Clama al cielo una vivencia y utilización de la sexualidad tan contraria al orden establecido por Dios, ¿no? Dice que clama al cielo. Lo tenéis en Génesis 18:20. Dice también, el clamor del pueblo oprimido en Egipto, Éxodo 3. Es decir, la explotación de los pueblos poderosos a los pueblos débiles. Clama al cielo. Aquí podríamos decir también, clama al cielo, ¿no? Las diferencias entre el norte y el sur, entre los países ricos y los países pobres, es un pecado ante el que Yahvé no va a permanecer con los brazos cruzados. Y él establecerá justicia y pedirá cuentas, ¿no?, de ese pecado en el que tenemos complicidades, ¿eh? Dice, el lamento del extranjero, de la viuda y del huérfano. El lamento del extranjero, ¿no?, que puede ser maltratado, que sufre fuera de su país, de la viuda, del huérfano, clama al cielo. Yo también aquí una cosa que digo, que es de especial actualidad, ¿no? Clama al cielo el sufrimiento de los niños cuyos padres se desunen y que se sienten frustrados, ¿no?, porque tienen que ver cómo lo que más quieren en su vida, que es a su padre y a su madre, se les obliga a hacer una especie de opción y tienen que sufrir por verse derrumbarse aquello que para ellos es la columna de su vida, que es la familia unida, y tienen que tragar con eso, ¿eh? Eso clama al cielo. Que les hagamos a los niños tragar con esas situaciones, ¿no? Y por último dice, la injusticia para con el asalariado. Deuteronomio 24, versículo 14. Clama al cielo. Clama al cielo que se cometan injusticias, pues en el mundo laboral, pues tan graves, ¿no? Y que algunos pues estén cimentando, estén edificando su riqueza sobre pues la vida tan pobre y precaria de otros trabajadores a los que se les maltrata, ¿no? Es curioso, ¿eh? Pero aquí, digamos, el catecismo ha tenido, yo diría, la delicadeza, la intuición de que era importante recoger en distintos lugares de la Sagrada Escritura donde se dice que hay pecados que claman al cielo. La sangre de Abel, el pecado de los sodomitas, el clamor del pueblo oprimido en Egipto, el lamento del extranjero, de la viuda, del huérfano, la injusticia para con el asalariado. Tenemos un momento de reflexión y continuamos enseguida.

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1: Continuamos el comentario de este punto 2268. Después de haber hecho esa afirmación de que del grave pecado que supone el homicidio directo y voluntario y la cooperación con ese homicidio y cómo estos pecados claman al cielo, después especifica lo siguiente: el infanticidio, el fratricidio, el parricidio, el homicidio del cónyuge son crímenes especialmente graves a causa de los vínculos naturales que destruyen. Bueno, lógicamente todo crimen es grave, ¿eh? Pero es verdad que existe todavía pues una gravedad especial cuando el pecado nos ciega hasta tal punto que somos capaces, que el ser humano es capaz de atentar contra los propios lazos naturales, ¿no?, que tiene con sus hijos o con sus padres o con sus hermanos o con sus esposos o esposas, ¿no? Fijaros, aquí dice infanticidio. Bueno, el infanticidio es verdad que en algunas culturas, yo creo que es un pecado especialmente, me refiero ya al matar a un niño nacido. Bueno, pues un pecado que suele tener un componente muy fuerte de egoísmo y de impaciencia. De egoísmo y de impaciencia, ¿no? O de histerismo, es decir, lógicamente, cuidar a un niño supone tener paciencia, supone olvidarte de ti mismo, ¿eh? Y a veces la impaciencia al ser humano le incomoda de tal manera que le mete pues en una situación de histeria, ¿no? De histeria que puede llegar a acabar con la vida del niño. Hoy en día no se dan tantos casos de infanticidio de los niños ya nacidos, pero tenemos el aborto, que para el caso es lo mismo, ¿no? No me voy a detener ahora en el aborto, porque vais a ver que en los próximos programas entramos específicamente en este tema del aborto, pero claro, no hay ninguna diferencia entre el infanticidio y el aborto. Claro, al fin y al cabo el aborto no tiene sino un componente de egoísmo pleno y absoluto, porque esta vida viene a romper mis planes, yo tenía otros planes, me cambia la vida. Entonces, claro, pues el infanticidio tiene un pecado, aparte del pecado de la violencia, tiene un componente añadido que es un egoísmo radical de vida en el que viene a decir, es que yo soy el que marco mi vida y a mí no me va a venir aquí un niño a cambiar mi vida. En el fondo, detrás de esto, detrás del aborto y del infanticidio, hay esto, ¿no? Yo, y a mí un niño no me cambia la vida. El fratricidio, el acabar con la vida de un hermano, casi siempre tiene un componente bien claro, que son los celos. Los celos y el egoísmo por el dinero también, que suelen ser las dos cuestiones que más, que con mayor frecuencia provocan, ¿no?, el asesinato entre hermanos. Los celos, como fue el caso de Caín y de Abel, y también pues el egoísmo por el dinero. El parricidio, pues hombre, detrás del parricidio casi siempre suele estar la soberbia, o también de alguna manera pues el afán por el dinero, igual que el caso del fratricidio, ¿eh? La soberbia, porque claro, porque existe a veces en los hijos, existe pues una tendencia verdaderamente soberbia de no aceptación de un principio de autoridad, que puede llegar hasta tal punto que se comete ese pecado gravísimo de matar a un padre, ¿no? Es el pecado de soberbia. Cuando se liga con el dinero, pues bueno, todos sabemos lo que supone, ¿no? Pero quizás lo tenemos que detener especialmente en el cuarto aspecto que aquí señala el catecismo por el grado de actualidad que tiene, ¿eh? Cuando dice el homicidio del cónyuge, pues sí, estamos viendo hasta qué punto en nuestros días está creciendo lo que se llama la violencia doméstica. Algunos le llaman la violencia de género. Yo creo que tenemos que intentar no utilizar esa palabra, porque es como introducir conceptos que están viciados, ¿no?, propios de la ideología de género. La violencia doméstica, la violencia en el hogar, o la violencia machista, como queráis llamar, ¿no?, verdaderamente es otra de las características de nuestro tiempo. ¿No? Eso es curioso, es que cuando no nos aguantamos a nosotros mismos, cuando rechazamos la ley de Dios, pasamos a no aguantarnos a nosotros mismos y a percibir como enemigo a todo aquel que nos rodea. Pero la violencia de género tiene, la violencia doméstica, que acabo de corregirlo, la violencia del marido hacia la mujer, tiene un componente pues muy claro, ¿no? Que es el componente de un egocentrismo, de un machismo, de un sentido posesivo muy grande, y además suele estar causada, y esto es una cosa que yo creo que en estos días no se dice, ¿no? Por una, está en gran manera enfatizado por esta cultura tan hipererotizada, esta cultura tan en la que la pornografía ha pasado a formar parte de la vida habitual, ¿no? De la habitual, y está tan al alcance de la mano de todo el mundo, y el hecho de que hayamos normalizado algo tan bárbaro como la pornografía, que lo tengamos tan al alcance de la mano, que sea casi un objeto de consumo, ¿no?, la pornografía, eso ha supuesto que la mujer pase a ser un objeto. Claro, es así, que la mujer sea considerada no como un tú, un ser personal con el que se tienen unos vínculos personales, no, sino que la pornografía y el hecho de que se le haya dado una carta de naturalidad a la pornografía ha supuesto que implícitamente estemos negando la dignidad de la mujer. Claro, se habla mucho de derechos de la mujer, dignidad de la mujer. Sí, eso es como aquel, ¿no? Pues aquel ejemplo de la mitología griega en el que durante el día estaba tejiendo y por la noche destejía. Por el día reivindicamos la dignidad de la mujer y la igualdad de la mujer, y por la noche la denigramos como si fuese, vamos, un objeto de consumo, ¿no? Un Kleenex de usar y tirar. Es totalmente contradictoria esta cultura. Eso supone que en verdad, en la realidad, en el día a día, la mujer está siendo un objeto de usar y tirar. Y de ahí a la violencia hay un pasito. Hay un pasito, porque cuando no se respeta a una persona, el no respeto no suele tener límites. Claro, si yo a ti no te respeto, ¿no? Si en el fondo eres sencillamente un objeto de deseo para mi satisfacción, ese no respeto es muy difícil que tenga un límite hasta aquí. Y es bastante fácil pasar ese límite de la violencia. Y además, antes de pasar el límite de la violencia física, se han solido practicar otro tipo de violencias, ¿no?, que son violencias psicológicas y que son pues unas auténticas presiones, ¿no?, que se pueden realizar vejatorias hacia la otra persona, hasta el punto de llegar, ¿no?, pues en el seno de la pareja, hasta el punto de llegar, pues de alguna manera, a provocar una inseguridad muy grande, ¿no?, pues en la mujer, por el trato vejatorio que se tiene hacia ella, ¿no? Entonces es curioso, este es un pecado que clama a Dios también en nuestro tiempo y que debería de hacer pensar cómo está aumentando de año en año. A pesar de que aquí tenemos mucho ministerio de igualdad y una especie de cultura en el que el machismo es continuamente pues atacado, sí, pero ¿y cómo es posible que con una cultura en la que se enfatiza tanto la igualdad del hombre y la mujer, la dignidad, esté aumentando tanto la violencia doméstica? Porque es que hay datos que claman al cielo, ¿no? El número de mujeres asesinadas, etcétera, eso es constatable, el aumento de la violencia doméstica. ¿Cómo es posible? Pues, alguien tendrá que hacer una lectura crítica, ¿no? ¿No se estarán sembrando unos valores, ¿no?, sobre el matrimonio, sobre la sexualidad, ¿no?, sobre el respeto de la familia, unos valores que en el fondo son bombas de relojería, ¿no?, y que acaban provocando lo contrario de lo que reivindicamos? Reivindicamos igualdad y en el fondo estamos sembrando unos valores que son, nos convierten en objetos de consumo unos para los otros. Añade un matiz más, dice: preocupaciones de eugenesia o de salud pública no pueden justificar ningún homicidio, aunque fuera ordenado por las propias autoridades. Es decir, otro tema introduce aquí el catecismo. Pues los homicidios que se han cometido invocando la salud pública o la eugenesia. Bueno, pues un caso bien evidente fue el de la Alemania nazi. Por cierto, que no hace mucho tiempo, el hermano del Papa, sabéis que tiene un hermano sacerdote, contando pues así algunas anécdotas interesantes de la infancia de los hermanos Ratzinger, etcétera, contaron cómo ellos habían tenido, pues no recuerdo si era un primo o un tío, creo que era un primo, pues que era deficiente, y en aquellos tiempos de la Alemania nazi, antes del estallido de la Segunda Guerra Mundial, pues bueno, ahí había salido una ley eugenésica en la que tenían que tener un ingreso un ingreso forzoso en algún tipo, pues así como de, entre comillas, psiquiátricos o con el nombre que les diesen en esos centros, y al cabo de 2 meses o 3 de haber ingresado, recibieron en casa, los hermanos Ratzinger, recibieron una carta de que había fallecido. Y fue la Alemania nazi la que introdujo esta eugenesia por primera vez en la historia, por primera vez de una manera, digamos, legal y pública, en la historia de la humanidad, ¿no? Y cuando después Holanda, ¿no?, en nuestros tiempos, ¿no?, en estos tiempos modernos, cuando Holanda fue el primer país en legalizar la eutanasia, tuvo que cargar con el peso moral de ser la segunda nación del mundo, ¿no?, después de la Alemania nazi, la segunda nación del mundo, no la primera, porque la primera fue la de Hitler, ¿no? Y eso pesa como un baldón, ¿no?, sobre aquellos que en nombre del modernismo, en nombre de una especie de una civilización nueva, ¿no?, pretenden introducir la eutanasia, ¿no?, o la eugenesia encubierta, ¿no? También la Iglesia Católica reaccionó en aquel momento, en el momento en el que la Alemania nazi dio esas disposiciones eugenésicas, ¿no?, de una manera, las dio de una manera bastante, digamos, solapada, no claramente, era una legislación en la que se intuía lo que había detrás, pero no lo decían claramente, ¿no? Incluso hubo algunos obispos alemanes católicos que hicieron gestos proféticos, como incluso revestidos con todas las ropas litúrgicas, con su casulla, con su mitra, con su báculo, y rodeados de todos sus seminaristas, hicieron gestos proféticos como presentarse ante pues la cancillería alemana, yendo en procesión por la calle, y en una especie de procesión que concluía en el despacho del canciller, presentar la queja de la Iglesia Católica frente a esas leyes eugenésicas, ¿no? Por lo tanto, he aquí también otro pecado que clama al cielo, ¿no? El pecado de, en nombre de la salud pública, en nombre de la raza, en nombre de que tenemos que quitar lo que nos estorba, decir, bueno, pues hay determinados enfermos que estorban, no aportan nada, ¿no?, a la salud pública, tenemos que mejorar la raza. Tenemos también hoy en día formas novedosas, ¿no?, de pecar en este campo, como a veces hemos observado recientemente también, que es un tipo de eugenesia, entre comillas, terapéutica, ¿no?, lo que se ha venido en llamar popularmente el bebé medicamento, ¿no?, es decir, bueno, vamos a fabricar una vida, un niño de diseño para ver cuál es el compatible que pueda del que nos podamos servir después para sanar a un hermano suyo, ¿no?, sin que nos importe haber sacrificado por el camino a todos aquellos hermanos pues que no daban la necesaria compatibilidad, ¿no? Los que no eran compatibles para poder ser donantes son sacrificados, y sin embargo, pues el que tiene ese grado de compatibilidad, a él pues se le da esa carta de derecho a la vida, ¿no?, porque es útil para su hermano, a diferencia de los que no lo han sido. O sea que existen también formas nuevas en nuestro tiempo de eugenesia. Bien, tenemos un momento de reflexión y continuamos enseguida.
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1: Proseguimos este apartado que se titula El homicidio voluntario. Proseguimos leyendo el punto 2269. Pasamos a este, mejor dicho. 2269. El quinto mandamiento prohíbe hacer algo con intención de provocar indirectamente la muerte de una persona. Es el caso, por ejemplo, de ese pasaje bíblico de David y Urías, y su general Urías, ¿no? Cuando David, claro, no se atreve, quiere quedarse con su mujer, no se atreve a matar directamente a Urías, ¿no?, para quedarse con su mujer, y pues diseña una estrategia en la que indirectamente le pone una situación de peligro para que le maten, ¿no? Le pone en primera línea en la guerra que tenían los israelitas y le dice, bueno, id a Urías y le ponéis en primera línea, en el lugar en el que más peligro haya. Y cuando ataquen los enemigos, os echáis un poco para atrás para que se quede él allí solo luchando con ellos. Es decir, es un homicidio indirecto, ¿no? Es claramente un caso bíblico en el que está provocando indirectamente la muerte de una persona. Qué cobardía, ¿no?, la de ese David que comete ese grave pecado, qué cobardía la de decir, bueno, yo no me atrevo a ensuciarme las manos directamente, ¿no?, pero le voy a poner una situación en la que sea muy probable que le maten. Todavía parece que es un pecado que, lejos de ser menos grave, no sé si no es más grave todavía, ¿no? Quiere matarle, pero que sean otros los que se ensucien las manos y que no haya sido él directamente quien lo ha hecho, ¿no? Hay aquí la gravedad del pecado de David, ¿no? Continúa diciendo, la ley moral prohíbe exponer a alguien sin razón grave a un riesgo mortal, así como negar la asistencia a una persona en peligro. Bueno, pues tenemos por lo tanto el hecho de que tenemos una responsabilidad muy grande cuando estamos exponiendo a alguien a un peligro mortal, con intención de matarle o no con intención de matarle, pero sabiendo que está corriendo un riesgo grandísimo, ¿no?, para una finalidad de egoísmo propio nuestra, ¿no? Y es un riesgo desproporcionado, el peligro mortal que está corriendo. Esto puede ocurrir en muchos lugares del mundo, incluso con riesgos laborales, ¿eh? Con riesgos laborales, pues que en algunos trabajos, pues por ahorrarse dinero, pues por no hacer unas inversiones que permitan, pues, tener una mayor seguridad laboral, algunos trabajadores se les ponen en situaciones que son de verdadero peligro, ¿no? Y hay en algunos lugares unos índices de siniestralidad tremendamente altos, ¿no? ¿Y no existe acaso ahí también en esas situaciones, no existe una responsabilidad, ¿no? ¿No se está incluso indirectamente también, ¿no?, provocando un homicidio por el hecho de que uno, para obtener unos beneficios más fáciles, ¿no?, busque pues una configuración de la empresa en la que no se invierta en seguridad, por ejemplo? Pero bueno, también nosotros mismos, ¿eh?, podemos pecar para con nosotros mismos de correr riesgos mortales innecesarios. Había que hacer también un discernimiento de lo que supone, por ejemplo, los deportes de alto riesgo. Vamos, es que es proporcionado el que alguien esté corriendo un riesgo en su vida, vamos, que va más allá, ¿no?, de lo sensato, ¿no?, pues por tener sensaciones fuertes o por tener fama, porque todo el mundo diga, mira, ha sido él el primero quien lo ha hecho, ha batido no sé qué récord, ha batido no sé qué, ¿no? Y a veces la vanidad de tener una fama o de ponernos en el libro de los Guinness, de los récords, ¿no?, la vanidad nos puede hacer caer en pecados muy graves de poner en riesgo nuestra salud, ¿no?, y nuestra vida misma. ¿Eso acaso no es un pecado también, tal y como aquí está de alguna manera expresando este punto del catecismo? O sea, que ojo, que como veis, el no matarás después también tiene especificidades que hay que saber una por una irlas midiendo, ¿no? Y dice que también supone pecar contra el quinto mandamiento como el negar la asistencia a una persona en peligro. También eso supone pecar contra el quinto mandamiento, el negar esa ayuda. Seguro que estáis todos pensando, bueno, todos estaréis pensando, muchos, claro, pero es que esto es un lío, porque tú vas por ahí y ves una situación, ¿no?, en que alguien está corriendo peligro, tú intentas ayudarle y te pasa como aquel profesor que intentó ayudar a alguien, a una mujer agredida, Y luego van y recibe una agresión por haberle intentado salvar, ¿no? Y encima la mujer a la que ha intentado ayudarle todavía le acusa a él de haberlo hecho, ¿no? Te metes en líos, o sea, intentas ayudar a alguien, te metes en líos y encima te viene encima tuyo, ¿no? Yo recuerdo una ocasión, o sea, son bastantes años ya, yendo por una calle, pues ver esa escena típica de, bueno, típica, esa escena de que una chica pues está pidiendo auxilio porque un chico se está sobrepasando con ella, y acercarte y lógicamente pues ir a separarle y pedir explicaciones a ese chico, y bueno, y la chica a la que has ido a ayudarle, lejos de agradecértelo, te dice: tú, ¿para qué te metes en medio? Y digo, pero bueno, pero tú no estabas aquí pidiendo auxilio, ¿estamos tontos o qué? Y eso ocurre, ¿no? Y este tipo de situaciones, que también son un fiel reflejo de cómo nos estamos desestructurando, ¿no?, y perdiendo un poco, ¿no?, el norte en la vida, pues puede ser el caldo propicio para que nosotros renunciemos o nos escapemos, ¿no?, de esas situaciones en las que tenemos que ayudar a una persona en peligro. Y creo que pecaríamos gravemente si así lo hiciésemos, ¿no? Aunque tengamos el riesgo de hacer el primo, como se dice, ¿no? Es mejor correr el riesgo de hacer el primo antes de renunciar a ejercer de hermano. Y es así, hay que correr ese riesgo, ¿eh? El riesgo de que si alguien está en peligro, si alguien pide ayuda, estemos dispuestos a ayudarle, aun cuando se pueda ser mal percibido. Que también vamos a confiar en que muchas veces no lo será, por supuesto. O sea, no pensemos siempre en negativo, ¿no? Pero aun cuando corramos ese riesgo, aun cuando incluso supongamos que pueda ocurrir, nosotros tenemos que hacer el bien no por el reconocimiento que vaya a tener. Tenemos que hacer el bien por él mismo. Por él mismo, ¿no? Sin otro grado de recompensa. La recompensa del bien es el bien mismo. Luego, aquí se nos recuerda, ¿no? Es grave, es un pecado grave contra el quinto mandamiento negar la asistencia a una persona en peligro. Y eso supone prontitud, supone tener capacidad de reflejos, ¿no? Supone pues olvidarnos de nosotros mismos, olvidarnos de lo que llevamos entre manos, ¿no? Tener prontitud para decir: si yo iba a hacer esto, bueno, ahora olvídate de eso, porque hay una necesidad perentoria que me tiene que hacer olvidar de qué me tocaba hacer ahora, ¿no? Ahora lo que me toca es dejar todo y centrarme en la ayuda a esa persona en peligro. Continúa este punto, ¿no? Dice: la aceptación por parte de la sociedad de hambres que provocan muertes sin esforzarse por remediarlas es una escandalosa injusticia y una falta grave. Es que, ojo, también una forma de matar y ser cómplices de la muerte de muchos seres inocentes es quedarse de brazos cruzados ante situaciones de hambrunas internacionales, etcétera, ¿no? Eso nos hace también cómplices de la muerte de los inocentes. Una forma de ser cómplice, o sea, de pecar de homicidio, es quedarnos con los brazos cruzados ante el hambre del mundo. Hay que ver cómo, cuando nos toca de cerca, cómo reaccionamos, ¿no? Aquí existe una crisis económica, y aquí enseguida se pone todo patas arriba y somos capaces de poner un montón de, vamos, cientos de miles de millones de euros para salvar a los bancos. Para salvar a los bancos, fíjate tú. Para salvar a los bancos, aquí se saca, no sé de dónde, por cierto, no sé de dónde, se pone encima de la mesa cientos de miles de millones de euros, ¿no? Y dice uno: pero bueno, y todo ese dinero estaba ahí. Y ese dinero no se podía poner también, pues, para otras situaciones que son bastante graves, como son por los millones de personas que pueden morir de hambre en el mundo. ¿Mm? O sea, es decir, cuando resulta que para salvar mi tejado y el tejado de un banco, demostramos que teníamos todo ese dinero, o sea, no hemos sido capaces ni de utilizar una mínima parte de ese dinero para salvar a tantas víctimas del hambre del mundo. Pero bueno, pero qué pecado tan grave es este, ¿no? ¿Qué pecado tan grave es este? O sea, que aquí, hablando del homicidio, pues es que también hay que hablar de esto, ¿no? Dice el catecismo, la aceptación por parte de la sociedad de hambres que provocan muertes sin esforzarse por remediarlas es una escandalosa injusticia y una falta grave, y nos hace cómplices de homicidio. Continúa y dice, los traficantes cuyas prácticas usuarias y mercantiles provocan el hambre y la muerte de sus hermanos cometen indirectamente un homicidio. Este les es imputable. Claro, el hecho de que alguien diga, bueno, pues yo me estoy enriqueciendo, pues sencillamente traficando armas. Yo me estoy enriqueciendo vendiendo droga. O sea, te puedes imaginar que tú no puedes ser inocente. O sea, tú eres culpable de la muerte que generas con ese tráfico de drogas o con esa venta furtiva de armamento. Tú eres culpable de homicidio. Es imputable. Tus manos están sucias de sangre. Hay un grado de complicidad, ¿no? Lo suficientemente grave como para que tú no puedas sin más lavarte las manos. Bueno, aquí se nos cita el texto de Amós 8:4-10, pero bueno, como veo que se nos ha echado el tiempo encima, lo dejaremos para el próximo día, y el próximo día concluiremos el punto 2269. No queremos robar tiempo a la intervención de los oyentes. Sí, buenos días, ¿con quién hablamos?
2: Sí, hola, buenos días.
1: Buenos días.
2: Soy Miguel de Pamplona. Quería preguntar una cosa, porque hablando de lo que han comentado en el programa sobre, yo estaba pensando, por ejemplo, en los toreros que se exponen a un peligro permanente. Me gustaría que hiciera una valoración, a ver qué le parece este tema, hombre. Y nada más, gracias.
1: Pues sí, la verdad es que también yo, según lo explicaba, es verdad que se me ha pasado por la mente, ¿no? Bueno, yo creo que también hay una serie de... habría que distinguir, y no es fácil, entre un riesgo proporcionado o

0: riesgo del torero no es tan desproporcionado. La prueba es que son una pequeña parte de los toreros que pueden perder su vida, ¿no? Bien, es verdad que es muy difícil poner la línea divisoria de cuando hay un riesgo que es proporcionado o desproporcionado, ¿no? También hay, por eso yo he dicho, deportes de alto riesgo, ¿eh? Porque claro, siempre se puede correr un peligro, pero vamos, hay un momento en el que también hay que ser proporcionado o desproporcionado. También en la manera de practicar el toreo, también en la manera de llevarlo adelante, se puede ser más prudente o más imprudente, ¿no? Puede ocurrir que haya toreros que sencillamente, pues por intentar destacar especialmente, pues pongan en riesgo sus vidas de una manera pues desproporcionada. Y también se puede practicar el toreo pues de una manera pues más, yo diría, más comedida, ¿no? En cualquier caso, yo creo que también este discernimiento, creo que hay que hacerlo cayendo en cuenta también de las responsabilidades que tiene una persona, ¿eh? Creo que, por ejemplo, uno dice, oye, yo en este momento tengo unos niños, tengo una responsabilidad, tengo una familia, y todavía esto es un argumento añadido. O sea, que, por ejemplo, puede haber personas que decidan dejar un trabajo, pues por motivo de que ahora se ven con más responsabilidades y con unos hijos, y entonces entienden que deben de correr menos riesgos, ¿no? No que estuviese bien correr riesgos desproporcionados siendo soltero, no, pero que encima, siendo casado, etcétera, haya todavía más deber moral de buscar una seguridad, ¿no?, en el trabajo. Bien, adelante, hemos pasado a un siguiente oyente. Buenos días.
1: Buenos días, soy Pilar de Santander.
0: Adelante, Pilar.
1: Mire, he oído este señor y un día comenté con un sacerdote que si es pecado arriesgar la vida con el torero, dice, pues no, tiene cierta protección, un torero tiene cierta protección con la capa, con el characorreo, pero que es mucho más pecado el boxeo. El boxeo dice que es pecado mortal porque no hay, ahí se pueden matar uno a otro. Bueno, eso es una cosa que he oído por la radio, pero que mi observación es que una vez una compañera nos pidió a unas compañeras dinero porque lo urgía, y entonces no nos dijo para qué. Creíamos que era para el negocio, para el trabajo, que era un trabajo honrado, y resulta que después, allá a la larga, nos dijeron que es que había sido para abortar. Y yo me asusté mucho y me fui a confesar, que no fue culpa mía, pero a mí me parece que podía tener ahí cierta responsabilidad, cierta culpa, aunque no fue intencionado, por supuesto, que a mí me da mucho miedo eso, ¿eh? Sí. Yo me confesé enseguida y me dijo el sacerdote que no tenía culpa, nada más que es eso.
0: No, hombre, evidentemente usted no tenía culpa. Sí que puede ocurrir, sin embargo, otra situación distinta a la de usted, en la que alguien, por ejemplo, le pida dinero a otra persona, pues para abortar, y por ejemplo, imaginémonos que una persona, yo he conocido el caso de una persona que iba a abortar, que habla con un católico, y que el católico le intenta disuadir de que aborte. No lo consigue, él decide abortar, pero entonces el otro le dice, bueno, pues si tú tomas esa decisión de abortar, yo te respeto, aunque no estoy de acuerdo contigo, y va y le da el dinero para que pueda abortar. Y recuerdo haberle dicho yo, no, te has equivocado, porque tú, aunque tú has intentado disuadirle de que aborte, tampoco debías de haberle dado el dinero, porque te has hecho cooperador material. Estás de cooperador material, es decir, que con el mal no hay que cooperar ni formalmente ni materialmente tampoco, ¿no? O sea, es decir, no hay que colaborar y punto, ¿no? Podría ocurrir que una persona le pida dinero a otro y este sospeche de que me lo está pidiendo para abortar. Bueno, si hay una sospecha así un poco firme, pues lógicamente no se puede dar ese dinero sin haberlo aclarado previamente, ¿eh? Adelante, vamos para la siguiente llamada. Buenos días.
2: Hola, buenos días, monseñor. Soy Luis de Pontevedra.
0: Adelante, escuchamos.
2: Me gustaría que me aclarara qué fundamentación neotestamentaria tiene la doctrina de la legítima defensa ante un agresor que no es inocente. Porque si la fundamentación son aquella conversación que mantuvo Jesús con Pilato, que ha citado usted en anteriores programas, ¿no se contradice esto con el principio de amar al enemigo, de poner la otra mejilla y de amar al enemigo como proclama Jesús? ¿Dónde propugna Jesús explícitamente la legítima defensa? Porque en las bienaventuranzas proclama solemnemente, ama a tu enemigo, y no lo condiciona que sea inocente o no inocente.

0: tanto, ¿qué base evangélica tiene la legítima defensa? Porque de hecho Jesús no se defendió. Muchas gracias, monseñor.
1: Gracias a ti. Bien, tú ten en cuenta también que digamos, la doctrina católica no está basada exclusivamente, ¿no?, pues en los textos evangélicos, sino en la forma también en cómo la comunidad cristiana los ha leído y los ha interpretado, ¿eh? O sea, es decir, que esto es la Iglesia Católica interpreta la Sagrada Escritura en el seno de la comunidad que recibió la Sagrada Escritura, ¿eh? O sea, esto es importante. Nosotros entendemos la Escritura ligada a la tradición, ¿eh? La Escritura ha sido leída e interpretada en el seno de la comunidad cristiana. Bueno, ¿y eso qué quiere decir? Pues quiere decir que desde el primer momento la comunidad cristiana compaginó el mandamiento, compaginó las palabras de Jesús de ser capaz de poner la otra mejilla cuando nos peguen en una, es decir, de renunciar a la legítima defensa, la compaginó también con el deber que tiene pues un padre, por ejemplo, de defender a sus hijos, y el deber que tiene pues un gobernante de defenderse ante injustos ataques. Y los primeros cristianos también participaron en estas defensas, ¿no? Pues de cuando los bárbaros, por ejemplo, atacaban el Imperio Romano, los cristianos participaban en esa defensa, ¿eh? O sea, es decir, que la legítima defensa está, por otra parte, hay muchos pasajes también en la Sagrada Escritura en los que ha existido también una justificación de la guerra ante una legítima defensa. Por ejemplo, cuando Israel lucha contra Egipto para liberarse de la esclavitud, hay una legítima defensa en esa lucha contra una injusta esclavitud, etc. O sea que hay que interpretar la Sagrada Escritura en el contexto de la tradición en la que fue, en la que fue vivida. Muy brevemente, damos paso a una última llamada. Buenos días.
2: Buenos días, padre.
1: Sí, escuchamos.
2: Mire, yo hablando de atentar contra la vida humana, pues me encuentro la situación que a un nieto mío, viniendo de Fuenlabrada para casa a las 10 de la noche, le asaltaron, y como llevaba poco dinero y ellos querían móvil, pues llevaba una botella, se le han estampado en la cabeza, le tenemos en el hospital con la cabeza abierta. Y entonces el niño, nada más que decir, llorando, con 15 años que tiene, que por qué le han querido matar si no hace daño a nadie. Yo como cristiana procuro hacerle ver que hay la vida de todo, que hay bueno, hay malo, pero ¿cómo puedo decirle que ellos no saben qué decir, que eran extranjeros? Por lo visto eran los marroquíes que llegaron con pedradas y los amigos pudieron correr, pero él, como era más pequeño, con 15 años, y le tenemos en el hospital con la cabeza abierta, dice la policía que es muy difícil cogerlos, nada más que saben decir que eran marroquíes, eran chicos, jóvenes. Entonces, es una situación, como cristiana que soy, que no sé, padre, qué explicación darle a mi nieto. Y me acuerdo de Caín y Abel y de todas estas cosas. Si usted me puede decir algo, por favor.
1: Pues sí, la verdad es que tiene usted también ahí un papel importante, ¿no? Un papel importante, decir, ¿cómo hablo yo con mi nieto en una situación como esta, ¿no? Pues yo pienso que es importante que le ayude para que no, para que esta violencia que he recibido tan gratuita, ¿no? Porque es que hay violencias que son absolutamente gratuitas, ¿no? Pues para que no genere en él una especie de rencor, ¿no? O de desconfianza absoluta hacia su alrededor, ¿no? Yo creo que es importante que él también, en vez de generar odio, que usted también rece junto con su nieto, que rece con él por esos jóvenes que le han agredido, ¿eh? Esa oración va a ser sanadora. Que usted diga, vamos a rezar por esos jóvenes, para que se conviertan, para que sus corazones cambien, ¿no? Esa oración puede ser sanadora. Y al mismo tiempo, lógicamente, usted tiene que decirle a su nieto de que tenga cuidado de que eso que le ha ocurrido pues no le deje pues con una especie de desconfianza hacia el prójimo, con una desconfianza hacia la vida, ¿no? O sea, es importante que el mal no le impida ver el bien, que el mal no le asuste, ¿no? Que no le arredre, ¿no? No le deje ensimismado, que eso es importante, ¿no? Pero esa oración sanadora, yo le aconsejo que la haga con su nieto, que rece, ¿no?, junto con él, por esas personas y por todos aquellos que tienen el corazón cegado por la violencia. Me despido con la bendición de Dios Todopoderoso, Padre, Hijo y Espíritu Santo. Alabado sea Jesucristo.

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Muy buenos días, queridos oyentes de Radio María. Ya nos encontramos en momentos de fe, Ruth, que está ahí operando para que pueda salir al aire todos estos programas durante la mañana. Pues ya nos ha abierto la posibilidad de poder encontrarnos. Y como bien ella ha anunciado, el programa de hoy tiene que ver con la Natividad de la Virgen María, pero también con su Santísimo Nombre, que son dos celebraciones que vamos a vivir mañana, la Natividad de la Virgen, y el sábado es su Santísimo Nombre. Son celebraciones muy interesantes, son celebraciones muy importantes, que no podemos dejar nosotros de vivirlas, no podemos dejar nosotros de aprovecharlas, y porque el calendario litúrgico pues destina entonces para la natividad el día 8 y al día 12, ¿no?, como les decía, la memoria de su Santísimo Nombre. Parecería que fueran celebraciones independientes, ¿no?, un poco nacidas de circunstancias diferentes, pero sin embargo se contemplan dentro de la historia de la salvación, porque la Virgen María, todas las gracias que ella ha recibido es en vistas a ser la Madre de Dios. Entonces, hay una profunda continuidad espiritual. Primero la Iglesia contempla la llegada de María al mundo y luego se detiene ante su nombre, el nombre de aquella mujer que había sido pensada por Dios desde la eternidad para ocupar un lugar absolutamente singular en el misterio de Cristo. Entonces, la liturgia nunca celebra aniversarios. O sea, así como nosotros los entendemos, de manera civil, de manera humana. Cuando recuerda un acontecimiento, pues hace presente sacramentalmente su significado para la vida de la Iglesia. Por eso es que celebrar el nacimiento de la Virgen María no consiste únicamente en evocar que un día nació en Israel una niña llamada Miriam. Ese es el nombre de la Virgen María, Miriam. Ese es su nombre tal cual como se le conocía. Nosotros le llamamos María porque está en español. La Iglesia contempla en ese nacimiento la proximidad de la plenitud de los tiempos. Después de siglos de promesas, profecías, esperanzas y esperas, comienza a aparecer en la historia aquella de quien nacerá el Salvador. La tradición cristiana ha expresado esta realidad mediante una imagen particularmente hermosa. María es la aurora que anuncia la llegada del sol que es Cristo. La aurora no es el sol, pero anuncia que el sol está próximo. Del mismo modo, María no es la fuente de la salvación, porque únicamente Jesucristo salva, pero su aparición en la historia anuncia que el Salvador está ya muy cerca. Por eso es que 4 días después la Iglesia pronuncia con veneración su nombre. Tampoco aquí se trata de atribuir a una palabra, unas propiedades mágicas, como a veces creo que la gente tiene idea que todo es mágico. No, en la mentalidad bíblica, el nombre es mucho más que una forma de identificar a alguien. El nombre toca el misterio de la persona, expresa frecuentemente su vocación y en ciertos momentos decisivos puede manifestar la misión que Dios le confía. Recordemos nosotros, Abraham se convierte en Abraham cuando recibe una misión dentro del designio de la alianza. Jacob recibe el nombre de Israel cuando su historia adquiere una nueva dimensión. Simón recibe de Cristo el nombre de Pedro, porque será constituido roca para la Iglesia. Juan Bautista recibe su nombre por voluntad divina antes de su nacimiento. Y por encima de todo nombre, el ángel determina también el nombre que llevará el Hijo de María, Jesús, Yeshua, porque él salvará a su pueblo de sus pecados. Por eso que desde esta perspectiva puede comprenderse mejor que la Iglesia ha desarrollado una verdadera espiritualidad del nombre. El Santísimo Nombre de Jesús ocupa un lugar incomparable porque pertenece al Verbo encarnado y expresa su misión salvadora. El nombre de María es venerado de manera enteramente subordinada a Cristo porque es el nombre de la Madre del Redentor, de aquella cuyo sí permitió que el Hijo Eterno de Dios asumiera nuestra naturaleza humana. Por eso es que la Natividad de María y su Santísimo Nombre nos introducen, por tanto, a una misma pedagogía espiritual. Dios prepara cuidadosamente sus obras.
llama a cada persona por su nombre, la introduce en la historia, le confía una misión y espera de ella una respuesta libre. Por eso que la Sagrada Escritura no relata directamente el nacimiento de la Virgen María. Los evangelios comienzan a hablar de ella cuando la historia de la encarnación está a punto de comenzar. San Lucas introduce sencillamente a una virgen desposada con un hombre llamado José de la casa de David. El nombre de la virgen era María. Esto en Lucas 1:27. Esta sobriedad del evangelio es importante. La fe cristiana no depende de curiosidades acerca de la infancia de María. El centro de la revelación es Cristo, y todo lo que la Iglesia afirma sobre María debe comprenderse desde su relación con Él. Sin embargo, que los evangelios no narren el nacimiento de María no significa que este acontecimiento carezca de importancia teológica. Todo lo contrario. Si aquella mujer está destinada a convertirse a ser la madre del Verbo encarnado, a la madre de Jesús, su propia entrada en la historia pertenece al gran movimiento providencial mediante el cual Dios prepara la encarnación. Pues hay que mirar en su conjunto toda la historia bíblica. Después del pecado de los primeros padres, aparece inmediatamente una promesa. Dios anuncia la enemistad entre la serpiente y la mujer, entre su descendencia y la descendencia de ella, Génesis 3:15. La tradición cristiana ha visto en este pasaje, llamado frecuentemente el protoevangelio, la primera insinuación del triunfo que alcanzará su plenitud en Cristo y en el cual María ocupará un lugar singular. María debe de triunfar en nuestras vidas, porque ella es la que nos lleva hacia su Hijo. Después vendrán Abraham y Sara, Isaac, Jacob, las 12 tribus, Moisés, la alianza y David y la promesa de su reino. Los profetas continuarán alimentando la esperanza de Israel. Isaías hablará de la Virgen que concebirá y dará a luz un hijo llamado Emmanuel, Dios con nosotros. Esto en Isaías 7:14. Miqueas anunciará el gobernante que saldrá de Belén y relacionará esa esperanza con la mujer que dará a luz. Miqueas 5:1-4. Las generaciones pasan, Israel espera, y llega un momento en que esa larga espera comienza a concretarse en una familia, en una mujer y finalmente en un nacimiento. La liturgia de la Natividad de María contempla precisamente ese instante. No estamos todavía en Belén, los ángeles aún no cantan gloria a Dios en el cielo, los pastores todavía no han recibido el anuncio, los magos no han comprendido su camino, pero ha nacido aquella de quien nacerá Cristo. Por eso, la tradición litúrgica contempla la natividad de María como un acontecimiento de alegría para todo el mundo. Un antiguo antífono occidental expresa esta perspectiva diciendo que María nació el sol de justicia, Cristo nuestro Dios. La alegría no termina en María, ella remite inmediatamente siempre a Cristo. Esta es una regla fundamental de la verdadera espiritualidad mariana. Todo privilegio de María conduce a contemplar con mayor profundidad el misterio de Cristo. La Iglesia no celebra a María al margen de su Hijo, sino que precisamente porque ella se manifiesta de un modo extraordinario la obra redentora de su Hijo. La tradición cristiana conoce con los nombres de Joaquín y Ana a los padres de la Virgen María. Ellos no aparecen en los evangelios canónicos, los evangelios oficiales, ¿no? Sino que principalmente en una antigua obra cristiana conocida como Protoevangelio de Santiago, que fue compuesta probablemente durante el siglo II. No entra en el canon de los libros inspirados por razones muy interesantes. Como una de ellas es que, pues sin ponerse de acuerdo, porque no había cómo ponerse de acuerdo, en las iglesias no se leía el protoevangelio de Santiago. Existía, pero no se leía de manera litúrgica. En cambio, Mateo, Marcos, Lucas y Juan siempre se leían, ¿no? Y eso sin darse cuenta ellos, porque es el Espíritu quien nos va conduciendo. No nos olvidemos que la misión del Espíritu es enseñárnoslo todo y recordárnoslo todo, así lo dice en la Escritura, ¿no? Entonces, no forma parte el protoevangelio de la Sagrada Escritura.
nunca lo ha recibido como un libro inspirado, pero contiene elementos legendarios y desarrollos piadosos característicos de la antigua literatura cristiana y que por visto entonces, pues sí es verdadero que el nombre de sus padres sean Joaquín y Ana, porque la iglesia lo ha vivido siempre. Es muy importante este aspecto de que lo vivamos siempre, ¿no? Hay que temer cuando inventan cosas últimamente, ¿no? Por eso es que es incorrecto despreciar toda la tradición que se desarrolló alrededor de él, de este protoevangelio de Santiago. Algunos datos transmitidos por la antigua memoria cristiana, pues nos ha traído los nombres de Joaquín y Ana y han arraigado profundamente la tradición eclesial. Tan es así que vamos a encontrar la iglesia de Santa Ana, por ejemplo, o San Joaquín, ¿no? Porque naturalmente siempre se ha aceptado que esos son los padres de la Virgen María. Entonces, no celebramos el 8 de septiembre porque hay un certificado histórico del día exacto del nacimiento de María. Celebramos un acontecimiento y ha nacido la Madre del Salvador. Entonces, pues la teología de esta celebración se apoya en una verdad mucho más profunda. Aquella niña que nace es la mujer que Dios había preservado del pecado original desde el primer instante de su concepción. Y por ello existe una íntima relación entre el 8 de diciembre, solemnidad de la Inmaculada Concepción, y el 8 de septiembre, fiesta de su natividad. Pues la fiesta de la Concepción de María se estructuró litúrgicamente en relación a la fiesta de su nacimiento. 9 meses antes del 8 de septiembre se encuentra el 8 de diciembre. En Oriente, donde la fiesta de la Concepción de Santa Ana recibió también una antigua celebración, la fecha suele situarse el 9 de diciembre. Pues el 8 de diciembre contemplamos la primera intervención de la gracia redentora de Cristo en la existencia de María. Fue preservada de toda mancha de pecado original en atención a los méritos de su Hijo. El 8 de septiembre contemplamos cómo aquella obra escondida de la gracia aparece en la historia visible. La Inmaculada Concepción es, por decirlo así, el amanecer secreto de María. Su nacimiento es el momento en que esa aurora aparece ante el mundo. Y por eso entonces se origina la fiesta de la Natividad de María y nos conduce entonces primero a Oriente y posteriormente a Occidente. Pues en Jerusalén, desde los primeros siglos, los cristianos de Tierra Santa comenzaron a identificar lugares relacionados con la vida de Jesús y de su madre. En Jerusalén se desarrolló una tradición que situaba la casa de Joaquín y Ana y por siguiente el nacimiento de María cerca de la piscina de Betesda. En esa zona se levantó una iglesia dedicada a la Virgen. El aniversario de su dedicación parece haber influido en la elección del 8 de septiembre como fecha de la celebración. No es posible reconstruir todos los detalles con absoluta certeza, pero durante los siglos 6 y 7 la fiesta se encontraba ya consolidada en el Oriente cristiano, hasta que llega entonces a el Occidente y de tal manera entonces que con mucha alegría nosotros la vamos celebrando. Ya llegamos a terminar la primera parte de nuestro programa y regresamos en unos instantes.

Regresamos a la segunda parte de nuestro programa. Estamos desarrollando la próxima fiesta el día de mañana, la Natividad de la Virgen María, pero también el día 12, su Santísimo Nombre. Ya hemos desarrollado todo lo que tiene que ver con su Natividad el día de mañana. Bueno, se han quedado un montón de cosas que hay que explicar, pero que de pronto, pues, tenemos que seguir avanzando para que podamos alcanzar, y hoy, ahora, vamos a continuar con su Santísimo Nombre. San Lucas presenta a María mediante una frase aparentemente sencilla. El nombre de la Virgen era María. Sin embargo, después de recorrer la teología bíblica del nombre, esas palabras adquieren una luminosidad especial. La mujer que entra ahora en escena no es anónima. Tiene un nombre. Tiene una historia, pertenece a Israel, vive en Nazaret, está desposada con José y Dios está a punto de llamarla a una misión única. En el momento de la Anunciación, curiosamente, Dios no le cambia el nombre, como hizo con Abraham o como Pedro, un detalle interesante que a veces pasa desapercibido. Pero el ángel se dirigía a ella mediante una expresión todavía más profunda. Alégrate llena de gracia, el Señor está contigo. En Lucas 1:28, para que sepan que el Ave María no es un invento, la primera parte es bíblica. El llena de gracia corresponde a una palabra griega que es haritomene, y ha sido objeto de una inmensa reflexión teológica. El ángel parece dirigirse a María como si la plenitud de la gracia constituyera una especie de nombre nuevo que manifiesta lo que Dios ha realizado en ella. Es que es un tema muy interesante porque que haritomene, ¿no? Llena, la que está llena de gracia, es una conjugación verbal que no tiene equivalente en español, ¿no? Y que más o menos lo que quiere decir es que, pues, ella ha sido, es y será siempre llena de gracia, ¿no? No solamente actualmente, que se vendría a ser el presente, sino que antes, durante y después, ¿no? Es una manera aproximada de poder entenderlo, ¿eh? Es una manera aproximada, porque no hay un equivalente verbal en español respecto de la conjugación verbal que haritomene. El Papa Benedicto XVI, de feliz memoria, explicó en diversas ocasiones que Dios conoce a María en profundidad y que su verdadera identidad se comprende desde la gracia que ha recibido. El nombre de María, Miriam, por tanto, pertenece a una persona cuya identidad definitiva está determinada por su relación con Dios. ¿Y qué significa etimológicamente María? Pues el nombre hebreo Miriam posee una etimología no tan clara. A lo largo de la historia se han propuesto numerosas explicaciones lingüísticas. Amada, excelsa, señora, mar amargo, estrella del mar, y así vamos a decir muchísimas. La filología moderna, la filología es la que estudia, la ciencia que estudia los nombres, ¿no? Las palabras, pues no permite afirmar con certeza absoluta una única derivación. Pero esto no disminuye la espiritualidad cristiana, ¿no? El desarrollo del nombre. Porque la tradición occidental recibió específicamente la interpretación del Stella Maris, ¿no? Stella Maris, estrella del mar. Aunque su origen etimológico no puede considerarse lingüísticamente seguro, la imagen adquirió una extraordinaria fecundidad teológica y pastoral. María es contemplada como estrella porque orienta hacia Cristo. No produce la luz por sí misma, la recibe y la refleja. Y de esta manera semejante, una estrella ayudaba antiguamente a los navegantes a mantener el rumbo durante la noche. María se convierte entonces en imagen de la criatura que, precisamente porque está totalmente orientada hacia Cristo, puede ayudar al cristiano a encontrar el camino hacia él. Ningún autor occidental desarrolló esta imagen con tanta fuerza como San Bernardo de Claraval, que hace unos días, algunos lunes atrás, habíamos celebrado en agosto su fiesta.
En sus homilías sobre el texto evangélico Missus Est, San Bernardo pronuncia una exhortación que atravesará toda la historia de la espiritualidad mariana. Mira la estrella, invoca a María. Y continúa describiendo las tempestades de la vida humana, tentaciones, sufrimientos, incertidumbres, peligros, desesperanza. Y en medio de ellas, invita al cristiano a volver la mirada hacia María, no como un sustituto de Cristo, no precisamente como aquella que conduce al Hijo. El mismo San Bernardo resume admirablemente la lógica de la auténtica devoción mariana. Siguiendo a María, no nos apartamos de Cristo, porque toda la existencia de María está orientada hacia Él. La devoción del nombre de María es mucho más antigua que su establecimiento como fiesta litúrgica universal. Desde la antigüedad cristiana, el nombre de la Madre de Dios fue pronunciado con veneración en la predicación, en la poesía, en las oraciones y en las antífonas litúrgicas. Las grandes plegarias marianas de Oriente y Occidente muestran cómo el pueblo cristiano aprendió muy pronto a acudir a la Madre del Señor. El antiguo subtuum presidium, bajo tu amparo, cuyo testimonio escrito remonta a los primeros siglos cristianos, invoca la protección de la Madre de Dios. Bajo tu amparo nos acogemos, Santa Madre de Dios. No deseches las súplicas que te dirigimos en nuestras necesidades, antes bien líbranos de todo peligro, oh Virgen gloriosa y bendita. Las grandes antífonas medievales, Alma Redentoris Mater, Ave Regina Celorum, Regina Cheli, Salve Regina, la salve no es tan antigua, más antigua es el Subtum Presidium, bajo tu amparo, revelan que el nombre de María había llegado a ocupar un lugar familiar en la oración de la Iglesia. Pero la celebración litúrgica específica del Santísimo Nombre de María, que se celebra pues, el 12 de este mes, apareció mucho más tarde y está vinculada a España. En 1513 se autorizó una celebración del Nombre de María en la diócesis de Cuenca. La devoción se fue extendiendo paulatinamente en otros lugares. Un acontecimiento ocurrido en 1683 daría a la fiesta su dimensión universal. El Imperio Otomano había sitiado Viena. La situación era considerada gravísima para Europa Central. Un ejército de socorro encabezado por el rey polaco Juan III Sobieski intervino y el 12 de septiembre de 1683 consiguió levantar el sitio. La victoria fue atribuida por muchos cristianos a la intercesión divina implorada también por medio de la Virgen María. En acción de gracias, el Papa Inocencio XI extendió la celebración del Santísimo Nombre de María a toda la Iglesia Latina. Y la memoria quedó así profundamente vinculada al 12 de septiembre. ¿Hace cuánto celebramos nosotros el Santísimo Nombre de María? Con el paso del tiempo, hubieron diversos ajustes de los calendarios. San Pío X fijó definitivamente la celebración en esa fecha durante la reforma del calendario emprendida a comienzos del siglo XX. En la reforma del calendario romano general posterior al Vaticano II, la celebración dejó de figurar temporalmente en el calendario universal, aunque continuó siendo celebrada en determinados lugares y familias religiosas. Finalmente, en el pontificado de San Juan Pablo II, la memoria del Santísimo Nombre de María fue restaurada en el calendario romano general, manteniéndose el 12 de septiembre como memoria libre. Esta restauración resulta espiritualmente significativa, porque conserva juntas, dentro de pocos días, la celebración del nacimiento y la veneración de su santo nombre. El 8 de septiembre contemplamos que María ha nacido, el 12 de septiembre pronunciamos su nombre. Podemos decir pastoralmente que la liturgia pasa del acontecimiento a la persona. Ha nacido una niña, su nombre es María, y ese nombre quedará inseparablemente unido al nombre de Jesús. Por eso es que el origen histórico y su extensión universal de esta fiesta está vinculada al acontecimiento
pues de haber ganado una batalla. Pero sin embargo, la celebración cristiana no debe interpretarse hoy desde una lógica de enfrentamiento entre pueblos o religiones. Esto corresponde a otro tiempo, a otra manera de pensar, a otra manera de ver el mundo. Pero sí hemos conservado la memoria porque confiamos en María. Y además, hay otras luchas que tenemos que emprender. Hay otras cosas que nosotros debemos de sacar adelante. Y precisamente eso que tenemos que sacar adelante es la guerra contra el mal. Es un combate, el combate de la fe. Entonces, la historia nos permite comprender el contexto. Más bien, la teología va mucho más allá, muchísimo más allá. La Madre de Jesucristo es invocada por la Iglesia como Reina de la Paz, porque es madre de aquel a quien Isaías anunció como Príncipe de la Paz. Y esta dimensión es especialmente importante en nuestros días. Pronunciar el nombre de María no puede convertirse en una bandera para levantar contra otros. Siempre debe de conducirnos al Evangelio. Y por eso es que en Caná de Galilea, las palabras de María continúan resumiendo perfectamente su misión. Hagan lo que les diga. Esto en Juan 2:5. Entonces María no reúne discípulos alrededor de sí misma, los conduce hacia Jesús. Ella acompaña, ella sostiene, está siempre a nuestro lado. Por eso es que la auténtica devoción a su nombre debería de producir frutos concretos de reconciliación, de paciencia, de caridad y de confianza. Cuando una familia invoca a María, debería crecer en ella el deseo de vivir como discípulos de Cristo. Cuando una comunidad cristiana celebra el nombre de María, debería volverse más misionera. Cuando la iglesia canta a María, su canto debe desembocar siempre en la glorificación de Dios. Por eso es que es muy importante comprender la vocación de la madre, una vocación que la Escritura nos ha llevado a que nos demos cuenta que, pues, Dios ha querido que ella se llame de esa manera. Porque, recordemos en Isaías 43:1, te he llamado por tu nombre, tú eres mío, así dice el Señor. Ya terminamos la segunda parte de nuestro programa y regresamos en unos instantes.

María, estamos compartiendo el espacio Momentos de Fe junto al Padre Roberto Higinio con el tema Natividad de María. Y es momento de poder participar marcando el número de cabina, el 20-48-720. Puedes escribir un WhatsApp al 914-05-1111. 914-05-1111. Indicas tus nombres completos y de dónde te comunicas. Radio María te acompaña noche y día. Continuamos.

0: Regresamos a la tercera y última parte de nuestro programa. Ruth ya nos ha anunciado que es momento para que interactuemos. Pueden llamarnos al 0120-48720, 0120-48720. Pueden escribirnos también al WhatsApp en el cual pueden dejar sus mensajes. El 914-05-1111, 914-05-1111. Mientras se animan a comunicarse, mientras que se animen a poder escribir, vamos desarrollando un poco este tema tan interesante. Aunque el Evangelio no explica el significado etimológico del nombre de María, sí nos muestra progresivamente lo que significa ser María dentro del designio de Dios. Entonces, su identidad se revela mediante su misión. Y ella es la llena de gracia, no se olvide, la que Jaritomene, la llena de gracia. Pero también es la esclava del Señor, la servidora del Señor. Es la madre de Jesús. Isabel la proclama madre de mi Señor. Y ella permanece junto a la cruz, ora con los discípulos esperando Pentecostés. Todo esto permite comprender por qué el nombre de María fue adquiriendo para la iglesia una resonancia espiritual incomparable. Pues que cuando nosotros decimos María, nos recuerda a Nazaret, nos recuerda su sí. Usualmente se dice Fiat, ¿no? Es la marca de un auto, ¿no? Pero significa sí, es aceptar, decir que sí, pues es el sí de María, el Fiat de María. Nos recuerda a Belén. No sé si les pasa a ustedes, pero cuando ya llega septiembre, como que ya tiene sentido la Navidad. No sé por qué, ¿no? Ya uno va contando, ¿no? Septiembre, octubre, noviembre, diciembre, ya llegó la Navidad. También María nos recuerda a Caná, Caná de Galilea. Hagan lo que les diga. Qué importante no olvidar ese aspecto, ¿no? De las palabras de María. Hagan lo que les diga. Pero también nos recuerda el Calvario. Nos recuerda que es una madre que sufre, la dolorosa, que la vamos a celebrar el 15, la otra semana. Y donde muchos se preguntan, pero si María sabía que iba a resucitar, ¿cómo se va a poner a llorar? Pero es que contemplar al hijo sufriendo, cualquier madre se pone dolorosa. Y por eso es que celebramos nosotros a la dolorosa. Celebramos a María sufriendo, porque humanamente también nosotros estamos llenos de sufrimientos. Y ella nos enseña a vivir la esperanza. No caigamos en esas maneras ilógicas en las cuales le quitamos entonces a nosotros todo lo que de manera tradicional hemos vivido. Y aunque María, seguramente que el Señor Jesús le habría contado todo lo que iba a pasar, pues ella no deja de contemplar a su hijo cargando la cruz y luego muerto en la cruz. Por eso es que ella nos recuerda el Calvario. Pero también nos recuerda el cenáculo. Ella reunida con los apóstoles reciben al Espíritu Santo. Y es allí entonces donde se derrama el Espíritu Santo y se despliega entonces el que se realice en la iglesia. Pues es una mujer cuya existencia está completamente entrelazada con el misterio de Cristo. Por eso su nombre es dulce, el dulce nombre de María. Muy, pero muy unida en la tradición cristiana. Y no sentimentalismo, no, porque nos recuerda una historia de fidelidad. Por eso María es importante, porque si queremos ser nosotros fieles, tenemos que contemplar a la Virgen para que ella haga entonces que nosotros nos animemos a la fidelidad. San Alfonso María de Ligorio, un gran santo, de verdad, ha desarrollado con mucha fuerza esa dimensión. En unos escritos que se llaman Las Glorias de María. Para este gran doctor de la moral cristiana, misionero redentorista, les cuento que mi parroquia de origen es San Alfonso María de Ligorio y le tengo un cariño, saludos. Si alguien de San Alfonso María de Ligorio, Santa Anita, esté escuchando el programa, pues déjenme decirle que yo nací, soy hijo de esa comunidad. Pues él mantiene siempre el principio teológico esencial. La gracia proviene de Dios y toda intercesión mariana depende enteramente de Cristo. María intercede porque Cristo es el único mediador en sentido frontal y redentor. Ella puede ayudarnos precisamente porque ha sido redimida de modo perfecto y asociada singularmente a la obra de su Hijo. Esta distinción resulta pastoralmente necesaria. El católico no coloca a María al lado de Cristo como si fuera dos fuentes paralelas de salvación. Existe un solo Salvador que es Jesucristo, y María pertenece enteramente a la obra de ese Salvador. Todo lo recibe de él, todo lo conduce hacia él. Y entre todos los textos tradicionales sobre el nombre de María, pocos han tenido una influencia comparable a la famosa exhortación de San Bernardo de Claraval, otro santo mariano interesantísimo. Comentando el relato de la Anunciación, contempla la expresión de San Lucas: el nombre de la Virgen era María. Entonces, despliega la imagen de la estrella. El hombre navega por un mar peligroso. Las tentaciones son tempestades. La soberbia, la ambición, la ira, la avaricia, las pasiones agitan el corazón. En medio de esta navegación, el cristiano puede levantar la mirada. Mira la estrella, invoca a María. San Bernardo continúa invitando al cristiano a recurrir a ella en la tentación, la tristeza y la angustia. La frase se hizo célebre porque toca una experiencia profundamente humana. Hay momentos en los que la persona se siente perdida, no encuentra dirección, no sabe hacia dónde caminar. Una estrella no sustituye al puerto, pero ayuda a mantener el rumbo. Y por eso es que María tampoco sustituye a Cristo, nos orienta hacia Él. Es una orientación. Entonces, este es precisamente el valor pastoral de la devoción a la Madre de Dios y a su nombre. Decir María debería recordarnos inmediatamente la forma de vida que ella encarna. Y ahí aprendemos entonces a escuchar la palabra, a guardar la palabra, a obedecer a Dios, a seguir a Cristo, a permanecer junto a la cruz, a esperar contra toda esperanza, a orar con la iglesia. La invocación del nombre se convierte entonces en una escuela de discipulado. Ya tenemos una llamada desde La Libertad. Estelita, buenos días, cuéntanos.
1: Parece Roberto el Brillante. Que Santa Regina, reina, buena mártir de Francia, siglo III, San Alpino de Chalón, y nuestros santos tebanos y toda la gloria celestial, ruega por nosotros. Padrecito, para hacerle recordar que el doctor Osvaldo Cava, que en paz descanse, fue secretario de Cardenal Juan Landazuri. Se relata que cuando Abimael Guzmán pues hizo el atentado de Tarata, ¿no? Ahí murió el hijo del doctor. Entonces él, ante las cámaras, dijo, sacando un rosario, dijo en su bolsillo, dijo, con esta arma te voy a vencer, porque los periodistas le pedían opiniones, pues, ¿no? Entonces, un 12 de septiembre, Abimael fue capturado. Ahí estaba en su casa escondido, pues, ¿no? Con su grupo. Y entonces se cuenta que también esa fiesta del 12 de septiembre fue porque un rey polaco se fue a querer ayudar a Viena, que venían los moros, los turcos, que ahora están metidos en varios lugares de Europa, padre, hasta en Nueva York. Sí, sí. Y que no vengan por acá, salvo convertidos. Entonces ahí dice pues que este señor había ido a invocar a la Virgen Negra de Chestochoa, que es un cuadro, bueno, cuenta, ¿no?, que supuestamente pintó San Lucas, la Virgen con el Niño, pero que ese cuadro, no sé, de Jesucitas, le hicieron un corte en la cara y salió sangre viva, y el hombre se quedó, pues, se murió, ¿no? Y los otros se asustaron. Entonces acá también en la Virgen de la Mercedes, del norte, también sí que si un pirata le dio un tajón al cuello, pero no la decapitó, pero que al final le han querido restaurar y sigue ahí la huella, pues que quizás está más enterado. Entonces, el padrecito, nuestra Virgen, es como se dice, muy poderosa contra el mal por su humildad, su obediencia. Y el rosario tiene mucho poder, porque Dobieski también hizo rezar el rosario, él rezaba, y también San Juan de Austria en Lepanto también. Entonces ahora sigamos rezando el rosario para que no vengan esos señores de la ideología de género, los woke, y todos los antivida, porque ya están estado haciendo en Argentina, Colombia, Canadá, en varios sitios donde está el comunismo, hasta en México. Roguemos para que no nos vayan a hacer daño por acá. Gracias por escucharme y gracias por su programa. Que Dios...
0: Gracias por recordarnos que el 12 de septiembre pues, fue capturado aquel que de pronto forma parte de nuestra historia, ¿no? Y que trajo tanto terror, ¿no? A algunos no les gusta que se lo digan, pero bueno, son temas que los recordamos. Y pues por eso es que María nos protege, por eso es que María siempre nos protege. Y pues hay una relación muy directa, muy, muy directa entre el nombre de Jesús y el nombre de María, ¿no? Entonces, pues el nombre de Jesús ocupa un lugar absolutamente único, ¿no? Jesús es verdadero Dios, verdadero hombre. Su nombre fue determinado por Dios. Acá tenemos un mensaje, es Jaime de Ayacucho. Se siente preocupado porque nada me sale bien. Ya no estoy, no tengo trabajo, hasta en mi hogar no estoy bien. Yo no sé qué está pasando, yo soy católico desde mi nacimiento. Mire, una de las cosas que hay que aprender, ¿no? Jaime, no siempre nos va a ir bien. Y si tú te pones a meditar la vida del Señor, tampoco le fue bien. Parece contradictorio, pero tampoco le fue bien. Él tuvo que padecer muchas cosas. Pero por sobre todo, todo eso lo llevó él a entregar la vida. Y al hacerlo entonces, entregando la vida, él nos ha ganado para nosotros la vida eterna. Pues no te desanimes, vive en la esperanza cristiana, pon tu esperanza siempre en el Señor. Y hoy estamos dándonos cuenta que pues María nos acompaña en nuestro caminar. Porque su santísimo nombre, el santísimo nombre de Jesús y el santísimo nombre de María, pues son nombres que debemos de invocar nosotros constantemente. El nombre de Jesús significa que ha revelado su misión salvadora, ¿no? Él salvará a su pueblo de sus pecados. San Pablo afirma que ante el nombre de Jesús, toda rodilla se doble en el cielo, en la tierra, en el abismo, y toda lengua proclame, Jesucristo es Señor, para gloria de Dios Padre. San Pedro proclama que no existe otro nombre bajo el cielo mediante el cual podamos salvarnos. Nada semejante afirma la Iglesia respecto del nombre de María. Esta distinción protege precisamente la belleza de la verdadera devoción mariana. El nombre de María es venerado porque es el nombre de la Madre de Jesús. Y si desapareciera Cristo del centro, la devoción perdería su significado cristiano. Pero precisamente porque Cristo ocupa el centro, María puede ser amada con libertad. También María Guiñón de Montfort, que es también otro santo mariano, formulará siglos después una intuición semejante. Cuanto más verdaderamente mariana es una espiritualidad, más profundamente conduce hacia Jesucristo. La lógica podría expresarse de una manera sencilla, pero el nombre de Jesús dice, Dios salva. El nombre de María nos recuerda a aquella que respondió, hágase en mí según tu palabra. Jesús es el Salvador, María es la criatura que acogió al Salvador. Jesús es la fuente, María recibe. Jesús redime, María es redimida. Jesús es el mediador, María es intercesora. Y esta claridad doctrinal no enfría la devoción, más bien la va purificando y la purifica para que sea mucho más profunda. Entonces, la teología bíblica del nombre tiene también una consecuencia muy concreta para nuestra vida. La importancia del nombre recibido en nuestro bautismo. El catecismo recuerda que en el bautismo el nombre del Señor significa al hombre y el cristiano recibe su nombre en la iglesia. Esto en el 2156 del catecismo. La tradición cristiana ha recomendado dar a los bautizados nombres vinculados a los santos. No, la razón no es supersticiosa. El santo se convierte en testigo, modelo e intercesor. Un nombre cristiano recuerda que la vida ha sido introducida en una historia mayor. Somos miembros del cuerpo de Cristo, Pertenecemos a la comunión de los santos. Esto permite comprender desde una perspectiva pastoral la importancia de recuperar el sentido del nombre.

Y de verdad, pues está sujeto a las modas, sujeto a la situación que impera en el mundo, y hemos perdido lo que significa el nombre cristiano. Lo que verdaderamente constituye entonces que uno tenga el nombre de un santo, ¿no? Pero yo nací el 4 de noviembre, ya viene mi cumpleaños, ¿no? Es San Carlos Borromeo, pero mi nombre es Roberto. Entonces yo, pues, mi santo, ¿no? Mi onomástica es San Roberto Belarmino, aunque yo más devoción le tengo a San Roberto de Molesmes, ¿no? Entonces, es muy importante que no perdamos la perspectiva nosotros respecto de los nombres y más bien seamos capaces entonces de poder continuar esta tradición de asumir nombres cristianos para los hijos. Y de esa manera entonces buscar el patrocinio del nombre de cada uno de ellos. Ya terminamos el programa del día de hoy. Muchas gracias por su audiencia. 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

En Radio María hemos compartido el espacio Momentos de Fe junto al Padre Roberto Higinio con el tema Natividad de María. 10:51, quédate con nosotros, somos Radio María, una voz católica en tu casa.

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Y a esta hora de la mañana en Radio María compartimos el espacio consultorio psicológico junto a la doctora Azucena del Mar. Por temas personales no va a poder acompañarnos el día de hoy con programa en vivo. Escuchamos un programa de archivo titulado ¿Cómo mantener una vida saludable? Somos Radio María, más que una radio, una bendición.

0: ¿Cómo están? Buenos días. ¿Cómo amanecieron hoy día, empezando la semana, verdad? ¿Qué tal? ¿Cómo están? ¿Cómo se sienten? ¿Pudieron dormir bien? ¿Descansaron en la noche? ¿No? ¿Tuvieron un buen descanso, un buen dormir? Espero que sí, ¿ah? Siempre el dormir es parte de la curación, ¿no? De la sanación, del sentirse bien en nuestras vidas, no solamente para el día siguiente, sino en general. Y damos gracias a Dios, por supuesto, que nos permite este día de vida, este día de tener un techo, alimentos, nuestros sentidos, tener a Radio María, en fin, todo lo que tenemos, gracias a Dios. ¿Sí? Y bien, ¿cómo hacemos una vida saludable? La vida saludable va en varios aspectos, ¿no? Muchas veces se confunde vida saludable con, alimentos sanos, no comida chatarra. Vida saludable también se entiende como esto, hacer ejercicios. Vida saludable se entiende visitar al médico, hacer nuestros chequeos médicos o cuando nos sentimos mal también. Todo eso está muy bien. Entonces, lo vamos a compaginar y agregar unas cosas más. Vamos a tratar de redondear la idea. Entonces, a ver, ¿cómo podemos desarrollar una vida saludable para todo este año? Entonces, vamos a ir por partes, ¿sí? Y bueno, sí, pues la primera parte que considero yo es la comida saludable. Pero ¿qué cosa es la comida saludable? Comida saludable puede ser para una persona una forma, para otra persona otra forma, ¿no? Dependiendo de su situación personal, de salud, en fin. Por ejemplo, para las personas que tienen un poco subida la glucosa, ¿no? Están con prediabetes o diabetes. Entonces, ¿qué sería una vida saludable en esos casos? Pues por supuesto que ya me imagino que tienen la información. Es sus controles médicos, es todo lo que va a llenar o aumentar la glucosa, todo lo que va a exigir a su páncreas. Perdón, que trabaje más, que saque más insulina para contrarrestar esa cantidad de glucosa que uno consume. Entonces, esa comida saludable, digamos, es para los diabéticos, pero también para los no diabéticos, porque hay que tener claro que no solamente hay que buscar la comida saludable al médico, en fin, todo, cuando nos sentimos mal. La forma más barata, práctica, fácil, es cuando hacemos prevención. Entonces, si yo frecuentemente, ya últimamente, todos estos días de enero, estoy escuchando a las personas que dicen, tengo prediabetes, tengo diabetes, que antes tanto no lo escuchaba, incluso en personas jóvenes, ¿no? Antes, pues era hace años, era raro, ¿no? Escuchar esto en personas jóvenes y así tan seguido, tan frecuente. Entonces siempre es bueno preguntarnos por qué. ¿Qué no estamos haciendo bien, correcto para nosotros? Capaz, sin darnos cuenta, nos estamos haciendo daño. Entonces, comida saludable en el aspecto de lo que es la alimentación, uno siempre tiene que informarse y de acuerdo a su estado físico, a su edad, al sexo, a las actividades que realiza. Entonces, la alimentación debe ser la que corresponde, porque muchas veces también escucho que dicen, no, come esto, no, deja de comer. Entre amigos se recomienda una cosa, otra, y no sabemos si nos, al amigo o al familiar le puede haber caído bien, pero a nosotros no. Entonces, ¿qué hacer? Informarse y sobre todo mejor en el caso de la alimentación, informarse sea por el médico o por un nutricionista, ¿verdad? Entonces, eso es hacer nuestra vida más saludable, porque a veces escuchamos ese título y bueno, sí, pues cosas muy generales, pero vamos a lo específico. Por ejemplo, en cuanto a lo que es lo que ingerimos, lo que consumimos, tratar de no consumir licor. Ayer, anteayer, en estos días estaba leyendo artículos que ya las personas que van desde los 50 para arriba, ya no los investigadores, los científicos, ya no recomiendan, y eso lo he leído ya como unas 3 veces, 4 veces, ¿ah? En estos días, ya no recomiendan el consumo de licor, ¿sí? Esto, a lo mucho, pues cuando tienen una reunión, pues le brindes y nada más. Pero de ahí a que consuman más, es totalmente perjudicial en todo sentido para el organismo. No solamente para el
1: Sí.
0: cerebro, no solamente para el hígado, sino para todo, para el páncreas, para todo. O sea, es por la edad, es un tóxico que estamos consumiendo y que nos va a hacer daño. Nos puede gustar, bueno, pero ¿qué le vamos a hacer? O sea, entre seguir el principio del placer y seguir el principio de realidad, escogemos, porque después nos estamos asustando, ¿verdad? Cuando vemos que nos está afectando ya nuestro cuerpo, que el licor también sube la glucosa, y bueno, pues tratar de controlarnos. Otra es el consumo de los carbohidratos. Mucho pan, muchas harinas, dulces, pasteles, todo lo que tenga comida chatarra, por ejemplo. Traten de educar en eso, prevenir, por ejemplo, a sus hijos, que no, porque yo en la consulta a veces me entero sin que yo pregunte, ¿eh? Que ahora los chicos, hay una tendencia de decir a los papás lo que quieren almorzar, por ejemplo, ¿no? No el almuerzo que la mamá decide hacer o la abuelita decide preparar, no, sino lo que a ellos se les antoja, pero un antojo seguido. Entonces, que generalmente es comida chatarra. Estamos formando personas, futuras personas que van a tener un problema de salud, ¿sí? La comida chatarra también aumenta la glucosa, por supuesto que todas esas grasas, de hecho, que hacen daño, son las grasas trans, las papas fritas, todas esas frituras, esto, son grasas trans que hacen daño al cuerpo y que van a pasar la factura, ¿no? Y a corto plazo, no crean que cuando sean viejitos, esos nietos, esos hijos, cuando aquí a cortito plazo va a pasar la factura. Entonces, traten, ¿no? Cuando uno les hace los análisis, salen con el colesterol, con el triglicéridos muy subidos y son muchachos, son personas jóvenes. ¿Por qué? Porque consumen esta comida chatarra y no hacen ejercicio. Porque esto de la vida saludable no solamente va para ustedes, señores, como personas adultas, sino para todos, para todos. Entonces, vamos a hacer nuestra primera pausa, rapidito, cortito, para seguir diciendo otro aspecto de lo que es la vida saludable. ¿Ya? Vamos a regresar en breves segundos.

Bien, entonces, ¿qué otro aspecto vamos a ver ahorita en lo que es una vida saludable? La vida saludable también empieza en la mente. Ya vimos que en los alimentos, pero también en la mente. Nuestra vida es tan saludable como lo es nuestra mente. ¿Bien? Si vivimos con tensión constante, no es que no tengamos tensión, pero si es constante, como que ya se ha hecho crónico, con culpa, con miedos o con autoexigencias también, entonces el cuerpo tarde o temprano se va a resentir, o sea, lo va a sentir. Porque a veces yo cuando escucho a mis pacientes, están cargando una culpa, pero de hace tantos años. No dejo de sorprenderme, ¿no? ¿Y por qué? Porque esa culpa no ha sido trabajada, no ha sido procesada, no ha sido superada, no la han soltado. Entonces, uno puede tener comida saludable, hacer ejercicios, que es algo, por supuesto, saludable, pero nuestra mente está ahí estancada, no ha avanzado, no ha sido parejo el avance de la comida y los ejercicios con nuestra mente. Cuidar la salud mental no es un lujo, es una necesidad y que muchas veces nos hacemos daño a nosotros mismos cuando no cuidamos nuestra salud mental. Nos maltratamos cuando no cuidamos nuestra salud mental. ¿Cómo cuidamos nuestras emociones? Una vida saludable implica permitirnos sentir tristeza, alegría, enojo, miedo, sin reprimir y ni juzgar. Pero cuando digo enojo, no es que ya porque estoy enojada voy a maltratar, voy a gritar, voy a tratar mal a las personas, no. Entonces, cuidamos de nuestras emociones, pero que esas emociones tengan filtro, no que salgan así nomás, ¿sí? Como a veces sucede en los animalitos, ¿no? Nosotros somos seres pensantes, evolucionados, superiores. Entonces, sentir tristeza, sentir alegría, enojo, miedo, que no sea así, digamos, como que viene una avalancha de esas emociones, ¿no? Cuando sentimos demasiada tristeza, por ejemplo, y por tiempo largo, ya no estamos cuidando de nuestra emoción porque ya nos estamos deprimiendo, por ejemplo, ¿no? Cuando sentimos miedo, mucho miedo durante un tiempo largo, que ya no solamente va a quedar un miedo, sino va a pasar a la categoría de pánico. Entonces, ya tenemos pánico a las cosas, pues como que no estamos cuidando nuestras emociones y las emociones no expresadas se quedan en el cuerpo, da, como dando vueltas en el cuerpo y se transforman en malestar. ¿Sí? O sea, la persona que vive muy estresada, muy sobrepreocupada por todo, renegando, muy enojada, entonces, de hecho, pues que el cuerpo va a resentir y va a comenzar a dolerle el pecho, la espalda, el hombro, alguna parte, alguna dolencia, ¿va? Pero va donde el médico, le hacen todos los análisis, tomografías, etcétera, y no encuentran nada. Claro, porque la emoción no se deja detectar por estos equipos, ¿no? Pero sí podemos controlarlo, ¿no? Hagamos el esfuerzo, eso es también vida saludable. ¿Qué hábitos pueden construir una vida saludable? Algunas acciones sencillas, facilitas, ¿no? Que lo pueden hacer ustedes en casa, en donde estén, todos los días, ¿sí? Algunas acciones sencillas que marcan una gran diferencia. Por ejemplo, escuchen a su cuerpo. El cansancio no es flojera, es una señal. ¿Sí? Les voy a ir diciendo como algunas frases para que ustedes lo reflexionen, ¿no?
El cansancio, cuando se sientan ustedes cansados, agotados, y si eso es constante, es una señal. Escuchar al cuerpo. El cuerpo habla. ¿No han escuchado esa frase? El cuerpo habla. Otra forma es respetar nuestros tiempos. No todo es urgente. A veces las cosas quieren, las personas quieren que las cosas sucedan ya, como dicen, para ayer. Y no, pues no es así. Y exigen a otras personas. Entonces, hay que saber diferenciar tres tipos las cosas. Uno, lo que es verdaderamente urgente, lo que no puede esperar. Y el otro, lo que es importante, que hay que hacerlo, pero sin ansiedad, sin presionar al tiempo. Y lo que es rutinario, que uno todos los días lo hace a una determinada hora y forma, ¿no? Entonces, respetar nuestros tiempos no es que todo sea ahorita, urgente, ¿no? Y eso genera a veces problemas de relación con los demás. Sobre todo eso pasa en los trabajos, ¿no? También construir una vida saludable es dormir y descansar, lo que siempre les digo, ¿no? El buen dormir, el buen sueño. El descanso también es salud. Si ustedes van a un médico, van a un hospital, a una clínica, no sé, a todo lo que hacen, pero no duermen, no descansan lo que debe ser, entonces es como una pata coja de la silla, ¿no? Dormir y descansar también es salud. Por eso esfuércense por tener un buen sueño. Ya en varias ocasiones ya les he explicado cómo tener un buen sueño, un buen dormir en las noches. Entonces, porque eso también es salud, ¿sí? Otro hábito, otra forma de construir una vida saludable es mover el cuerpo con amabilidad y no por obligación, sino por bienestar. Si uno sale a caminar, hace algún deporte, algún ejercicio, ¿no? Entonces no lo tomen como, ay, qué flojera, qué pesado, tengo que hacer esto, tengo que hacer el otro. Pero no, tómenlo como, no por obligación, sino que esto me va a servir para mi salud, ¿no? ¿Sí? Muevan el cuerpo a lo que les guste, a lo que puedan, pero no estar sedentario, ¿no? Y como ya les dije, alimentarnos con conciencia, o sea, comer no solo para llenarnos, sino para nutrirnos. Se recomienda que cuando uno, por ejemplo, está cenando, está almorzando, las tres comidas, ¿no? Desayuno, uno solo debe llenarse el 70%, 70%, pero ¿qué pasa? Yo veo personas que comen en el almuerzo, comen tal cantidad que ya no es ni el 100%, ya será el 120%, ¿no? Que hasta como que duele el abdomen, la barriga de tan lleno que está, ¿no? Entonces, por ahí nos está demostrando también la ansiedad. Entonces, traten de, cuando ustedes ya, pues, o sea, están comiendo, vamos, imagina su almuerzo, ¿ya? Y sienten que ya no están con ese hambre que cuando empezaron, quiere decir que ya está llegando a su 70%. Y ahí detenerse, tener ese autocontrol, esa disciplina, para que su cuerpo se lo agradezca, ¿no? Yo a veces, cuando almuerzo en la calle, veo personas que se piden tanta comida y yo digo, Dios mío, ese 70% está por los suelos. Estará pues en cuánto, no sé, 130, 150%, no puede ser, porque el estómago crece de acuerdo al volumen que se ingiera, o se achica también. Entonces, eso pues
Nuestro autocontrol debe estar así, al tope, ¿no? A controlarnos para que tengamos una vida saludable, cuidar de nuestras relaciones, cómo son nuestros vínculos con nuestros compañeros de trabajo, en la casa, o cómo nos llevamos, ¿no? Nos rodeamos de personas que nos respetan, nos escuchan y nos dan paz. Es una forma importante de cuidarnos, ¿no? ¿De qué personas te está rodeada? A ver, en estos momentos que me está escuchando usted, señor, usted, señora, señorita, ¿de qué personas está rodeada? No es que estén pegadas a usted, sino que está dentro de su entorno, de donde está usted viviendo o trabajando, ¿no? ¿Qué tipo de personas la rodean? Personas que las respetan, que las escuchan, que les dan paz, y las hacen sentir valorados, eso también, ¿no? Entonces, cuando nos hablamos, importa la forma en que nosotros nos hablamos a nosotros mismos. A ver, eso les voy a explicar después de esta segunda pausa. Estamos en segundos, otra vez estamos juntos. Gracias.

0: Entonces, vamos otra vez a estar juntos. Mientras espero sus llamadas, a ver cómo nos hablamos a nosotros mismos, eso también. La forma como nos hablamos a nosotros mismos es bien importante, muy, muy importante, diría yo. Hablándonos así como ustedes me están escuchando, que hablamos, o nos hablamos pensando. ¿Sí? La forma en que nos hablamos a nosotros mismos influye profundamente en nuestra salud, mucho, ¿no? Si nos hablamos o pensamos, hablándonos pensando también, si nos hablamos de forma con dureza, ¿no? El cuerpo entonces vive en alerta. Si nos tratamos con dureza, el cuerpo vive en dureza, en alerta, porque cree que algo está funcionando mal, algo estamos haciendo mal, algo malo está sucediendo a nuestro entorno. Entonces, si nos estamos diciendo, eres nerviosa, soy miedosa, no valgo, frases como esa, ¿no? Me siento culpable por mi culpa. Esto, no es como hace poco escuché a una señora, no he sido buena madre, ¿no? He tratado mal o sea, a sus hijos. Entonces, ¿cómo es que usted, señor, señora, señorita, se está hablando? ¿Cómo se dirige a usted misma? ¿Y se trata con dureza? ¿Se trata a usted con dureza? El cuerpo va a venir en alerta. Si nos tratamos con amabilidad, el cuerpo se va a sentir tranquilo, se va a relajar. Entonces, ¿qué es lo que usted se dice? Ay, qué desordenada soy. Ay, que no puedo, que no sé. Y si me pasa algo. Frases como esa es que nos tratamos con dureza. ¿Sí? A veces yo he escuchado a damas, ¿no? A señoritas, a señoras, que se dicen, es que lo que pasa, lo que me sucede es porque yo soy fea. Pues, si vamos a evaluar el criterio de qué cosa es feo, de la fealdad. Entonces, eso es tan relativo, pero la persona se trata con dureza diciéndose eso. Soy fea, que mi pelo es feo, o sea, algo de eso. Eso es tratarse con dureza. No se traten así, no se digan cosas depreciativas que las descalifican. ¿Sí? Vamos a escuchar a nuestra primera llamada. Aló, buenos días, gracias por llamar.
1: Sí, buenos días, doctora. Para mí es mucho gusto.
0: Mucho gusto. ¿Con quién tengo el placer?
1: Con Hilda Valverde Alayo, de Ventanilla, Callao.
0: Hilda, de Ventanilla. Hola, Hildita. Bien, gracias por llamar. ¿Cómo estás?
1: Estoy escuchando, yo siempre escucho a todos los psicólogos, pero este problema me
0: ¡Qué
1: ha
0: bien!
1: gustado. Yo también me
0: ¡Ah,
1: atiendo,
0: qué
1: yo
0: bien!
1: también me atiendo.
0: ¡Ah,
1: Pero tengo un
0: mejor
1: nietecito
0: todavía!
1: de 12 años
0: Ajá.
1: que come insaciable. Tengo a mi hija que ha estado un poco delicada y le hablo bonito y no me contesta mal. Se llama Ruby.
0: Ajá.
1: Tengo la otra hija que tiene diabetes y todo lo que usted ha dicho, en la primera de la manera de tratar, de preocuparse, de ansiosa, también. ¿Qué hago, doctora?
0: ¿Y tú cómo te sientes tú?
1: Bueno, yo estoy contenta comiendo un platanito y justamente le digo, Tita,
0: ¿Está
1: pásame
0: bien?
1: un platanito. Ay, anda, agarra, pues, me dice. A mí me da risa porque le estoy pidiendo, como le estoy escuchando, bueno, con cariño, de manera. Pero como
0: Claro.
1: más, como más amarga, no más para. Yo ya tengo 82 años, ella tiene pues 56, la otra tiene 45. Ay,
0: Y
1: doctora, no
0: mira,
1: sé qué hago.
0: Y tú,
1: ¿Qué hago?
0: me da la impresión que tú tienes más energía, más alegría que lo que está pasando tus hijas, ¿no?
1: Sí, pues, yo, bueno, me quedo en mi cuarto, ¿no? Para no molestarlas, esto, pero cuando pido o quiero una cosa, les pido. Porque, bueno, mi hija, la tercera que le digo, que se llama Paola, ella me pasa las cosas a veces sin renegar. Pero todavía yo puedo hacerme valerme por mí
0: Claro,
1: misma, felizmente.
0: por supuesto, sí me doy cuenta. Y cuéntame un poquito, ¿qué haces así durante los días de la semana, aparte de tu casa? ¿Qué haces?
1: Yo, bueno, ahorita quiero salirme a dar una vuelta, pero hoy está haciendo mucho calor. Ya lo hago en la tarde, de acá a mi parroquia está unos 4 metros, kilómetros será. Y me voy caminando.
0: Ajá. Y dime.
1: Y regreso
0: ¿Ah?
1: caminando. Y si no, también voy
0: Me
1: en
0: parece
1: carro,
0: muy
1: como
0: bien.
1: tengo, como medido mi fruta
0: Ajá.
1: también, cuando tengo, bueno, al alcance a mis horas.
0: Muy bien.
1: Y
0: Y durante todos los días en las mañanas, por ejemplo, ¿qué haces? ¿A qué te dedicas?
1: ahorita me he levantado, todavía no acomodo mi cama, estoy sentada en la puertita esperando escuchando su
0: Gracias, abuelo. Ya.
1: porque
0: Está
1: tengo que
0: bien.
1: escucharla, pues no, para todo el sentir,
0: Ay,
1: si no
0: muy
1: quedo muerta.
0: amable. Gracias. Gracias. Pero ya te levantas, ya tomas desayuno y después.
1: Quito una lavadita y me preparo en el cuarto, tengo mi leche que mi nieta me compra, una leche especial. Salgo, cojo el termo y me sirvo pues una taza, media taza de agua fría y media de tibia y a la otra taza caliente. Y tomo mi desayuno y ahorita ya la fruta. Porque no sé a qué hora voy a almorzar.
0: No sé.
1: Es que vivo con mucha gente, ¿no? Es que mi hija, su esposo, que es un renegón, que la hace renegar mucho, se molesta, le corta la línea por semanas, la insulta, la deja y de vuelta viene, como parte de su casa.
0: Claro. Y dime, tú aparte de eso, ¿haces tú otras actividades fuera de tu casa? ¿Fuera?
1: Bueno, me voy a Carrión sola. Voy y vengo.
0: Carrión es el hospital.
1: Sí. Ahí me trato.
0: Ya.
1: Riego mi jardín. Le saco las ramas secas. Felizmente tengo un nietecito que tiene 3 años. Vamos a ver tus plantas. Vamos a ver las plantas, lejos. Nos salimos a sacar todas las florcitas secas. Es bien
0: Mira,
1: lindo.
0: me encanta escucharte, pero ¿sabes qué cosa? Y eso yo siempre les voy a recomendar, siempre, siempre, siempre. En la medida de lo posible, hagan otras cosas que no sean dentro de su. Si tú puedes caminar, puedes, como me dices tú, no dependes de nadie para irte al hospital, puedes. Entonces, trata de averiguar. En Ventanilla, ¿no? Lo más cerca que puedas, a qué grupos te puedes integrar, sea grupos de la parroquia, sea actividades, ahora hay bastantes en las municipalidades de adulto mayor, siempre hay cosas, no, trata de no estar tan metidos en la casa, porque la casa, y bueno, y las cosas que pasan dentro de la casa nos. Como que, ¿cómo les digo? ¿Qué palabra sería la exacta? Nos absorbe, nos junta y a veces nos aislamos. Y el aislarse, yo voy a insistir en eso, no es bueno. No digo que no hagas tus cosas de la casa, pero además, por lo menos 2 o 3 veces por semana, sal, conoce nuevas personas, otras señoras, que también son buenas amistades. Eso, yo te recomiendo eso, no estés tan metidita ahí en tu casa, ¿no? En tu jardín, que no está mal, pero agrega cosas nuevas, ¿sí? De verdad que sí, les recomiendo a todos. Hay otra llamada, ¿sí? Buenos días.
2: Sí, buenos días.
0: Buenos días.
2: Sí, que estaba escuchándola y bueno, quería preguntarle, usted como licenciada en psicología, ¿por qué las personas, no, las personas del ser humano le gusta, parece que le gustara correr alto riesgo, ¿no? ¿A qué me refiero? Porque mayormente nos alimentamos mal, mayormente, no digo que todas las personas lo hagan. Y
0: Sí.
2: cuando nos alimentamos mal, por no todas las personas que se alimentan mal se enferman. Hay mucha gente que pues, les va muy bien,
0: Sí,
2: pero
0: pues.
2: hay mucha gente también que se enferma. Y cuando se enferma, recién puede caer su forma alimenticia, ¿no? Porque dice, no, a mí no me pasa nada. Es igual como el
0: Tiempo.
2: cigarro, ¿eh? Porque es por la ansiedad, por la economía. ¿Qué cosa es lo que incita al ser humano a correr ese alto riesgo, no importándole la salud? Eso es lo que quería preguntarle, a ver si me puede ayudar. Gracias.
0: Gracias por tu llamada. Bueno, yo lo apuntaría la respuesta a educación. Cuando no hemos estado acostumbrados desde hace tiempo a aprender cosas nuevas, a informarnos, a averiguar, a escuchar, así como ahora en el programa, que ustedes aprenden cosas nuevas y no solamente tener la radio prendida, porque bueno, ya la tenemos prendida por ahí, ¿no? Sino a lo que escuchamos, que lo apliquemos a nosotros, porque a veces no tenemos esa buena costumbre de querer informarnos, aprender qué cosa es bueno, porque hay ahora hay por todo lado información, sino que como que estamos a veces desidiosos, desganados, como que no nos interesa, como tú dices, claro. Pasa nada, todo está bien, yo hago lo que quiero. Pero esa política de autocuidado debemos tener, no lo tienen. Y eso es por, a veces, por el nivel de educación, ¿no? De cultura, de información. Siempre hay que, siempre, acá en Radio María hay mucha información donde uno puede aprender. Pero no oír, hay que escuchar, ¿no? Toda esa información y aplicarlo. Si no, estamos oyendo como para tener un ruido de radio que está sonando por ahí y no lo estamos aplicando en todas las diversas informaciones que, por ejemplo, Radio María da, ¿no? O sea, eso no han tenido esa buena costumbre de querer aprender. Lamentablemente, eso suele pasar. Gracias por tu llamada interesante, ¿ah? ¿Eh? Aló, buenos días. Gracias por llamar. ¿Sí? ¿Aló? ¿Hay otra llamada? ¿Aló? Ah, se cortó la llamada. ¡Ay, qué penita! Porque siempre son interesantes las llamadas, ¿ah? Así ayudamos a muchos a aprender más, ¿no? Entonces, como pequeños cambios, ¿no? Hace que haya grandes efectos, pero positivos, ¿no? Como decía esta última llamada del señor, en televisión ya a veces ya no necesitamos ni leer, ya lo vi hechecito en televisión y radio. Entonces, apliquémoslo, ¿no? Vamos a contestar otra llamada. No, buenos días.
1: Doctorita, buenos días. Aquí llamándole
0: Buenos
1: Carmen de
0: días.
1: Ávila. Ya.
0: Gracias, muy amable.
1: Llamándole para decirle, bueno, para lo que es el tema de la prediabetes. De la prediabetes, ¿cuánto
0: Ajá.
1: tiempo dura? ¿Cómo es? Depende de la alimentación, ¿no es cierto? ¿Cómo uno se
0: Sí,
1: mantiene? Ya, perfecto.
0: sí.
1: Ahora, lo otro es de que, aparte de la prediabetes, bueno, cuando no me dieron esa noticia en el 2025, en el mes de marzo o febrero, estaba yo tranquila comiendo todo. Quizás hubiera bajado la dosis de la glucosa en los alimentos poco a poco, ¿no?
0: Sí,
1: Y
0: sí,
1: así
0: sí.
1: hubiera estado ahorita mejor. Pero ahora, yo por motivo de uno del hígado graso, me dieron unas cápsulas para bajar el hígado graso, pero lo cual eso afectó al hígado graso, o sea, bajar de peso,
3: El mes de marzo, abril, mayo, junio, julio ya tenía como 63 kilos. Y ahora ya estoy con 60 kilos a 58 kilos. Ha hecho brusco el bajar de peso. Y lo es más, yo he tenido, mira, por años quizás, bueno, cistitis o el colon irritable porque no hay vesícula. Después, histerectomía media también. Después, suspensión de vejiga, pero lo cual todo me he mantenido así gordita, todo, pero ahora con esas cápsulas todo acelerado por dentro en bajar de peso, pero también a la vez a todos los males, me ha dado gastritis, me ha dado estoy orinando cada rato, estoy en tratamiento médico, me he gastado ya no sé cuánto en dinero. Haciendo análisis, me he ido a la endocrinóloga, he ido en todo sitio para.
0: Y dime una consulta, y los doctores o el doctor que te recomendó esta medicación, ¿te ha dado ya la explicación por qué has bajado de peso así tan brusco, como dices?
3: Esa doctora que me dio las cápsulas, prácticamente ella es la que ni siquiera yo le dije que por favor, ella me dijo, no. No vayas a haber ido al hospital porque si no penalmente me van a denunciar. Y ahí empecé a asustarme, ahí sí ya le dije, ¿sabes qué? No voy a seguir tomando yo las cápsulas y yo voy a dejarlas así. Y lo que yo quiero es que usted me, no, yo, no, en tu cuerpo no tienes nada, nada tienes en tu cuerpo. Lo que tú tienes, solamente ya has eliminado para la orina. Ahora, pero no es así. Y ahora me he hecho un daño bien grande, grande. Yo sé que yo no debería de estar así, ¿no? Porque, bueno, pero ahorita me ha hecho un daño que siento náuseas. Mira, ha afectado a las vías urinarias, ha afectado
0: Ya,
3: a
0: ya
3: los
0: lo has
3: riñones.
0: dejado de tomar. Ya lo
3: Sí,
0: has
3: ya la
0: dejado de
3: dejé en
0: tomar.
3: el mes de marzo, abril, y eran unas cápsulas de renio, selenio, dice, para el cáncer, para una cosa, para la diabetes, pero yo le he dicho solamente para el hígado graso, y ahora todo se hace, y como la señora ya no me habla, me ha bloqueado todo, prácticamente pues me ha afectado. Entonces ahorita yo con la prediabetes, como estoy, yo me mantengo con la alimentación, ¿no? Lo que sí siento es náuseas. A las náuseas eran, yo dije, por los riñones, ya fui, infección urinaria, y cada vez infección urinaria, después hay por la vejiga, por la suspensión de vejiga, ya puede ser. Pero ahora ella maneja un oráculo, uno de ver el salud, ver eso que da su fecha de nacimiento, ella sabe cómo ve,
0: No,
3: ¿no? Y
0: no,
3: si
0: no,
3: estamos bien.
0: no,
3: En
0: yo,
3: esas
0: mi
3: cosas,
0: querida
3: yo le
0: señora.
3: digo porque ella diagnostica de acuerdo a eso, doctorita.
0: No, a ver, a ver, a ver. Entonces ya voy entendiendo. Permíteme contestarte. Mira, sospecho por lo que cuentas que quien te ha recetado esas cápsulas, esas cosas, pues no es un médico. O se ha hecho pasar por un médico, te ha hecho creer, pero no es un médico, evidentemente. Para que ella haya tenido esa reacción y esté con oráculos y esas cosas que no sirven para nada, realmente no sirven para nada, son engañamuchachos, ¿no? Entonces yo creo que tú deberías, yo me imagino que ya lo has hecho, ¿no? Deberías asistir, sea a un médico urólogo para esta infección urinaria, ¿no? En la vejiga, o a un médico internista, ¿no? La especialidad de medicina interna, para que te ordene, todo te evalúe y te ordene, pero que tiene que ser médico, que a ti te conste que es un médico, no que se hace pasar por médico y son personas que palabrean, que embaucan, que engañan, todo parece, ¿no? Y que hacen daño. Entonces, eso yo te recomendaría. Y ahora, de la prediabetes o la diabetes en general, hasta donde yo tengo información, tratarlo no solamente con el endocrinólogo que te va a recetar, hay una pastilla conocida para eso, pero también es la alimentación saludable y la actividad física. Sea, no solamente es la pastilla, sino es un conjunto de cosas que también nuestro estado emocional.

redunda en el aumento de la glucosa muchas veces, no siempre, pero muchas veces. Entonces, esa actividad física, comida saludable, tu tratamiento médico y un control constante y también un autocontrol de nosotros mismos, ¿no? De nuestras emociones, porque cuando estamos muy enojados, ¿no? O de nuestras comidas. Nos ganó el tiempo, perdonen, pero ya nos ganó el tiempo. Espero que les sirva este programa y que apliquen lo que ustedes aprenden acá en Radio María, aplíquenlo, úsenlo, porque lo hacemos con todo cariño, para su bienestar, para que ustedes estén bien, ¿sí? Y compartan también la información. Muy bien, Dios mediante, nos volvemos a reunir el próximo lunes. Y muchas gracias, me encantan sus llamadas.

En Radio María hemos compartido consultorio psicológico junto a la doctora Azucena del Mar con el tema cómo mantener una vida saludable. 11 de la mañana con 50 minutos, quédate en sintonía de Radio María. En breve, al mediodía, ya nos estaremos uniendo en oración para compartir el rezo del Ángelus y luego la liturgia de las horas con el rezo de sexta.

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12 del mediodía, hermanos de Radio María, nos vamos a unir en oración y compartimos el rezo del Ángelus. 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

Con devoción y recogimiento, nos unimos en oración para rezar el Ángelus, recordando el misterio de la encarnación de nuestro Señor. Que cada palabra sea un eco de fe, paz y amor en nuestros corazones.

0: nombre del Padre, y del Hijo, y del Espíritu Santo. Amén. El ángel del Señor anunció a María,
1: y concibió por obra y gracia del Espíritu Santo.
0: Dios te salve, María, llena eres de gracia, el Señor es contigo. Bendita eres entre todas las mujeres, y bendito es el fruto de tu vientre, Jesús.
1: Santa María, Madre de Dios, ruega por nosotros, pecadores, ahora y en la hora de nuestra muerte. Amén.
0: He aquí la esclava del Señor.
1: Hágase en mí según tu palabra.
0: Dios te salve, María, llena eres de gracia, el Señor es contigo. Bendita eres entre todas las mujeres, y bendito es el fruto de tu vientre, Jesús.
1: Santa María, Madre de Dios, ruega por nosotros, pecadores, ahora y en la hora de nuestra muerte. Amén.
0: Y el Verbo de Dios se hizo carne,
1: y habitó entre nosotros.
0: Dios te salve, María, llena eres de gracia, el Señor es contigo. Bendita eres entre todas las mujeres, y bendito es el fruto de tu vientre, Jesús.
1: Santa María, Madre de Dios, ruega por nosotros, pecadores, ahora y en la hora de nuestra muerte. Amén.
0: Ruega por nosotros, Santa Madre de Dios,
1: para que seamos dignos de alcanzar las promesas de nuestro Señor Jesucristo.
0: Oración. Infunde, Señor, tu gracia en nuestros corazones, para que quienes hemos conocido por el anuncio del ángel la encarnación de tu Hijo Jesucristo, por su pasión y su cruz, seamos llevados a la gloria de la resurrección. Por Jesucristo nuestro Señor.
1: Amén.
0: Gloria al Padre, y al Hijo, y al Espíritu Santo,
1: como era en el principio, ahora y siempre, por los siglos de los siglos. Amén.
0: Por los fieles difuntos, dale, Señor, el descanso eterno, y brille para ellos la luz perpetua. Descansen en paz.
1: Amén.

Hermanos de Radio María, nos unimos en oración compartiendo la liturgia de las horas con el rezo de sexta para hoy, lunes 7 de septiembre, lunes de la 23ª semana del tiempo ordinario. Iniciamos, Dios mío, ven en mi auxilio. Señor, date prisa en socorrerme. Gloria al Padre, al Hijo y al Espíritu Santo, como era en el principio y siempre, por los siglos de los siglos. Amén. Aleluya. Himno. El pan de cada día, dánoslo hoy, Señor, a manos llenas. Convierte en alegría nuestras labores buenas y acaricia el dolor de nuestras penas. Horas de tedio largas sin la presencia buena de tus manos. Ay, las horas amargas nos vuelven inhumanos si no abrimos el alma a los hermanos. Santifica el momento de este ruido tenaz, de esta fatiga. Busquemos el aliento de tu presencia amiga, que creciente el esfuerzo y nos bendiga. Amén. Meditamos los salmos para hoy. Salmo 118, versos del 89 al 96. Antífona primera. Yo consulto, Señor, tus leyes, porque con ellas me diste vida. Tu palabra, Señor, es eterna, más estable que el cielo. Tu fidelidad de generación en generación, igual que fundaste la tierra y permanece por tu mandamiento, subsisten hasta hoy, porque todo está a tu servicio. Si tu voluntad no fuera mi delicia, ya habría perecido en mi desgracia. Jamás olvidaré tus decretos, pues con ellos me diste vida. Soy tuyo, sálvame, que yo consulto tus leyes. Los malvados me esperan para perderme, pero yo meditaba tus preceptos. He visto el límite de todo lo perfecto. Tu mandato se dilata sin término. Gloria al Padre, al Hijo y al Espíritu Santo, como era en el principio, ahora y siempre, por los siglos de los siglos. Amén. Yo consulto, Señor, tus leyes, porque con ellas me diste vida. Meditamos ahora el Salmo 70, primera parte, antífona segunda. Tú, Señor, fuiste mi esperanza desde mi juventud. A ti, Señor, me acojo, no quede yo derrotado para siempre. Tú que eres justo, líbrame y ponme a salvo. Inclina a mí tu oído y sálvame. Sé tú mi roca de refugio, el alcázar donde me salve, porque mi peña y mi alcázar eres tú. Dios mío, líbrame de la mano perversa, del puño criminal y violento, porque tú, Dios mío, fuiste mi esperanza y mi confianza, Señor, desde mi juventud. En el vientre materno ya me apoyaba en ti. En el seno tú me sostenías. Siempre he confiado en ti. Muchos me miraban como a un milagro, porque tú eras mi fuerte refugio. Llena estaba mi boca de tu alabanza y de tu gloria todo el día. No me rechaces ahora en la vejez. Me van faltando las fuerzas, no me abandones, porque mis enemigos hablan de mí, los que acechan mi vida celebran consejo. Dicen, Dios lo ha abandonado, perseguidlo, agarradlo, que nadie lo defiende. Dios mío, no te quedes a distancia, Dios mío, ven a prisa a socorrerme. Que fracasen ni se pierdan los que atentan contra mi vida. Queden abiertos de oprobio y de vergüenza los que buscan mi daño. Gloria al Padre, al Hijo y al Espíritu Santo, como era en el principio, ahora y siempre, por los siglos de los siglos. Amén. Tú, Señor, fuiste mi esperanza desde mi juventud. Meditamos ahora la segunda parte del Salmo 70. Antífona tercera. En la vejez y en las canas, no me abandones, Dios mío. Yo, en cambio, seguiré esperando, redoblaré tus alabanzas, mi boca contará tu auxilio y todo el día tu salvación. Proclamaré tus proezas, Señor mío, narraré tu victoria tuya entera. Dios mío, me instruiste desde mi juventud y hasta ahora relato tus maravillas. Ahora en la vejez y en las canas, no me abandones, Dios mío, hasta que describa tu brazo a la nueva generación, tus proezas y tus victorias excelsas, las hazañas que realizaste, Dios mío, ¿quién como tú? Me hiciste pasar por peligros muchos y graves. De nuevo me darás la vida,
me harás subir de lo hondo de la tierra. Acrecerás mi dignidad de nuevo, me consolarás. Y yo te daré gracias, Dios mío, con el arpa, por tu lealtad. Tocaré para ti la cítara, santo de Israel. Te aclamarán mis labios, Señor, mi alma que tú redimiste, y mi lengua todo el día recitará tu auxilio, porque quedaron derrotados y afrentados los que buscan mi daño. Gloria al Padre, al Hijo y al Espíritu Santo, como era en el principio, ahora y siempre, por los siglos de los siglos. Amén. En la vejez y en las canas, no me abandones, Dios mío.

Lectura breve. Ahora libertados del dominio del pecado y hechos siervos de Dios, tenéis como fruto la santidad y como desenlace la vida eterna. Tú, Señor, vas a devolvernos la vida para que tu pueblo se alegre contigo. Oremos. Señor, tú eres el dueño de la viña y de los sembrados. Tú el que repartes las tareas y distribuyes el justo salario a los trabajadores. Ayúdanos a soportar el peso del día y el calor de la jornada sin quejarnos nunca de tus planes. Por Cristo nuestro Señor. Amén. Bendigamos al Señor. Demos gracias a Dios.

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1: 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Hoy escucharemos a nuestros hermanos en Camerún.

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1: Queridos oyentes de Radio Vaticana y Vatican News, muy buenos días. Les saluda Mireia Bonilla en este 7 de septiembre, el lunes de la 23ª semana del tiempo ordinario. El santoral de hoy nos lleva hasta Santa Reina, Virgen y Mártir. Originaria de Alice, Reina era la hija de Olibrio, un jefe galo del siglo III. Habiendo quedado huérfana de madre, desde muy joven se convirtió al cristianismo y sufrió el martirio de manos de su padre pagano, que prefirió matarla antes que sufrir la vergüenza de tener una hija cristiana. Abrimos nuestro informativo con las palabras del Papa León XIV de ayer durante el Ángelus. El Papa puso el Evangelio en el centro de una cuestión muy concreta: ¿cómo nos amamos realmente unos a otros? León XIV señaló dos caminos. Por un lado, la corrección fraterna y, por otro, la capacidad de ponerse de acuerdo. Corregir al otro, explicó el Papa, no significa juzgar ni hablar a sus espaldas. Significa tener la valentía de acercarse con sinceridad y caridad para transformar los conflictos en oportunidades de crecimiento. Y junto a ello, aprender a ponerse de acuerdo también para rezar juntos, porque, recordó el Papa, cuando la fe nos une, dejamos de mirar al otro como un extraño o incluso como un enemigo y podemos reconocernos como hermanos y hermanas. Una invitación, en definitiva, a sustituir la queja y la división por el diálogo, el perdón y la oración compartida. Escuchamos ahora el Ángelus completo del Papa León XIV.
2: Queridos hermanos y hermanas, feliz domingo. La palabra de Dios proclamada en la liturgia de este domingo nos ofrece algunos criterios fundamentales de pensamiento y de acción. Leemos en la carta a los romanos que todos los mandamientos se resumen en esta: amarás a tu prójimo como a ti mismo. San Pablo insiste en este punto con una imagen muy fuerte, presente también en el Padre Nuestro, y escribe que la única deuda con los demás sea la del amor mutuo. Jesús nos ha enseñado a invocar y a practicar el perdón de las deudas. Sin embargo, hay una heredad que nos debemos los unos a los otros sin quedar atrapados por ella. Es la deuda de un amor mutuo. Toda la atención, el cuidado y el bien que hemos recibido nos hacen más libres y responsables. En el Evangelio de este domingo, Jesús sugiere a cada comunidad cristiana al menos dos modos de ejercitar el amor mutuo. El primero es ser capaces de realizar la corrección fraterna. Es un arte delicado y muchas veces olvidado que requiere franqueza y gradualidad. Hablarse con sinceridad, primero de tú a tú, después, si es preciso, entre dos o tres personas, y finalmente, cuando sea necesario, con toda la comunidad. Significa afrontar la realidad y transformar problemas y conflictos en pasos de crecimiento. La lamentación y la maledicencia son más fáciles, pero no generan nada y paralizan muchas situaciones. El Evangelio, sin embargo, nos educa a la libertad en la caridad. Además, hay un segundo modo de amar fraternalmente que para Jesús transforma incluso la oración. Ponerse de acuerdo. No solamente cuando hay un conflicto, sino para pedir a Dios cualquier don. El Señor dice: si dos de ustedes se unen en la tierra para pedir algo, mi Padre que está en el cielo se lo concederá. Esta promesa sugiere que podemos tener deseos comunes, dolores comunes, esperanzas comunes, y a través de la oración crecer en la unidad. Sin la fe, cualquiera podría sentirse solo y sospechar de los demás, viéndolos como extraños y enemigos. Sin embargo, por gracia, somos hermanos y hermanas que pueden ponerse de acuerdo, encontrándose, perdonándose y escuchándose en el Señor. Pidamos a María, quien tras el anuncio del ángel fue deprisa al encuentro de su prima Isabel para compartir la alegría y el cansancio del embarazo, que nos enseñe también a nosotros la gozosa deuda del amor fraterno.
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4: et concepit Spiritus
1: Sancto. Esta tarde, León XIV regresa a un lugar muy especial en su historia personal y espiritual, el Santuario de la Madre del Buen Consejo en Genazzaro, una localidad situada a unos 40 kilómetros de Roma. A las 6 de la tarde, hora de Roma, el Papa presidirá la Santa Misa en la víspera de la fiesta de la Natividad de la Virgen María. Será su segunda visita a este santuario como pontífice. La primera, recordamos que fue el 10 de mayo de 2025, apenas dos días después de su elección, cuando acudió de manera privada para confiar su nuevo ministerio a la Virgen. León XIV, Agustino, mantiene desde hace décadas un vínculo especial con este lugar, que visitó ya desde sus años de estudiante y después en distintas etapas de su vida religiosa y episcopal. Y precisamente durante la celebración de esta tarde será inaugurado un nuevo cuadro que representa al Papa en oración ante la imagen de la Madre del Buen Consejo, siguiendo la tradición de otros pontífices que también peregrinaron a este santuario mariano. Una visita que une así oración, tradición y un vínculo muy personal del Papa con la Virgen. Una visita que nosotros estaremos retransmitiendo en directo desde Vatican News y Radio Vaticana, y que podrán seguir a través de nuestro canal de YouTube, a través de Facebook Live y también a través de nuestra página web. Recuerden, esta tarde a las 6. Recordamos también una de las próximas citas importantes para la Iglesia, el viaje apostólico del Papa León XIV a Francia, que será este mes de septiembre del 25 al 28. El pontífice visitará París, Lourdes y Metz, en un programa que incluirá encuentros con autoridades, jóvenes, migrantes, obispos y representantes de otras religiones. En París celebrará la misa en la Plaza de la Concordia y se encontrará con los jóvenes en una vigilia de oración en Lourdes, corazón espiritual de la visita. Presidirá la Eucaristía y el Rosario con la tradicional procesión de las antorchas. Y en Metz, tierra natal de Robert Schuman, hablará sobre las raíces de Europa, la paz y la unidad. Además, León XIV mantendrá un encuentro privado con víctimas de abusos en la Iglesia. Y precisamente Metz será, como hemos dicho, la última etapa del viaje del Papa a Francia, una ciudad que tiene además un significado especial para Europa porque allí nació Robert Schuman, uno de sus padres fundadores. Nos da más detalles sobre su legado y sobre lo que puede decirnos hoy su apuesta por la reconciliación nuestro compañero Álvaro Vargas Martina.
5: Robert Schuman vivió en primera persona las tensiones y heridas de una Europa marcada por las fronteras y por las guerras. Sin embargo, eligió un camino muy diferente, la reconciliación y el encuentro. Así lo recuerda el cardenal Jean-Claude Hollerich, arzobispo de Luxemburgo, para quien una de las grandes enseñanzas de Schuman sigue siendo plenamente actual. Se puede defender la propia identidad y la propia patria sin convertir la identidad del vecino en una amenaza. Schuman entendió que Europa no se construiría de un día para otro, sino a través de una solidaridad concreta, de la cooperación y de la confianza entre pueblos que habían sido enemigos. Y aquí aparece una idea especialmente significativa para el momento actual. La frontera no tiene por qué ser un muro, puede convertirse en un puente. Hollerich reclama también hombres y mujeres, especialmente jóvenes, dispuestos a entrar en la vida política para trabajar por la paz y la justicia. Personas de convicciones y de fe capaces de mirar más allá de las fronteras sin renunciar a sus propias raíces. Un mensaje que cobra especial fuerza ante la visita del Papa León XIV a Metz. Defender la propia patria, sí, pero nunca despreciar la del vecino. Transformar las diferencias en oportunidades de encuentro y cooperación. Un legado de Schumann que vuelve a resonar hoy en Europa.
1: Y llegamos ahora a la actualidad internacional, una mirada a los principales acontecimientos que están marcando la jornada, desde los esfuerzos diplomáticos para buscar una salida a la guerra en Ucrania hasta la nueva escalada de violencia en el sur del Líbano. También nos detenemos en la emergencia hídrica que vive Sri Lanka, donde la sequía amenaza las reservas de agua y los cultivos. Y en la llamada de la Iglesia Latinoamericana a un diálogo más justo con las comunidades afectadas por la actividad extractiva. Repasamos las noticias más importantes con nuestro compañero Álvaro Vargas Martina.
5: Comenzamos en Ucrania, donde Estados Unidos intenta reactivar la vía diplomática para poner fin a la guerra. Los enviados del presidente Donald Trump, Steve Witkoff y Jared Kushner, han llegado a Kiev después de mantener en Moscú más de 3 horas de conversaciones con el presidente ruso Vladimir Putin. El encuentro en el Kremlin terminó sin que se anunciara ningún avance concreto, aunque Moscú calificó las conversaciones de constructivas y útiles. Los representantes estadounidenses presentaron distintas posibilidades para una solución del conflicto y abordaron también con Putin las relaciones entre Rusia y Estados Unidos y posibles proyectos económicos. Ahora en Kiev deberán conocer la posición de las autoridades ucranianas y comprobar si las propuestas discutidas con Moscú pueden abrir nuevamente el camino a las negociaciones. Mientras tanto, sobre el terreno continúan los ataques. En la región de Zaporizhia, una persona murió y varias resultaron heridas en los bombardeos rusos de las últimas horas. Seguimos en Oriente Medio. Al menos 4 personas han muerto y varias han resultado heridas en nuevos ataques israelíes contra el sur del Líbano. Los bombardeos se han concentrado especialmente en la región de Nabatieh y han afectado viviendas y otras estructuras. Entre las víctimas hay 2 mujeres y entre los heridos se encuentran varios niños. Israel afirma que los ataques responden a acciones con drones de Hezbollah contra sus soldados en las zonas donde mantiene presencia militar. Uno de los lugares más afectados ha sido Arab Salim, donde pese a una orden de evacuación emitida por el ejército israelí, murieron 2 mujeres y otras 6 personas resultaron heridas. En Asia hay preocupación por la situación hídrica de Sri Lanka. Las reservas de los 74 principales embalses del país han descendido hasta aproximadamente el 36% de su capacidad. En algunas de las zonas más afectadas, varios depósitos se encuentran ya por debajo del 30% y algunos se acercan prácticamente al agotamiento. La falta de agua amenaza especialmente a las comunidades rurales, la agricultura, la ganadería y también la producción de energía. El gobierno ya está distribuyendo agua potable en las zonas más afectadas. Y terminamos en América Latina, donde 6 redes y organizaciones vinculadas a la Iglesia han publicado un documento sobre los conflictos provocados por la actividad minera y extractiva. La reflexión, difundida durante el tiempo de la creación, reclama que las comunidades afectadas por estos proyectos tengan una verdadera voz en las decisiones que afectan a sus territorios. El documento denuncia situaciones de desplazamiento, contaminación, conflictos y vulneraciones de derechos y sostiene que un diálogo auténtico no puede limitarse a consultar a las poblaciones cuando las decisiones ya están tomadas. El obispo brasileño Vicente de Paula Ferreira, presidente de la Comisión Episcopal para la Ecología Integral de Brasil, subraya la necesidad de caminar junto a las comunidades y escuchar especialmente a quienes permanecen en los márgenes. Para la Iglesia, la defensa de la dignidad humana y de la casa común exige transparencia, acceso a la información y una atención prioritaria a las personas más vulnerables.
1: 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A todos ustedes, que tengan una feliz tarde. Hasta mañana.

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¿Cómo están, queridos amigos? Muy buenas tardes y bienvenidos a su espacio Hablemos de Radio María. Y como siempre y como cada día, nosotros tenemos las novedades de la radio. Y hoy empezamos saludando por cumpleaños. Pero sin antes decirles, ¿no?, de manera muy especial y particular, estamos transmitiendo desde Guanta, ¿no? Desde Guanta, pero especialmente de un lugar muy bonito, desde la Casa de Retiro Juan Pablo II, aquí en el poblado de Luricocha. Y estamos con dos invitados muy especiales que de ahí nos van a saludar también, nos van a compartir las novedades aquí de Guanta. Pero antes de presentarlos, saludamos con mucho cariño y con mucho agradecimiento también por su vida, por todo lo que dan también a la radio, a nuestra hermana Maritza Eche, que el día de ayer estuvo de cumpleaños. Así que, Maritza, un fuerte abrazo para ti, un fuerte cariño también de parte de toda la radio. Igual a nuestra hermana Betty Morales de Arequipa. Y hoy, ¿no?, que está cumpliendo años, el hermano Carlos Oporto, también de Arequipa. Así que nada, un saludo para ustedes. Muchas bendiciones, que el Señor realmente los colme de muchas gracias, de todo ese amor, ¿no?, que es el mismo amor que ustedes dan a cada una de las hermanas y hermanos que colaboran con Radio María. Así que nada, ahí les ponemos su cancioncita de cumpleaños, por favor, cabina, para que se sientan festejados. Esto, muy bien. Que celebren bonito con la familia. Que coman rico, que reciban todos los apapachos por su cumpleaños.

Eso, muy bien, muchas gracias. Gracias por estar ahí con nosotros siempre y apoyarnos. Y también queremos agradecer de manera muy especial a cada uno de los párrocos de las parroquias que nos han apoyado ayer domingo, 6 de septiembre, para la venta de las rifas. Así que agradecemos a la parroquia Nuestra Señora de la Reconciliación, en la cual también el padre párroco, el padre Juan Carlos Riva, nos permitió estar en cada una de las misas, son 5 misas, y nos permitió estar allí junto con otros hermanos sacerdotes, el padre Emilio Geraud, quien fuera director de Radio María en Costa Rica y también de Radio María en Estados Unidos, también estuvo ahí al pendiente de nosotros, a todos los sacerdotes en cada misa que promovieron esta obra de Radio María, en el Santuario del Divino Niño, también en Pamplona Baja, en San Juan, también a la Parroquia de la Divina Misericordia, a Nuestra Señora de Guadalupe, en La Molina, también, que nos hizo este espacio para nosotros poder estar allí con el voluntariado. Así que nada, muchas gracias a todos ustedes, padres, que nos apoyan siempre, a todas las parroquias, a todos los hermanos que han contribuido con nosotros el día de ayer en esta distribución de la rifa, de la esperanza de Radio María. Así que nada, y ahora sí voy a presentar a un amigo de la radio, ¿no? Y también a alguien muy especial que nos acompaña, es el padre Luciano, que...

0: junto con la hermana Pilar, que es voluntaria de la radio, que nos acompaña desde este bonito lugar, que es la Casa de Retiro Juan Pablo II. Así que le doy la bienvenida, Padre Luciano. Muchas gracias por acompañarme, gracias por traerme este lugar tan bonito, y le doy la bienvenida. Compártanos un... de la radio, de Radio María, para que la gente conozca también. ¿Cuánta se sigue animando a colaborar con Radio María?
1: Hola, siempre es una alegría poder saludar a todos nuestros hermanos a través de estas bendecidas ondas de Radio María, que llega a todos los, a muchos hogares, llevando la presencia de la Virgen, la presencia del Señor, alegrando la vida, consolando a tantas personas. Por eso la necesidad de que siga creciendo Radio María. Acá felices de tener la visita de Richard, ¿no? Y aquí pues a la orden siempre, como es nuestra misión, anunciar a Jesucristo, el Evangelio de la vida.
0: Padre, ¿hace cuánto tiempo ya Radio María y las ondas de Radio María, de esta fe, de este trabajo de evangelización, se encuentran aquí en Huanta, ¿no? Yo sé que ha habido todo un trabajo, toda una labor, que no se puede contar en 5 minutos, pero sí de ese trabajo que empieza hace cuántos años, Padre Luciano.
1: Bueno, el deseo de tener Radio María aquí en Huanta ya hace como 20 años, 15 años con unos sacerdotes anteriores que había, ¿no? Pero más o menos ya hace 7 o 8 años ya que se pudo concretar, ¿no? Primero lo hacíamos de forma solamente alquilando una emisora, y después se hacía por internet con la autorización de Lima, ¿no? En el tiempo de la pandemia se tuvo que dejar todo de lado momentáneamente, gracias a Dios, y ya después pudimos hacerlo, se puede decir oficialmente, ¿no? Hace 3 años ya, que ya fue definitivamente inaugurada Radio María, con nuestra emisora, incluso estuvo Monseñor Salvador, nuestro arzobispo, ¿no? Dando la bendición. Y ahí ya comenzamos esta gran misión que la Virgen nos ha encomendado a todos, que conozcan a Jesucristo para que encuentren la verdadera vida, la salvación, ¿no? La alegría que todos deseamos.
0: ¿Cuáles son los sentimientos que le embargan ahora en después de estos 7 años de este trabajo, y sobre todo hoy, ¿no? Que se ha tratado de promover desde Radio María Lima esta visita, ¿no? Este acompañamiento. Yo sé que también es un momento especial para ustedes. Y cuéntenos un poquito eso, ¿no? Esos sentimientos que usted tiene en el corazón y de ese agradecimiento también con la gente que ha contribuido para que esto se lleve a cabo, ¿no? Para que llegue a buen término con la bendición de nuestra Madre María.
1: Sí, todo esto a mí me confirma en el corazón de que para Dios nada es imposible. Nada es imposible para el Señor. Y esto, pues, nos anima, nos da la garantía, ¿no? De que somos instrumento del Señor, y a mí particularmente eso me hace completamente feliz, ¿no? Sentirme un instrumento del Señor para poder llegar a nuestros hermanos y especialmente a los más necesitados. Aquí tenemos pueblos en los que no podemos llegar con frecuencia. La parroquia donde yo estoy, la parroquia es grande, tenemos 8 capillas, ¿no? Y algunas están un poco alejadas. Entonces, no se puede llegar con la frecuencia que todavía, que nos gustaría llegar, ¿no? Hacemos todo lo posible, pero ya se está llegando a través de Radio María, y ya es una alegría para los hermanos, ya no se sienten solos, sienten una cosa, que todos los pueden abandonar, pero la Iglesia siempre va a estar con ellos.
0: Muy bien, Padre. Quiero que les mande una palabra de aliento a todos los hermanos, que realmente sepan que no tienen que rendirse, que tengan esa confianza absoluta en el Señor, que también como hijos de nuestra Madre María se cojan de ella, ¿no? Se cojan de su manto, porque ella intercede por nosotros, ¿no? Con ese amor infinito de una madre. Dígale a toda la gente de Huanta que nos está escuchando, a toda la gente de Ayacucho y de todo el Perú donde está Radio María, mándales esa palabra de aliento que tanto se necesita.
1: Bueno, recordar esta gracia inmensa que tenemos, que hemos recibido con el bautismo, de ser hijo de Dios, de ser miembro de nuestra Santísima Madre, la Iglesia, ¿no? Todos.

0: somos miembros de la iglesia y nuestra misión como iglesia es anunciar a Jesucristo, anunciar el evangelio de la vida. Todos estamos llamados a anunciar a Jesucristo, la salvación. Y una de las formas que la Virgen mismo ha querido es que lo podamos hacer a través de Radio María. Entonces ninguno puede decir que yo no puedo evangelizar, que no puedo hacer esto, que no puedo hacer aquello. Todos podemos hacerlo, ya colaborando con Radio María, que es un trabajo que también te llena mucho. Sabes que evangelizando uno mismo recibe la evangelización, dando la fe se recibe, ¿no? Y entonces así también colaborando con Radio María ya estás evangelizando. Puedes estar en casa, puedes estar de repente enfermo, ¿no? Pero de alguna forma colaboras con Radio María, que ya te digo que es una gracia poder colaborar, y ya estás cumpliendo tu misión, que es evangelizar, ¿no? O sea que todos podemos hacerlo. Ya te digo, todo viene en favor nuestro, todo repercute en favor nuestro, porque en hacer favores nadie le gana a Jesús. Hacemos las cosas en su nombre, y definitivamente pues se recibe el 100 por 1. Es poco lo que damos y mucho lo que recibimos, de la misericordia, del amor de Jesucristo, sobre todo eso, ¿no? Sentirnos llenos de su amor, y eso es lo que damos, el amor de Jesucristo.
1: Muy bien, agradecemos al padre Luciano, pero también tenemos a nuestra hermana Pilar del voluntariado de aquí de Huanta, ¿no? De Huanta en Ayacucho. Así que, Pilar, cuéntanos un poquito, ¿hace cuánto tiempo estás tú como voluntaria? Me dijiste que casi como que recién, ¿no? Sí. Pero que el trabajo es como de 20 años ya. Así que, Pilarita, cuéntanos un poquito ese trabajo que tú haces, ¿no? Como hormiguita, como voluntaria de la radio, y anima a la gente de Huanta que se sume al voluntariado de Radio María aquí en tu tierra, aquí en este lugar, que es tu sitio, ¿no? Que es tu tierra que te vio nacer.
2: Ajá. Bien, hermanos, buen día. Sí, es verdad, hermano, es una bendición haber sido elegida en esta misión maravillosa de difundir esto que es de la madre, ¿no? De nuestra madre. Es una experiencia, repito, muy reconfortante, porque sí, pues no somos remunerados, pero es el 100 por 1, como mencionaba el padre. Elaboramos, somos ya recientes, pero ya estamos ahí, ¿no? Ya como 8 voluntarios, los cuales nos diversificamos en los en las parroquias que tenemos en nuestra provincia de Huanta, que de a 2. Entonces ahí estamos misionando, difundiendo. Muy aparte también visitamos hogares con la Virgen, Fátima, y enseñamos a los hermanos que la verdad necesitan demasiado, enfermos, los que aún no conocen. Entonces estamos en esa transmisión de nuestra madre, ¿no? Estoy enamorada ahora más, porque sí, es una experiencia inmensa, y así estamos misionando, difundiendo esta radio, ¿no? Que difunde a nuestra madre, da a conocer a nivel mundial, ¿verdad? Entonces, es maravilloso, hermanos, de verdad, es una experiencia que me ha cambiado más la vida. Sí, pues, estamos ahí trabajando y vamos a seguir haciéndolo con la bendición de nuestra madre, que es eternamente una madre amorosa, que tiene mucha paciencia y la verdad, maravillada. Es eso, hermanos, bienvenido, hermano Richard. Es una fortaleza, ¿no? Estar aquí es una bendición, un regalo de Dios y de la madre, ¿no? Es eso que podría decir de mi experiencia. Hermanos, les invito a que nos sigamos difundiendo esto, ¿no? Que es una experiencia, repito, hermosa, hermosa, hermosa.
1: ¿En qué parroquias ustedes están colaborando, contribuyendo con el voluntariado de Radio María? ¿Dónde los podemos encontrar?
2: A ver, estamos en la matriz de Huanta, estamos en la parroquia de Los Redentoristas, También estamos en la de las Madres Clarisas y obviamente en la parroquia de nuestro promotor, ¿no? El Padre Luciano, que está en la Alameda y en el Parque Hospital. En esas parroquias laboramos, ¿no? En la venta de los calendarios, las rifas, en el recolectando, ¿no? Con nuestras latitas ahí recolectando, y es una labor maravillosa, hermanos.
1: Y si quiere alguien hacerse voluntario aquí en Huanta, ¿a qué número pueden llamar o dónde se pueden dirigir para que se puedan inscribir?
2: A ver, está en Huanta, nosotros los hermanos ya hemos dado nuestros números, pero también hay afiches en algunas parroquias, donde en la capilla de la Alameda, del Parque Hospital, en la Asunción del Parque Hospital también, de ahí se pueden acercar y ahí pueden ¿no? acogerse a esta misión y poder ser más grandes, ¿no? Porque sí, es cierto, necesita, Huanta tiene mucho por trabajar todavía. Eso sería, hermano.
1: Muy bien. Entonces, nada, agradecemos muchísimo al Padre Luciano, a Pilar, que está aquí con nosotros, y nada, invitarlos a que se sigan sumando al voluntariado de Radio María. Y nada, recuerden que este jueves tenemos en la capilla de la radio, de la sede de Radio María, en Avenida General Garzón 2031, Jesús María, nuestra hora santa a partir de las 3 de la tarde, a las 4 de la tarde la Santa Misa, y a las 5 de la tarde nuestro taller de oración. Y vamos a pedirle al Padre Luciano que les envíe una bendición a todos ustedes que nos están escuchando, para que se sigan fortaleciendo, para que sigamos unidos en este camino de oración, en esta misión de evangelización con todos los peruanos.
0: Y ya como despedida, también decir, ¿no?, nuestro eterno agradecimiento, no solo mío, sino de todo Huanta, de los que han sido las pioneras, ¿no?, para que Radio María pueda estar llevando también el consuelo, la palabra, la presencia de nuestra madre a tantas personas que lo necesitan, ¿no? Las que han comenzado esto, que han estado desde el principio batallando, nuestra presidenta de siempre, Elvia Cerruda, nuestra hermana Egna, Juanita, Eneida, y nuestra hermana Nérida, que ya el año pasado ha sido llamada a la casa del Padre, después de haber cumplido plenamente su misión. Entonces, agradecer también a Radio María, ¿no?, por esta gracia de facilitar a tantas personas para que podamos cumplir la misión de llevar la presencia de Jesucristo a todos los corazones. Solamente eso, ¿no? Estar unidos siempre en el mismo, con el mismo espíritu, ¿no? Unidos siempre en Jesucristo. Me despido y deseándoles que el Señor llene siempre sus corazones. La bendición de Dios Todopoderoso, Padre, Hijo y Espíritu Santo los acompañe siempre. Amén.
1: Amén. Muchas gracias, Padre Luciano, y muchas gracias a todos ustedes que nos han acompañado en este pequeño espacio con mucho cariño. Así que nosotros todavía tenemos más novedades el día de mañana, porque seguimos celebrando y festejando, porque mañana es el aniversario de la frecuencia de Ayacucho. Tenemos una misa a las 7 de la mañana en honor a la frecuencia y a todos los hermanos que siguen contribuyendo y colaborando con Radio María. Así que no te puedes despegar, sigue con nosotros. En la tarde tenemos muchos más programas para ti con mucho cariño. Un fuerte abrazo, ya saben que los queremos. Chao, chao.

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Hola, hola, ¿qué tal? ¿Cómo está? Muy buenas tardes. Bienvenido, bienvenida a nuestra revista informativa Iglesia Viva. Mi nombre es Juan José Villar y para mí es un gusto acompañarlos a esta hora de la tarde a través de la señal nacional de Radio María y también, claro, a través de las 46 frecuencias en todo el país. Iniciamos una nueva edición en esta nueva semana.

Vamos a empezar este espacio dando lugar al tiempo de agradecimiento. ¿Cómo no hacerlo? ¿Cómo no agradecer a nuestro Señor por todas las bendiciones que nos brinda en todos los ámbitos de la vida? En el amor, en el trabajo, en el emprendimiento, en los estudios, en las tareas del hogar, en lo que usted de corazón quiera llevar a cabo. Ahí está nuestro Señor para brindarnos de su bendición y para permitirnos día tras día tener la oportunidad de hacer mejor las cosas para nosotros, para nuestra familia y en especial para aquella persona que nos necesita. Es importante destacar también que debemos agradecer a nuestra Virgencita María. Ella siempre nos cubre bajo su manto celestial, nos escucha, intercede por nuestras intenciones y nos regala esta su radio para seguir llevando la voz de Jesús.

0: Iniciamos nuestra revista informativa. Atención, ¿eh? Atención, estamos en vivo y en directo en las 47 frecuencias de Radio María en todo el país. Acari es la número 47, la ultimita. Un abrazo y un fraterno saludo. ¿Cuál será, Ruth Pandora, el gentilicio de los hermanos de Acari? Te pregunto, a ver, tú dime.
1: No. Nada.
0: Bueno, ¿cómo se les dirá? Bueno, a veces no queremos meter la pata también de... Voy a preguntar al aire, ¿no? Aquel oyente que sepa. ¿Cómo es? ¿Cómo se...? ¿Acarinos? ¿Podría ser? ¿Acarenses? No creo. Vamos a ver. Que nos llamen, ¿no? Que nos llamen de Acari al 0120-48720, al 0120-48720, y nos cuenten cómo se les llama. Ah, yo creería acarinos, pero vamos a ver qué es lo que sucede también. Y si usted sabe y no está en Acari, pero está en Arequipa, igual llámenos y comuníquese con nosotros al 0120-48720. Hoy tenemos un gran programa, tenemos mucha información para usted, tenemos grandes datos que queremos compartir, pero principalmente desde los que vienen desde la Santa Sede. Por eso aperturamos el espacio de noticias en el panorama internacional de nuestra iglesia.

En Jesucristo, Dios ha elegido las condiciones históricas más humildes y las más humildes de las criaturas. María, para manifestar la originalidad de su reino, en el que no hay lugar para la prepotencia y donde la omnipotencia es creación, servicio y cuidado de la vida, es lo que puso el Santo Padre en esta red social X, @pontifex_es. El día de ayer también por la noche puso algo importante, ¿no? Mi corazón se une al sufrimiento de la población en Ucrania, que desde hace años ya vive la angustia y el miedo. Hago un nuevo llamamiento para que se ponga fin a la violencia, se detenga la destrucción y se abran los corazones al diálogo y a la paz. Espero que los esfuerzos emprendidos estos días para reanudar las negociaciones den frutos concretos y abran un espacio para la diplomacia. Oremos juntos al Señor para que prevalezca la concordia en todos los conflictos del mundo. Vamos con otra información. Hoy día, lunes 7 de septiembre, durante su visita a la Basílica de Nuestra Señora del Buen Consejo, el Papa desveló, antes de celebrar la Eucaristía en víspera de la Natividad de la Santísima Virgen María, el fresco que lo representa orando ante la venerada imagen mariana. Hablamos de la obra creada por Marco Innocenzi, que forma parte de la tradición de retratos de los papas que han visitado al santuario. Un nuevo rostro ahora adorna la capilla que alberga la venerada imagen de la Virgen del Buen Consejo en Genazzano. Se trata del Papa León XIV, retratado en oración ante el ícono mariano, al que ha estado vinculado por una devoción cultivada desde su juventud. El fresco, es decir, la pintura, la imagen, el óleo, fue inaugurado la tarde de hoy, lunes 7 de septiembre, por el propio pontífice durante su visita al santuario antes de celebrar la misa en la víspera de la Natividad de la Santísima Virgen María. Recientemente terminado, este cuadro lo representa junto a sus predecesores que han visitado el lugar de culto a lo largo de los siglos, uniéndose a una larga lista de muchos otros que lo han beneficiado en innumerables maneras. La obra fue creada por el grabador y pintor Marco Innocenzi, antiguo restaurador del Laboratorio de Restauración de Pintura y Madera de los Museos Vaticanos. Él ocupa el último espacio sin frescos en la Capilla de la Virgen, continuando con una tradición iconográfica que conmemora a los pontífices que han visitado este santuario. En las paredes de esta capilla se puede ver la imagen de Urbano VIII, quien llegó a Genazzano en 1630 para conmemorar y encomendar a la Virgen la italiana asolada por la peste. Sobre la placa que conmemora la misa celebrada en el santuario por San Juan Bosco en 1858. También está el retrato del Beato Pío IX, peregrino a la ciudad de Lacio el 15 de agosto de 1864 y profundamente devoto también de la Madre del Buen Consejo. Y así sucesivamente se dan también varias imágenes de Santo Padres que también han participado, han visitado este hermoso santuario.

El secretario para las relaciones con los estados y las organizaciones internacionales, hablamos de Monseñor Paul Richard Gallagher, quien él ha asistido, ha participado en Asís, esta vez en el seminario anual de formación de la Universidad Católica del Sagrado Corazón, titulado El Señor te dé paz, por una teología pacífica y pacificadora. En su intervención evocó el histórico encuentro hace un siglo entre el cardenal Merry del Val y el ministro Pietro Fedele, que sentó las bases de los pactos de Letrán, el diálogo auténtico que permite hacer convivir las diferencias. En este aspecto, Paul Richard Gallagher afirmó también que es importante hoy en día colaborar y ver las posibilidades para poder llegar y hacer que el camino de la conversación, el camino de la diplomacia, sea una herramienta que acompañe y que genere también la paz que hoy en día se necesita. Es importante destacar que el representante del Vaticano recordó una página significativa de la historia de las relaciones entre la Santa Sede y también el Estado italiano, remontándose al encuentro que tuvo lugar el 4 de octubre de 1926 en el mismo Palacio de los Priores, donde hoy se celebra este evento.

con la información eclesial en nuestro país y esta vez vamos hasta Huari. Ahí han inaugurado y han bendecido la capilla Santa María Madre de Dios en las alturas de Huachucocha. A más de 4.400 metros sobre el nivel del mar, en los límites de las provincias de Huari y Carlos Fermín, fue inaugurada y bendecida la capilla Santa María Madre de Dios, una obra inspirada por el padre Hugo de Sensi y concluida con el esfuerzo de voluntarios de la operación Mato Grosso y los campos de trabajo. En medio de la inmensidad de los Andes, rodeada de montañas y extensas planicies altoandinas, se levanta la capilla Santa María Madre de Dios de Huachucocha, un nuevo espacio de fe que destaca por su singularidad de arquitectura, sus trabajos de arte y especialmente por el impresionante escenario natural que lo rodea. El templo se encuentra a más de 4.400 metros sobre el nivel del mar, Ruth, increíblemente alto. Yo llego a los 3.800, ahí Puno está más o menos a esa altura, pero 4.400, Ruth, ¿te imaginas? No, ya no llegamos, ¿o sí llegamos? Claro, llegamos con la bendición de Dios también, es importante mantenerlo. Bueno, ese templo se encuentra a 4.400 metros en los límites de la provincia de Huari y Carlos Fermín, dentro del ámbito de la comunidad campesina de Tashta, en uno de los puntos más elevados y privilegiados de esta parte de Ancash. La ceremonia de inauguración y bendición fue presidida por Monseñor Giorgio Barbeta, administrador apostólico de la diócesis de Huari, y congregó a numerosos fieles y peregrinos que llegaron desde diferentes lugares de la costa y sierra del país, así como de las diversas parroquias, quienes emprendieron el camino hasta Huachucocha para ser parte de esta especial jornada de fe. La construcción de la capilla fue una obra inspirada por el padre Hugo de Sensi, fundador de la Operación Mato Grosso, y pudo ser concluida gracias al apoyo y trabajo y colaboración de los voluntarios de la Operación Mato Grosso y de los campos de trabajo, dejando plasmado en cada detalle el arte y la espiritualidad que caracterizan a las obras impulsadas bajo su legado. Uno de los momentos más importantes, quizás uno de los momentos más destacados también, se encuentra en el altar principal. La mesa del altar está formada por una roca sólida traída desde Shila, donde la cual existen además una historia profundamente vinculada al padre Hugo. Según manifestaron, la roca se rajó la misma noche en que falleció el sacerdote, convirtiéndose desde entonces en un elemento de especial significado para quienes conocieron y continuaron su obra.

Vamos con otra información importante. La Conferencia Episcopal lo pone en realce también de la actividad León Hermano del Camino, una actividad que también destaca la participación de la donación, de la solidaridad para apoyar económicamente a la Conferencia Episcopal por la llegada del Santo Padre. La conferencia ha presentado dentro de ello también el videoclip oficial del himno dedicado a la visita apostólica del Papa León XIV, y la canción ha sido compuesta por el artista peruano Jaime Montoya e interpretada por el coro Aguchita. Es importante destacar que la Conferencia Episcopal ha puesto a disposición sus cuentas bancarias a través de sus redes sociales para continuar con esta campaña que busca, como bien lo mencionamos, reunir fondos para apoyar las diversas actividades que conmemora o que se enmarca en la visita del Papa León en noviembre. Bien, ya a esta hora vamos ya con la primera pausa musical del programa, una pausa bonita, Ruth, para iniciar esta semana, y luego vamos con la información desde Chiclayo. Alicia Efio Paz nos trae más información.

0: Bien, a esta hora de la tarde y con esta música que nos lleva digitalmente, por lo menos hasta Chiclayo. Vamos a comunicarnos con Alicia Efio Paz, que nos trae más información también de nuestra iglesia en este bello lugar. ¿Cómo estás, Alicia? Muy buenas tardes.
1: Gracias por el enlace. Mis saludos afectuosos a nuestros hermanos de Radio María a nivel nacional y a este lindo programa Iglesia Viva, siempre agradeciendo a Dios y también por la oportunidad de llevarles a ustedes el acontecer de nuestra iglesia aquí en Chiclayo, capital de la amistad, tierra de nuestro querido Papa León XIV. El sábado 5 de septiembre se realizó la bendición del nuevo oratorio al Santísimo de la parroquia San Antonio de Padua, un espacio destinado a favorecer el encuentro con el Señor y fortalecer la vida de comunidad. La bendición la llevó a cabo el obispo Monseñor Edinson Edgardo Farfán Córdoba, que destacó que el verdadero cambio está en el interior de la persona y que Dios siempre desea renovar nuestro corazón para hacerlo generoso y humilde, capaz de escuchar y dispuesto al servicio de los demás. La comunidad parroquial agradece la visita del obispo Monseñor Edinson al templo franciscano. Paz y bien. La diócesis de Chiclayo recibió por segunda vez a la delegación de la Santa Sede. Este nuevo encuentro forma parte de los preparativos que la iglesia local viene realizando para recibir al Papa León XIV. Esta delegación del Vaticano estuvo encabezada por Monseñor José Naún Salas Castañeda, coordinador de los viajes apostólicos del Santo Padre. Como parte del itinerario, la delegación visitó el obispado, la parroquia Santa María Catedral, el santuario Nuestra Señora de la Paz, la Universidad Católica Santo Toribio de Mogrovejo, la parroquia de Zaña y las Pampas de Pimentel, donde tendrá lugar la misa multitudinaria. Estos serán los lugares centrales de su visita, y también en Santa Cruz, Cajamarca. Para detallar un poco más sobre la visita apostólica del Santo Padre León XIV, el obispo de Chiclayo, Monseñor Edinson, confirmó que el 13 de noviembre será la Santa Misa por la mañana. Y también nos dijo que preside obviamente nuestro querido Papa León XIV, y por la tarde, a partir de las 4 de la tarde, estará en el santuario Nuestra Señora de la Paz, reuniéndose con los obispos, sacerdotes, religiosas, seminaristas, consejos pastorales y parroquiales. Ese mismo día, a las 6 de la tarde, estará en la Universidad Católica Santo Toribio de Mogrovejo, en un encuentro universitario con los jóvenes y autoridades. El 14 de noviembre, nuestro Santo Padre León XIV estará ingresando a Catedral a las 8 de la mañana y tendremos en el altar las reliquias de primer grado de San Agustín, las reliquias de Santo Toribio de Mogrovejo y las reliquias de San Martín de Porres. Luego, el Papa León XIV saldrá a saludar a su querida diócesis de Chiclayo, dejándonos su bendición apostólica. Luego irá a Santa Cruz y por la tarde llegará a Zaña a clausurar el jubileo de Santo Toribio de Mogrovejo. Será a las 4 de la tarde y ya por la noche regresará a Lima para continuar su viaje apostólico en Pucallpa y Cusco. Monseñor Edinson nos dijo que la información sobre la visita del Papa, los medios oficiales, será la Nunciatura Apostólica y la Jurisdicción Eclesiástica de la Diócesis de Chiclayo. Fueron las declaraciones de nuestro obispo, Monseñor Edinson Edgardo Farfán Córdoba.

0: Con mucha alegría hemos tenido la visita del vicario del obispo castrense de Lima, que nos visitó por la ciudad de Chiclayo. Estos hermanos castrenses, juntamente con el padre Antonio García, nos dejaron su sentir de la próxima visita del Papa León XIV. Escuchemos atentamente.
1: Desde el corazón del Perú, como podríamos llamar a Chiclayo, donde el Papa pronto vendrá para traernos un mensaje de paz y esperanza, les saludo a todos los radioyentes, a todos los que escuchan Radio María, esta familia de Radio María, trayéndoles un mensaje de esperanza. Estamos aquí en mi función de vicario general del Obispado Castrense para traer a los jóvenes de los colegios y al personal de las Fuerzas Armadas y Policía Nacional el mensaje del Señor, un compromiso con Dios, con la Iglesia y con el pueblo. Que el Señor nos ayude a preparar nuestro corazón para la venida del Papa, en unidad, en paz, en fraternidad, en reconciliación, pero sobre todo esperarlo como un hermano en la fe, un Papa de corazón peruano, que lo sentimos, nuestro padre y nuestro hermano. ¡Que viva Chiclayo!
2: Monseñor Guillermo, muchas gracias. Nos deja su bendición para todos los radioyentes.
1: Que Dios les bendiga, les conceda salud y paz, en nombre del Padre, del Hijo y del Espíritu Santo.
2: Amén. Gracias.

0: A continuación, también escucharemos el saludo del padre Antonio García, el sacerdote castrense que trabaja aquí en nuestra diócesis de Chiclayo. Nos deja también un saludo para Radio María y el sentir que él vive y todos los chiclayanos con esta próxima visita apostólica de nuestro Santo Padre. Escuchemos.
1: Muy buenas tardes. En primer lugar, pues saludamos a toda la audiencia de este medio que hoy tenemos la oportunidad de dar una pequeña entrevista. Agradecer sobre todo pues a todos los dioses de Chiclayo por todo lo que significa esta preparación, por la visita de nuestro Santo Padre, el Papa León. Yo como castrense siempre estoy unido también al obispado de la diócesis de Chiclayo en las reuniones de clero. Y comparto esta alegría, este gozo de todo lo que significa esta venida de la visita del Papa. Y eso creo yo también con más razón se siente y se percibe por donde uno va en las distintas partes de nuestra ciudad. Y eso es un motivo pues que haga de nuestra fe una fe más fortalecida. Y sobre todo lo que quiere el Papa en su venida es, aparte de fortalecer nuestra fe, que haya una respuesta de vida concreta en nuestra vida cristiana. Eso. Gracias, hija.
2: Bendición.

0: Así llegamos al final de esta edición. Gracias a todos nuestros hermanos y hermanas por su sintonía. Estas han sido las noticias eclesiales desde Chiclayo. Conmigo, Alicia Efio Paz, será hasta el próximo lunes, conociendo más sobre la iglesia en Chiclayo. Bendecida tarde.
1: Muchas gracias, Alicia Efio Paz, nuestra corresponsal desde Chiclayo, tierra del Santo Padre, el Papa León XIV. 1:40 p.m, vamos a aperturar el espacio de entrevistas.

0: Bien, vamos a aperturar el espacio de entrevista y esta vez para conversar de un tema interesante. Usted sabe que en Marcos 16:15 nos dice lo siguiente: Nuestro Señor, vayan por todo el mundo y anuncien la buena noticia a toda la creación. La misión no es solamente ir a lugares lejanos, también significa sostener, acompañar y ayudar a quienes han entregado su vida por llevar el Evangelio a otros pueblos. Hoy conoceremos de una actividad importante que lleva como nombre Tarde Misionera 2026, una iniciativa que busca recaudar fondos para apoyar a los misioneros combonianos y a los peruanos que realizan su misión fuera del país. Hoy vamos a conversar con Yanni Gaya, misionero comboniano y el representante apoderado también de nuestro Perú, en el Perú, encargado de la administración de este movimiento. ¿Cómo está, Yanni? Muy buenas tardes, bienvenido.
1: ¿Qué tal? Buenas tardes, gracias por la invitación. Aquí
0: Muchísimas
1: estoy.
0: Gracias por hoy aceptar esta entrevista, particularmente partiendo sobre una palabra importante, ¿no? Misión. A veces pensamos únicamente que el misionero es el que viaja, pero detrás de cada misión hay una comunidad que sostiene, una familia que acompaña y personas que hacen posible que este trabajo continúe, ¿no? Como dice el lema de esta actividad, cada cartón es una semilla de esperanza que transforma vidas. Un aporte puede parecer pequeño, pero cuando muchas personas se unen, puede convertirse en acompañamiento y evangelización. Yanni, cuéntanos un poco más sobre esta tarde misionera.
1: Sí, gracias una vez más por dar voz a esta iniciativa. Justamente los comunianos, los misioneros comunianos, tenemos como parte de nuestro carisma también la animación misionera. O sea, infundir, buscar de animar a toda la iglesia para que participe, ¿no?, en la acción evangelizadora. Y entonces, cuando nosotros somos enviados a otros pueblos, a otras naciones, a otras iglesias, pues lo que tratamos es no de ir en nombre propio, ¿no?, sino de representar a nuestras comunidades de origen. Y qué bonito es crear ocasiones, ¿no?, para que la gente también de Perú se siente involucrada con la labor misionera que desarrollan. Nosotros tenemos como 30 misioneros comunianos del Perú, ¿no? Del norte al sur, desde la sierra y también del centro del Perú. Entonces, todos ellos que trabajan ahora en otro lugar gozan, ¿no?, cuando pueden sentir el apoyo, tanto espiritual como también material, de las personas que representan y por las cuales manifiesta testimonio, ¿no?, el Evangelio en otras partes. Entonces, la iniciativa justamente es para dar espacio de participación, ¿no?, a todos.
0: Perfecto. Este evento busca, sin duda, apoyar a los misioneros combonianos, pero quisiéramos que nos detalles qué necesidades concretas se busca atender con esto que se puede recaudar.
1: Bueno, las necesidades son diferentes dependiendo del lugar donde uno está trabajando. Por lo general, se trata de sostener la actividad, ¿no?, de los misioneros, tanto desde el punto de vista material, porque ellos tienen que vivir de algo, y a veces hay países donde más bien no hay recursos locales, ¿no? El misionero está allí para dar, y entonces para su vida ordinaria necesita también un apoyo. Nosotros vamos con esta actividad a enviar un aguinaldo de Navidad, ¿no?, a cada uno de los misioneros que ahora están trabajando afuera, que son 13, de $1,000 cada uno, ¿no? Es una pequeña muestra de solidaridad, porque las necesidades son naturalmente mucho más grandes. Entonces se trata de proyectos que a veces promueven el desarrollo local, a veces la educación, hay colegios, otras veces trata simplemente de favorecer la catequesis, entonces de sostener los catequistas locales, ¿no? Con su compromiso diario y darle alguna muestra, ¿no? También a ellos para que se sientan animados en su trabajo.
0: ¿Cómo podemos apoyar? ¿Cómo podemos sumarnos? ¿Cómo podemos colaborar con esta bonita actividad?
1: Entonces la actividad va a realizarse el 17 de octubre, sábado 17 de octubre, de 3 a 7 de la tarde, y es presencial para alrededor de 400 personas que están invitadas a participar de esta, ¿no?, bonita tarde con todo un programa de entretenimiento que va no solo de la comida, sino también de algunos números artísticos, del bingo. La entrada cuesta 25 soles y se realiza en el Colegio Regina Paches, aquí de Monterrico de Surco, en el jirón Alonso de Molina 866. Luego, otra manera de colaborar, y ya no necesita uno estar en la misma actividad de este sábado, pero sí apoyando la recaudación, es a través de la rifa, una rifa misionera que naturalmente ofrece premios, ¿no? Para poder también animar a los que quieren apoyar con el deseo que puedan ganarse alguna cosa, ¿no? Como recompensa de su colaboración.
0: Eso es fundamental. Así que participe de esta actividad importante, una actividad que, como bien dice nuestro invitado, se va a llevar a cabo el sábado 17 de octubre. Falta todavía unos días, pero ahí está para que usted se pueda organizar. Será en el Colegio Regina Pacis, ¿verdad? En Jirón Alfonso de Molina, esto en Monterrico.
1: En Monterrico, sí. Paralelamente a la Avenida Primavera, a la altura de la cuadra 16 de la Avenida Primavera, donde está la parroquia Nuestra Señora del Consuelo. Es un lugar bastante conocido, un lugar comercial, frente al centro comercial también Vivanda. Entonces ahí cerca está el Colegio Regina Paches, ¿no? Que
0: Perfecto.
1: también tiene muchos años de presencia, muy conocido.
0: Sí, claro, lo hemos escuchado muchísimo. Un saludo también para los docentes y personal administrativo de este colegio que es sede de esta tarde misionera 2026. Todo lo recaudado apoya a los misioneros combonianos peruanos en misión, ¿eh? Tu ayuda llegará donde más se necesita. Será el 17 de octubre a las 3 de la tarde. Muchísimas gracias, Gianni. Nos ha quedado clarísimo, clarísimo esta actividad. Y desde aquí, desde Radio María, vamos a unirnos en oración para que esto se replique también en todos quienes hacen misión en el Perú y en el mundo. Muchísimas gracias.
1: Muy amable, gracias.
0: Muchísimas gracias.

hermano, muchísimas gracias por acompañarnos en esta primera edición de Iglesia Viva para esta segunda semana de septiembre. Ya, se nos va este noveno mes del año, pero siempre con usted acompañándonos, siempre seguimos de la mano de este gran programa y de todos los que tienen nuestra radio, y aprendemos más también. Eso es fundamental. A veces podemos pensar de que el día es un poco complicado, a veces tenemos algunas noticias que nos hacen caer en la preocupación. Puede ser por dinero, por salud, puede ser un tema familiar, un tema relacional, pero

concentrados en algo que es importante para el momento y nos desconcentramos y estamos pensando o sobrepensando las cosas. También, ¿qué pasará? ¿Qué será? ¿Qué haré? ¿Qué decisión tomaré? ¿Cómo me irá? Son preguntas a veces intentando que tengamos respuesta. Pero le brindo un consejo, un detalle. ¿Sabe usted lo único cierto, la única certeza que tiene usted en su vida? Que Dios lo ama. Eso es lo único. Basta y sobra. Basta y sobra con saber que Dios a usted lo ama. Y que nunca lo va a dejar solo. Es decir, está mirándolo y está muy atento. Cada día hay que vivirlo con esa vitalidad, con ese entusiasmo, con ese cariño. Es fantástico lo que tenemos nosotros como oportunidad de compartir tiempo con nuestros seres queridos. Hagamos que estos días, que estas horas, que estos minutos valgan la pena. Amando a nuestro Señor, amando a nuestra familia y también fundamental, amándonos nosotros mismos. Un fuerte abrazo. Nos vemos mañana. Chau, chau.

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de la tarde con 56 minutos y compartimos a esta hora el avance de programación para las siguientes horas. En breve compartimos Nutriendo la Vida en Radio María junto a la licenciada Karina Rosales con el tema Mi Familia, el mejor espacio para construir hábitos saludables. 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

El Papa León, vicario de Cristo, nos visita. Conozcamos al sucesor de Pedro, su vida, su misión, su mensaje y todo lo que nos trae su visita al Perú.

0: el rostro de Dios.
1: Pedro lloró y Jesús volvió a confiar en él. La noche de la pasión fue una de las más dolorosas de la vida de Pedro. Horas antes había asegurado que estaba dispuesto a morir por Jesús, pero cuando llegó el momento de la prueba, tuvo miedo. Tres veces le preguntaron si conocía a Jesús, y tres veces respondió que no. Entonces cantó el gallo. Pedro recordó las palabras del Señor y salió fuera llorando amargamente. Parecía el final. ¿Cómo podría seguir siendo apóstol quien había negado a su maestro? Pero después de la resurrección, a orillas del lago de Tiberíades, Jesús buscó nuevamente a Pedro. No lo humilló ni lo apartó. Le preguntó tres veces: Simón, ¿me amas? Y a cada respuesta de Pedro le confió nuevamente la misión: apacienta mis ovejas. Aquí descubrimos el corazón del ministerio de Pedro. No se sostiene en la perfección humana, sino en la misericordia de Cristo. También, cada papa sabe que lleva un tesoro inmenso en la fragilidad de una persona. Por eso rezamos por él. La próxima visita del Papa León XIV al Perú debe ayudarnos a recuperar una hermosa tradición católica: amar al Papa, escuchar su enseñanza y sostenerlo con nuestra oración. Pedro cayó, lloró, fue perdonado y volvió a comenzar. Y quizá también nosotros necesitamos escuchar hoy aquella pregunta de Jesús: ¿me amas? Porque toda verdadera renovación de la Iglesia comienza allí, amando nuevamente al Señor.

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Iniciamos.

están? Muy buenas tardes. Estamos aquí nuevamente en Nutriendo la Vida y pues les damos la más cordial bienvenida a cada uno de ustedes que nos están acompañando. Quizás están en la hora del almuerzo, en el taxi, en el bus, en el medio de transporte, pero donde se encuentren, estamos muy felices de que puedan estar sintonizando este programa y juntos poder aprender un poco más sobre la salud. Este programa, como bien les anunciaron, se llama Mi Familia, el mejor espacio para construir hábitos saludables. Y este programa está dedicado especialmente a la familia, porque en este mes de septiembre estamos celebrando también el mes de la familia, justamente este próximo domingo. Entonces, qué mejor que poder unir a estos dos componentes importantes, la alimentación, la salud y también la familia. Yo creo que cada uno de ustedes tiene una historia, tiene una anécdota de cómo recuerda que ha sido su alimentación cuando ha sido pequeño. Muchos tenemos recuerdos muy gratos, muy bonitos respecto a la alimentación, cómo comíamos en el entorno familiar, cómo eran los momentos de compartir y quizás también un poco la añoranza, ¿no? Que antes hacían estas cosas y ahora ya no tanto, y hay cosas que quizás se han perdido, que se tienen que volver a incorporar en esta época. Entonces, hoy especialmente, pues invitamos a cada uno de ustedes de cada rincón de nuestro país, del norte, del sur, del centro, a poder escuchar este programa, Mi Familia, el mejor espacio para construir hábitos saludables. Y pues vamos a hablar un poquito de este tema porque hay algo importante. Todos los que tienen niños en casa, tienen desde pues, que llega un nuevo ser a la familia, hay mucha preocupación por este tema. Y sobre todo porque vemos de repente, uy, no come verduras, uy, no come tal cosa, no toma agua, o le gusta mucho de repente los dulces, no me hace caso, está con su pantalla, tengo que entretenerlo con las pantallas para que esté bien atento en el momento de la comida, o de repente no le gusta para nada la actividad física, o de repente quizás no le gusta de repente conversar con nadie en el momento de la comida, o come solo cuando está solito, no come cuando está con personas. Muchas circunstancias referente a la alimentación en cuanto a los niños. Por eso que este programa pues va a hacernos un poquito tener ciertas pautas para que podamos guiar la alimentación desde que son muy pequeños. Porque justamente esta es una de las misiones también de la familia, de poder guiar cómo debe ser la alimentación, cómo deben ser esos hábitos desde pequeños que se deben ir construyendo. Quizás ya vemos un adulto que le cuesta mucho hacer ejercicio, pero hay que ver, a ver, ¿cómo fue cuando era niño, cómo era su entorno? ¿Se promovía la actividad física? Quizás no mucho. Quizás ahora vemos adultos que mucho tiempo de repente en pantallas y poco tiempo para descansar. ¿En qué momento de repente el hábito saludable de dormir sus horas fue perdiéndose? Entonces, para todos los que tienen en casa, niños pequeños, adolescentes, pues este programa les va a servir muchísimo. Entonces los invitamos a que se puedan quedar a escuchar un poco algunos tips referente a este punto de los hábitos. Y entonces pongamos un ejemplo, si nosotros nos ponemos a pensar en un niño pequeño, sabemos de que el niño pequeño no conoce lo que significa tener diabetes, tener hipertensión, tener una enfermedad quizás crónica, colesterol alto, triglicéridos alto, no conoce como tal lo que nosotros sí entendemos, pero lo que sí aprende algo desde que está en un entorno familiar y ya tiene uso de razón, es que aprende qué se come en su casa, cuándo se come, cómo se come y qué significa compartir una comida. Y eso es algo que se va adquiriendo conforme va creciendo. ¿Y de qué forma? De una forma natural, porque el niño lo ve todo el tiempo, de lo que va haciéndose en casa, de lo que se va compartiendo, de lo que se compra. Cada momento es indispensable para formar realmente. Entonces, la OMS, la Organización Mundial de la Salud, señala que los hábitos y las preferencias alimentarias establecidos durante la infancia y adolescencia pueden extenderse hacia la vida adulta. ¿Qué quiere decir? Que quizás hoy en día, adultos, nosotros tenemos muchos de los hábitos que trabajaron
o no se trabajaron durante la etapa de la infancia y adolescencia, o quizás por ahí algunos no quisimos adquirir por propia decisión también. Entonces, hay que ver aquí ese punto indispensable de poder utilizar este tiempo, esta ventana, para poder educar desde el ejemplo, porque justamente la Asociación Americana de Pediatría plantea que la familia tiene un papel central en los comportamientos relacionados con la nutrición, la actividad física, el sueño, el uso de pantallas y el bienestar emocional. Y estos son los 7 puntos que vamos a hablar hoy día. Vamos a hablar sobre nutrición, sobre actividad física, sobre el sueño, sobre las pantallas, o sea, el uso de celulares, laptop, tablets, etcétera, y bienestar emocional. Y este punto es importantísimo, porque si la familia es aquel agente central que va a poder velar por este comportamiento en cada uno de estos hábitos, pues entonces hay que ir viendo qué puntos podemos ir mejorando y qué es lo que está faltando en esa familia para que los niños y adolescentes puedan tener una vida saludable desde esta etapa, desde el inicio, y de esa manera poder promover que cuando sean mayores también tengan esos hábitos saludables, ¿okay? Entonces, la educación alimentaria realmente comienza mucho antes de que un niño pueda comenzar, o un adolescente, un adulto, quizás adolescente que ya hay un poco más de interés por el tema saludable, antes de que aprenda a leer una etiqueta. O sea, ya está aprendiendo sobre alimentación y nutrición porque comienza observando a su familia. Desde qué es lo que compra cuando va al supermercado, cuando va al mercado, desde cómo es la forma de comer, come rapidito, de repente incluso de pie porque no hay tiempo, de repente hay mucha presencia de bebidas gaseosas, es algo que es parte de la alimentación como se ha normalizado de repente en casa, quizás es normal quedarse hasta muy tarde viendo películas también, o quizás algo relacionado también al uso de pantallas en las habitaciones, ¿no? Porque ese es un punto que también vamos a hablar, ¿no? El uso de pantallas en las habitaciones y quizás un poco de descontrol en ese sentido. Muy bien, entonces hoy vamos a brindar ciertas pautas, ciertos tips para que puedan de forma sencilla, en realidad desde algo muy cotidiano, poder construir esos hábitos saludables en casa, empezando desde la infancia y entendiendo que los niños aprenden principalmente a través del ejemplo de sus padres y cuidadores, ¿no? Pero aquí involucramos a todo el entorno familiar, padres y cuidadores. Entonces, no solo se enseñan con palabras, sino en realidad con el ejemplo y con las acciones concretas, porque eso es lo que los niños ven, lo que los adolescentes observan. Entonces, dentro de esos 7 puntos que vamos a hablar, vamos a iniciar con el primero, que es comer saludable en familia. Y es que aquí tenemos muchos, un gran abanico quizás de conceptos en relación a la comida saludable. Y lo primero que tenemos que desmentir es que no es adquirir un producto costoso para yo definir que mi alimentación es saludable. Es un correcto balance de lo que tengo en casa. Creo que toda la población peruana que me está escuchando tiene en casa arroz, fideos, algún cárnico, alguna menestra quizás huevo también. Entonces, desde allí, pues el alimento no es un signo, algún alimento no es signo de que es algo negativo, porque también tenemos conceptos que hemos hablado en mitos, que algunos alimentos son malos, sino aquí lo que tenemos que ver es de qué grupo de alimentos pertenece, es un cereal o una menestra, cuánto necesito yo. Cada integrante de la familia realmente deberá comer una porción apropiada también a su requerimiento. Entonces, no empecemos hablando de prohibiciones cuando también tenemos este entorno familiar con niños, con adolescentes, sino de qué manera hacer un plato saludable, un plato equilibrado. Algo importante que tenemos aquí tomar en cuenta es que la Organización Mundial de la Salud nos recomienda que una alimentación saludable se base en diversidad. No puedo, o tratemos de que el plato, digamos, no solo tenga un protagonista, ¿no? De repente, un plato que totalmente está 100% arroz, por ejemplo, ¿no? Sino que pueda tener alguna ensalada de repente, alguna proteína también,
De esa manera tengo cierto equilibrio, moderación también en cuanto a porciones y adecuación en cuanto a lo que necesita cada uno. Puede ser que alguien realice algún deporte también en casa y necesitará un poquito más de energía. Pero sí, algo importante es que podamos priorizar alimentos mínimamente procesados. Es decir, que procuremos que la alimentación de la familia sea en base a alimentos que sean muy de la chacra, como decimos, a la olla, muy naturales, que no sea necesario recurrir, digamos, a muchos productos ultraprocesados, porque de esa manera también trataremos de que los niños puedan conocer y los adolescentes los alimentos tal cuales son, cómo han sido en su forma inicial, ¿no? Cómo ha sido todo ese proceso, cómo vienen, ¿no? Por ejemplo, ver una papa que está con tierra, porque viene obviamente de la chacra, es completamente normal. Ver una fruta que está sucia, no estas frutas que están ya súper brillantes, a veces porque ya tienen ciertas ceras que los cubren para darle color, para darle más vistosidad. Entonces, hay cosas que tenemos que volver como muy a lo natural. Entonces, en lugar de decirle al niño, no comas tantas golosinas, no comas tantos caramelos, hay que preguntarnos o podemos preguntarnos qué alimentos estamos poniendo habitualmente sobre la mesa, ¿no? Y que también todos los días quizás los niños lo están viendo, quizás se pueda haber normalizado el consumo de alguna bebida gaseosa, se pueda haber normalizado alguna bebida azucarada, algunas bebidas azucaradas que vienen, por ejemplo, en sobre, algún uso también de algún sazonador que no es natural. Entonces, viendo un poco y buscando que la alimentación sea más natural, pues podremos ver cómo se está comiendo concretamente en el desayuno, en el almuerzo, en las meriendas, ¿no? En la cena, ¿no? Hay presencia de proteínas en el desayuno, hay algún lácteo, yogur, leche, hay alguna proteína, hay huevo, hay pollo, hay algún cereal de buena calidad, un pan integral, avena, quinoa. En el almuerzo hay presencia de ensalada en la mesa. O de repente hay solo frituras, eso hay que poder ir observando en las meriendas que le damos a los niños, porque esta es la etapa de poder correr, saltar, jugar, y es necesario poder hacer también meriendas, es necesario poder hacer, tener una lonchera saludable. Entonces, hay presencia de fruta, hay presencia de frutos secos, de grasas saludables, preparaciones caseras, sobre todo, hay mínima cantidad de ultraprocesados. Recuerdo que en mi época estudiantil del cole, era muy poca la cantidad de niños que llevaban dinero al colegio para comprar un ultraprocesado, ¿no? Era muy, muy poco, en realidad, se veía muy poco. Pero hoy en día, probablemente, esto podría haberse incrementado. Hay colegios que sí tienen quizás un énfasis mayor en cuidar las loncheras de los niños. Pero desde casa, pues tenemos que ir velando para también brindar alimentos mucho más saludables en ese sentido. Entonces, como hemos visto en ese primer punto, que es comer saludable en familia, no necesitamos comprar alimentos que sean costosos o especiales para comer saludable, sino que podemos empezar mejorando lo que ya tenemos en casa, ¿ok? Entonces, eso es muy importante. Entonces, este primer punto va a ser un punto inicial, pero también fundamental, porque este punto habla de lo que es la alimentación y es lo que hacemos todos los días, es lo que repetimos todos los días. Entonces, quiero que vayan pensando en cómo está hoy en día los alimentos que estamos preparando en casa, en el desayuno, en el almuerzo, en la cena, en las loncheras. ¿Qué podríamos ir cambiando para mejorar también ese ofrecer alimentos caseros, preparaciones saludables a nuestra familia? Entonces, ya hemos visto este primer punto y hoy estamos hablando del programa Mi Familia, el mejor espacio para construir hábitos saludables, y queremos que nos sigan acompañando en el segundo bloque para continuar conociendo los otros 6 puntos que vamos a conversar, para poder buscar que nuestra familia, desde los niños y adolescentes que tenemos en casa, poder educarlos para construir en ellos hábitos saludables. Entonces, los esperamos en el segundo bloque para seguir compartiendo.

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Bueno, ya estamos en el segundo bloque de nuestro programa. Muy buenas tardes a todos los que nos están acompañando recién y a los que continúan escuchando este programa. Hoy estamos hablando sobre la familia, porque en este mes de septiembre celebramos a la familia y justamente el próximo domingo de este mes. Y este tema, pues, busca que podamos tener estas pautas para ayudar a nuestros niños, adolescentes en casa, a construir esos hábitos desde esta edad, desde el inicio de la vida. Porque la familia es el mejor espacio para construir hábitos saludables. Hay una gran misión, una gran tarea en cada papá, en cada mamá, en cada cuidador, para poder llevar a cabo esta gran misión. Entonces, dentro de las pautas que les hemos ido brindando, hemos trabajado la primera, que habla sobre la alimentación, sobre comer saludable en familia, buscando no encasillar, digamos, la alimentación en alimentos específicos que tienen que recurrirse a alimentos costosos, sino a la diversidad, al equilibrio en el plato, a buscar que sean alimentos que sean preparados caseramente, a recurrir en lo mínimo a lo que sea ultraprocesado. Y de esa manera también poner más en contacto a los niños y adolescentes de casa con los alimentos tal cuales son, tal cuales vienen, tal cuales los encontramos en el mercado, tal cuales son de forma natural. ¿Okay? Vamos entonces ahora a entrar con el segundo punto y podemos un poquito ya ver en este punto un tema que les decíamos al comienzo, un punto esencial, que es de acuerdo a lo que sabemos también y este punto importante del comportamiento, porque la alimentación, los hábitos, es una forma de cómo nosotros nos comportamos, lo que repetimos varias veces en el día. Y los padres aquí juegan un papel y un rol muy importante. En el punto número 2 vamos a ver que los padres enseñan con el ejemplo, ¿okay? Y aquí pues la Academia Americana de Pediatría recomienda que los adultos sean modelos de comportamiento saludable. Y realmente es una responsabilidad bastante grande. Y para ello, pues, este programa sirve para informarnos un poco y para poder también tener ciertas estrategias, porque no es fácil hoy en día tener hábitos saludables. Primero tenemos que, en este punto, ver cómo podemos hacer, por ejemplo, ¿no? Si le decimos a un niño que tiene que comer verduras, ¿no? Es lo clásico, ¿no? Consulta, licenciada, mi hijo no come verduras. Y la pregunta que viene después es, ¿usted, mamá, usted, papá, consume verduras, consume ensalada? Y dice, no, no me gustan las ensaladas. Entonces, el mensaje que va a recibir el niño es, en esta casa no se comen verduras o no son importantes, ni siquiera quizás es que no le gusten, quizás es que no hubo esa educación desde el inicio. O quizás la forma de ofrecerles no fue continua, porque algo que se recomienda es que se ofrezcan continuamente, quizás de diferentes formas, hasta que haya una aceptación de parte del niño. Entonces, lo que se puede utilizar como estrategia es, vamos a probar esta verdura juntos, vamos a probar esto que hemos hecho, vamos a probarlo, incluso hasta prepararlo juntos, que sería algo fabuloso realmente, que se pueda también organizar un día de la semana, fin de semana, poder preparar algo juntos con los niños y adolescentes de casa. Otra situación, por ejemplo, ¿no? Padres que recomiendan o estrictamente piden a sus hijos que no tomen gaseosa, pero vemos adultos que tienen gaseosa constantemente en las comidas, quizás o toman ellos quizás de forma personal y con bastante frecuencia, entonces es algo visible. Entonces, en casa podemos usar como estrategia que vamos a tomar principalmente agua y dejar las bebidas azucaradas para ocasiones específicas. ¿Okay? De esta manera, los niños no solamente escuchan que les decimos no hagas esto, sino que observan lo que se está haciendo, ¿no? La estrategia positiva y favorable para la salud. Entonces, es un punto muy importante enseñar desde el ejemplo. Muy bien. Luego, en el tercer punto, es plantearnos una hora de comer, porque la hora de comer también educa. Y, por ejemplo, si le preguntamos ahora a uno de ustedes, ¿no? Si el horario que tienen hoy en día es el mismo que tenían niños, puede ser que muchos sí, sigan comiendo en ese mismo horario. O quizás otros han variado un poco, pero la verdad que esto se trabaja desde que son pequeños. Entonces todos tenemos quizás en la mente que hay un horario para desayunar, hay un horario para almorzar, hay un horario para cenar.
Y acá es importante también que cuando el niño va sabiendo que llega la hora de comer, no es, debería haber una sensación de alegría, de placer, de saber que va a estar junto con sus seres queridos, ¿no? Entonces, procurar y propiciar espacios de compartir, ¿no? Juntos. Algo que nos recomienda también mucho en este caso la Asociación Americana de Pediatría es que las comidas familiares deben ser momentos agradables y sin presión, ¿no? Hay momentos de brindar alimentos a los más pequeños que quizás pueden volverse un poco caóticos. Entonces, aquí tratar de poder utilizar ciertas estrategias y no presentar, digamos, o no tener el plato mucho tiempo, sobre todo con los niños pequeños, sino delimitar un tiempo y de acuerdo a eso trabajar. Entonces, en este punto 3, que es la hora de comer, también educa, podemos hablar de comer juntos cuando sea posible, para que de esta manera, cada vez que en familia se hable de vamos a comer, hay una sensación agradable, una sensación de alegría, pues todos nos vamos a juntar, del tamaño que sea tu familia, ¿no? Sea grande, sea pequeña, sean varios, sean pocos, de todas maneras, si sean dos personas, son familia. Y de esta manera, pues, pueden compartir, tener momentos de escucha, es algo que se vuelve muy importante, ¿no? Esos momentos juntos. Otro punto, que evitemos discusiones durante la comida. Aquí tenemos que tener en cuenta que el proceso de alimentación no solo es un proceso biológico, no es un proceso solo fisiológico, sino que es un proceso también emocional. Y de acuerdo a cómo son esos momentos de alimentación, va a haber un criterio, una idea que se va formando en los niños y adolescentes. Entonces, hagamos que esos momentos sean momentos de escucha con mucha paz, con mucha armonía en familia. Y otro punto es evitar obligar a terminar todo el plato, porque eso también se vuelve un momento de presión y pues ya puede haber una sensación de rechazo desde el inicio. No, me va a obligar a comer todo el plato, no, ¿para qué? Entonces, y esto sobre todo en los niños, no poderlo trabajar. Luego, en el cuarto, evitar usar alimentos como premio, ¿okay? Dentro de este punto de la hora de comer también educa ese aspecto de evitar usar alimentos como premio. Hay que trabajarlo, pero creo que hasta el día de hoy se sigue utilizando bastante. Les doy un ejemplo. Si hablamos a un niño que le decimos, si terminas las verduras, si terminas la ensalada, te voy a dar un chocolate. Y aquí, pues, lo que estamos diciendo, en otras palabras, lo que el niño está entendiendo es que el chocolate va a ser el premio y el castigo va a ser las verduras. Entonces, tenemos que cambiar el lenguaje que utilizamos cuando nos comunicamos con los niños. Hay que decirles que vamos a probar las verduras. Hay que invitarlos de repente a que también nos den su opinión. Dime cuál te gusta más o dime cuál no te agrada tanto, ¿no? Darles la opción para poder comunicarse. Entonces, que ellos vayan también identificando en los sabores, porque cada alimento es distinto, no solo en su sabor, sino también en su textura. Entonces, aquí podemos ir identificando, ¿no? Quizás internamente como padres o cuidadores, que de repente no le agrada, no le agrada el sabor, o no le agrada la textura, o no le agrada la forma como estamos comiendo. Entonces, ir identificando ello. Entonces, evitar usar alimentos como premio. Y también permitir que el niño conozca diferentes sabores y texturas. A veces hay padres o cuidadores que pueden decir, no, eso no le gusta a mi hijo. Pero si de repente se lo presentamos de otra forma, si es una verdura de repente en una tortilla, de repente en un puré, de repente en una crema. Es decir, el mismo alimento se puede presentar de diferentes formas y de esa manera también dar la opción a que el niño pruebe diferentes sabores, diferentes presentaciones de alimentos. De esta manera también podemos permitir que amplíe su abanico de alimentos tanto verduras, frutas, que a veces pueden ser un poquito más difíciles, e incluso los cárnicos, que también en la primera etapa se vuelve un poco complejo para poderle dar a los niños. Entonces, este punto de la hora de comer también educa, el momento de la comida es indispensable, ¿ok? Sin presiones, sin otorgar el concepto de que el alimento es un premio y hay otros que son un castigo, un suplicio, no. Entonces, hacer que estos momentos sean muy agradables y de compartir. En el cuarto punto, vemos que el agua debe tomar un papel protagónico realmente en casa, hacer del agua la bebida habitual. Y este debe ser un hábito familiar, la verdad, muy concreto y creo que quizás uno de los más sencillos.
La CDC, que es quien regula la parte de las enfermedades y también nos informa sobre ellos, recomienda favorecer el agua frente a bebidas azucaradas dentro de las rutinas familiares. Entonces, podemos de repente plantear en casa tener agua en una jarra disponible para que se sirvan, llevar agua cuando salimos, utilizar botellas individuales y evitar que la gaseosa sea la bebida cotidiana. Esos cuatro puntos nos pueden ayudar para hacer algunos cambios en casa. En vez de tener de repente gaseosas todos los días, podemos tener agua durante el día, frutas también que nos ayuden a hidratarnos y dejar las bebidas azucaradas para ocasiones puntuales. En el quinto punto vamos a hablar sobre el movimiento, porque necesitamos una familia que se mueva y junta. Nada mejor que comunicar a los niños y adolescentes desde el ejemplo, como hemos visto. Entonces, aquí ampliamos el concepto de ejercicio, porque para algunos probablemente sea un poco complejo decir, sí, mi hijo va a hacer este deporte específico y lo voy a matricular. Quizás no en todos los casos haya esa facilidad para acceder a una membresía, pagar algo así. Entonces, podemos pensar también que en esta etapa se necesita movimiento de todo tipo, ¿no? Aumentar la actividad física, caminar después de cenar, salir al parque, propiciar que hay momentos de juegos, de bailes, a quienes les guste montar bicicleta, jugar con los niños, realizar actividades domésticas, es decir, tratar, y aquí, de aquí vamos a hablar del tema de las pantallas, pero aquí en este punto es que no estén sentados todo el tiempo, porque imagínense cuánto tiempo pasan sentados en el colegio, luego para hacer las tareas, los que están en academia, y se va haciendo normal el estar mucho tiempo sentados, pero no hay ese tiempo para moverse, y el ejercicio tiene beneficios numerosos a todo nivel en el cuerpo. Entonces, desde aquí poder ir sembrando este hábito, ¿no? Y para niños y adolescentes, o sea, hablamos de repente de los 6 hasta los 17, si hablamos de recomendaciones internacionales, al menos 60 minutos diarios de actividad física moderada, vigorosa, que incluye cualquiera de estos puntos que hemos dicho, ¿no? Que también puede ser un deporte, jugar. Sabemos que a esa edad se juega con mucha naturalidad, entonces se tiene que promover también ese juego desde muy pequeños. No tiene que ser necesariamente una hora, por ejemplo, en un lugar específico de entrenamiento, sino una hora caminando, jugando, corriendo, bailando, montando bicicleta, practicando algún deporte. Y aquí, muy importante, que los adultos también participen, porque si queremos que nuestros niños, nuestros adolescentes se muevan realmente, también hay que enseñarles con el ejemplo. Quizás no se puede estar todos los días, pero propiciar esos espacios para que también ellos entiendan a través del ejemplo y de lo que vamos haciendo, que es algo muy saludable hacer actividad física, ¿no? Y podamos hacer incluso rutinas en casa, que hoy en día también se trabaja mucho. Entonces, los invitamos a que nos acompañen en el siguiente bloque, en el tercer y último bloque, para que puedan también hacer sus preguntas referente a este programa sobre mi familia, el mejor espacio para construir hábitos saludables y juntos seguir trabajando estas pautas para el bienestar de nuestro hogar. Entonces, los esperamos.

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0: Muy buenas tardes. Ya nos encontramos en el tercer bloque de este programa y hoy dedicando nuestro programa a las familias. Hoy en este mes, pues septiembre, mes de la familia, estamos hablando sobre el mejor espacio para construir hábitos saludables. Muy bien, entonces por aquí hemos recibido un mensajito de Sandra de Huanchaco y nuestro querido Norte Trujillo. Un abrazo, querida Sandra, y te agradezco. A ver, vamos a leer tu mensaje. Buenas tardes, licenciada Karina. Mis felicitaciones a su excelente programa, Nutriendo la Vida en Radio María. Sí, licenciada, mis sobrinos se llenan con golosinas y con caramelos. ¿Ya no quieren almorzar? Que el divino niño siempre la proteja. Muchas gracias, querida Sandra. Bendiciones para ti. Esa es una realidad que vemos y te agradezco mucho por compartirla. Y aquí hay que poner justamente, delimitar un poco cómo se van a utilizar los alimentos, ¿no? Porque quizás allí hay ya un concepto de que los dulces son premio, ¿no? Entonces se utilizan recurrentemente para tener tranquilos a los niños, ese es uno. Entonces ir reemplazando este número de golosinas y ultraprocesados por opciones más saludables. Quizás no puede ser de la noche a la mañana, pero sí en cantidad, ¿no? Delimitar la cantidad que se le va a ofrecer y poco a poco ir reemplazando por completo hasta que podamos utilizar, ¿no?, una fruta, un fruto seco, un yogur. No va a ser de la noche a la mañana, pero sí una transición. Y es importante aquí comunicar al niño lo que se desea hacer, ¿no? En este aspecto implica mucho y se necesita mucho también de la autoridad de los padres, de una forma comunicativa y asertiva, ¿no? De decirle el propósito por el cual estamos disminuyendo esa cantidad de dulces, porque hay que decirlo y hacerle entender, ¿no? Obviamente va a depender de la edad, pero la comunicación es importante, ¿no? Y se le dice de acuerdo a la edad del niño, y es importante que él sepa que se le quiere de esa manera cuidar, ¿no? Porque dentro del trasfondo de todo esto es que queremos cuidar, y es una forma de amar a nuestra familia, ¿no? El cuidar su alimentación, el cuidar sus hábitos. Y quizás ellos también, o en casa, cuidadores, pueden propiciar el comer un poquito más saludable para poder también ofrecer opciones que sean más saludables también para los niños. Entonces, te agradezco mucho, Sandra, por tu mensaje que nos has compartido. Y hasta este punto, pues, hemos compartido varios tips en relación a la alimentación, también en relación a la hidratación, a la actividad física. Y por aquí, pues, tenemos otro mensaje de Norma de Chocope. Perfecto, Normita. A ver, te leemos, dice: le ruego me brinde consejos para la alimentación de los bebés. Gracias y bendiciones para todos, para toda la familia de Radio María. Gracias, gracias, Normita. Este tema es muy grande y creo que podemos dedicar algún programa hablando de los bebés, pero solo un punto quizás de tocar este aspecto es que todo parte desde el inicio, ¿no? Desde cómo se alimentaron los padres y cómo se va a alimentar el bebé. Incluso las preferencias alimentarias del bebé pueden estar también marcadas cómo ha sido la alimentación de la mamá, porque la leche materna con la que se le nutre los primeros 6 meses de forma exclusiva tiene ciertos sabores, aromas que van a llevar y conducir al bebé a tener mayor preferencia incluso por algunos alimentos. Entonces, aquí se trata desde el inicio de la alimentación complementaria, también es un momento ideal para que en la forma de ofrecer los alimentos promovamos que haya mayor variedad de nutrición, de alimentos balanceados y todo ello. Pero muchísimas gracias. Tenemos que dedicar un programa específico para ello porque sí lo necesitamos. Muchísimas gracias, Normita. Por aquí también tenemos otro mensaje. Nos dice: doctora, muchas gracias por este programa. Cuando el niño se distrae mucho a la hora de comer y aún más se tiene que ir a estudiar por la tarde, es necesario darle a la fuerza. A veces se levanta la voz. Muchas gracias por su respuesta. Dios le bendiga. Está comiendo desde las 12 hasta las 10 para la 1. Excelente. A ver, muchísimas gracias por tu salud y tu mensaje. Analizando a ver un poquito lo que nos compartes, definitivamente aquí los padres que tienen la voz de autoridad tienen que saber comunicar a sus hijos, ¿no? Cada uno conoce a sus pequeños en casa, ¿no? Sus adolescentes también. Entonces es importante saber transmitir ese mensaje y a veces se tendrá que poner un poquito más dura la cosa que otras, pero sí comunicar sobre todo el propósito por el cual se le busca alimentar saludable y dando desde el ejemplo también. Y brindando desde el ejemplo también de cómo deben alimentarse. Ahora, en cuanto al tiempo, desde las 12 hasta 10 para la 1, es ahorita 50 minutos, según lo que me dices, y claro, es regular, ¿no? Entonces, de repente, por allí también, me imagino que no se están usando pantallas, pero trabajar un poco en identificar qué es lo que está costando de repente comer o comunicarle de repente cómo vamos a hacer, en cuánto tiempo vamos a hacer esa comida, un poquito para no extenderlo tanto. Puede ser que haya un poquito por ahí de rechazo por el tiempo. Sí, no se recomienda que sea más de 45 minutos, es bastante. Entonces, un poquito hay que cuidar el tiempo. Por ahí tenemos también el mensaje de Moraima desde Juliaca, desde Puno. Un saludo para todos nuestros hermanos, nuestros oyentes que nos escuchan desde allá. Dice, mi nieto aún no come carne, ya cumplirá 2 años. No sé cómo lograr que coma carne, brócoli. ¿Qué alimentos me aconseja le puede dar? Hay que identificar si no come ninguna proteína, porque cuando hablamos de carne, lo primero que salta es, come, por ejemplo, pescado dentro de la variedad, ¿no? Pescado, pollo, res, huevo, todas las proteínas. Consume alguna de ellas, por lo menos para que tengamos la seguridad de que está brindando, se le está brindando el adecuado aporte de proteínas, ¿no? Y si no fuera así, porque es una etapa para algunos niños que puede ser difícil la textura, hay que buscar, sí, apoyo nutricional para ver de qué manera hacemos una estrategia para ayudarle a consumir. Sin embargo, también podemos ir asegurando su ingesta de proteínas vegetales, que tenemos que hacerlo a través de menestras, ¿no? Entonces, poco a poco. Pero sí, si no hay ninguna proteína de origen animal, sería bueno que busquen un especialista, me parece importante. Y referente a brócoli, pues es una verdura, la verdad, compleja para muchos, pero busquemos presentarlo de diferentes formas, ¿no? Uno puede ser acercar al niño a que nos pueda acompañar a preparar una ensalada con brócoli, por ejemplo, a ver si también hay rechazo desde allí. Pero le podemos decir que no le vamos a invitar a que lo coma, simplemente a prepararla, ¿no? Entonces, a poder tener contacto con el alimento. Luego también se le puede ofrecer de repente en un puré, de repente en una crema. Pero lo más importante no es como engañarlo que esté dentro de una preparación, sino que vaya asimilando que esa verdura también se come en casa. Entonces se puede ir presentando de diferentes formas sin obligar a comer. De repente a comer otras verduras, pero que vea que la familia sí la consume. Entonces poco a poco llega un momento que a veces sí, sí hay aceptación, o a veces en la combinación con ciertos alimentos que son de mayor gusto por los niños, de repente palta incluso. Entonces por ahí ver también alternativas. Perfecto, entonces muchísimas gracias por sus preguntas y sí los invitamos a que sigan dejando sus mensajes, que nos puedan llamar para poderlos escuchar y hablar un poquito de este punto que es bastante amplio cuando hablamos de la alimentación de los niños y adolescentes. Y pudiendo retomar un poco las pautas que estábamos hablando, vamos a hablar sobre las pantallas, que también son un tema complicado. Entonces, buscamos que se utilicen menos pantalla y haya más espacio para la familia. Y este punto, pues, es para todos creo que importantísimo, ¿no? Hoy en día debe haber un plan familiar en el uso de pantallas, adaptado obviamente a la edad, a las necesidades de cada niño, mantener espacios y momentos realmente que sean libres de pantallas, especialmente durante las comidas y antes de dormir. Por ejemplo, ¿no? Recomendaciones como que no se tenga celular durante la comida, que no se tenga pantallas dentro del dormitorio, evitar pantallas durante la última hora antes de dormir, porque va a dificultar obviamente conciliar el sueño. Y en su reemplazo, tenemos que propiciar conversación, incluso juego de acuerdo a la edad del niño, lectura también o cocinar juntos, ¿no? Se necesita recuperar esos espacios. El punto de cocinar juntos me parece importante trabajarlo. Quienes no lo han hecho nunca, los invitamos a que lo puedan hacer. Hoy en día Incluso en redes podemos ver muchos videos de mamás que promueven también así la alimentación saludable con sus hijos y cocina. Es una forma interesante de poderlos hacer los protagonistas de la preparación de los alimentos, que puedan también preparar, que puedan involucrarse, conocer un poco más de la variedad de alimentos que existen y de esa manera crear curiosidad también en ellos. Entonces, no se trata solo de quitarle el celular al niño, porque esto pues ocasiona muchos temas, muchas pataletas, sino se trata de ofrecerle algo mejor a cambio, ¿no? Y él lo va a valorar, lo va a ir descubriendo, que es un trabajo que hay que hacer, obviamente, ¿no? Y en algunos casos será quizás más complejo que en otros. Y como último punto, hablamos de la importancia del sueño, porque dormir también es un hábito saludable. Y aquí los adultos tenemos que procurar realmente cuidar nuestro tiempo de descanso. Entonces, preescolares de 10 a 13 horas deberían dormir, escolares de 9 a 12 horas, adolescentes de 8 a 10 horas. Hoy en día, ¿cuánto duermen nuestros niños realmente? Entonces, hay que procurar que este punto se trabaje bien, ¿no? En lugar de que cada miembro de la familia tenga un horario completamente diferente, poner un horario, por ejemplo, para la cena. Y hago un alto aquí porque nos está llamando Dolores desde Piura. A ver, le damos pase a Dolores. Ahí me informan que ya vamos a recuperar la llamada de Dolores en un ratito, entonces seguimos viendo por aquí este punto del hábito del sueño. Ok, entonces podemos establecer una rutina familiar de noche, ¿no? Y eso es importante, el que haya un programa, incluso el orden de las cosas, ¿no? No improvisar, porque hablamos de una etapa muy formativa y esto se queda realmente en el cerebro del futuro joven adulto, ¿no? Y adultos, ¿no? Ya se queda como un hábito. Después de cenar, de repente ordenar, preparar las cosas. Y ahora sí, vamos a escuchar a Dolores. Adelante, buenas tardes.
1: Doctora, para preguntarle de la usted nutricionista, diga.
0: Sí, buenas tardes, bienvenida.
1: Buenas tardes. Bueno, no sé, acá yo soy ya persona de la edad, de la tercera edad. Yo vivo con una hija, mis nietas. El problema es que acá mucha carne comen, doctora, mucha carne. Les encanta la
0: carne. ¿Carne de res?
1: De res, doctora. Y yo muy poco me gusta la carne, de verdad no me gusta mucho, porque poco le he comido cuando vivía mi esposo, que hace un año falleció y me quedé sola y por eso estoy ahora acá. Comíamos carne así de vez en cuando, más pescado, más pollito, huevos, así. Pero acá como no estoy en mi casa, ¿qué puedo hacer? Tengo que comer lo que me dan, pues, doctorita. Pero yo sé, creo que no es bueno, ¿no? No es recomendable comer mucha carne.
0: Justo vamos a hablar un poquito entonces, Dolores, de la cantidad. Muchas gracias por tu consulta y tu preocupación, que la entiendo, ¿no? Justo lo que hemos hablado es de que cada persona debe comer de acuerdo a sus necesidades, de sus actividades, de su gasto. Y algo, el primer punto recomendable aquí es preguntarnos por qué de repente solo se está consumiendo cárnicos rojos, ¿no? Hay que procurar hacer ahorita una variedad de fuentes de proteínas. Fuentes de proteínas tenemos desde el huevo, tenemos carnes blancas y sobre todo el excelente alimento que encontramos en el pescado. Y si hablamos ahorita dirigido para ti la alimentación, es importante que el consumo de pescado también por el contenido de omega y también de cárnicos que en general no tengan mucha grasa, ¿no? Hay que ver si el cárnico que están comiendo es un corte que tenga mucha grasa, porque lo más recomendable sería que busquen un cárnico que sea magro, que sea sin grasa, pero disminuir la frecuencia en la semana, ciertamente. Ahora, no solo la variedad, sino también qué cantidad se consume en casa, ¿no? Quizás se está consumiendo en el almuerzo y cena, pero la porción es más grande. Lo que generalmente se recomienda es que sea del tamaño de la palma de la mano. Si es que está consumiendo mucho más que ello, pues también hay que revisar cantidad. Algo que es muy saludable y necesario para esta etapa de vida en la que te encuentras son cárnicos bajos en grasa, pero que no todo sea a partir de carne de res. Y si es posible, pero no hay forma ahorita de introducir otro tipo de cárnico, pues si se puede un huevo sería maravilloso. Y si no, a partir también de legumbres, de menestras que tienen proteína de origen vegetal, ¿no? Remojándolas 2-3 veces para que sean fácilmente digeridas, también pueden brindarnos mucha buena cantidad de proteínas de origen vegetal. Entonces, por ahí va nuestra recomendación. Muchas gracias por tu consulta. Muy bien, entonces es importantísimo, ¿no?, lo que escuchamos en la llamada, que podamos tener variedad en nuestra alimentación, porque ese punto permite también a los niños y adolescentes que sepan que las proteínas son de diversas variedades. O sea, existen muchos alimentos fuente de proteína. Pasa bastante que encuentro pacientes adultos que no comen pescado porque no les agrada el sabor. Y quizás en muchas de nuestras casas peruanas, desde niños, no se acostumbró o de repente se concentraba mucho el olor como que fuerte el pescado y se ha quedado esa idea y hasta la adultez ya no se consume. Entonces, aquí parte un punto indispensable para que en la variedad se pueda asegurar un buen hábito para el futuro. Muy bien, entonces hablábamos del punto del sueño y de lo importante que es establecer una rutina.

Yo lo comparto en el papel y ustedes saben que en la práctica la realidad es el día a día es complejo, pero el hacer un orden va a ayudar bastante a que en la mente del niño y el adolescente ya haya una pauta de qué es lo que sigue, qué es lo que sigue, qué es lo que sigue. Claro, con cierta flexibilidad, pero también nos da un orden importante para esa etapa de formación. Por ejemplo, no hablar que se va a cenar, luego ordenar, preparar las cosas para el día siguiente, se va reduciendo las pantallas, se dedica un tiempo a la higiene personal, a la lectura incluso, y luego a dormir. Entonces, se puede trabajar desde ahí un programa. En estos 7 puntos que hemos hablado hoy, pues queremos finalizar diciendo que no buscamos que tengamos familias que tengan pues todo esto como un check, check, check, check y ya. Perfecto, ¿no? La familia perfecta, sino de pequeños cambios que podamos hacer en el día a día. Por ejemplo, con poder comenzar tomando agua en lugar de gaseoso durante las comidas, comiendo fruta en vez de una galleta, un ultraprocesado que sea con muchos azúcares, caminar juntos 20 a 30 minutos y comer sin celulares. Entonces, son pequeños hábitos que repetidos muchas veces puedan convertirse en parte de nuestro estilo de vida. Ahí le dejamos este hermoso programa que me ha encantado compartir con ustedes sobre la familia. Y pues hasta un próximo programa nos estaremos viendo para seguir buscando que nuestras familias pues tengan realmente esos hábitos saludables en casa y nosotros seamos los primeros promotores de un estilo de vida saludable y podamos hacer que niños y adolescentes pues crezcan realmente con esos buenos hábitos para el futuro. Muchas gracias por habernos acompañado en este programa. Ya nos estamos viendo en un próximo programa. Recuerden, todos los lunes a las 2 en Nutriendo la Vida, los esperamos para poder seguir juntos este camino de estilo de vida saludable. Muchas gracias.

Agradecemos a, la licenciada Karina Rosales, quien comparte con nosotros Nutriendo la Vida en Radio María con el tema Mi Familia, el mejor espacio para construir hábitos saludables. Dos de la tarde con 54 minutos. 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

0: 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Y es hora de la tarde, compartimos la reflexión del Evangelio junto al Padre Manuel Penagos.
1: Hoy, 7 de septiembre, tomamos el Evangelio de San Lucas, capítulo 6, del 6 al 11. En el nombre del Padre, y del Hijo, y del Espíritu Santo. Amén. Un sábado entró Jesús en la sinagoga y se puso a enseñar. Había allí un hombre que tenía la mano derecha paralizada. Los escribas y los fariseos

0: Los estaban al acecho para ver si curaba en sábado y encontrar de qué acusarlo. Pero él conocía sus pensamientos y dijo al hombre de la mano atrofiada: levántate y ponte en medio. Y levantándose, se quedó en pie. Jesús le dijo: les voy a hacer una pregunta. ¿Qué está permitido en sábado? ¿Hacer el bien o el mal? ¿Salvar una vida o destruirla? Y echando en torno una mirada a todos, le dijo: extiende tu mano. Él lo hizo y su mano quedó restablecida. Pero ellos, ciegos por la cólera, discutían qué había que hacer con Jesús. Palabra del Señor. Gloria a ti, Señor Jesús. Bien, Jesús entra aquí en esta sinagoga y encuentra allí a un hombre que tiene la mano paralizada. Pero hay algo aquí curioso que me encantaría hablarlo con usted. Mientras Jesús mira a un hombre que necesita ayuda, otros están mirando a Jesús para encontrar de qué acusarlo. Fíjense que hay dos maneras completamente diferentes de mirar. Jesús ve una necesidad. Ellos buscan un defecto. Y también nosotros podemos acostumbrarnos a mirar así a las personas. Hay alguien a quien ya le pusimos una etiqueta, ya lo marcamos. Él siempre es así, ella nunca va a cambiar. De ese no se puede esperar nada bueno. Y cuando miramos a una persona desde ese prejuicio, pues obviamente terminamos encontrando solamente aquello que confirma nuestra opinión. Así. Y Jesús mira de otra manera, ¿no? La mirada de Jesús es muy limpia, porque ve al hombre y le dice: extiende tu mano. Pero precisamente esa es la mano que no puede extender. Y el hombre podría haber respondido: Señor, si pudiera hacerlo, no tendría ese problema, ¿no? Y sin embargo responde a la palabra de Jesús y queda sano. Y quizás hoy Jesús también nos está pidiendo extender algo que llevamos mucho tiempo cerrando. Abrir la mano para perdonar. Bueno, abrirla para pedir ayuda, abrirla para dar, abrirla para reconciliarnos. Hay personas que saben dar, pero les cuesta recibir. Hay otras que saben pedir, pero nunca dan. Una mano cerrada no puede entregar nada, pero tampoco puede recibir. Y por eso la pregunta del día de hoy, ¿no?, puede ser así muy concreta. ¿Qué tengo cerrado? El corazón, una relación, mi capacidad de confiar, mi generosidad, una parte de mi vida que no quiero entregarle a Dios. Y Jesús Jesús sigue diciendo: extiende tu mano. No porque ignore que hay algo paralizado, ¿no? Precisamente porque su gracia puede comenzar allí donde nosotros pensamos que ya no hay posibilidad. Que María nos dé la gracia de poder extender esa mano también, ¿no? María, auxilio de los cristianos, ruega por nosotros. La bendición de Dios Todopoderoso, Padre, Hijo y Espíritu Santo, descienda sobre ti y te acompañe siempre. Un abrazo.
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Queridos hermanos de Radio María Perú, les damos la bienvenida a este momento de oración. Nos unimos en la coronilla de la Divina Misericordia, pidiendo con humildad y confianza la gracia y el perdón de nuestro Señor.

0: Que esta oración en especial llegue a todos los corazones que sufren y necesitan de la misericordia infinita de Dios. Recordemos las palabras de Jesús a Santa Faustina. Por medio de esta coronilla conseguirás todo lo que pidas si lo pides con confianza. Con fe y esperanza, comenzamos este rezo confiando plenamente en su divina misericordia. En el nombre del Padre, y del Hijo, y del Espíritu Santo.
1: Amén.
0: Padre nuestro que estás en el cielo, santificado sea tu nombre. Venga a nosotros tu reino. Hágase tu voluntad en la tierra como en el cielo.
2: Danos hoy nuestro pan de cada día. Perdona nuestras ofensas, como también nosotros perdonamos a los que nos ofenden. No nos dejes caer en la tentación y líbranos del mal. Amén.
0: Dios te salve, María. Llena eres de gracia, el Señor es contigo. Bendita tú eres entre todas las mujeres, y bendito es el fruto de tu vientre, Jesús.
2: Santa María, Madre de Dios, ruega por nosotros, pecadores, ahora y en la hora de nuestra muerte. Amén.
0: Creo en Dios Padre Todopoderoso, Creador del cielo y de la tierra. Creo en Jesucristo, su único Hijo, nuestro Señor, que fue concebido por obra y gracia del Espíritu Santo. Nació de Santa María Virgen. Padeció bajo el poder de Poncio Pilato. Fue crucificado, muerto y sepultado. Descendió a los infiernos. Al tercer día resucitó de entre los muertos. Subió a los cielos y está sentado a la derecha de Dios Padre Todopoderoso. Desde allí ha de venir a juzgar a vivos y muertos. Creo en el Espíritu Santo, la Santa Iglesia Católica, la comunión de los santos, el perdón de los pecados, la resurrección de la carne y la vida eterna. Amén. Padre eterno, te ofrezco el cuerpo, la sangre, el alma y la divinidad de tu amadísimo Hijo, nuestro Señor Jesucristo, como propiciación de nuestros pecados y los del mundo entero. Por su dolorosa pasión,
2: ten misericordia de nosotros y del mundo entero.
0: Por su dolorosa pasión,
2: ten misericordia de nosotros y del mundo entero.
0: Por su dolorosa pasión,
2: ten misericordia de nosotros y del mundo entero.
0: Por su dolorosa pasión,
2: ten misericordia de nosotros y del mundo entero.
0: Por su dolorosa pasión,
2: ten misericordia de nosotros y del mundo entero.
0: Por su dolorosa pasión,
2: ten misericordia de nosotros y del mundo entero.
0: Por su dolorosa pasión,
2: ten misericordia de nosotros y del mundo entero.
0: Por su dolorosa pasión,
2: ten misericordia de nosotros y del mundo entero.
0: Por su dolorosa pasión,
2: ten misericordia de nosotros y del mundo entero.
0: Por su dolorosa pasión,
2: ten misericordia de nosotros y del mundo entero.
0: Padre eterno, te ofrezco el cuerpo, la sangre, el alma y la divinidad de tu amadísimo Hijo, nuestro Señor Jesucristo, como propiciación de nuestros pecados y los del mundo entero. Por su dolorosa pasión,
2: ten misericordia de nosotros y del mundo entero.
0: Por su dolorosa pasión,
2: ten misericordia de nosotros y del mundo entero.
0: Por su dolorosa pasión,
2: ten misericordia de nosotros y del mundo entero.
0: Por su dolorosa pasión,
2: ten misericordia de nosotros y del mundo entero.
0: Por su dolorosa pasión,
2: ten misericordia de nosotros y del mundo entero.
0: Por su dolorosa pasión,
2: ten misericordia de nosotros y del mundo entero.
0: Por su dolorosa pasión,
2: ten misericordia de nosotros y del mundo entero.
0: Por su dolorosa pasión,
2: ten misericordia de nosotros y del mundo entero.
0: Por su dolorosa pasión,
2: ten misericordia de nosotros y del mundo entero.
0: Por su dolorosa pasión,
2: ten misericordia de nosotros y del mundo entero.
0: Padre eterno, te ofrezco el cuerpo, la sangre, el alma y la divinidad de tu amadísimo Hijo, nuestro Señor Jesucristo, como propiciación de nuestros pecados y los del mundo entero. Por su dolorosa pasión,
2: ten misericordia de nosotros y del mundo entero.
0: Por su dolorosa pasión,
2: ten misericordia de nosotros y del mundo entero.
0: Por su dolorosa pasión,
2: ten misericordia de nosotros y del mundo entero.
0: Por su dolorosa pasión,
2: ten misericordia de nosotros y del mundo entero.
0: Por su dolorosa pasión,
2: ten misericordia de nosotros y del mundo entero.
0: Por su dolorosa pasión,
2: ten misericordia de nosotros y del mundo entero.
0: Por su dolorosa pasión,
2: ten misericordia de nosotros y del mundo entero.
0: Por su dolorosa pasión,
2: ten misericordia de nosotros y del mundo entero.
0: Por su dolorosa pasión,
2: ten misericordia de nosotros y del mundo entero.
0: Por su dolorosa pasión,
2: ten misericordia de nosotros y del mundo entero.

0: Padre eterno, te ofrezco el cuerpo, la sangre, el alma y la divinidad de tu amadísimo Hijo, nuestro Señor Jesucristo, como propiciación de nuestros pecados y los del mundo entero. Por su dolorosa pasión,
1: ten misericordia de nosotros y del mundo entero.
0: Por su dolorosa pasión,
1: ten misericordia de nosotros y del mundo entero.
0: Por su dolorosa pasión,
1: ten misericordia de nosotros y del mundo entero.
0: Por su dolorosa pasión,
1: ten misericordia de nosotros y del mundo entero.
0: Por su dolorosa pasión,
1: ten misericordia de nosotros y del mundo entero.
0: Por su dolorosa pasión,
1: ten misericordia de nosotros y del mundo entero.
0: Por su dolorosa pasión,
1: ten misericordia de nosotros y del mundo entero.
0: Por su dolorosa pasión,
1: ten misericordia de nosotros y del mundo entero.
0: Por su dolorosa pasión,
1: ten misericordia de nosotros y del mundo entero.
0: Por su dolorosa pasión,
1: ten misericordia de nosotros y del mundo entero.
0: Padre eterno, te ofrezco el cuerpo, la sangre, el alma y la divinidad de tu amadísimo Hijo, nuestro Señor Jesucristo, como propiciación de nuestros pecados y los del mundo entero. Por su dolorosa pasión,
1: ten misericordia de nosotros y del mundo entero.
0: Por su dolorosa pasión,
1: ten misericordia de nosotros y del mundo entero.
0: Por su dolorosa pasión,
1: ten misericordia de nosotros y del mundo entero.
0: Por su dolorosa pasión,
1: ten misericordia de nosotros y del mundo entero.
0: Por su dolorosa pasión,
1: ten misericordia de nosotros y del mundo entero.
0: Por su dolorosa pasión,
1: ten misericordia de nosotros y del mundo entero.
0: Por su dolorosa pasión,
1: ten misericordia de nosotros y del mundo entero.
0: Por su dolorosa pasión,
1: ten misericordia de nosotros y del mundo entero.
0: Por su dolorosa pasión,
1: ten misericordia de nosotros y del mundo entero.
0: Por su dolorosa pasión,
1: ten misericordia de nosotros y del mundo entero.
0: Santo Dios, Santo fuerte, Santo inmortal,
1: ten misericordia de nosotros y del mundo entero.
0: Santo Dios, Santo fuerte, Santo inmortal,
1: ten misericordia de nosotros y del mundo entero.
0: Santo Dios, Santo fuerte, Santo inmortal,
1: ten misericordia de nosotros y del mundo entero.

Oración para la visita del Papa León XIV. Señor Dios, Padre de misericordia, te damos gracias por el Papa León XIV, pastor que viene a confirmar a tu pueblo en la fe y a recordarnos la alegría de Cristo resucitado. Nuestro Perú, campo donde anunció el Evangelio de tu Hijo, en medio de sus pobrezas, desafíos y esperanzas, abre su corazón a ti, el Dios de la vida, y abraza con solidaridad a los más indefensos de nuestra patria. Acogemos su anhelo de una paz desarmada y desarmante, que transfigura los conflictos, calma la violencia y supera los odios, abriendo espacios para caminar juntos como pueblo de Dios redimido. El fuego del Espíritu que despeja las tinieblas, haga de su visita un tiempo de gracia, de renovación y comunión para nuestra Iglesia y nuestra nación. Que Santa María, Madre de la Iglesia, Santo Toribio de Mogrovejo y nuestros santos peruanos acompañe esta visita apostólica para que el Perú entero se renueve en la esperanza y en la paz. Amén.

Novena por la Natividad de la Santísima Virgen María. Oración inicial. Virgen María, Madre de Dios, Reina y Madre mía, acudo a ti lleno de confianza y amor, porque creo que es por medio de ti que Jesús, verdadero Hijo de Dios y verdadero Hijo tuyo, ha querido, quiere y querrá, hasta el fin de los tiempos, derramar sobre mí, pecador, todas las gracias, los bienes y la infinita misericordia que guarda en su divino corazón. Por esto te suplico a ti, Madre de bondad y de misericordia, que me alcances de Jesús la conversión del corazón, el perdón de mis pecados, el remedio de mis necesidades, la fortaleza en mis pruebas y sufrimientos, el consuelo en mis tristezas, sobre todo la salvación de mi alma, y lo que te pido en esta novena, si es según la voluntad de Dios Padre, para mayor gloria suya, alabanza tuya y bien de las almas y de mi alma. Amén. Noveno día. Mediadora entre Dios y la humanidad, admirable María, con tu nacimiento has perfeccionado la alegría de todos los hijos de Adán, quienes, a través tuyo, han recibido al autor de la gracia, porque él te ha hecho la tesorera de todas las gracias que se imparten a nosotros. Que tu nacimiento sea una causa especial de alegría para mi alma, para obtenerme de Dios la salvación eterna y todas las gracias necesarias para obtenerla. Queridísima Madre, por favor, ruega por mí y por estas mis intenciones.

0: Padre nuestro, que estás en el cielo, santificado sea tu nombre. Venga a nosotros tu reino. Hágase tu voluntad en la tierra como en el cielo.
1: Danos hoy nuestro pan de cada día. Perdona nuestras ofensas, como también nosotros perdonamos a los que nos ofenden. No nos dejes caer en la tentación y líbranos del mal. Amén.
0: Dios te salve María, llena eres de gracia, el Señor es contigo. Bendita eres entre todas las mujeres, y bendito es el fruto de tu vientre, Jesús.
1: Santa María, Madre de Dios, ruega por nosotros pecadores, ahora y en la hora de nuestra muerte. Amén.
0: Gloria al Padre, y al Hijo, y al Espíritu Santo.
1: Como era en el principio, ahora y siempre, por los siglos de los siglos. Amén.
0: Oración final. Oh graciosa niña, que con tu feliz nacimiento has consolado al mundo, alegrado al cielo y aterrado al infierno. Has dado ayuda a los caídos, consuelo a los tristes, salud a los enfermos y alegría a todos. Te suplico con los más fervorosos afectos que renazcas espiritualmente con tu santo amor en nuestras almas. Renueva nuestro espíritu para que te sirvamos. Enciende de nuevo nuestro corazón para que te amemos y haz florecer en nosotros aquellas virtudes con las que podamos hacernos siempre más agradables a tus benignos ojos. Oh María, sé para nosotros madre, haciéndonos experimentar los saludables efectos de tu suave nombre. Que la invocación de tu nombre sea alivio en los trabajos, esperanza en los peligros, escudo en las tentaciones, aliento en la muerte. Sea tu nombre como el júbilo en mi corazón. Amén.

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Muy buenas tardes, queridos hermanos, queridos oyentes de Radio María. Estamos muy contentos de empezar una nueva semana con el favor de Dios, aquí en esta compañía de Radio María, en compañía de nuestra Santa Madre, quien viene pues espiritualmente cada cita de este espacio de oración, en el que tú vas a elevar tu alma para hacer ese contacto espiritual con ella y a través de ella con nuestro buen Jesús. Mamita María siempre está dispuesta, querido oyente, y no lo dudes, de ayudarte, de interceder por ti, de rogar por esa necesidad que tú tienes, por ese momento difícil, oscuro que estarás pasando. Y te invitamos con todo nuestro cariño a que confíes en nuestra Santa Madre. Es nuestra abogada, nuestra intercesora, la que va a rogar por nuestras necesidades, por lo que tú estás pasando, querido oyente, especialmente porque es tu mamá del cielo. Hoy el Señor nos habla, como cada día, de una manera de ser que podríamos tener todos nosotros. Tú ya lo has escuchado, es el día un sábado, que era un día santo, día de culto para los judíos, y nuestro Señor Jesús era judío. Él entró en la sinagoga y comenzó a enseñar. Pero había un hombre que tenía una mano paralizada. Pero como siempre, los fariseos, buscando la oportunidad de tomar al Señor en falta, según ellos, para poder matarlo, porque esa era la verdad. Ellos querían matar. Pero nuestro Señor, mirando, escuchando, sabiendo lo que hay en los corazones, les preguntó, ¿no? Primero le dijo al hombre que tenía que se levante y que se ponga delante de todos. Y luego les dijo, ¿está permitido el sábado hacer bien o mal, salvar una vida o perder? Hasta ahí va a ser el relato del Evangelio del día de hoy. No se los he leído, solamente a grandes rasgos se los he comentado. Cuando nosotros nos ponemos en comunicación con el Señor, así como el Señor le dijo a este hombre, párate ahí delante, es para que todos los que estaban a su alrededor lo miren, tal como es Él. Cuando nosotros hacemos oración, también nos ponemos delante del Señor. Y esta forma de ponernos delante de Él va a ser la forma en que nosotros nos presentemos ante el Señor. De repente nos queremos, que el Señor vea nuestro lado bueno, nuestra forma de ser amable, bonita, con muchos proyectos para ayudar. Pero el Señor ve más allá de esa intención. Él ve cómo realmente somos. Y lo mejor que deberíamos hacer es ir y presentarnos ante Él y decirle, mira, Señor, yo soy así, tengo mal carácter, o de repente digo estas cosas, hago estas cosas, para presentarnos tal como somos. Presentarle todo lo bueno, lo malo, las heridas, los complejos, sin ocultar nada. Cuando cometemos un error, vayamos a decírselo. Porque todo lo que le entregamos al Señor, Él, si se lo pedimos, nos ayudará a curar,
a sanar. Pero si no le entregamos lo que tenemos, lo que somos, le va a hacer al Señor más difícil de sanarnos, de ayudarnos. No es porque no lo pueda, sino porque nosotros no se lo entregamos. Así que, querido oyente, esta es la enseñanza que quería yo que tú aprendas el día de hoy. Cómo mostrarte ante el Señor y hacer una oración de todo corazón. Mostrarte tal como eres ante Él y pedirle perdón y alabarlo y bendecirlo. Vamos a decirle a Mamita María que como cada día sea ella nuestra intercesora, sea nuestra fortaleza, nuestro camino, por donde nosotros tenemos que seguir para de esta manera ir consiguiendo nuestra meta final. Que así sea. Escuchemos un poquito de la canción que Ruth nos ha preparado y luego responderemos sus llamadas.

0: Vamos a responder sus llamadas, queridos oyentes. Buenas tardes. ¿Con quién tengo el gusto de hablar?
1: Buenas tardes, hermana Hilda, con María de los Ángeles del distrito de San Martín de Porres.
0: ¿Cómo estás, amiguita? Cuéntame cómo van tus pacientitos.
1: Van mejorando las cosas respecto al hermanito Justo Solís Fonseca. Sigamos orando, está mejorando.
0: Muy
1: Después
0: bien.
1: tengo una hermanita que es consagrada a la Virgen, Rosario León. Rosario León, ella sufre de fibromialgia, que le dan dolores musculares y a los huesos, que a veces no la dejan trabajar y tiene fatiga crónica. Por favor, recen mucho por ella, pidan a la madre también. La madre es muy milagrosa. Y ella, como es consagrada, yo sé que nos va a escuchar. También por mi vecinito Segundo Corcuera, también para que lo levante de esa cama, también la posición que está, si es su voluntad. También por una hermanita, también Ángela Tello. Ella sufre de continua depresión y no duerme, no duerme ella. Tiene cerca de 73 años y ella pasa mucha, mucha depresión y muy poco duerme. Así tome pastilla, está con medicina, todo, pero no le viene el sueño, le viene 2 horas y de ahí se le quita. Por favor, oren mucho por ella. Y por el hermanito Manuel Espinosa también, que lo llevaron al médico, que tenía sus piernas hinchadas. Ya mañana lo tienen que llevar para que le digan el resultado del análisis del corazón también. El Señor permita que no sea nada grave también. Y también por Monseñor de Nicaragua también, para que lo dejen en libertad. Y mañana, que es un día tan grande, que es el natalicio de nuestra madre, la Virgen María, también ofrenda, porque como mañana se fundó la Legión de María, 125 años, 105 años en el mundo y 74 en el Perú. ¿Cuántas personas se evangelizan por medio de la Legión de María? Se lleva el Evangelio del Señor, la palabra, se les enseña a orar, se les enseña también a entronizar los hogares al corazón de Inmaculado de María y al Sagrado Corazón de Jesús, porque el Señor permita por medio del Papa León XIV, Robert Prevost, la beatificación de nuestro hermano Fran Daz, que fue el fundador, el inspirado por la Madre Santísima, para que funde este grupo tan hermoso. Muchas bendiciones para todos los que colaboran y trabajan en Radio María y sus familiares también. Muchas gracias.
0: Muy bien, muchas gracias a María Ángela. Vamos a poner todas esas intenciones en el corazón de nuestra Santa Madre, recordando que nuestra mamita del cielo es intercesora nuestra, que ella ruega por todos sus hijos y que el que hace los milagros es nuestro Señor, nuestro buen Dios, nuestro Padre Celestial, nuestro Señor Jesucristo. Madre del cielo, escucha a tu hija María Ángela. Viene a darte gracias por este hermano suyo, hermano nuestro, Justo Solís, que está mejorando. Y te pedimos te pedimos para que intercedas y ruegues por tus hijos, Rosario León, Segundo Corcuera, Ángela Tello, Manuel Espinosa, por las intenciones del Monseñor de Nicaragua, y bendiciones para todo el grupo de la Legión de María. Que le damos gracias a nuestro buen Dios por haber inspirado a esta persona para que cree este grupo donde el objetivo es extender el reino de Dios en este mundo. Bendícenos, bendícelos. Y ruega por las intenciones de cada uno de ellos, especialmente de tu hija María Ángela. Amén. Buenas tardes.
2: Hermana Hilda, muy buenas tardes con Jesús y María.
0: ¿Cómo está, hermanito Francisco? Buenas tardes.
2: Hermana Hilda, para que no, Dios nuestro Señor, ¿no?, que la llene de su santísima gracia y su bondad, y permanezca por siempre en usted y en cada uno de los suyos. Y que nuestra Santísima Madre, la Virgen María, le llene su misericordia y su corazón se llene de alegría de usted, hermana. Hermana, una oración física y espiritual, primeramente por las benditas almas del purgatorio. También, hermana, por un aniversario más, ¿no?, de la Legión de María a nivel no solamente de Perú, de Ica, sino de todo el mundo, ya que nuestros hermanos y hermanas hacen una labor santísima hacia la Virgen y a cada uno, ¿no?, de los fieles por donde estén. Después, hermana, por Carlos Lovera, que se encuentra delicado de salud y está en Lima en sus exámenes médicos. Por Flora Flores, por María y Marlene Loza, por Isabel Muñoz, por Rina, y también especialmente por nuestra hermana Elsa Bravo, que gracias a su infinita misericordia del Señor y el amor de nuestra Santísima Madre, ya se ha comunicado con nosotros. Muy buenas tardes, hermanos. Bendiciones y gracias.
0: Muy bien, Francisco. Muchísimas gracias. Muchísimas gracias por tus palabras para mi persona. Y poner en el corazón de nuestra Santa Madre esa intención que tú nos vuelves a mencionar, un aniversario más de la Legión de María, para que todos esos corazones de todos los legionarios del mundo, de Perú también especialmente, sea un día muy grande, muy feliz, por estar colaborando con este con esta expansión del Evangelio a través de María Santísima. Y cómo no pedirte, Madre mía, por el eterno descanso de todas las almitas del purgatorio, especialmente las más olvidadas, las que nadie ora por ellas, para que puedan ser rescatadas y llevarlas a la gloria de Dios. Pedirte, Santa Madre de Dios y Madre nuestra, por tu hijo Carlos Lovera, que está delicadito, por Flora Flores, María y Marlene Loza, Isabel, Rina, por Isabel Bravo, que ya se comunicó con Francisco, con sus hermanos, por todos estos enfermitos, hijos tuyos, que necesitan de tu fuerza, de tu fortaleza, que les aumentes la fe y la esperanza, que siempre estén esperando en nuestro Señor todo lo mejor que Él quiere para todos sus hijos. Amén. ¿Tenemos llamada, aló?
3: Aló.
0: Buenas tardes, ¿tu nombre?
3: Buenas tardes. De Suyana, Rosa Fuentes.
0: Rosa Fuentes. Buenas tardes, de Suyana.
3: Hermanita, para darle infinitas gracias a la Virgencita María, porque por la puntadita que usted me hizo la semana pasada del hermano que estaba mal acá en Lima, ha sido operado y ya salió su operación con éxito. Gracias, hermanita. Que Dios la bendiga a usted y a su familia. Y voy a hacer unas puntaditas por los siguientes hermanos. Teodora Sarmiento, por su salud. Por la salud de Jenny Chanduví Zapata. Ya, gracias, hermanita. Bendiciones. Agradeciéndole infinitamente a la Virgen Santísima por el milagro de la operación al cerebro de nuestro hermano Jorge.
0: Muy bien, vamos a darle gracias a ti, Rosita Fuentes, por llamar y por dar ese testimonio. Contigo y por Jorge cantamos con María Santísima las maravillas que el Señor hace en cada uno de sus hijos. Cuando la confianza, la fe es grande, el Señor puede obrar. Madre Santísima, contigo oramos las maravillas que Dios hace en sus hijos y proclamamos este Magnificat por tu hijo Jorge. Gracias, Santa Madre, por haber estado allí con él, por rogar por él. Y ahora te pedimos que esa recuperación sea para la gloria de Dios. Ponemos en tu corazón de mamá a Teodora Sarmiento y a Jenny Chandubí Zapata. Estas hijas tuyas que ahora necesitan también de tus oraciones, de tu amor de madre para que vigiles y veles por la salud de cada una de ellas. Las ponemos en tu corazón y te rogamos para que tú puedas interceder. Amén. Aló. Buenas tardes. Ah, ya tenemos puntaditas. Bien. Vamos a dar lectura a las puntaditas que llegaron a la radio, queridos oyentes. Vamos a poner en tu corazón de mamá a estos hijos tuyos. Te pedimos por la salud física, espiritual, emocional de ellos. Y son las familias, en primer lugar, vamos a pedirte por las familias. Pérez Valverde, Ramos Pérez, Olivares Mendoza, Paredes Pérez y Mesa Ramos. Luis Enrique, José Wilmer y José María. José Wilmer y José María Estela Tábara. También te pedimos por Ángela Salinas, familia de Guillermina Ramírez de Salinas, Carmencita y su hijo Bruno Joel. Por Carmen Sánchez Guapaya, que está muy delicada de salud.

Celi, Edith y Nelly Taboada Mil, por Hugo, Miguel y familia, por la familia Salinas Ramírez, Romero Ruiz, la familia de Nancy y John, por su bebita Camille Rafaela, por todos los bebés en el vientre de sus madres, por la paz en Ucrania y en los confines de la tierra, por la salud y conversión de Willy, Primi, María del Socorro y Mercedes, por las benditas almas de la familia Ruiz, por la salud e intenciones de Nancy Ruiz, por José Haro, agradeciendo al Señor por la recuperación de la operación al cerebro, por la sanación de Carmen Rosa Castillo de Astopilco, Carlos Astopilco, Daniela Muñoz y Edilberto Vega Medina, por la salud de Regina Elías Villegas, por Fernanda, Carla, Eduardo, Amaya Vite y Amaya Elías, por la salud de María Vanessa Vite Pingo, Kevin y Vanessa Morales Vera y por Sara Barriga. Todos estos hijos tuyos acuden a ti, que eres la salud de los enfermos, para que puedas interceder por cada uno de ellos y así puedan recibir la gracia que necesitan. Amén. Vamos a pedirte también, Santa Madre, por el eterno descanso de Ángel Alvarado Rabana, que falleció el día de ayer, Gladys Alzamora Rosas, a una semana de su fallecimiento, Carlos Enrique Amaya Chavesta, María Yáñez, a un año de su partida, por Madre Rosa Inés, Gloria de la Cruz Mateo, José de la Cruz Ramos, Teodora Mateo Pérez, Tomás Aguarote de la Cruz, Nemesio Almeida Aguarote, José Almeida Aguarote, Jesús Mateo, Aurelia Pérez, Emilio Guarote Luyo, Natalia de la Cruz, Silvestre Guarote, Mercedes Guarote de la Cruz, Aurelia Magallanes, María Almeida Guarote, Florian Almeida Guarote, Isabel Almeida Magallanes, Dolores Almeida Magallanes, Javier Almeida Casaico, Juana Almeida Magallanes, Olinda Lébano Almeida, María Dionisia Almeida Magallanes. Para que estas almitas, por la misericordia de Dios, descansen en paz. También te pedimos, Madre del Cielo, por la comunidad católica Apocalipsis, para que bendigas a cada uno de ellos y los ayudes en su crecimiento espiritual. Y a tu hija, Cecilia Gamarra Vergara, la traemos espiritualmente ante ti, para que tú extiendas tu manto de amor y ella pueda recibir todas las bendiciones de Dios en este día de su cumpleaños. Amén. Ahora hacemos nuestra última oración. Vamos a decirle a Mamita María. Madre del Cielo, sabemos que eres nuestra Santa Madre, que ruegas por todos los que están aquí, por los que creen en ti. Te veneramos con todo nuestro amor. Te damos gracias por haber escuchado nuestras peticiones, por estar intercediendo, por llevarlas al corazón de tu divino Hijo. Hoy quiero ofrecerte todo mi amor, porque eres nuestra Madre amorosa, que está siempre con nosotros, rogando e intercediendo. Te pedimos que por tus virtudes y por todos tus merecimientos, ruegues al Señor para nuestra sanación de cuerpo, de alma, de corazón. Amén. Muy bien, queridos oyentes, llegamos al final del programa del día de hoy. Quédense en compañía de Radio María, que siempre tiene mucho que ofrecernos. Nos encontraremos en una próxima oportunidad. Que el Señor nos bendiga a todos y Mamita María nos cubra con su manto.

0: Agradecemos a Hilda López Aldana, quien compartió con nosotros el espacio Tejiendo el Manto de María. 3:58 PM y hasta aquí mi participación en micrófonos y controles. Se acompañó Ruth Paniora. Nos encontramos mañana martes muy temprano y compartimos también nuestra programación que te ofrece Radio María, una voz católica en tu casa. Se queda ya con ustedes Walter Castillo, también en la locución y también en controles para compartir una tarde y una noche aquí en Radio María. Permiso.
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Muy buenas tardes, queridos hermanos de Radio María. Un cordial saludo a todos ustedes. Walter Castillo los saluda y tiene el gusto de acompañarlos en nuestra programación de esta tarde y también durante la noche de este lunes 7 de septiembre. Les propongo continuar con nuestra programación presentando para ustedes Vivir la Fe en primera persona junto a Padre John Cuadros en la conducción. Esta tarde con el tema Concesión de la potestad de jurisdicción del sacramento de la penitencia, segunda parte. Este programa lo encuentras en vivo a través de nuestro Facebook, Radio María Perú.

Buenas tardes, queridos amigos de Radio María. Los saluda el padre John Cuadros, muy contento de estar con ustedes una vez más en este su programa Vivir la Fe en Primera Persona. Estamos en la edición número 356 de nuestro programa y hoy compartimos el tema Concesión de la potestad de jurisdicción del sacramento de la penitencia, segunda parte. Es importante el tema de la concesión de la potestad. Habíamos hablado de que hay una jurisdicción ordinaria, que es aquella que maneja un oficio eclesiástico en sentido estricto, de suerte que el que adquiere o recibe este oficio adquiere inmediatamente y por el derecho mismo potestad de jurisdicción sobre sus súbditos. Pero además hay una jurisdicción delegada, es la jurisdicción que no va aneja, ¿no? Anexa a un determinado oficio eclesiástico necesariamente, sino que se concede a un determinado sacerdote, ya sea por el derecho mismo, porque así lo contempla el derecho, o ya por el legítimo superior eclesiástico. En ese sentido, el autor de esta jurisdicción delegada es el derecho mismo, cuando, por ejemplo, en peligro de muerte concede esta facultad. Hablamos del sacramento de la penitencia a todos los sacerdotes, incluso aquellos que hayan dejado el ministerio, incluso aquellos que hayan caído en cisma o en herejía, por el bien de las almas, por supuesto. Y está también el caso del legítimo superior, que es el que puede delegar esta potestad de jurisdicción, ¿no? Empezando por el Papa, el Obispo y los superiores religiosos. Hay una necesidad de esta delegación de potestad, ¿no? Para oír válidamente la confesión. Hay unas condiciones también. Y hay una subdelegación, en el sentido de que en algún caso, quien recibe esta delegación puede haber recibido la indicación de subdelegarla. O sea, de repente mandan de misiones a un sacerdote a un lugar un poco lejano y preveyendo que de repente puedan llegar otros sacerdotes, el obispo le puede decir, tú puedes subdelegar esta función a otros sacerdotes que lleguen con ocasión de esta fiesta patronal o de las misiones que están realizando, etc. Pero esta subdelegación no la pueden a su vez subdelegar, ¿no? Es una sola vez. O sea, el sacerdote que recibe la delegación y la facultad de subdelegarla, solo él la puede subdelegar. Los que la reciben de él ya no la pueden subdelegar. Y queríamos completar un tema hoy. ¿Cómo se logra o cómo se llega, cuándo se llega al cese de la jurisdicción? En este caso, la jurisdicción delegada. La jurisdicción delegada cesa o expira en los siguientes casos. Primero, por haberse cumplido el mandato para el que se concedió, por ejemplo, para confesar a una determinada persona o un grupo de personas, o mientras sea párroco, por ejemplo, ¿no? Segundo, transcurrido el tiempo o agotado el número de casos para los que se concedió, porque puede ser que se le haya dado un tiempo, hablábamos, por ejemplo, hace un momento de unas misiones, ¿no? Ya, mientras estés de misiones en ese lugar, tienes esa facultad de confesar. Termina ese tiempo, cesa la facultad. Pero es válida la absolución dada inadvertidamente en el fuero interno después de transcurrido el tiempo o el número de casos para los que se concedió. O sea, por ejemplo, no sé, la misión va a durar una semana, pero el sacerdote tal vez se queda un día más. Y como la gente del pueblo ya se acostumbró a verlo confesando, de repente dicen, padre, quiero confesarme. Y justo ayer terminó ese tiempo que me habían concedido. Sí puede confesar válidamente. Tercero, cesa también la jurisdicción cuando cesa la causa final de la delegación. O sea, por ejemplo, para suplir a un sacerdote ausente. Y claro, apenas llegue este sacerdote, cesa la delegación, ¿no? Porque ahí no está justo para sustituirlo mientras está ausente. Cuando ya vuelve, ya cesa la delegación.
Tercero, perdón, cuarto, por revocación del delegante intimada directamente al delegado, ¿no? O sea, porque claro, evidentemente el que otorga la concesión de la potestad, el obispo puede ser el superior religioso, él mismo puede decirle al sacerdote que corresponde, mira, ya terminó tu función de confesor en tal lugar, en tal capellanía, en tal parroquia, etc. Quinto, por renuncia del delegado, comunicada directamente al delegante y aceptada por éste. Porque podría suceder, ¿no?, que por alguna circunstancia el sacerdote que recibe la delegación no puede continuar con el servicio. Imaginemos que, volvamos al ejemplo de las misiones en un lugar así un poquito recóndito, se enferma el sacerdote y de repente su enfermedad es un poco grave, o sea, complicado que él vuelva, al menos muy pronto. Entonces él puede informar a su obispo o al superior y decirle, disculpe, pero no voy a poder seguir ejerciendo esta función. Renuncio en el sentido de que ya no voy a poder estar allí, ¿no? Y el superior, el obispo o el superior religioso debe aceptar esta renuncia. Pero no cesa al acabarse el derecho del delegante, por ejemplo, por muerte, traslado, destitución, etc. A no ser que se hubiese concedido con una cláusula que la haga expirar junto con el delegante. Por ejemplo, si en la carta en la que se delegó diga, durante mi oficio, mientras yo viva, por todo el tiempo que fuere de mi beneplácito, algo así, ¿no? Porque claro, o sea, por ejemplo, un obispo termina su mandato, renuncia y el Papa le acepta la denuncia. Entonces no es que ya todos los sacerdotes quedan sin la delegación. No, esa continúa a no ser que expresamente el obispo haya determinado otra cosa, ¿no? Lo mismo con un superior religioso, lo cambian. Y es claro, entonces que cesa la función de todos los confesores de su comunidad religiosa, no, a no ser que expresamente si lo hayan determinado en algún documento de su comunidad. Un tema interesante que vamos a ver ahora y que nos va a ayudar también a entender cómo la Iglesia trata de llegar a todos es el de la jurisdicción suplida por la Iglesia. Cuando falta la jurisdicción ordinaria o delegada, la Iglesia puede suplirla, es decir, conferirla extraordinariamente en algún caso particular. Sin embargo, no lo hace sin grave causa y en orden al bien común de las almas. O sea, esta suplencia, la Iglesia suple, no es por capricho de uno o de otro, del padrecito que confiesa o del feligrés que quiere confesarse, no. Es realmente por una causa grave, importante, y por el bien común de las almas. Además de la jurisdicción concedida en peligro de muerte, de la que ya hablamos, o para los casos puestos por inadvertencia, el derecho declara expresamente los dos casos en los que la Iglesia suple la jurisdicción. En caso de error común, o de duda positiva y probable, tanto de derecho como de hecho, la Iglesia suple la jurisdicción así en el fuero externo como en el interno. Entonces, en caso de error común o de duda positiva y probable, tanto de derecho como de hecho. Vamos a explicar eso para poder entender mejor qué significa. El error común. Error en general es la falsa estimación de una cosa, o sea, el juicio equivocado acerca de ella, ¿no? Yo creo que es tal persona, porque de lejos me pareció, me acerco, no, ya no es esa persona, ¿no? O yo amanecí hoy día pensando que era lunes, porque ayer fue feriado. No, no me dio la sensación de que era lunes, porque como fue feriado ayer, y pensé que era domingo, pero el error puede suceder, puede suceder. Se llama común cuando afecta a todos o muchos. Privado cuando afecta a una sola persona o a muy pocas. Y eso es importante también, ¿no? El error común, o sea, que a muchos les afecta.
El error común puede serlo de hecho y de derecho. Existe el error de hecho cuando son muchos con relación al lugar los que yerran acerca de la existencia de la jurisdicción. Estamos hablando de la jurisdicción de la confesión, ¿no? Por ejemplo, si el párroco anunció al pueblo que el predicador forastero, ¿no?, invitó a un sacerdote para la fiesta patronal, se pondría a confesar y llega al pueblo sin jurisdicción. Entonces, claro, pero la gente está convencida que viene con esa jurisdicción, con esa potestad de poder confesar, y por algún motivo no tramitaron la jurisdicción, o sea, la potestad, ¿no? El párroco se olvidó o quien corresponda se olvidó. Entonces, toda la gente está convencida que el predicador, además de predicar la novena de la fiesta del santo, también va a confesar. Entonces, ahí la iglesia suple, ¿no? Existe el error de derecho cuando públicamente se pone una causa capaz por sí misma de inducir al error a la mayor parte posible, siendo generalmente ignorada la carencia de jurisdicción. No lo sabe, ¿no? Por ejemplo, si un sacerdote desconocido, ¿no?, pero está, pues, no sé, con la indumentaria que corresponde, con su estola incluso, se sienta públicamente en el confesionario en actitud de esperar a los fieles que quieran acercarse a confesar. Entonces, claro, uno dice, no, la gente no sabe si tiene o no tiene la potestad de jurisdicción, pero si ya él se está sentando allí para confesar, pues todos intuyen que sí, o sea, ni se preguntan siquiera esto, y se acercan a confesarse, ¿no? En este caso estamos hablando de el error de derecho, ¿no? El error de derecho. Y es importante también tener en cuenta esto porque a veces pueden suceder estos casos, ¿no? Con sacerdotes que viajan para predicar, para ayudar en novenas, en retiros. Y entonces, de repente fue al retiro acompañando a un grupo de su parroquia o a un grupo de religiosas, no sé, o de su misma comunidad religiosa, ¿no? Y tienen algunas misas en la iglesia pública, en la parroquia del lugar, y se sienta a confesar a sus feligreses o a sus hermanos de comunidad o a las religiosas que está acompañando el retiro, y también se acercan las demás personas. O sea, no les puedo decir chao, no puedo decirlo así. Ahí se sabe que la gente no viene de mala fe y uno tampoco se puso ahí de mala fe, ¿no? No es que uno los quiso inducir a error, simplemente se dio la situación y entonces la iglesia suple porque se da esta situación de error común. Bien, queridos amigos, hemos llegado al final del primer bloque de nuestro programa de hoy. Vamos a hacer una pequeña pausa. Quédense con nosotros para seguir compartiendo este tema tan interesante: concesión de la potestad de jurisdicción del sacramento de la penitencia, segunda parte. Nos escuchamos en pocos instantes.

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Bien, queridos amigos de Radio María, estamos nuevamente con ustedes ya en el segundo bloque de nuestro programa de hoy, Vivir la Fe en Primera Persona, la edición 356 de nuestro programa, y tocando el tema Concesión de la Potestad de Jurisdicción del Sacramento de la Penitencia, segunda parte. Estamos hablando de los motivos en los cuales la Iglesia suple esta jurisdicción. Dice la Iglesia suple cuando no hay, en este caso, la posibilidad de que sea el obispo, el superior o el responsable que dé la potestad, conceda la potestad de jurisdicción, sino que hay situaciones en que es la Iglesia, la comunidad de fe, la comunidad espiritual, la Iglesia en su conjunto, que suple esta concesión. Por ejemplo, estábamos viendo en el caso del error común. Y hablando del error común, hay que decir lo siguiente en la práctica. Primero, el sacerdote que, a sabiendas de su falta de jurisdicción, provoca sin grave necesidad el error común, sentándose en el confesionario, absuelve válidamente, porque la Iglesia suple la jurisdicción no en favor del sacerdote, sino para la común utilidad de los fieles, pero peca gravemente por obligar a la Iglesia a suplir la jurisdicción sin grave necesidad, ¿no? Porque lo ideal sería que fuera porque, no sé, justo no hay ningún sacerdote o le piden que vaya a confesar a una persona en peligro de muerte, etc. Incurre además, probablemente, por esta usurpación de poderes, en la suspensión a divinis, a la que alude el Código de Derecho Canónico. Otros autores niegan que incurra en la suspensión porque, aunque sea abusivamente, tiene verdadera jurisdicción en tales momentos. Pues se acuerdan que había la jurisdicción de orden, ¿no es cierto? O la potestad de orden, mejor dicho. Segundo, si el error común de hecho se ha producido con absoluta buena fe, por ejemplo, porque anunció el párroco que el sacerdote forastero que iba a venir confesaría a los feligreses que quieran hacerlo, puede sentarse en el confesionario y absolver válida y lícitamente a los que lo desea, ¿no? Porque de repente el párroco se confió que venía ya con todas las licencias, los permisos, el misionero, el padre que venía de fuera, confió en que el párroco iba a hacer todos esos trámites. Bueno, a la gente no se le va a hacer pesar el error o la dificultad que uno u otro hayan tenido, ¿no? No obstante, si pudiera deshacerse fácilmente el error sin daño de los fieles o sin que sufra nada la fama del sacerdote forastero, quizá fuera conveniente deshacerlo diciendo, por ejemplo, que se equivocó al anunciarlo. Pero si se sigue algún inconveniente, puede usarse el error común lícita y válidamente. ¿Por qué? Porque de repente las personas pueden no entender bien la situación y decir que, o sea, el padrecito que ha venido no quiere confesar. O que el sacerdote, nuestro párroco, no ha hecho las cosas bien. Y entonces, es verdad, no se trata de mentirles y decirles nada, ¿no? Pero si no hay cómo hacer una corrección de este error común que no genere sobre todo un perjuicio en los fieles que de repente de buena fe estaban dispuestos a poderse confesar, entonces, gracias a Dios, ahí podemos atenernos a esta potestad de la Iglesia que suple. Eso es en cuanto al error común. ¿Qué sucede en cuanto a la duda positiva y probable? La duda puede ser positiva o negativa, de derecho o de hecho. Y así, primero, duda positiva es aquella que se funda en razones, no en la ignorancia. Y es probable cuando las razones para creer que existe la jurisdicción son fuertes
aunque estén contrarrestadas por otras razones también serias. Duda negativa es la que no se funda en razones, aunque tampoco las haya para negar la existencia de la jurisdicción. Esta duda nunca la suple la Iglesia. C. Duda de derecho. Es la que se refiere a la ley, ya sea a su existencia o a su sentido. Por ejemplo, si tal pecado está o no reservado en sí mismo o en las circunstancias que rodean un determinado caso. Duda de hecho. Es la que se refiere a un hecho concreto o particular. Por ejemplo, si ha transcurrido ya el plazo para el que se tenía jurisdicción. En la práctica hay que atenerse a lo siguiente. Primero, en caso de duda negativa, la Iglesia no suple la jurisdicción. La absolución será válida o no, según que de hecho el sacerdote tenga o no jurisdicción. Ya se comprende que con esta clase de duda el sacerdote no debe absolver jamás, pues expone el sacramento a peligro de nulidad con grave daño espiritual del penitente. Porque hemos dicho que la duda negativa es la que no se funda en razones, aunque tampoco las haya para negar la existencia de la jurisdicción, pero como no hay razones que funden o fundamenten, ¿no? Que sí se tenga esa potestad, entonces es mejor no absolver. Segundo, en la duda positiva y probable de derecho o de hecho, la Iglesia suple ciertamente la jurisdicción. Y por lo mismo el sacerdote puede válida y lícitamente absolver. Y no se requiere grave causa, sino tan solo causa leve, que siempre la hay desde el momento en que un penitente pide confesión. Porque así no sea un penitente que esté en peligro de muerte, que sea un penitente reincidente, súper pecador, diríamos así. Mientras solicite la confesión, ya hay al menos una motivación, ¿no? Para atenderlo. Entonces, el confesor no tiene por qué averiguar las razones que le mueven a confesarse a este penitente. Estás enfermo, estás grave, tienes un pecado grave. No, no, esas cosas no se requieren para decir, ah, ya, entonces sí te puedo absolver, en caso de duda positiva, estamos diciendo aquí, ¿no? O sea, en la que hay ciertas razones para pensar que sí se tiene la jurisdicción para confesar. Para plena tranquilidad de su conciencia, el sacerdote debe recordar este principio y absolver sin miedo alguno, apoyado en la suplencia cierta de la Iglesia. Por ejemplo, ¿no? Vamos a dar otro ejemplo. Viene el obispo y te dice, mira, te voy a mandar porque vas a ayudar a tal padrecito que está en tal pueblo lejano, que tiene actividades, misiones, va a estar una semana allí, te voy a dar todas las facultades para que confieses, etcétera, etcétera, etcétera, ¿no? Y de repente, ya, se me lo dijo todo, se programó, voy, viajo. Y a la hora de la hora no me dio el documento de las licencias, o sea, de la potestad de jurisdicción. Pero como él me lo dijo, yo puedo suponer positivamente, o sea, tener las dudas, pero positivamente, porque hay razones, me lo ha dicho, me ha enviado él, de que sí me está dando la facultad, aunque no haya salido el documento, ¿no? ¿Qué sucede en cuanto a la jurisdicción sobre religiosos y religiosas? Que también ese es un punto importante que debemos considerar. Puede distinguirse tres aspectos. Primero, de quién reciben los religiosos la jurisdicción para oír confesiones. Segundo, el caso de los confesores religiosos y confesores de religiosos. Y tercero, confesores de religiosas. Vamos a ver
parte por parte. ¿De quién reciben los religiosos la jurisdicción para poder confesar? La potestad de jurisdicción. ¿Qué dice el Código de Derecho Canónico? Solo el ordinario del lugar, es el obispo o el vicario, puede conceder jurisdicción para oír confesiones a cualquier sacerdote regular, secular o regular, o sea, de la diócesis diocesana o religioso, aunque pertenezca a una congregación exenta. Es decir, aquellas que ya dependen de la Santa Sede. Deben, sin embargo, usar de ella los sacerdotes religiosos sin licencia, al menos presunta, de su superior. Porque, claro, se supone que el superior que los ha enviado a tal lugar también, de alguna manera, les ha conferido la facultad. Pero si por A o B no la tienen por escrito y el obispo los llama a la entrevista para darle la facultad, pues los religiosos pueden ir y también recibir esa facultad de parte del obispo del lugar. Segundo, los ordinarios locales, el obispo, el vicario general, los que hacen las veces de obispo, ¿no? Vicarios apostólicos, prelados apostólicos, administradores apostólicos, no deben conceder habitualmente jurisdicción para oír confesiones a los religiosos que no les sean presentados por su superior propio, y a los que por él les sean presentados no deben negársela sin causa grave, quedando salvo lo referente al examen de aptitud, ¿no? Porque muchas diócesis tienen ese examen de aptitud para confesar, que a veces lo dan por única vez, por decirlo así, o a veces lo dan cada cierto tiempo, ¿no? O los, en este caso de los religiosos, los sacerdotes religiosos que vienen a esta diócesis. Entonces, es bueno que el obispo sepa si el superior le está también facultando a este religioso sacerdote confesar, y en todo caso, si el superior ya manda una carta explícitamente indicando que sí tiene facultad de confesar, el obispo no puede negarse, salvo una causa grave, o sea, que sepa algo delicado. Tercero, si se trata de una congregación exenta, es decir, ya de derecho pontificio, para oír las confesiones de los profesos, de los novicios y de los demás que habitan de día y de noche en la casa religiosa, por razón de servicio, educación, hospedaje o enfermedad, puede conferir jurisdicción, además del ordinario del lugar, el superior propio de los religiosos, conforme a sus constituciones, el cual puede asimismo concederla para confesar a cualquiera de los indicados, a sacerdotes del clero secular, o de otra orden religiosa que sean confesores, o sea, que tengan licencias de confesar en alguna otra parte. Cuarto, si se trata de una comunidad laical exenta, o sea, reconocida por la Iglesia, la Santa Sede, el superior propone el confesor, el cual necesita recibir la jurisdicción del ordinario del lugar en donde radica la casa religiosa. Porque hay hermanos, por ejemplo, los hermanos de la Salle, y hay comunidades religiosas así que son de hermanos, de laicos o de las religiosas, por ejemplo, ¿no? Entonces, el superior o la superiora propone el confesor y es el ordinario del lugar el que autoriza. Normalmente no se opone a eso, ¿no? Bien, queridos amigos, hemos llegado al final del segundo bloque de nuestro programa de hoy. Quédense con nosotros y ya saben que al volver en el tercer bloque estaremos dispuestos a escuchar sus llamadas, a recibir sus mensajes de WhatsApp o de Facebook con sus preguntas, inquietudes, comentarios, testimonios, todos que nos ayuden a seguir profundizando el tema que hoy nos reúne: concesión de la potestad de jurisdicción del sacramento de la penitencia.
segunda parte. Nos escuchamos en pocos instantes.

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Acompáñanos llamándonos al 01-2048-720, 01-2048-720, o también escríbenos al 914-05-1111, 914-05-1111. 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

Bien, queridos amigos de Radio María, estamos nuevamente con ustedes, ya en el tercer bloque de nuestro programa de hoy, Vivir la Fe en Primera Persona. Es la edición número 356 de nuestro programa y estamos tocando el tema Concesión de la Potestad de Jurisdicción del Sacramento de la Penitencia, segunda parte. Ya saben que en este tercer bloque estamos dispuestos a recibir sus llamadas o sus mensajes de WhatsApp o de Facebook con sus preguntas, inquietudes, comentarios, testimonios que nos ayuden a seguir profundizando este tema tan interesante. Entonces, mientras esperamos sus comunicaciones, damos un pasito más para hablar de los confesores de religiosos. El código establece lo siguiente. En todas las casas de religión clerical, proporcionalmente al número de religiosos de que constan, deben nombrarse varios confesores legítimamente aprobados con potestad, si se trata de una congregación exenta, para absolver también los casos reservados en la misma comunidad religiosa. Los superiores religiosos que tengan potestad para oír confesiones cumpliendo los requisitos que el derecho exige, pueden oírlas de los súbditos que espontáneamente y por propio impulso se lo pidan, mas sin causa grave no deberán hacerlo de una manera habitual. Guárdense los superiores, ni por sí mismos ni por otro, de inducir a ningún súbdito por violencia, miedo, exhortaciones inoportunas u otra forma cualquiera a que se confiese con ellos. Sin perjuicio de las constituciones que prescriben o aconsejan confesarse en tiempos determinados con los confesores señalados, si un religioso, aunque sea exento, acude para tranquilidad de su conciencia a un confesor aprobado por el ordinario del lugar, por el obispo, el vicario general, aunque no se haya incluido entre los designados, la confesión, revocado cualquier privilegio contrario, es válida y lícita. Y dicho confesor puede absolver al religioso aún de los pecados y censuras reservados en su misma comunidad. A tenor también de lo que indica el Código de Derecho Canónico, en las comunidades laicales de varones, debe ser nombrado confesor ordinario y extraordinario. Y si un religioso pide algún confesor especial, concédaselo el superior, sin investigar lo más mínimo el motivo de la petición, ni manifestar que no le agrada. Porque son temas de fuero interno. Y uno no puede estar, ni siquiera el superior, indagando qué, por qué, etc. También en este caso, ni el maestro de novicios y su socio, ni el superior del seminario o de un colegio, deben oír las confesiones sacramentales de sus estudiantes que viven con ellos en la misma casa, a no ser que ellos mismos, por una causa grave y urgente, se lo pidan espontáneamente en casos particulares. Terminantemente, se prohíbe a todos los superiores religiosos inducir de cualquier modo a sus súbditos a que les den cuenta de conciencia, porque son temas de fuero interno, que eso a los superiores no les corresponde, eso es parte de la tarea del confesor o, en todo caso, del director espiritual. Pero a los súbditos no se les prohíbe que puedan libre y espontáneamente abrir su alma a los superiores. Más aún, conviene que acudan a ellos con filial confianza, manifestándoles, si son sacerdotes,
las dudas y congojas de su conciencia, porque de repente tienen esa confianza, esa cercanía y esa necesidad también de poder conversar sobre estos temas de con sus superiores. ¿Y qué podemos decir sobre los confesores de religiosas? He aquí lo que dispone el Código de Derecho Canónico. Primero se habla de una jurisdicción especial. Para oír válida y lícitamente las confesiones de cualesquiera religiosas y novicias necesitan jurisdicción especial, sin que valga la general de oír confesiones de mujeres, tanto los sacerdotes seculares como los religiosos, de cualquier grado u oficio que sean, incluso los provinciales y canónigos penitenciarios, quedando revocados toda ley particular o privilegio en contra. Esta jurisdicción la confiere únicamente el ordinario del lugar en donde radica la casa de las religiosas. Se exceptúan únicamente dos casos que no necesitan jurisdicción especial, sino únicamente la general de confesar mujeres. Primero, cuando alguna religiosa, para tranquilidad de su conciencia, acude o llama a un confesor aprobado por el ordinario del lugar para oír confesiones de mujeres, y verifica su confesión en cualquier iglesia u oratorio público o semipúblico, o en otro lugar legítimamente destinado para oír confesiones. Segundo, para confesar a una religiosa gravemente enferma, aún fuera del peligro de muerte. No está en peligro de muerte, pero está gravemente enferma. Eso hablando de la jurisdicción especial. Pero, ¿qué podemos decir sobre el confesor ordinario? A cada casa de religiosas debe dársele un solo confesor ordinario que oiga las confesiones sacramentales de toda la comunidad, a no ser que por el crecido número de las religiosas o por otra causa justa sea menester nombrar a otro o a otros. El confesor ordinario de las religiosas no ejercerá su cargo más de un trienio. Puede, sin embargo, el obispo confirmarlo para un segundo trienio y hasta para un tercero, si por la penuria de sacerdotes idóneos para dicho cargo, no puede echar mano de otro. O también cuando la mayor parte de las religiosas, interviniendo incluso las que en otros negocios no tienen derecho a votar, acuerdan por votación secreta pedir la confirmación del mismo confesor, mas para las que disientan se proveerá de otra forma si lo desean. Porque aunque se sugiere que haya un confesor fijo y permanente, no se impone tampoco que así sea, ¿no? Para el cargo de confesor ordinario y extraordinario de religiosas, deben ser nombrados sacerdotes, bien del clero secular o bien religiosos con licencia de sus superiores, que sobresalgan por la prudencia e integridad de costumbres, que además no sean tan jóvenes en edad, a no ser que una causa justa, a juicio del obispo, imponga otra cosa, y que no tengan potestad alguna en el fuero externo sobre las mismas religiosas. El confesor ordinario no puede ser nombrado extraordinario, ni fuera de los casos enumerados en el canon, en el Código de Derecho Canónico, ser otra vez nombrado ordinario en la misma comunidad,
sino después de un año de haber terminado su cargo. Pero en el extraordinario puede inmediatamente ser nombrado confesor ordinario. Son datos que de repente nos pueden parecer no muy a la mano para nosotros, ¿no? Pero también pueden servir también conocer que las comunidades religiosas tienen, ¿no?, que contar con un confesor que les apoye, sea un diocesano que un religioso. Los confesores de religiosas, tanto los ordinarios como los extraordinarios, en manera alguna deben inmiscuirse en el régimen interno o externo de la comunidad. Es que en la confesión escuché algo, entonces quiero ayudar a la comunidad a que no, no se puede, porque se supone que lo que escuchaste en confesión, ahí se quedó, ¿no? Ahí se quedó. Confesor especial. Si una religiosa, para tranquilidad de su espíritu y para mayor aprovechamiento de los caminos de Dios, pide algún confesor especial o director espiritual, el obispo debe ser fácil en concedérselo, velando, sin embargo, para que no se introduzcan abusos con motivo de semejante concesión, y si se introdujeran, deben eliminarlos como cautela, prudencia, dejando a salvo la libertad de conciencia. ¿Y qué podemos decir sobre el confesor extraordinario? A cada comunidad de religiosas se le asignará un confesor extraordinario que por lo menos 4 veces al año debe ir a la casa religiosa, y todas las religiosas han de acudir al confesionario al menos para recibir la bendición. En el sentido de que de repente alguna se ha confesado recién, pero llega el confesor extraordinario y entonces es más fácil, digamos así, poderle conceder la facultad o entender que la iglesia suple en este caso, ¿no? Quinto, confesores suplentes para casos particulares. Los ordinarios del lugar donde haya comunidades de religiosos designarán algunos sacerdotes para cada casa, a los cuales puedan aquellas recurrir fácilmente para confesarse con ellos en casos particulares, sin que sea preciso acudir cada vez más al ordinario del lugar. Si alguna religiosa pide alguno de esos confesores, a ninguna superiora le es lícito, ni personalmente, ni por medio de otros, ni directa ni indirectamente, indagar el motivo de semejante petición, ni oponerse de palabra o de obra, ni por ningún título manifestar que le desagrada. Porque, bueno, somos humanos y pueden darse esas realidades, esas reacciones, ¿no? De simpatías, antipatías, pero eso no debería obstaculizar nuestra vida de gracia a través de la confesión. Texto, confesor ocasional. Si alguna religiosa, para tranquilidad de su conciencia, acude a un confesor aprobado por el ordinario del lugar para oír confesiones de mujeres, la confesión hecha en cualquier iglesia o oratorio, aunque sea semipúblico, es válida y lícita. Revocado cualquier privilegio contrario, también lo que se quiere es, sobre todo, que la superiora no prohíba ni haga investigaciones sobre el particular, ni siquiera indirectamente. Y las religiosas tampoco tienen que dar cuenta de eso a la superiora. No se trata de ocultarlo, ¿no?, sino que a veces un confesor ocasional puede ser
como decíamos hace un momento, uno que llega para unas prédicas, para unas misiones, etc. ¿No? Por declaraciones posteriores, la comisión de intérpretes, el lugar de esa confesión ocasional puede ser también cualquiera de los destinados legítimamente para oír confesiones de mujeres, seglares o religiosas, e incluso un lugar elegido en caso de verdadera necesidad a tenor del canon, del Código de Derecho Canónico, y aunque la religión llame a dicho sacerdote ex profeso para confesarse con él. ¿Qué pasa con el caso del confesor de enfermas graves? Estamos hablando de religiosas. Todas las religiosas, cuando estén enfermas de gravedad, aún fuera del peligro de muerte, pueden mandar venir a cualquier sacerdote aprobado para confesar mujeres, aunque no sea de los destinatarios para las religiosas, y confesarse con él cuantas veces quieran mientras dura la enfermedad grave, sin que pueda la superiora prohibírselo, ni directa ni indirectamente. Se considera grave la enfermedad que obligue a guardar cama por varios días o semanas incluso, ¿no? O cuando ya se juzga necesaria la visita del médico, etc. En virtud de este inciso, digamos, del Código de Derecho Canónico, el confesor puede entrar en clausura cuantas veces lo desee la religiosa que está enferma de grave, ¿no? Gravemente. Bien, queridos amigos, hemos llegado al final de nuestro programa de hoy. Gracias por estar semana a semana con nosotros. Que la Natividad de María Santísima sea de gran bendición para todos, que nuestra Madre del Cielo siempre nos guíe y acompañe. Hasta la próxima, hermanos.

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El Papa es vicario de Cristo. Cuando decimos que el Papa es vicario de Cristo, no queremos decir que sustituya a Jesucristo ni que ocupe su lugar como si Cristo estuviera ausente. Cristo está vivo, es la cabeza de la Iglesia y permanece con ella todos los días hasta el fin del mundo. La palabra vicario significa, más bien, aquel que ha recibido la misión de actuar y servir en nombre de otro. Jesús quiso que su Iglesia tuviera una referencia visible de unidad. Por eso dijo a Simón: tú eres Pedro, y sobre esta piedra edificaré mi Iglesia. Más tarde, antes de la pasión, le encomendó: confirma a tus hermanos. Y después de la resurrección le dijo tres veces: apacienta mis ovejas. En esas palabras descubrimos el sentido profundo del ministerio de Pedro y de sus sucesores. El Papa es vicario de Cristo porque ha recibido la misión de servir a la Iglesia en nombre del Señor, custodiar la fe recibida de los apóstoles, confirmar a los hermanos y mantener unido al pueblo de Dios. Por eso el Papa no está por encima de Cristo, ni puede cambiar el Evangelio según su voluntad. Su grandeza está precisamente en servir fielmente aquello que ha recibido. Cuando el Papa León XIV visite el Perú, recibiremos al sucesor de Pedro, al pastor llamado a recordarnos que el centro de la Iglesia no es el Papa, sino Jesucristo, a quien el Papa tiene la misión de señalar, anunciar y servir. Bienvenido.

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Conozcamos al sucesor de Pedro, su vida, su misión, su mensaje y todo lo que nos trae su visita al Perú.

5 de la tarde con un minuto, queridos hermanos. A esta hora vamos a presentar para ustedes Aprendiendo a Vivir los Años Dorados, programa conducido por las psicólogas Liliana Santoyo y Silvia Saavedra. Esta tarde con el tema El sedentarismo es un riesgo para la salud del adulto mayor. Este programa es de archivo, lo estamos recordando esta tarde. Continúa con nosotros, somos Radio María, más que una radio, una bendición.

0: Buenas tardes, estimados oyentes de Radio María. 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transmisión, por lo que va nuestro agradecimiento especial a Radio María por la excelente oportunidad de habernos permitido ingresar a sus hogares a través de su señal, y felicitarlos por su preocupación por el bienestar de los adultos mayores, esperando poder seguir colaborando con la misión de Radio María y contando con su compañía en los próximos programas. El día de hoy, estimados oyentes, dialogaremos sobre el tema ¿El modo de vida sedentario es un riesgo para la salud del adulto mayor? Primera parte. Como recordarán en el programa pasado que conversamos sobre la jubilación, dijimos que uno de los grandes riesgos de ella era caer en el sedentarismo. Y al respecto, la Organización Mundial de la Salud ha advertido que el sedentarismo es un estilo de vida que actualmente va en aumento, poniendo en peligro especialmente a la población de adultos mayores después de la jubilación, ya que puede originar diferentes tipos de enfermedades. El sedentarismo es en nuestros días una preocupación de salud pública. Imagínense lo importante que es tomar en cuenta esto. ¿Y por qué un problema de preocupación pública? Debido a las graves consecuencias que puede producir tanto a nivel físico, psíquico y social, siendo un problema común en muchos países del mundo. Según datos de la Organización Mundial de la Salud, el 17% de adultos mayores de la población global está inactivo físicamente y el 41% es solo insuficientemente activo para obtener beneficios en su salud. Según la Organización Mundial de la Salud, el sedentarismo es una epidemia mortal, puesto que la sociedad actual está diseñada de tal manera que beneficia el sedentarismo, ya que los cambios que se han dado en la sociedad moderna han modificado el estilo de vida de las personas, generando un aumento de sedentarismo.
1: A través de los años, la sociedad ha ido cambiando su actividad a causa de ¿qué? De la industrialización y la técnica, lo cual ha reforzado las características de la sociedad sedentaria, cuyo modo de vida carece de actividad física en la vida diaria, reduciendo pues cada vez más las oportunidades del gasto energético diario y llevando al ser humano a un profundo desequilibrio entre la ingesta y el gasto calórico que afecta su bienestar en general. Así, el sedentarismo es un problema común en muchos países del mundo.
0: Fíjate, Silvia, desde la antigüedad ha existido el concepto de que la actividad física es indicador de vida saludable. Sin embargo, es solo en los últimos 60 años que se ha tenido evidencia científica del efecto protector del ejercicio, tanto en personas aparentemente sanas como en aquellas que tienen alguna enfermedad. En el año 2023, las investigaciones de varias universidades de Estados Unidos, como la de California y Arizona, demuestran que la actividad física parece estar relacionada con una menor probabilidad de desarrollar cualquier tipo de demencia. Escuchen bien, estimados oyentes. Las universidades de California y Arizona demuestran que la actividad física parece estar relacionada con una menor probabilidad de desarrollar cualquier tipo de demencia. El estudio demostró que el riesgo de demencia aumenta significativamente entre los adultos mayores que pasan más de 10 horas al día realizando conductas sedentarias, como por ejemplo sentarse a ver televisión. Asimismo, los estudios indican que el sedentarismo afecta más a las mujeres que a los hombres y que el riesgo aumenta más aún después de la jubilación.
1: Liliana, estamos hablando bastante de sedentarismo. Yo creo que en este momento nuestros oyentes deben estar preguntándose qué es el sedentarismo en sí. ¿Tú crees que podrías definirnos qué es el sedentarismo?
0: Claro, Silvia. La palabra sedentarismo viene del latín sedere, que significa tomar asiento o estar sentado. Se refiere a un modo de vida en la cual la actividad física que se realiza es mínima o prácticamente nula, que puede llevar a la pérdida gradual de la movilidad. Según la definición de la Organización Mundial de la Salud, sedentarismo es un tipo de actividad, o perdón, es un tipo de vida que implica la ausencia de ejercicios físico habitual o que tiende a la ausencia de movimientos. Entonces, la Organización Mundial de la Salud define el sedentarismo como un tipo de vida que implica la ausencia de ejercicio físico habitual o que tiende a la ausencia de movimiento. Esta Organización Mundial de la Salud considera que el sedentarismo es aquella persona, o el sedentario, perdón, disculpe, la organización considera que el sedentario es aquella persona que realiza menos de 30 minutos diarios de ejercicio a la semana. O sea, menos de 30 minutos diarios de ejercicio está considerada esta persona como sedentario.
1: Que quede bien claro a nuestros estimados oyentes que el sedentarismo son todas las actividades que se realizan sentados o reclinados mientras estamos despiertos y que emplean muy poca energía. Vuelvo a decir, sedentarismo se considera a todas las actividades que se realizan sentados o reclinados mientras estamos despiertos y que emplean muy poca energía. Pero dentro del comportamiento sedentario hay que diferenciar, estimados oyentes, dos tipos. Uno, el comportamiento sedentario activo, y dos, el comportamiento sedentario pasivo. Vuelvo a repetir, existen dos tipos de comportamiento sedentario. El primero, el comportamiento sedentario activo, y el segundo, el comportamiento sedentario pasivo. ¿Puedes explicar, Liliana, en qué consisten estos dos tipos de comportamiento sedentario de los cuales estamos hablando, el pasivo y el activo?
0: Por supuesto, Silvia. Los dos tipos de comportamiento sedentario a los que te refieres se diferencian en que el comportamiento sedentario activo comprende todas aquellas actividades que implican un esfuerzo cognitivo mientras está en posición sedentaria. ¿Qué queremos decir con esto? Trabajar en la computadora, leer o utilizar algún otro dispositivo electrónico. Eso es comportamiento sedentario activo. Y el comportamiento sedentario pasivo se refiere a aquellas actividades que no generan ningún estímulo cognitivo. Por ejemplo, ver televisión. Este sedentarismo pasivo se asocia con un mayor riesgo de padecer trastornos psicológicos como depresión en comparación con el comportamiento sedentario mentalmente activo.
1: Son muchos los factores que contribuyen a que aparezca el sedentarismo. Entre los principales tenemos la disminución de la actividad física a causa de la jubilación, como dijo Liliana al principio, el aumento del tiempo libre, la disminución de las responsabilidades, temores a lesionarse o problemas de autoestima, entre otros. Otro de los factores es también un ocio más relajado, con más horas en la televisión, la falta de motivación, la pérdida del interés por superarse, los problemas de baja autoestima o una percepción negativa de sus propias habilidades y también una percepción negativa sobre la época del envejecimiento. Y también, por último, una escasa información sobre el sedentarismo. Por eso es importante tener conocimientos acerca de esta etapa de la vida que es el envejecimiento y el tener conocimiento sobre nuestra salud. Cuanto más conozcamos de esto, nos tengamos más información, estos factores influyen.
0: Asimismo, a lo que tú has dicho, Silvia, contribuye al sedentarismo la influencia del estilo de vida moderno. Todo es automático. Muchas cosas son con falta de actividad física y la influencia del uso de nuevas tecnologías, como por ejemplo celulares, tablets, videojuegos, entre otros. Y recordamos, antes, cuando veíamos televisión, no era tan malo. ¿Por qué? Porque había que pararse a subir el volumen, a pararse, a cambiar los canales, volver a sentarse y volver a pararse. Entonces, se hacía algún tipo de actividad física. No era la mejor, pero por lo menos se hacía. Ahora con un control remoto se hace absolutamente todo.
1: Así es, siquiera antes uno se movía un poco, pero uh-huh. ahora nada. Siquiera uh-huh. antes se levantaba uno a contestar el teléfono. Ahora en muchas casas no hay teléfono fijo, solamente es el celular que lo tiene acostado para no hacer el mínimo esfuerzo de levantarse a contestar el teléfono, ¿no?
0: Así es cierto.
1: Así es, estimados oyentes. Tengan en cuenta que los últimos estudios sobre el sedentarismo indican que el sedentarismo prolongado produce cambios en los diferentes órganos y sistemas del cuerpo, existiendo un mayor riesgo de presentar enfermedades crónicas. Vuelvo a repetir, que el sedentarismo prolongado produce cambios en nuestro organismo y puede presentar enfermedades crónicas como son las cardiopatías, la hipertensión arterial, o sea, presión alta, en el lenguaje común, los accidentes cerebrovasculares, una diabetes mellitus, la osteoporosis, la obesidad, porque quemamos menos calorías, y existe un aumento considerable del peso, como también afecta negativamente esto al metabolismo de las grasas y de los azúcares. ¿Ya? Contribuye al cáncer de mama y, por supuesto, va a contribuir a una depresión y una ansiedad. Cuando estamos hablando de cosas que afectan el sedentarismo, vemos la obesidad, ¿no? Muchas personas, cuando hemos hablado de obesidad y han preguntado, siempre se refieren, quieren hacer comidas especiales. Ninguna comida especial. Hay que tener movimiento. Eso es importante para evitar la obesidad.
0: Y el sedentarismo prolongado también puede provocar una disminución de la fuerza muscular, una disminución de la masa ósea, puede provocar dolor a las rodillas, aumenta grandemente el riesgo de caída y, por ende, fracturas, afecta al sistema inmunológico y es un detector de un riesgo de muerte prematura.
1: El sedentarismo ataca de manera desapercibida pero efectiva y en muchas ocasiones se mezcla con alguna enfermedad y entonces ambas se complementan y llevan pues al adulto mayor a la inactividad física.
0: Estimados oyentes, nos encontramos en unos minutos. Vámonos a una breve pausa.

0: Continuando con nuestro programa Aprendiendo a Vivir los Años Dorados, les recordamos a nuestros oyentes y a los que se están uniendo en este momento que estamos tocando el tema El modo de vida sedentario es un riesgo para la salud del adulto mayor, primera parte. Y decíamos que el sedentarismo en el adulto mayor es uno de los asesinos silenciosos. No es de ninguna manera tu amigo, ya que puede traer graves consecuencias para la salud en general, causando un acelerado deterioro físico, mental y social. El sedentarismo ayuda al envejecimiento precoz y al riesgo de enfermedades. El sedentarismo también favorece a que el adulto mayor se vuelva más lento, malhumorado, enfermizo y deje de hacer cosas que otras personas de su edad pueden hacer fácilmente.
1: No nos olvidemos, estimados oyentes, que el sedentarismo puede manifestar sus consecuencias de formas que pueden o no ser identificables a simple vista. Por ejemplo, puede manifestarse composiciones hormonales, pérdida de resistencia y masa muscular, deterioro de las capacidades motoras, deterioro de las capacidades cognitivas, o sea, de nuestras capacidades intelectuales, fragilidad. Además de la pérdida progresiva de las actividades físicas, existe, como lo hemos dicho, hemos estado repitiendo entonces, tanto Liliana como yo, existe un riesgo pues de aislamiento social y de demencia. A veces hablan de aislamiento social y de demencia, le echan la culpa a los años. No son los años. La persona no se activa, o sea, se queda en el sedentarismo y no hace la posible el esfuerzo por salir de él.
0: Queremos aclararles, estimados oyentes, que el envejecimiento implica cambios físicos y psicológicos, pero no necesariamente implica la pérdida de capacidad funcional. Por eso es necesario que el adulto mayor tenga hábitos saludables y estar activos, porque estar activos ayuda a prevenir y controlar las enfermedades crónicas, mantener la independencia, que es a lo que siempre abogamos todas las personas, y por ende, tener calidad de vida.
1: El sedentarismo provoca que los adultos mayores pierdan sus capacidades funcionales de una manera más acelerada y aumente su dependencia de otras personas, lo cual es un hábito que se puede erradicar de la sociedad. El sedentarismo provoca que las personas no sean capaces de realizar las tareas más sencillas de su quehacer diario, asociándose sobre todo con enfermedades óseo-musculares. Las enfermedades óseo-musculares, ¿nos darían cuáles son? Bueno, pues son enfermedades que afectan a los huesos, a los músculos, a los tendones, a los ligamentos, a los nervios. Estos trastornos incluyen afecciones como que pueden tener lesiones repetitivas, tendinitis, síndrome del túbel carpiano, artritis, entre otras, ¿no?
0: El sedentarismo, como tú bien lo has dicho, Silvia, en el adulto mayor se puede evitar. Es posible y la mejor manera de hacerlo es algo muy sencillo, hacer ejercicio.
1: Así es.
0: Los adultos mayores deben moverse y sentarse y acostarse menos en el día. La idea es moverse y sentarse durante el día y acostarse menos en el día. El día se ha hecho para moverse, la noche se ha hecho para descansar.
1: Efectivamente, Liliana, actualmente es preocupante los niveles de inactividad física en todos los países, tanto desarrollados como en los países en desarrollo. Según los datos de la Organización Mundial de la Salud, fíjate, la inactividad física ocupa el cuarto lugar principales factores de riesgo de mortalidad a nivel mundial. Vuelvo a repetirlo, fíjate, Liliana. La Organización Mundial de la Salud dice que la inactividad física ocupa el cuarto lugar entre los factores de riesgo de mortalidad a nivel mundial. Aproximadamente, ellos calculan que un 3.2 millones de personas mueren cada año debido a la inactividad física. A nivel mundial, una de cada tres adultos no tiene un nivel suficiente de actividad física, ¿te imaginas? Lo cual influye pues muchísimo en la salud, y por eso es que tú hace un rato hablabas que es un problema pues de salud pública, es un problema terrible en nuestra sociedad moderna que tenemos que mejorar.
0: Así es, Silvia, y la Organización Mundial de la Salud define a la actividad física como cualquier movimiento corporal producido por los músculos esqueléticos, por supuesto con el consiguiente consumo de energía. Ello incluye las actividades realizadas al trabajar, las tareas domésticas, las actividades recreativas, jugar y viajar. La actividad física moderada como intensa es muy beneficiosa para la salud.
1: Está comprobado, pues, que el ejercicio frecuente hace que los adultos mayores se sientan más activos, mejoren su estado de ánimo y combatan el mal hábito del sedentarismo, ya que el ejercicio no solo tiene efectos a nivel físico, como hemos visto, sino también en el aspecto psicológico y social, que es lo que vamos a ver en la segunda parte de este programa, en la próxima edición. ¿No es así, Liliana?
0: Así es, Silvia. Y la vida activa diaria y rutinaria produce una serie de beneficios en el adulto mayor. El ejercicio origina cambios, siendo el más importante el desenvolverse a plenitud en esta etapa de la vida sin tener que depender de otros. Ya eso es bastante. Sin tener que depender de otros para poder desarrollar sus funciones básicas. Ayuda también a sentirse mejor cada día y disfrutar de una calidad de vida más plena y de esta manera aumentar la esperanza de vida.
1: Así es, Liliana. La vida activa tiene una serie de beneficios para el adulto mayor, como la independencia y la autonomía. La que acabas de decir, lo hemos dicho en todas las charlas. La vida activa va a mejorar la conservación de los sentidos. Va a dar una mejor estimulación a las funciones cognitivas. Va a ayudar a controlar el peso, que ya lo hemos dicho. Va a mejorar el estado de ánimo, va el insomnio y va a mejorar, por supuesto, la socialización del adulto mayor. O sea, la actividad física, pues, como estamos viendo, tiene una serie de beneficios para esta época de la vida, que es la época, pues, de la adultez mayor, y que después, lo vuelvo a repetir, tú lo has repetido muchas veces, y yo también en todos los programas, no hay que echar la culpa a los años de lo que nos pasa. Nos pasa porque somos sedentarios, tenemos que evitar el sedentarismo.
0: Así es. Y tú sabes que para el adulto mayor se recomiendan diferentes tipos de ejercicios físicos, como por ejemplo, el más completo de los ejercicios físicos es caminar. Caminar comenzando con caminatas cortas y se aumenta gradualmente la distancia y la intensidad. Caminar es el ejercicio más barato que existe. Solo se necesita del deseo de hacerlo, del tener la voluntad de hacerlo. El tai chi, que reduce el riesgo de caída porque mejora el equilibrio. Ejercicios de yoga especiales para el adulto mayor porque brindan flexibilidad y equilibrio. Otro de los ejercicios más completos que hay es la natación. Y todo lo que se relacione a gimnasia especial para adultos mayores. Algo que se recomienda para adultos mayores que prefieren estar dentro de su domicilio es el ciclismo estático, esas bicicletas estáticas estacionarias en casa, para que realicen una actividad física dentro de ella.
1: Yo también recomendaría que si haces ciclismo, el ciclismo sea estático, porque tenemos muchos adultos mayores que quieren comprarse su bicicleta. Claro, es simpático salir a bicicleta, pero la estabilidad ya es diferente, y algunos han comprado hasta bicicletas motorizadas, que son muy pesadas, se les ha caído encima. Conozco muchos casos con fracturas, y eso es un grave problema, ¿no? Entonces tenemos que aceptar también, dentro de los ejercicios físicas, hay algo importante que tenemos que aceptar y adaptarnos a cuáles son nuestras condiciones de adultos mayores, ¿no? No
0: aparte, podemos estar...
1: lo que hacíamos antes cuando éramos jóvenes. Ajá. Tenemos que adaptarnos a eso, ¿no?
0: Aparte que uniendo a lo que tú estás diciendo, Silvia, nuestras pistas o nuestros conductores no son muy amantes de respetar a los adultos mayores, y menos si están manejando una bicicleta. No respetan a los jóvenes, menos a los adultos mayores. Entonces son muy agresivos en ese sentido, y es un riesgo y es un peligro.
1: Así es, no hay espacios verdaderamente seguros para el adulto mayor,
0: como existen
1: en algunos otros países de primer mundo, ¿no?
0: Uh-huh.
1: Muy bien. Existen también ciertas estrategias saludables que el adulto mayor puede a su rutina diaria para evitar el sedentarismo, ¿ya? O sea, hay que tener ciertas tácticas, pues vamos a llamar así, ciertas estrategias, ¿no?, para evitar el sedentarismo, como son, por ejemplo, el levantarse y caminar durante los anuncios. Para aquellos que son amantes de la televisión, de las temporadas que hay ahora, las series, el Netflix y todas esas cuestiones, es importante, pues, levantarse y caminar un poco. Ahora en estas cuestiones nuevas como Netflix ya no hay anuncios, pero uno tiene que parar un rato la película y levantarnos y caminar durante un rato, ¿no? Lo cual no ocurre en la televisión. Si hay anuncios, ahí hay que hacerlo. Hay que poner el celular fuera de su alcance para evitar estar sentado todo el tiempo. Era cuando suena el celular, nos podemos levantar y caminar 3 pasos. Hay que hacerlo. Hay que hablar por el teléfono caminando o de pie, ¿no? Es otra estrategia, otra táctica. Si se está mucho tiempo sentado, hay que levantarse cada hora. Vuelvo a repetir, si uno está mucho tiempo sentado porque está haciendo cosas, que tenemos que estar sentados, hay que levantarnos cada hora. Hay que hacer también, y vuelvo a repetir, algunas actividades de pie, no todas sentadas. Hay que hacer ejercicios de estiramiento, eso también es importante. Y bueno, existe una serie de tácticas y estrategias, y que yo creo que tú te puedes aumentar un poquito más a lo que yo he estado diciendo.
0: Sí, otras estrategias podrían ser caminar por el barrio con amigos o familiares, caminar cerca en un parque también, actividades de jardinería, realizar limpieza del hogar sin necesidad de exagerar. Si regresamos a casa en bus, bajarnos un paradero antes y regresar a casa como dando un paseo. Otra actividad física que es muy bonita y que da muchos beneficios es bailar. No necesitamos tener una pista de baile, podemos bailar en nuestra sala, poner nuestra música y ponernos a bailar un rato. Eso ayuda mucho. Tener rutinas de ejercicios, ya sea en el parque, en el patio, en su casa, una rutina de ejercicios que puedan realizarlos, por decir, lunes, miércoles y viernes, martes, jueves o sábado, o en las mañanas o en las tardes, como se sientan más cómodos. Estas rutinas va a permitir que de una u otra manera realicen actividad física bastante agradable. Y estimados oyentes, volveremos en unos instantes para continuar conversando sobre el tema El modo de vida sedentario es un riesgo para la salud del adulto mayor, primera parte,

0: Estimados oyentes de Radio María, para ser más activos y fuera de los ejercicios físicos y estrategias y tácticas que hemos mencionado hace un momento, también debemos de tener en cuenta que hay que cuidar el de tener una nutrición saludable y adecuada que ayude a no subir de peso y tener una recreación que nos guste. Muchas veces la familia quiere llevar al adulto mayor a hacer cosas que a uno no le gustan. No, en estos momentos de la vida uno debe hacer la recreación que a uno le guste, que a uno se sienta cómodo, que uno esté interesado en hacer, ¿ya? Eso es importantísimo.
1: Así es, Silvia, y según la Organización Mundial de la Salud, a lo largo de la semana se debe de acumular un mínimo de 150 minutos y 300 minutos de actividad física. O sea, debemos ir entre el mínimo de 150 minutos a llegar a lo ideal, de repente, 300 minutos de actividad física moderada, o bien un mínimo de 75, entre 75 y 150 minutos de actividad física vigorosa, o combinar intensidad moderada y vigorosa. Asimismo, recomienda 2 días a la semana de ejercicios para fortalecimiento muscular. Por supuesto, todo este tipo de actividad física que menciona la Organización Mundial de la Salud no es de un día para otro. Poco a poco nosotros debemos ir adquiriendo esa habilidad y hacer poco a poco ejercicios de menos a más hasta lograr llegar al acumular ese mínimo de entre 150 y 300 minutos de actividad física moderada o 75 a 150 minutos de actividad física vigorosa, o combinar, como dice la Organización Mundial de la Salud, ¿no?, intensidad moderada y vigorosa. Y lo que recomienda la Organización Mundial de la Salud son 2 días a la semana de ejercicios para fortalecimiento muscular.
0: Los adultos mayores con afecciones crónicas como presión alta, mellitus y problemas cardiovasculares deben comenzar con pequeñas dosis de actividad física para ir aumentando poco a poco la duración, la frecuencia y asimismo la intensidad del ejercicio. Y para estar más tranquilos de lo que estamos haciendo y de que lo estamos haciendo bien, se puede optar por preguntar al especialista si usted tiene este tipo de afecciones o tiene algún tipo de afección esquelética, etcétera, etcétera. Hay que preguntar el tipo de actividad que se debe utilizar para mantener nuestra salud, ¿no? Porque muchos adultos mayores, cuando escuchan hablar de actividad física, muchos ponen pues su programa de YouTube o de cualquier otra cosa sin tener en cuenta cómo está su estado físico actual. La actividad física debe ser de acuerdo a cómo está su estado físico actual. O sea, debe de adaptarse a cómo está el estado físico actual. Ya sea, por ejemplo, como hemos dicho, si tengo presión alta, si tengo diabetes, si tengo problemas cardiovasculares o osteoesqueléticos, etcétera, etcétera.
1: Sí, Silvia, tienes toda la razón, porque eso también puede ser un problema para que el adulto mayor o un impedimento para que el adulto mayor, pues al principio se sienta mal, si no toma en cuenta todo eso, hace un poquito de ejercicio, se siente mal y dice, nunca más, yo no puedo. Así. En realidad, a nadie le viene mal el ejercicio, pero como bien dijo Silvia, es bueno tomar en cuenta la opinión de su médico para saber qué tanto puede ejercitarse, qué tanto tiempo puede hacerlo o qué tipo de actividad física puede realizar. De repente no puede realizar, pues, una caminata fuerte, pero sí puede realizar una caminata normal, pero un poco más de tiempo. O sea, es cuestión de adaptar. A nadie le viene mal el ejercicio. Eso es una gran mentira. A nadie le viene mal el ejercicio físico. Pero, como bien dijo Silvia, ¿quién mejor que su médico para explicarles a ustedes, de acuerdo a la patología que puedan tener o de acuerdo a las molestias que puedan tener, qué tipo de ejercicio físico es el más recomendable? Y el adulto mayor debe tener más actividad física en su tiempo libre. Sin embargo, existe una tendencia casi mundial de utilizar cada vez más el tiempo libre en actividades sedentarias. Por eso el adulto mayor debe lograr metas objetivas y protectoras de ejercicios de acuerdo con su realidad y a su edad, como habíamos comentado, que solo va a depender de él mismo.
0: Así es, Liliana. Bueno, y ciertas conclusiones que podemos llegar después de todo lo que hemos conversado acerca del sedentarismo y de cómo influye en la salud del adulto mayor. Algunas de las conclusiones es que el movimiento mejora la calidad de vida del adulto mayor. Limitar el tiempo que dedica a actividades sedentarias y sustituirlo por una actividad física que, aunque sea leve, va a producir beneficios para la salud. Muchas personas se estarán preguntando que yo no puedo hacer mucha actividad. Sí, la más leve que tenga, la más leve que haga de ejercicio físico, va a ser beneficioso pues para la salud. Eso es importantísimo. Hay que mantener un estilo de vida activo. Es uno de los mejores métodos para prevenir el deterioro físico, mental y social. Muchas veces vemos adultos mayores que están comprando una serie de vitaminas que escuchan en los anuncios, o aquí en el Perú todo el mundo se receta, o sea, entre los amigos todos se recetan, toma la vitamina tal, la vitamina otra, toma tal planta, tal cuestión, pero no. Todo eso no nos va a ayudar. Lo que nos va a ayudar es tener una vida activa. Y cuando hablamos de vida activa, es una vida activa física, psíquica y social. Eso es lo que nos va a dar la funcionabilidad. Eso es lo más importante. Y para eso, pues, tenemos nosotros que cambiar un poco el chip de nuestra cabeza y tener la voluntad y el deseo de hacerlo, el deseo de comprometernos a estar activos en estos tres aspectos: físico, mental y social.
1: Así es, Silvia. Y otras conclusiones a las que podríamos llegar después de haber estado conversando todo este tiempo con nuestros oyentes es que el adulto mayor debe evitar permanecer quieto, debe evitar permanecer sentado o permanecer echado durante tiempos prolongados. Como tú bien lo dijiste hace un momento, de repente una manera muy fácil puede ser, está bien, si quieren ver televisión no hay ningún problema. Pero, ¿qué pasa si ponemos pues el control remoto lejos de donde nosotros estamos? Resulta que queremos cambiar el canal, nos pararemos, iremos a buscar el control, y mientras nos paramos, buscamos el control, de repente le damos una vueltecita a la sala y nos volvemos a sentar. Esa pausa activa, entre comillas, ha permitido que su cuerpo se mueva siquiera algo en ese momento. Que no es lo ideal ese poquito, pero por lo menos se movió. Entonces, o si quiero ver televisión y me echo en mi cama, ¿no? O sea, y ahí me puedo pasar sin querer 3-4 horas, 5 horas, 6 horas. Eso no es lo más adecuado. Lo ideal es tener espacios para ver su televisión, pero también espacios para realizar algún tipo de actividad física que le permita cada vez sentirse mejor. El ejercicio debe practicarse en forma diaria y dosificada. Ya habíamos dicho que lo ideal es que el médico les explique a algunos pacientes que tengan dudas sobre qué tipo de ejercicios físicos realizar o si ellos están en la capacidad de poderlo hacer, tal o cual ejercicio. Pero, les volvemos a repetir, el ejercicio más simple es caminar y casi no está contraindicado para nadie. El cambio de hábitos sedentarios va a depender de uno mismo. El médico, este programa y cualquier otra persona les puede decir muchas cosas. Pero como bien dijo Silvia, esto se trata de voluntad. Yo deseo hacer esto. Yo. Por más cansado que esté de repente o por más flojera que tenga, me levanto temprano, me pongo una ropa cómoda y me voy a caminar cercano a un parque a la casa y regreso. Y si eso lo hago 2 días, 3 días, 4 días, mi cuerpo se acostumbra, mi cuerpo pide Entonces, ese cambio de hábitos sedentarios va a depender de uno mismo. Nosotros podremos decir muchas cosas, pero somos nosotros los que debemos asumir que el ejercicio físico, el cambio de vida, el no tener una vida sedentaria es básico en esta etapa de la vida de adulto mayor. Si es importante a cualquier edad, siendo adulto mayor es mucho más, y todavía si tenemos la posibilidad de esa manera que tanto miedo tienen los adultos mayores de terminar haciendo una demencia, hacer ejercicio es alejar esa posibilidad. Hacer cualquier tipo de ejercicios es alejar esa posibilidad.
0: Así es, Liliana. Lo que hay que hacer es un cambio, pues hay que tener voluntad para tener un cambio en el estilo de vida. Eso que te puedo cambiar. Y ahora,
1: sí, Silvia, ¿te más? Parece, ¿perdón? No, te decía, ¿te parece que debamos de repente al darle algunas pautas a algunos pacientes de las actividades físicas que habíamos comentado, cuáles son esas estrategias que creo que pueden ayudar a los pacientes a recordarlos? Como por ejemplo, tú habías dicho algo de estrategias de levantarse y caminar durante los anuncios de televisión. ¿Qué otras estrategias habías comentado?
0: Había comentado el hecho de que tener el celular un poco más lejos para poder levantarse y caminar siquiera un poco, ¿no?
1: Ajá.
0: Eso lo había comentado. O si hay el teléfono, pues si están viendo Netflix, que ya no, porque dicen, pero yo veo Netflix, no hay anuncios. Si pues ve Netflix, no hay anuncios o cualquier otra cosa, tenga pues la película y dése una vuelta, vaya a tomar un vaso de agua, regrese, ¿no?
1: Claro.
0: Ese tipo de cosas hay que ir haciéndolo.
1: Poco eso, poco, por ¿no? ejemplo, disculpa que te interrumpa, pero por ejemplo eso del Netflix puede ser muy bueno, pero es la ventaja, entre comillas, a todo hay que verle el lado bueno. No digo que sea totalmente bueno, pero por lo menos el Netflix, tú agarras, lo paras y puedes irte a hacer varias cosas y regresas y lo puedes ver. Ya no hay el pretexto de que, ay, se me pasó la película y ya no puedo seguirle,
0: claro,
1: la relación,
0: ¿no? Hay que tener, en la televisión hay que tener en cuenta,
1: sí,
0: los anuncios, la mayoría de los anuncios. En esos anuncios pues levantemos y regresemos. Pues,
1: sí,
0: si no se...
1: y además son
0: espantosos.
1: Te has puesto a, no sé si, bueno, últimamente no veo mucho televisión, pero los anuncios son 10 minutos.
0: Así
1: o sea,
0: es.
1: Ni siquiera es un minuto, son 10, no, 12 minutos.
0: Así es, o sea, uno tiene el tiempo de sobra para hacerlo. También hay que tratar a veces, cuando uno habla por teléfono, y si tiene el celular en la mano, bueno, caminar entre la casa conversando con el teléfono en vez de estar sentado o echado, ¿no? Entonces uno está caminando siquiera un poquito y estamos conversando con el teléfono, ¿no?
1: Claro,
0: y algunas cosas hacerlas pues de pie, ¿no? Esas son algunas de las estrategias para hacerlo, ¿no?
1: Sí, y habíamos dicho también que caminar por el barrio,
0: exacto,
1: actividades de jardinería, hacer la limpieza del hogar, que a veces no viene mal, hacer un arreglo, botar cosas, ordenar un poco, no ser tan acumuladores, eso también ayuda como actividad física, ¿no? Y bajarnos inclusive, si podemos, si está dentro de nuestras posibilidades, bajarnos un poco antes, un paradero antes del bus, y de repente regresar a casa tranquilos, como quien da un paseo.
0: Un paseo, así es.
1: Sí, otra de las estrategias también podría ser bailar, habíamos dicho, ¿no? Bailar es un ejercicio bien completo, y sobre así todo es. Si lo hacemos poniendo una música que nos gusta, que nos agrada, que nos recuerda algunas otras cosas de otras épocas, pues viene muy bien bailar y tener esas rutinas de ejercicios, ya sea en el parque, en el patio de la casa o en algún otro lugar que reúna las condiciones en donde yo no tenga la necesidad de perder el equilibrio ni pueda pasarme alguna cosa.
0: Así,
1: muy bien,
0: así.
1: Estimados oyentes, muchas gracias por habernos permitido ingresar a sus hogares a través del programa Aprendiendo a Vivir los Años Dorados, que esperamos haya sido de gran ayuda para todos ustedes, y los invitamos a un nuevo programa el próximo lunes para continuar dialogando sobre el tema ¿El modo de vida sedentario es un riesgo para la salud del adulto mayor? Segunda parte.
0: Hasta luego, los esperamos en Radio María en nuestro programa Aprendiendo a Vivir los Años Dorados. Muy buenas tardes y muchas bendiciones a todos ustedes.
1: Buenas tardes.

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Con devoción y recogimiento, nos unimos en oración para rezar el Ángelus, recordando el misterio de la encarnación de nuestro Señor. Que cada palabra sea un eco de fe, paz y amor en nuestros corazones.

0: nombre del Padre, y del Hijo, y del Espíritu Santo. Amén. El ángel del Señor anunció a María,
1: y concibió por obra y gracia del Espíritu Santo.
0: Dios te salve, María, llena eres de gracia, el Señor es contigo. Bendita eres entre todas las mujeres, y bendito es el fruto de tu vientre, Jesús.
1: Santa María, Madre de Dios, ruega por nosotros, pecadores, ahora y en la hora de nuestra muerte. Amén.
0: He aquí la esclava del Señor.
1: Hágase en mí según tu palabra.
0: Dios te salve, María, llena eres de gracia, el Señor es contigo. Bendita eres entre todas las mujeres, y bendito es el fruto de tu vientre, Jesús.
1: Santa María, Madre de Dios, ruega por nosotros, pecadores, ahora y en la hora de nuestra muerte. Amén.
0: Y el Verbo de Dios se hizo carne,
1: y habitó entre nosotros.
0: Dios te salve, María, llena eres de gracia, el Señor es contigo. Bendita eres entre todas las mujeres, y bendito es el fruto de tu vientre, Jesús.
1: Santa María, Madre de Dios, ruega por nosotros, pecadores, ahora y en la hora de nuestra muerte. Amén.
0: Ruega por nosotros, Santa Madre de Dios,
1: para que seamos dignos de alcanzar las promesas de nuestro Señor Jesucristo.
0: Oración. Infunde, Señor, tu gracia en nuestros corazones, para que quienes hemos conocido por el anuncio del ángel la encarnación de tu Hijo Jesucristo, por su pasión y su cruz, seamos llevados a la gloria de la resurrección. Por Jesucristo nuestro Señor.
1: Amén.
0: Gloria al Padre, y al Hijo, y al Espíritu Santo,
1: como era en el principio, ahora y siempre, por los siglos de los siglos. Amén.
0: Por los fieles difuntos, dale, Señor, el descanso eterno, y brille para ellos la luz perpetua. Descansen en paz.
1: Amén.

Queridos hermanos de Radio María, a esta hora vamos a continuar en oración, vamos a unirnos en el rezo del Santo Rosario. Hoy de forma particular, hoy lunes 7 de septiembre, vamos a orar por Radio María Perú y por todos sus oyentes. Le pedimos a nuestra Madre, Santa María, Madre de la Iglesia, acompaña esta misión evangelizadora y lleva a Jesús a cada corazón que nos escucha. Bendice a todos nuestros oyentes y a cada una de sus necesidades. Te pedimos también por nuestros benefactores, que Dios bendiga su generosidad y los cubra siempre con tu maternal protección. Santa María, estrella de la evangelización, ruega por nosotros. De esta forma vamos a dar inicio con el rezo del Santo Rosario. Hoy lunes contemplamos los misterios gozosos. Decimos, por la señal de la Santa Cruz de nuestros enemigos, líbranos, Señor Dios nuestro, en el nombre del Padre, y del Hijo, y del Espíritu Santo. Amén. Oramos el credo. Creo en Dios, Padre Todopoderoso, Creador del cielo y de la tierra. Creo en Jesucristo, su único Hijo, nuestro Señor, que fue concebido por obra y gracia del Espíritu Santo. Nació de Santa María, Virgen, padeció bajo el poder de Poncio Pilato, fue crucificado, muerto y sepultado, descendió a los infiernos, al tercer día resucitó de entre los muertos, subió a los cielos y está sentado a la derecha de Dios Padre Todopoderoso, desde allí ha de venir a juzgar a vivos y muertos. Creo en el Espíritu Santo, la Santa Iglesia Católica, la comunión de los santos, el perdón de los pecados, la resurrección de la carne y la vida eterna.

0: Primer misterio gozoso, la Anunciación a la Virgen. Padre nuestro que estás en el cielo, santificado sea tu nombre. Venga a nosotros tu reino. Hágase tu voluntad en la tierra como en el cielo.
1: Danos hoy nuestro pan de cada día. Perdona nuestras ofensas, como también nosotros perdonamos a los que nos ofenden. No nos dejes caer en la tentación y líbranos del mal. Amén.
0: Dios te salve María, llena eres de gracia, el Señor es contigo. Bendita tú eres entre todas las mujeres y bendito es el fruto de tu vientre, Jesús.
1: Santa María, Madre de Dios, ruega por nosotros pecadores, ahora y en la hora de nuestra muerte. Amén.
0: Dios te salve María, llena eres de gracia, el Señor es contigo. Bendita tú eres entre todas las mujeres y bendito es el fruto de tu vientre, Jesús.
1: Santa María, Madre de Dios, ruega por nosotros pecadores, ahora y en la hora de nuestra muerte. Amén.
0: Dios te salve María, llena eres de gracia, el Señor es contigo. Bendita tú eres entre todas las mujeres y bendito es el fruto de tu vientre, Jesús.
1: Santa María, Madre de Dios, ruega por nosotros pecadores, ahora y en la hora de nuestra muerte. Amén.
0: Dios te salve María, llena eres de gracia, el Señor es contigo. Bendita tú eres entre todas las mujeres y bendito es el fruto de tu vientre, Jesús.
1: Santa María, Madre de Dios, ruega por nosotros pecadores, ahora y en la hora de nuestra muerte. Amén.
0: Dios te salve María, llena eres de gracia, el Señor es contigo. Bendita tú eres entre todas las mujeres y bendito es el fruto de tu vientre, Jesús.
1: Santa María, Madre de Dios, ruega por nosotros pecadores, ahora y en la hora de nuestra muerte. Amén.
0: Dios te salve María, llena eres de gracia, el Señor es contigo. Bendita tú eres entre todas las mujeres y bendito es el fruto de tu vientre, Jesús.
1: Santa María, Madre de Dios, ruega por nosotros pecadores, ahora y en la hora de nuestra muerte. Amén.
0: Dios te salve María, llena eres de gracia, el Señor es contigo. Bendita tú eres entre todas las mujeres y bendito es el fruto de tu vientre, Jesús.
1: Santa María, Madre de Dios, ruega por nosotros pecadores, ahora y en la hora de nuestra muerte. Amén.
0: Dios te salve María, llena eres de gracia, el Señor es contigo. Bendita tú eres entre todas las mujeres y bendito es el fruto de tu vientre, Jesús.
1: Santa María, Madre de Dios, ruega por nosotros pecadores, ahora y en la hora de nuestra muerte. Amén.
0: Dios te salve María, llena eres de gracia, el Señor es contigo. Bendita tú eres entre todas las mujeres, y bendito es el fruto de tu vientre, Jesús.
1: Santa María, Madre de Dios, ruega por nosotros pecadores, ahora y en la hora de nuestra muerte. Amén.
0: Dios te salve María, llena eres de gracia, el Señor es contigo. Bendita tú eres entre todas las mujeres y bendito es el fruto de tu vientre, Jesús.
1: Santa María, Madre de Dios, ruega por nosotros pecadores, ahora y en la hora de nuestra muerte. Amén.
0: Gloria al Padre, y al Hijo, y al Espíritu Santo.
1: como era en el principio, ahora y siempre, por los siglos de los siglos. Amén.
0: María, Madre de Gracia, Madre de Misericordia, en la vida y en la muerte, ampáranos, Madre nuestra. Amén.
1: Oh Jesús mío, perdona nuestros pecados, líbranos del fuego del infierno, lleva al cielo a todas las almas, especialmente a las más necesitadas de tu misericordia.

0: segundo misterio gozoso, la visitación de María a su prima Isabel. Padre nuestro que estás en el cielo, santificado sea tu nombre. Venga a nosotros tu reino. Hágase tu voluntad en la tierra como en el cielo.
1: Danos hoy nuestro pan de cada día. Perdona nuestras ofensas como también nosotros perdonamos a los que nos ofenden. No nos dejes caer en tentación, mas líbranos del mal. Amén.
0: Dios te salve María, llena eres de gracia, el Señor es contigo. Bendita tú eres entre todas las mujeres, y bendito es el fruto de tu vientre, Jesús.
1: Santa María, Madre de Dios, ruega por nosotros pecadores, ahora y en la hora de nuestra muerte. Amén.
0: Dios te salve María, llena eres de gracia, el Señor es contigo, bendita tú eres entre todas las mujeres, y bendito es el fruto de tu vientre, Jesús.
1: Santa María, Madre de Dios, ruega por nosotros pecadores, ahora y en la hora de nuestra muerte. Amén.
0: Dios te salve María, llena eres de gracia, el Señor es contigo, bendita tú eres entre todas las mujeres, y bendito es el fruto de tu vientre, Jesús.
1: Santa María, Madre de Dios, ruega por nosotros pecadores, ahora y en la hora de nuestra muerte. Amén.
0: Dios te salve María, llena eres de gracia, el Señor es contigo, bendita tú eres entre todas las mujeres, y bendito es el fruto de tu vientre, Jesús.
1: Santa María, Madre de Dios, ruega por nosotros pecadores, ahora y en la hora de nuestra muerte. Amén.
0: Dios te salve María, llena eres de gracia, el Señor es contigo, bendita tú eres entre todas las mujeres, y bendito es el fruto de tu vientre, Jesús.
1: Santa María, Madre de Dios, ruega por nosotros pecadores, ahora y en la hora de nuestra muerte. Amén.
0: Dios te salve María, llena eres de gracia, el Señor es contigo, bendita tú eres entre todas las mujeres, y bendito es el fruto de tu vientre, Jesús.
1: Santa María, Madre de Dios, ruega por nosotros pecadores, ahora y en la hora de nuestra muerte. Amén.
0: Dios te salve María, llena eres de gracia, el Señor es contigo, bendita tú eres entre todas las mujeres, y bendito es el fruto de tu vientre, Jesús.
1: Santa María, Madre de Dios, ruega por nosotros pecadores, ahora y en la hora de nuestra muerte. Amén.
0: Dios te salve María, llena eres de gracia, el Señor es contigo, bendita tú eres entre todas las mujeres, y bendito es el fruto de tu vientre, Jesús.
1: Santa María, Madre de Dios, ruega por nosotros pecadores, ahora y en la hora de nuestra muerte. Amén.
0: Dios te salve María, llena eres de gracia, el Señor es contigo, bendita tú eres entre todas las mujeres, y bendito es el fruto de tu vientre, Jesús.
1: Santa María, Madre de Dios, ruega por nosotros pecadores, ahora y en la hora de nuestra muerte. Amén.
0: Dios te salve María, llena eres de gracia, el Señor es contigo, bendita tú eres entre todas las mujeres, y bendito es el fruto de tu vientre, Jesús.
1: Santa María, Madre de Dios, ruega por nosotros pecadores, ahora y en la hora de nuestra muerte. Amén.
0: Gloria al Padre, al Hijo y al Espíritu Santo.
1: Como era en un principio, ahora y siempre, por los siglos de los siglos. Amén.
0: María, Madre de Gracia y Madre de Misericordia, en la vida y en la muerte, ampáranos, Madre nuestra. Amén.
1: Oh Jesús mío, perdona nuestros pecados, líbranos del fuego del infierno, lleva al cielo a todas las almas, especialmente a las más necesitadas de tu misericordia.

0: Tercer misterio gozoso, el nacimiento de Jesús en Belén. Padre nuestro que estás en el cielo, santificado sea tu nombre, venga a nosotros tu reino, hágase tu voluntad en la tierra como en el cielo.
1: Danos hoy nuestro pan de cada día, perdona nuestras ofensas, como también nosotros perdonamos a los que nos ofenden. No nos dejes caer en la tentación y líbranos del mal. Amén.
0: Dios te salve María, llena eres de gracia, el Señor es contigo. Bendita tú eres entre todas las mujeres y bendito es el fruto de tu vientre Jesús.
1: Santa María, Madre de Dios, ruega por nosotros pecadores, ahora y en la hora de nuestra muerte. Amén.
0: Dios te salve María, llena eres de gracia, el Señor es contigo, bendita tú eres entre todas las mujeres, y bendito es el fruto de tu vientre Jesús.
1: Santa María, Madre de Dios, ruega por nosotros pecadores, ahora y en la hora de nuestra muerte. Amén.
0: Dios te salve María, llena eres de gracia, el Señor es contigo, bendita tú eres entre todas las mujeres y bendito es el fruto de tu vientre Jesús.
1: Santa María, Madre de Dios, ruega por nosotros pecadores, ahora y en la hora de nuestra muerte. Amén.
0: Dios te salve María, llena eres de gracia, el Señor es contigo, bendita tú eres entre todas las mujeres, y bendito es el fruto de tu vientre Jesús.
1: Santa María, Madre de Dios, ruega por nosotros pecadores, ahora y en la hora de nuestra muerte. Amén.
0: Dios te salve María, llena eres de gracia, el Señor es contigo, bendita tú eres entre todas las mujeres y bendito es el fruto de tu vientre Jesús.
1: Santa María, Madre de Dios, ruega por nosotros pecadores, ahora y en la hora de nuestra muerte. Amén.
0: Dios te salve María, llena eres de gracia, el Señor es contigo, bendita tú eres entre todas las mujeres, y bendito es el fruto de tu vientre Jesús.
1: Santa María, Madre de Dios, ruega por nosotros pecadores, ahora y en la hora de nuestra muerte. Amén.
0: Dios te salve María, llena eres de gracia, el Señor es contigo, bendita tú eres entre todas las mujeres, y bendito es el fruto de tu vientre, Jesús.
1: Santa María, Madre de Dios, ruega por nosotros pecadores, ahora y en la hora de nuestra muerte. Amén.
0: Dios te salve María, llena eres de gracia, el Señor es contigo, bendita tú eres entre todas las mujeres, y bendito es el fruto de tu vientre Jesús.
1: Santa María, Madre de Dios, ruega por nosotros pecadores, ahora y en la hora de nuestra muerte. Amén.
0: Dios te salve María, llena eres de gracia, el Señor es contigo, bendita tú eres entre todas las mujeres, y bendito es el fruto de tu vientre Jesús.
1: Santa María, Madre de Dios, ruega por nosotros pecadores, ahora y en la hora de nuestra muerte. Amén.
0: Dios te salve María, llena eres de gracia, el Señor es contigo, bendita tú eres entre todas las mujeres, y bendito es el fruto de tu vientre, Jesús.
1: Santa María, Madre de Dios, ruega por nosotros pecadores, ahora y en la hora de nuestra muerte. Amén.
0: Gloria al Padre, al Hijo y al Espíritu Santo,
1: como era en el principio, ahora y siempre, por los siglos de los siglos. Amén.
0: María, Madre de Gracia, Madre de Misericordia, en la vida y en la muerte, ampáranos, Madre nuestra. Amén.
1: Oh Jesús mío, perdona nuestros pecados, líbranos del fuego del infierno, lleva al cielo a todas las almas, especialmente a las más necesitadas de tu misericordia.

0: Cuarto misterio gozoso, la presentación de Jesús en el templo. Padre nuestro que estás en el cielo, santificado sea tu nombre. Venga a nosotros tu reino. Hágase tu voluntad, así en la tierra como en el cielo.
1: Danos hoy nuestro pan de cada día. Perdona nuestras ofensas, como también nosotros perdonamos a los que nos ofenden. No nos dejes caer en la tentación y líbranos del mal. Amén.
0: Dios te salve María, llena eres de gracia, el Señor es contigo. Bendita tú eres entre todas las mujeres y bendito es el fruto de tu vientre, Jesús.
1: Santa María, Madre de Dios, ruega por nosotros pecadores, ahora y en la hora de nuestra muerte. Amén.
0: Dios te salve María, llena eres de gracia, el Señor es contigo. Bendita tú eres entre todas las mujeres, y bendito es el fruto de tu vientre, Jesús.
1: Santa María, Madre de Dios, ruega por nosotros pecadores, ahora y en la hora de nuestra muerte. Amén.
0: Dios te salve María, llena eres de gracia, el Señor es contigo. Bendita tú eres entre todas las mujeres, y bendito es el fruto de tu vientre, Jesús.
1: Santa María, Madre de Dios, ruega por nosotros pecadores, ahora y en la hora de nuestra muerte. Amén.
0: Dios te salve María, llena eres de gracia, el Señor es contigo. Bendita tú eres entre todas las mujeres, y bendito es el fruto de tu vientre, Jesús.
1: Santa María, Madre de Dios, ruega por nosotros pecadores, ahora y en la hora de nuestra muerte. Amén.
0: Dios te salve María, llena eres de gracia, el Señor es contigo. Bendita tú eres entre todas las mujeres, y bendito es el fruto de tu vientre, Jesús.
1: Santa María, Madre de Dios, ruega por nosotros pecadores, ahora y en la hora de nuestra muerte. Amén.
0: Dios te salve María, llena eres de gracia, el Señor es contigo. Bendita tú eres entre todas las mujeres, y bendito es el fruto de tu vientre, Jesús.
1: Santa María, Madre de Dios, ruega por nosotros pecadores, ahora y en la hora de nuestra muerte. Amén.
0: Dios te salve María, llena eres de gracia, el Señor es contigo. Bendita tú eres entre todas las mujeres, y bendito es el fruto de tu vientre, Jesús.
1: Santa María, Madre de Dios, ruega por nosotros pecadores, ahora y en la hora de nuestra muerte. Amén.
0: Dios te salve María, llena eres de gracia, el Señor es contigo. Bendita tú eres entre todas las mujeres, y bendito es el fruto de tu vientre, Jesús.
1: Santa María, Madre de Dios, ruega por nosotros pecadores, ahora y en la hora de nuestra muerte. Amén.
0: Dios te salve María, llena eres de gracia, el Señor es contigo. Bendita tú eres entre todas las mujeres, y bendito es el fruto de tu vientre, Jesús.
1: Santa María, Madre de Dios, ruega por nosotros pecadores, ahora y en la hora de nuestra muerte. Amén.
0: Dios te salve María, llena eres de gracia, el Señor es contigo. Bendita tú eres entre todas las mujeres, y bendito es el fruto de tu vientre, Jesús.
1: Santa María, Madre de Dios, ruega por nosotros pecadores, ahora y en la hora de nuestra muerte. Amén.
0: Gloria al Padre, y al Hijo, y al Espíritu Santo.
1: Como era en el principio, ahora y siempre, por los siglos de los siglos. Amén.
0: María, Madre de Gracia, Madre de Misericordia, en la vida y en la muerte, ampáranos, Madre nuestra. Amén.
1: Oh Jesús mío, perdona nuestros pecados, líbranos del fuego del infierno, lleva al cielo a todas las almas, especialmente a las más necesitadas de tu misericordia.

0: Quinto misterio gozoso, el niño Jesús perdido y hallado en el templo. Padre nuestro que estás en el cielo, santificado sea tu nombre. Venga a nosotros tu reino, hágase tu voluntad, en la tierra como en el cielo.
1: Danos hoy nuestro pan de cada día. Perdona nuestras ofensas, como también nosotros perdonamos a los que nos ofenden. No nos dejes caer en tentación, mas líbranos del mal. Amén.
0: Dios te salve María, llena eres de gracia. El Señor es contigo. Bendita tú eres entre todas las mujeres, y bendito es el fruto de tu vientre, Jesús.
1: Santa María, Madre de Dios, ruega por nosotros pecadores, ahora y en la hora de nuestra muerte. Amén.
0: Dios te salve María, llena eres de gracia, el Señor es contigo, bendita tú eres entre todas las mujeres, y bendito es el fruto de tu vientre, Jesús.
1: Santa María, Madre de Dios, ruega por nosotros pecadores, ahora y en la hora de nuestra muerte. Amén.
0: Dios te salve María, llena eres de gracia, el Señor es contigo, bendita tú eres entre todas las mujeres, y bendito es el fruto de tu vientre, Jesús.
1: Santa María, Madre de Dios, ruega por nosotros pecadores, ahora y en la hora de nuestra muerte. Amén.
0: Dios te salve María, llena eres de gracia, el Señor es contigo, bendita tú eres entre todas las mujeres, y bendito es el fruto de tu vientre, Jesús.
1: Santa María, Madre de Dios, ruega por nosotros pecadores, ahora y en la hora de nuestra muerte. Amén.
0: Dios te salve María, llena eres de gracia, el Señor es contigo, bendita tú eres entre todas las mujeres, y bendito es el fruto de tu vientre, Jesús.
1: Santa María, Madre de Dios, ruega por nosotros pecadores, ahora y en la hora de nuestra muerte. Amén.
0: Dios te salve María, llena eres de gracia, el Señor es contigo, bendita tú eres entre todas las mujeres, y bendito es el fruto de tu vientre, Jesús.
1: Santa María, Madre de Dios, ruega por nosotros pecadores, ahora y en la hora de nuestra muerte. Amén.
0: Dios te salve María, llena eres de gracia, el Señor es contigo, bendita tú eres entre todas las mujeres, y bendito es el fruto de tu vientre, Jesús.
1: Santa María, Madre de Dios, ruega por nosotros pecadores, ahora y en la hora de nuestra muerte. Amén.
0: Dios te salve María, llena eres de gracia, el Señor es contigo, bendita tú eres entre todas las mujeres, y bendito es el fruto de tu vientre, Jesús.
1: Santa María, Madre de Dios, ruega por nosotros pecadores, ahora y en la hora de nuestra muerte. Amén.
0: Dios te salve María, llena eres de gracia, el Señor es contigo, bendita tú eres entre todas las mujeres, bendito es el fruto de tu vientre, Jesús.
1: Santa María, Madre de Dios, ruega por nosotros pecadores, ahora y en la hora de nuestra muerte. Amén.
0: Dios te salve María, llena eres de gracia, el Señor es contigo, bendita tú eres entre todas las mujeres, y bendito es el fruto de tu vientre, Jesús.
1: Santa María, Madre de Dios, ruega por nosotros pecadores, ahora y en la hora de nuestra muerte. Amén.
0: Gloria al Padre, al Hijo y al Espíritu Santo.
1: Como era en un principio, ahora y siempre, por los siglos de los siglos. Amén.
0: María, Madre de Gracia y Madre de Misericordia, en la vida y en la muerte. Ampáranos, Madre nuestra. Amén.
1: Oh Jesús mío, perdona nuestros pecados, líbranos del fuego del infierno, lleva al cielo a todas las almas, especialmente a las más necesitadas de tu misericordia.

Pedimos la salve pidiendo a la Virgen la perseverancia en nuestra santa fe hasta la muerte. Dios te salve, Reina y Madre de Misericordia, vida, dulzura y esperanza nuestra. Dios te salve, a ti llamamos los desterrados, hijos de Eva. A ti suspiramos gimiendo y llorando en este valle de lágrimas. Sea pues, Señora, abogada nuestra, vuelve a nosotros esos tus ojos misericordiosos. Y después de este destierro, muéstranos a Jesús, fruto bendito de tu vientre. Oh clementísima, oh piadosa, oh dulce siempre Virgen María, ruega por nosotros, Santa Madre de Dios, para que seamos dignos de alcanzar las promesas de nuestro Señor Jesucristo. Amén.

0: Oremos. Oh Dios, tu único Hijo nos ha conseguido con su vida, muerte y resurrección los bienes de la salvación eterna. Concédenos que, venerando los santos misterios del Santo Rosario de la Virgen María, imitemos lo que contienen y obtengamos lo que prometen. Por Cristo nuestro Señor. Amén.
1: Pidiendo por la salud e intenciones del Santo Padre. Padre nuestro que estás en el cielo, santificado sea tu nombre. Venga a nosotros tu reino, hágase tu voluntad en la tierra como en el cielo.
2: Danos hoy nuestro pan de cada día, perdona nuestras ofensas, como también nosotros perdonamos a los que nos ofenden. No nos dejes caer en la tentación y líbranos del mal. Amén.
1: Dios te salve María, llena eres de gracia, el Señor es contigo, bendita tú eres entre todas las mujeres, y bendito es el fruto de tu vientre Jesús.
2: Santa María, Madre de Dios, ruega por nosotros pecadores, ahora y en la hora de nuestra muerte. Amén.
1: Dios te salve María, llena eres de gracia, el Señor es contigo, bendita tú eres entre todas las mujeres, y bendito es el fruto de tu vientre Jesús.
2: Santa María, Madre de Dios, ruega por nosotros pecadores, ahora y en la hora de nuestra muerte. Amén.
1: Dios te salve María, llena eres de gracia, el Señor es contigo, bendita tú eres entre todas las mujeres, y bendito es el fruto de tu vientre Jesús.
2: Santa María, Madre de Dios, ruega por nosotros pecadores, ahora y en la hora de nuestra muerte. Amén.
1: Gloria al Padre, al Hijo y al Espíritu Santo.
2: Como era en el principio, ahora y siempre, por los siglos de los siglos. Amén.
1: En el nombre del Padre, el Hijo, el Espíritu Santo.
2: Y del Espíritu Santo. Amén.

Hemos presentado, queridos hermanos, y nos hemos unido en oración aquí en Radio María con el rezo del Santo Rosario. Hoy lunes 7 de septiembre hemos contemplado los misterios gozosos, pidiendo por nuestra radio, por Radio María Perú y por cada uno de sus oyentes. También, por supuesto, por nuestros benefactores, que también gracias a ellos y también a su contribución, pues Radio María Perú continúa adelante con su misión evangelizadora. Vamos a escuchar ahora y nos unimos en la oración por la visita del Santo Padre León XIV a nuestro país y luego el rezo de vísperas.

Oración para la visita del Papa León XIV. Señor Dios, Padre de misericordia, te damos gracias por el Papa León XIV, pastor que viene a confirmar a tu pueblo en la fe y a recordarnos la alegría de Cristo resucitado. Nuestro Perú, campo donde anunció el Evangelio de tu Hijo, en medio de sus pobrezas, desafíos y esperanzas, abre su corazón a ti, el Dios de la vida, y abraza con solidaridad a los más indefensos de nuestra patria. Acogemos su anhelo de una paz desarmada y desarmante, que transfigura los conflictos, calma la violencia y supera los odios, abriendo espacios para caminar juntos como pueblo de Dios redimido. El fuego del Espíritu que despeja las tinieblas, haga de su visita un tiempo de gracia, de renovación y comunión para nuestra Iglesia y nuestra nación. Que Santa María, Madre de la Iglesia, Santo Toribio de Mogrovejo y nuestros santos peruanos acompañe esta visita apostólica para que el Perú entero se renueve en la esperanza y en la paz. Amén.

Lunes 7 de septiembre, lunes de la semana vigésimo tercera del tiempo ordinario, de la feria Salterio III. Vísperas, oración de la tarde. Dios mío, ven en mi auxilio. Señor, date prisa en socorrerme. Gloria al Padre y al Hijo y al Espíritu Santo, como era en el principio, ahora y siempre, por los siglos de los siglos. Amén. Aleluya. Himno. Languidece, Señor, la luz del día que alumbra la tarea de los hombres. Mantén, Señor, mi lámpara encendida, claridad de mis días y mis noches. Confío en el Señor. Alcázar mío, me guíen en la noche tus estrellas. Alejas con su luz mis enemigos. Yo sé que mientras duermo no me dejas. Dichosos los que viven en tu casa, gozando de tu amor ya para siempre. Dichosos los que llevan la esperanza de llegar a tu casa para verte. Que sea de tu día luz y prenda este día en el trabajo ya vivido. Recibe amablemente mi tarea, protege en la noche del camino. Acoge, Padre nuestro, la alabanza de nuestro sacrificio vespertino, que todo de tu amor es don y gracia en el Hijo, Señor y el Santo Espíritu. Amén. Nos unimos a la salmodia antífona primera. Nuestros ojos están fijos en el Señor, esperando su misericordia. Antífona al Salmo 122. A ti levanto mis ojos, a ti que habitas en el cielo. Como están los ojos de los esclavos fijos en las manos de sus señores, como están los ojos de la esclava fijos en las manos de su señora, así están nuestros ojos en el Señor Dios nuestro, esperando su misericordia. Misericordia, Señor, misericordia, que estamos saciados de desprecios, nuestra alma está saciada del sarcasmo de los satisfechos, del desprecio de los orgullosos. Gloria al Padre y al Hijo y al Espíritu Santo, como era en el principio, ahora y siempre, por los siglos de los siglos. Amén. Nuestros ojos están fijos en el Señor, esperando su misericordia. Antífona segunda. Nuestro auxilio es el nombre del Señor, que hizo el cielo y la tierra. Antífona al Salmo 123. Si el Señor no hubiera estado de nuestra parte, que lo diga Israel. Si el Señor no hubiera estado de nuestra parte cuando nos asaltaban los hombres, nos habrían tragado vivos. Tanto ardía su ira contra nosotros. Nos habrían arrollado las aguas, llegándonos el torrente hasta el cuello. Nos habrían llegado hasta el cuello las aguas espumantes. Bendito el Señor que no nos entregó como presa a sus dientes. Hemos salvado la vida como un pájaro de la trampa del cazador. La trampa se rompió y escapamos. Nuestro auxilio es el nombre del Señor que hizo el cielo y la tierra. Gloria al Padre y al Hijo y al Espíritu Santo, como era en el principio, ahora y siempre, por los siglos de los siglos. Amén. Nuestro auxilio es el nombre del Señor que hizo el cielo y la tierra. Antífona tercera. Dios nos ha destinado en la persona de Cristo a ser hijos suyos. Antífona al cántico tomado del libro de Efesios capítulo 1. Bendito sea Dios, Padre de nuestro Señor Jesucristo, que nos ha bendecido en la persona de Cristo con toda clase de bienes espirituales y celestiales. Él nos eligió en la persona de Cristo antes de crear el mundo para que fuésemos consagrados e irreprochables ante Él por el amor. Él nos ha destinado en la persona de Cristo, por pura iniciativa suya, a ser sus hijos, para que la gloria de su gracia, que tan generosamente nos ha concedido en su querido Hijo, redunde en alabanza suya. Por este Hijo, por su sangre, hemos recibido la redención, el perdón de los pecados. El tesoro de su gracia, sabiduría y prudencia ha sido un derroche para con nosotros, dándonos a conocer el misterio de su voluntad.
Este es el plan que había proyectado realizar por Cristo cuando llegase el momento culminante, hacer que todas las cosas tuviesen a Cristo por cabeza, las del cielo y las de la tierra. Gloria al Padre y al Hijo y al Espíritu Santo, como era en el principio, ahora y siempre, por los siglos de los siglos. Amén. Dios nos ha destinado en la persona de Cristo a ser sus hijos. Lectura breve. Lectura del libro de Santiago, capítulo 4. No habléis mal unos de otros, hermanos. El que habla mal de un hermano o juzga a un hermano, habla mal de la ley y juzga a la ley. Y si juzgas a la ley, no eres cumplidor de la ley, sino su juez. Uno es el legislador y juez, el que puede salvar o perder. Pero tú, ¿quién eres para juzgar al prójimo? Responsorio breve. Sáname porque he pecado contra ti. Sáname porque he pecado contra ti. Yo dije, Señor, ten misericordia, porque he pecado contra ti. Gloria al Padre y al Hijo y al Espíritu Santo. Sáname porque he pecado contra ti. Cántico evangélico. Antífona. Proclama mi alma la grandeza del Señor, porque Dios ha mirado mi humillación. Antífona al cántico de María, tomado de San Lucas, capítulo 1. Proclama mi alma la grandeza del Señor. Se alegra mi espíritu en Dios, mi Salvador, porque ha mirado la humillación de su esclava. Desde ahora me felicitarán todas las generaciones, porque el Poderoso ha hecho obras grandes por mí. Su nombre es santo, y su misericordia llega a sus fieles de generación en generación. Él hace proezas con su brazo, dispersa los soberbios de corazón, derriba del trono a los poderosos y enaltece a los humildes, a los hambrientos los colma de bienes, y a los ricos los despide vacíos. Auxilia a Israel, su siervo, acordándose de su misericordia, como lo había prometido a nuestros padres, en favor de Abraham y su descendencia por siempre. Gloria al Padre y al Hijo y al Espíritu Santo, como era en el principio, ahora y siempre, por los siglos de los siglos. Amén. Proclama mi alma la grandeza del Señor, porque Dios ha mirado mi humillación. Preces. Cristo quiere que todos los hombres alcancen la salvación. Digámosle, pues, confiadamente, atrae, Señor, a todos hacia ti. Te pedimos, Señor, porque nos has redimido con tu preciosa sangre de la esclavitud del pecado, haz que participemos en la gloriosa libertad de los hijos de Dios. Atrae, Señor, a todos hacia ti. Ayuda con tu gracia a nuestros obispos y a todos los obispos de la Iglesia, para que con gozo y fervor sirvan a tu pueblo. Atrae, Señor, a todos hacia ti. Que todos los que consagran su vida a la investigación de la verdad logren encontrarla y que, habiéndola encontrado, se esfuercen por difundirla entre sus hermanos. Atrae, Señor, a todos hacia ti. Atiende, Señor, a los huérfanos, a las viudas y a los que viven abandonados. Ayúdalos en sus necesidades para que experimenten tu solicitud hacia ellos. Atrae, Señor, a todos hacia ti. Se pueden añadir algunas intenciones libres.

Atrae, Señor, a todos hacia ti. Acoge a nuestros hermanos difuntos en la ciudad santa de la Jerusalén celestial, allí donde tú, con el Padre y el Espíritu Santo, serás todo en todos. Atrae, Señor, a todos hacia ti. Adoctrinados por el mismo Señor, nos atrevemos a decir: Padre nuestro que estás en el cielo, santificado sea tu nombre, venga a nosotros tu reino, hágase tu voluntad en la tierra como en el cielo. Danos hoy nuestro pan de cada día, perdona nuestras ofensas como también nosotros perdonamos a los que nos ofenden. No nos dejes caer en la tentación, y líbranos del mal. Oremos. Señor, tú, que con razón eres llamado luz indeficiente, ilumina nuestro espíritu en esta hora vespertina y diga

perdonar benignamente nuestras faltas. Por nuestro Señor Jesucristo, tu Hijo, que vive y reina contigo en la unidad del Espíritu Santo y es Dios, por los siglos de los siglos. Amén. El Señor nos bendiga, nos guarde de todo mal y nos lleve a la vida eterna.

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Esta es nuestra programación para estas últimas horas ya de nuestro día lunes 7 de septiembre. 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